0: El señor.
1: Buenas tardes, Dios le bendiga. Es un placer estar aquí modulando este hermoso y poderoso, esta poderosa emisora, ¿verdad? Y queremos darle gracias al Señor porque este es el día que Dios hizo, ¿verdad? Para poder llevar la palabra del Señor, ¿va?
0: Amén.
1: Y queremos decirle que sí, bonito programa, ¿verdad? Y queremos dar una palabra de reflexión a todas las personas que nos están escuchando, a todos los hermanos, dentro y fuera de nuestro país. Queremos decirle que esta palabra es de mucha bendición para cada uno de nosotros, ¿verdad? También, como dice la palabra de Dios, predicador, predícate a ti mismo. Y yo, pues, quiero enviar esta hermosa y bendecida palabra a todos aquellos que me están escuchando en este momento. Bueno, mi nombre es Pastor Martín Gutiérrez Duarte, y de la Iglesia Alfa y Omega, y estamos bendiciendo a las almas ahorita en este momento. El mensaje que traigo hoy se llama Más que Vencedores. Hermano, aunque la situación se mire difícil, aunque todos creamos de que ya se terminó, decimos y estamos destruidos, ya no podemos, estoy terminado, la solución es Cristo. Él está peleando por nosotros. Él va como poderoso gigante. Él no nos va a dejar nunca. Él está siempre peleando la batalla por nosotros. Más que vencedores en Cristo Jesús. Porque cuando nosotros ponemos la mirada en Cristo, no hay quien pueda vencernos. Nada. ¿Sabes? Elías era un hombre pegado a Dios, y cuando le tocó desafiar a los 450 Baales, él le creyó a Dios. Lo tremendo es que los 450 profetas falsos, Baales, decían ellos: óyenos, Baal, óyenos, Dios Baal. No les pudo oír. Pero Elías levantó su mano. A la novena hora dice que levantó sus manos y le dice: escúchame, Señor. Y dice que le dijo que le echaran agua al sacrificio que él tenía de los becerros, y le echaron agua en abundancia. Y entonces dice que él oró a nuestro Padre Celestial, y nuestro Padre Celestial envió fuego y consumió. Estoy dando esa reflexión porque, ¿sabes qué, hermano? Puedes creer de que tú puedes creer, no, es que mi problema ya no tiene remedio. Yo quiero decirle que sí tiene remedio. Dios cura todo, pero toda enfermedad de cáncer. Dios cambia todo el ambiente. Si hay problemas económicos, Dios dice que Él es dueño del oro y de la plata. Y también nos enseña allá por Jeremías 33:3, donde nos dice: clama a mí, yo te responderé. Él nos abre las puertas para que nosotros le clamemos. Por eso es que nosotros somos más que vencedores, porque estamos agarrados de un Dios poderoso, que no hay Dios, no hay dioses que lo puedan derrotar a Él. Él tiene poder para destruir, para construir, para levantar, para edificar. Él es un arquitecto, dice. Por eso dice la palabra que somos más que vencedores cuando estamos agarrados del Padre. del Padre, del Hijo y del Espíritu Santo. Él tiene poder para levantarnos. Dice la palabra, vamos a orar para que sea Dios tomando control de mi garganta, de mi mente, de mi corazón, para que esta palabra sea efecto en la vida de aquellas personas que quizás están hambrientas de una palabra de bendición. Porque a veces nosotros tenemos hambre y sed de la palabra de Dios. Y vamos a orarle al Señor. Padre, gracias te damos por esta tarde. Gracias por la vida de mi hermana Liz, señora Álvarez. Gracias, Padre, por darme la oportunidad de llegar al corazón de cada uno de los oyentes, Padre. Te pido, Padre, de la gloria, que seas tú usando mi mente, mi boca, mi corazón, Padre Santo, para enviar esta palabra de unción. Bendice la vida de cada uno de tus hijos, Padre. Bendice la vida, Padre Santo, de todos los que me oyen. Principalmente bendice la vida de mi hermano Gumercindo y Zaguirre. Bendice la vida, Padre, de Noren y de todos los demás que están escuchando en este momento. Bendice la vida de todos mis hermanos en la iglesia y todo. En general, bendícelos, Rey. Dale fuerza, dale sabiduría, dale entendimiento. Que puedan atesorar esta palabra, Señor. Que puedan atesorar esta palabra como que fuese una bendición que está bajando del cielo para ellos, Señor. Te lo pedimos en esta hermosa y bendecida tarde, Señor. Gracias, Padre, por darme la oportunidad de llegar a esos miles de corazones, Señor. Algunos angustiados, algunos otros alegres, algunos otros tristes, algunos otros de diferente manera. Padre, gracias, Señor. Gracias, Padre. Amén y amén. Y dice la Biblia, y sabemos que a los que aman a Dios, todas las cosas nos ayudan a bien. Esto es a los que conforme a su propósito son llamados. A veces nosotros renegamos por cualquier cosa, hermano. Ay, que se me punchó el carro. Ay, que me estaba yendo mal en la cosecha. Ay, que no viene el agua. Ay, que el sol, hay mucha lluvia. Cuando hay mucha lluvia. Y a veces renegamos por todo. Pero la Biblia dice que los que amamos a Dios, todas las cosas nos ayudan para bien. Porque es en la perfecta voluntad de Dios. Por eso, Él envía el agua al tiempo que la necesitamos. Y si hay escasez de agua, ¿sabe qué? Tal vez es una lección que Dios nos está dando, porque de repente decimos nosotros, cuando tenemos mucha agua, voy a regar las plantas, voy a lavar el carro, voy a echar agua al patio porque hay mucho polvo. Y a veces desperdiciamos hasta el agua. No hace falta el agua. Y ahora que no tenemos agua, ¡ay! Cada 15 días nos envían el agua. Pero cuando tenemos el agua no la cuidamos. Entonces son cosas que Dios utiliza a veces a través del hombre para darnos lecciones a nosotros, para poder aprender aún en las cocinas. En la cocina tal vez la ama de casa viene y cocina aquel montón de comida y no la comen todo y la botan, la echan al horno de basura. Después viene la escasez, y cuando viene la escasez deseamos tener aquella comida porque nos hace falta. ¿Ves? Pero no tenemos ese cuidado de cuidar lo que Dios nos ha dado, porque para mí todo lo que nosotros tenemos es que Dios lo ha dado. la tierra da su fruto porque Dios quiere. Y cuando Dios no quiere, no lo da. Porque es Dios el que envía el agua a su tiempo. Es el Dios que envía la comida a su tiempo. Es Dios que envía. A veces decimos nosotros, ¿por qué no puedo conseguir trabajo? Porque a veces cuando teníamos trabajo no lo cuidábamos. A veces teníamos el trabajo y lo descuidábamos, llegábamos tarde y le murmurábamos al jefe y todo. Yo les digo a muchos ahora, tenemos trabajo, cuidemos el trabajo, cuidemos la manera de ser puntual, de la mía extra siempre, busque la manera de darle el mejor rendimiento en el trabajo. No se preocupe, Dios tiene control de todo. Dios no lo va a dejar fracasar. Dios no lo va a dejar morir. Dios siempre estará pendiente de usted. Siempre estará como poderoso gigante. Él nunca llega tarde, dice. Él siempre está presente. Él sabe la necesidad que tenemos todos nosotros, los hijos de Él. Por eso dice que esto es a los que conforme a su propósito son llamados. Y esta palabra es para todo aquel que esté escuchando, cristiano o no cristiano. Cristiano o no cristiano, tiene que darse cuenta que necesitamos darle a Dios, empezar a revisar nuestra manera de ser. Mujer, hombre, tú que estás ahí, tú dices una cosa, Dios tiene la solución. Muchas veces perdemos la paz. A veces decimos, es mejor morir, o es mejor quitarse la vida, o es mejor ahorcarse, porque hay muchos que hasta se han quitado la vida. Yo te voy a decir una cosa, eso no es la solución. La solución es acercarte a Cristo y entregarle el primer lugar a Él. Dice, porque a los que antes conoció también predestinó para que fuesen hechos conforme a la imagen de su Hijo, para que Él sea el primogénito entre muchos hermanos. Entre muchos hermanos. Entonces tenemos que darnos cuenta que sí somos necesitados de Dios y que tenemos que poner nuestra confianza en el Padre, que tenemos que poner la confianza en Él, porque Él tiene la solución. Él nunca llega tarde, Él llega siempre en el preciso momento que lo necesitamos. Y dice, y a los que predestinó, a estos también llamó, y a los que llamó, a estos también justificó, y a los que justificó también glorificó. Qué linda palabra. ¿Cómo nos habla Dios a través de nuestra Sagrada Escritura? Nos está enseñando cómo debemos de guiarnos, cómo debemos de llevar la palabra de Dios, que nunca llega tarde, que Él tiene control de nuestra vida, que Él tiene control de nuestra salida, tiene control de nuestra entrada, Él tiene control de todo. A veces nosotros decimos, bueno, mañana voy a hacer tal cosa, mañana voy a hacer esto, mañana, pero nunca decimos si Dios quiere. Y Dios es el consolador, Dios es el libertador, Dios es el que nos guía, Dios es el que nos enseña a caminar en su palabra. Nos enseña a guiarnos, a dejar ser guiados por la palabra de Dios. Muchas veces nosotros decimos, ¿por qué me pasa esto? bueno, hay que hacer una revisión en nuestro corazón, en nuestra mente, y decirle: Señor, reconozco que te he fallado. Me gusta una palabra que dice en la Biblia que Él al altivo lo mira de lejos, pero al humilde lo mira de cerca. Yo le voy a decir algo, hermano. Si usted tiene problemas en su hogar, tiene problemas en su finanza, tiene problemas con una enfermedad, tiene problemas etcétera, problemas, yo le voy a decir algo: Dios tiene la solución. Dios tiene la solución, y lo que Dios quiere es que nosotros nos humillemos cada día más y más, que busquemos más de su presencia, que le busquemos a Él en espíritu y en verdad, y que confiemos en Él, porque Él está peleando la batalla por nosotros. Sí, cada mañana, cuando me levanto yo en la mañana y voy a abordar mi carro para salir a trabajar, yo le digo: Señor, voy a salir en tu nombre. Guárdame, líbrame de todo problema, de accidente. Y yo salgo confiado en Él. Tengo muchos años de manejar. Yo no sé lo que es un accidente. Hoy en la mañana que salí, le decía al Señor: guárdame, Padre, porque salí a las 5 de la mañana. Y lo primero que encontré fue una moto que se estrelló en el pavimento y perdió la vida el muchacho. Y le decía yo: Dios, a saber este varón, si iba preocupado, iba rápido o iba ebrio, no sé cómo iba. Pero a veces la persona cree que tomándose un trago de una cerveza va a solucionar los problemas, un trago va a solucionar los problemas. O tal vez no necesariamente así, sino que de repente dice: voy a ir rápido, voy a acelerar el paso. Y a veces es mejor perder un minuto en la vida que perder la vida en un minuto. Entonces tiene que tener paciencia, tiene que ir despacio, tiene que abordar el camino despacio, no tiene que ir desesperado. Yo le digo en este momento a esa persona, a esas muchas personas, miles de personas que me están escuchando, que es necesario confiar en el Señor, pero tener fe en el Señor. Dios te consuela, Dios te levanta, Dios te fortalece, Dios te da fuerza. Dios te da la oportunidad de que tú sigas adelante. No te sofoques. Porque dice aquí en el libro de Romanos, capítulo 8, 31, dice: ¿qué pues diremos a esto? Si Dios es por nosotros, ¿quién contra nosotros? En otras palabras, dice que nada te podrá apartar del amor de Cristo, decía Pablo, ni la vida, ni la muerte, ni ángeles, ni potestades, ni lo alto, ni lo ancho, ni lo bajo, ni lo porvenir, nada me podrá apartar del amor de Cristo, porque Cristo es la solución de mis problemas. Y si tú crees que Dios es la solución de tu problema, ¿por qué te pones tan triste? Levántate, dale gracias a Dios cuando estés pasando pruebas, porque muchas veces las pruebas sirven para poder reflexionar cuando estamos en bonanza, hermano. A veces cuando estamos en abundancia nos olvidamos de la escasez, y cuando estamos en escasez sí nos acordamos de cuando teníamos. Pero yo le voy a decir algo, hermano: en abundancia como en escasez, tú tienes que estar apegado al Señor siempre, dándole gracias en todo momento. Dice: y el que no escatimó ni a su propio hijo, dice, sino que lo entregó por todos nosotros, ¿cómo no nos dará también con Él todas las cosas? Dice, ¿cómo no nos va a dar todas las cosas? Él nos va a dar todo lo que nosotros necesitamos, amado hermano. Todo. Óigame, Él amó tanto al mundo. Yo le voy a decir algo, reflexione en este momento, le voy a decir algo a usted. Nadie va a entregar un hijo por el amor a un prójimo. Nadie. El único que lo pudo hacer es Dios, porque nos amó tanto que entregó su hijo. Entregó su hijo por amor a nosotros. Oiga bien, lo mandó a este mundo, porque así lo dice aquí la palabra. Él lo entregó, ¿para qué? Para que Él muriera por nosotros, para que Él llevara la cruz en el Calvario, para que a Él le pusieran una corona de espinas, para que a Él lo crucificaran, para que Él le pusieran una corona, unos clavos en las manos y en los pies, para morir en la cruz del Calvario. No hay, ni hasta el día de hoy, no he visto una madre que entregue a su hijo por amor a que viva un particular. No hay, y no lo he visto. El único que lo hizo fue Abraham. Y ahí no hay. Entonces yo le digo algo, hermano. Dios te ama tanto. Dios está contigo. Dios no te ha abandonado. Dios está peleando la batalla. Dios va como poderoso gigante, llevando la cruz. Él llora por nosotros cuando mira que nosotros somos muy débiles, pero nosotros tenemos que confiar en un Dios poderoso. Dice la palabra aquí: ¿quién acusará a los escogidos de Dios? Dios es el que justifica. ¿Sabes por qué justifica a Dios? Porque Dios conoce tu vida, Dios conoce tu mente, Dios conoce tu corazón. Dios conoce y sabe cómo andas. Y Dios sabe que tú, de todo lo que tú tienes necesidad, cuando tú lloras, Dios sabe por qué lloras. Cuando tú te vienes, cuando a ti te va a venir una prueba, Dios ya sabe. Cuando a ti te viene una enfermedad, Dios ya sabe. Pero muchas veces las cosas no me ayudan para bien, dice la palabra. Dios me ayuda para bien, para que yo, cuando esté enfermo, yo me recuerdo y diga, yo tengo que buscar al Señor en la buena y en la mala. En necesidad como en abundancia, tengo que buscar al Señor, tengo que entregarle el primer lugar al Señor, porque Él es mi Dios, Él es mi poderoso, Él es el que me da fuerza en medio de la flaqueza. ¿Quién es el que condenará? Cristo es el que murió, más aún el que también resucitó, el que además está a la diestra de Dios, el que también intercede por nosotros. ¿Sabes? Hay una cosa muy importante, que cuando nosotros nos agarramos de Cristo Jesús, Él está intercediendo al Padre por nosotros. Y por eso es que nosotros nos fracasamos, porque Él está peleando la batalla con nosotros, Él está peleando la batalla y Él quiere que nosotros seamos fieles. Yo creo que cuando nosotros nos echamos atrás y nos dejamos por vencidos, nos damos por vencidos, yo creo que Dios, yo estoy seguro que Dios llora por nosotros, porque desafiamos al Padre. El Padre, tal vez el Hijo le dice al Padre: mira, Padre, yo tengo unos hijos bien obedientes que no me van a fallar. Pero cuando nos echamos atrás, Dios dice: qué barbaridad, cómo se me volvieron atrás mis hijos. Yo que creí que ellos iban a vencer la batalla. Por eso Dios no nos somete a prueba como lo hizo Job. Dice que Job era un hombre íntegro. Dice que era un hombre recto, perfecto, temeroso de Dios y apartado del mal. ¿Quién lo dijo? Lo dijo Dios. ¿Y qué le dijo el cielo? Quitarle todo lo que tiene, quitarle las vacas, quitarle la casa, quitarle los hijos, quitarle los camellos, quitarle todo lo que tiene, los criados y todo. Y se lo quitó. Y él siguió adorando a Dios. ¿Y sabe qué le dijo la esposa?
0: ¿Sabes qué le dijo? Maldice tu Dios y muere. ¿Sabes qué le dijo él? Como suele hablar cualquier mujer fatúa. He aprendido a tener y a no tener. Dios dio, Dios quitó, a él sea la honra y la gloria. Yo creo que en ese momento que él abrió su boca y dijo esas palabras, el Padre dio un gran aplauso desde el reino del cielo y le dijo al diablo, te dije que tenía en la tierra un hombre bien fiel que me obedecía y que me hacía caso y que me era fiel. Sabes que en todo lo que le pasó a él, nunca blasfemó en contra del Padre. Nunca se quejó. Él dijo, bueno, él nunca renegó. Más bien dijo, Dios dio, Dios quitó, a él sea la honra y la gloria. Se merecía. Pero ¿sabes qué? El diablo quería llegar a algo más fuerte, ¿sabes una cosa? ¿Sabes a qué quería llegar el diablo? Quería atormentarlo más fuerte. ¿Sabes qué hizo? Le puso una sarna maligna, se la puso en el cuerpo. ¿Y sabes qué pasó con esa sarna maligna? Se rascaba él. ¿Sabes? Llegaron unos tres amigos, llegaron a visitarlo a él. Y le dieron a saber qué falla le hiciste a Dios. Y no le había hecho nada a Dios, era Dios que estaba comprobándole al diablo que tenía un hijo en los orientales, que era un hijo fiel y que no murmuraba de nada de lo que le estaba pasando. Yo cuando leo esta historia me llama la atención y le digo, ¿qué hemos pasado? Nosotros hemos pasado cosas pocas. Cosas que no tienen mucho valor con lo que le ha pasado a este hombre. Mas sin embargo, nunca murmuró. Por eso dice la Biblia aquí en el versículo de 8:35 de Romanos. ¿Quién nos podrá separar del amor de Cristo? Aquí está la palabra. ¿Quién nos podrá separar del amor de Cristo? ¿Tribulación o angustia? ¿O persecución, o hambre, o desnudez, o peligro, o espada? Como está escrito, por causa de ti somos muertos. Todo el tiempo somos contados como ovejas de matadero. Así le dijo. Es que el cristiano tiene que pasar pruebas, hermano. El cristiano cree que a veces, cuando yo me convertí a Cristo, yo no le creía mucho a muchos cristianos, porque me decían, mire, conviértase a Cristo, ya cuando usted sea cristiano, ya no va a pasar hambre, ya no va a pasar desnudez, ya no va a pasar enfermedades, porque todo lo va a tener usted en bandeja de plata. No, uno tiene que pagar las pruebas, tiene que pasar pruebas, tiene que ser probado como el oro refinado, tiene que ser probado para poder heredar el reino del cielo. Pero en todo eso Dios dice que fiel es mi hijo, y viene viene la retribución, que es la bendición más grande que Dios tiene para los que son probados por Dios. Porque Dios dice, esto sí los he pasado por el fuego y me han sido fiel. Cuando a Sadrach, Mesach y Abednego los tiró el rey Darío al fuego, ¿qué pasó? Ellos dicen que dijeron, mejor adoramos a nuestro Dios que adorar a otro Dios que no sea nuestro Dios. Y ellos aceptaron. Y los metieron a un horno de fuego 7 veces caliente. Dice que las llamas de fuego eran tan calientes que los que los tiraron a ellos en un suelo las metieron y los mataron. Pero ellos, dice que dentro de las llamas de fuego, dice que estaban alegres, danzando. Y cuando el rey miró, dice que había una cuarta persona con un aspecto hermoso. Dijo, ¿quién está ahí con ellos? Era el ángel de Jehová. ¿Sabes una cosa, hermano? El ángel de Jehová está al lado tuyo. Él no te ha abandonado, Él está contigo. Él está viendo, mire, ve, él sabe todos tus problemas. Él sabe lo que tú estás pasando. Y Él tiene el remedio. No desmayes, no desmayes. Sigue adelante, busca al Señor, humíllate. Dale al Señor el primer lugar. Dile, Señor, aquí está mi vida, aquí está mi mente, aquí está mi corazón. Aquí estoy, pelea la batalla. Yo te voy a decir una cosa, dice un dicho, que eso no está en la Biblia. No hay causa que dure 100 años, no hay prueba que dure 100 años, ni cuerpo que lo resista. Yo sé que Dios tiene control y Dios sabe en qué tiempo. Claro que estamos pasando momentos difíciles, porque el combustible se nos ha ido arriba, la gasolina, la canasta básica, los huevos, el arroz, los frijoles y todo lo más básico que hay en una cocina se ha ido arriba, pero yo te quiero decir algo, Dios tiene control. Y Dios dice que a sus escogidos no les va a faltar nada, Él va a estar pendiente de ellos, Él va a estar pendiente y siempre nos va a dar, siempre nos va a ayudar, siempre nos va a proteger, siempre nos va a dar fuerza para que sigamos adelante, dice. En el versículo 37, 8:37 de Romanos dice, antes todas estas cosas, somos más que vencedores por medio de aquel que nos amó. ¿Sabes? Él nos ama a nosotros. Él está con nosotros, Él nos ama. Él está peleando la batalla. Él está como poderoso gigante. Él nos ama. Él está viendo todas las necesidades de nosotros. Nosotros muchas veces queremos poner la confianza en el hombre. El hombre no puede hacer nada si no viene de parte de Dios. Todo lo que el hombre hace es porque Dios le permite hacer. El hombre no puede hacer nada. El hombre no puede hacer nada totalmente. ¿Verdad? El hombre, muchas veces decimos nosotros, no, que este hombre no hace nada. Que... La Biblia dice que si Jehová no vela, en vano vela la guardia. Lo dice Él en su palabra. Entonces Dios está velando por nosotros y Dios sabe que no nos vamos a morir de hambre. Y Dios sabe de qué necesidad tenemos. Y Dios sabe por qué nos tiene así. Y Dios sabe cuánto tiempo vamos a estar así. Pero hay que poner la mirada en Cristo, hermano. Hay que dejar que sea Él el autor y el consumador de todo. Dice, por lo cual, dice, estoy seguro de que ni la muerte, ni la vida, ni ángeles, ni principados, ni potestades, ni lo presente, ni lo porvenir, ni lo alto, ni lo profundo, ni ninguna otra cosa creada nos podrá separar del amor de Dios que es en Cristo Jesús, Señor nuestro. El que murió en la cruz del Calvario, hermano. Aquel que nosotros lo despreciamos muchas veces. Lo dejamos solo. Lo llevaron. ¿Sabes? En la Biblia aparece cuando 5,000 personas Él les dio de comer con 3 peces y 5 panes. Dice, hizo 12 canastas y les dio de comer a todos. Hizo el milagro. Y esos 5,000 no estaban al lado de Él cuando Él fue llevado. Porque estaba escrito de que Él iba a ser el cordero inmolado, que iba a pagar con un precio de sangre en la cruz del Calvario. ¿Por qué Él nos ama tanto? Porque Él está peleando la batalla, hermano. Sí, Él tiene control de todo el mundo. Nosotros, oiga bien, que somos millones y millones de personas y Él nos conoce cada un pelo de la cabeza que nosotros tenemos, hermano. ¿Quién como mi Dios? ¿Quién como mi Padre Celestial? ¿Quién podrá tener el poder que tiene él? ¿Quién podrá hacer todo lo que él tiene? Mire, hermano, muchas veces decimos nosotros, voy a hacer esto, voy a hacer aquello, voy a hacer acá, y a veces el tiempo está cerca y no hacemos lo que debemos de hacer, porque tal vez nosotros ya nuestro tiempo ha terminado. Yo le he dicho a Dios, gracias, Señor, gracias por esto. He visto un montón de personas que se van más jóvenes que yo. A la edad mía yo he visto la gloria de Dios y he dicho, Señor, qué misericordia tienes de mí. Yo no voy a decir porque soy bueno, Señor, sino por tu misericordia yo estoy vivo. Sino por tu misericordia yo como. Sino por tu misericordia yo respiro aire. Sino por tu misericordia me muevo. Sino por tu misericordia estoy aquí como verdadero soldado de Cristo. Quiero decirte algo, hermano, que yo he visto mucha gente que se ha ido, pero yo aquí estoy, parado en la brecha, como soldado de Cristo. Por eso le doy gracias a Dios, por eso le digo, Dios, gracias, papá, gracias por tu amor, gracias por tu bendición, gracias por tu misericordia, gracias por todo. ¿Sabes qué? Había gente allá cuando estuvo el COVID, había gente que necesitaba aire. Necesitaban aire y compraban la cantidad de aire para ellos. Pero Dios les dijo, no, el tiempo de ustedes ha terminado. Y se fueron. El aire lo da Dios. El aire, el aliento, la forma de respirar y de todo eso, Dios lo da. Si tú tienes aliento de vida, agradécele al Señor. Dale gracias a Dios, dile, Padre, gracias porque me das un día más de vida, un día más de bendición. Hubieron muchas personas que quisieron vivir, no querían morir y murieron, y se fueron. Pero tú que estás vivo, que me estás escuchando en este momento, yo quiero decirte que es una misericordia que Dios tiene para ti y tú tienes que ser agradecido con Dios por el aire, por el agua, por los alimentos. Óigame, si no tienes comida y un vaso de agua te tome, dale gracias por ese vaso de agua, que cuando menos acuerdas Dios te va a mandar la bendición, hermano. ¿Ah? Si tú no has muerto es porque Dios no ha querido que muera, y sus propósitos solo Dios los tiene. Dios tiene cosas grandes para nosotros. Por eso nos dice allá en el libro de Josué 1:9, mira que te mando, que te esfuerces, que seas valiente, no temas ni desmayes, porque yo, Jehová, estoy contigo por donde quiera que tú vayas. No te dejaré ni te desampararé. Dios siempre va a estar contigo. Dios siempre te va a bendecir. Dios siempre te va a levantar. Dios siempre te va a dar fuerza. Dios siempre te va a proteger. ¿Sabes? Muchas veces cuando tú estás protegido por el Altísimo, por el Rey de Reyes y Señor de Señores, como dice en el Salmo 91, que el que habita al abrigo del Altísimo morará bajo la sombra del Omnipotente. Diré yo, Jehová, esperanza mío, castigo mío, Él te librará del lazo del cazador y de la peste destructora, dice. Y en su pluma te llevará. Eso quiere decir que Él está contigo, hermano. Él no te va a abandonar, Él siempre va a estar contigo, Él siempre te va a dar fuerza, Él siempre te va a levantar cada día, cada momento, a cada instante, todo lo que tú hagas, hágalo sin murmurar, dale gracias a Dios en todo tiempo, dale gracias a Dios por todo lo que Dios hace. ¿Sabes qué? Muchas veces decimos nosotros, cuando nos muere un hijo, por decirlo así, ay, ¿por qué se murió mi hijo? Tu hijo no era tuyo, tu hijo era de Dios. Y Dios se lo llevó cuando Él quiere. Él tiene control de todo. Y a ver si tu hijo más allá iba a convertirse en un delincuente y te iba a dar problemas más serios a ti. Pero nosotros a veces, nosotros todos le damos un mal y no sabemos ni cómo. Yo le doy gracias a Dios por todo, hermano. Por todo. Si solo me tomo...

está con nosotros peleando la batalla. Él va como poderoso gigante. Él dice la palabra en el libro de Mateo, capítulo 5, versículo 3, bienaventurados los pobres en espíritu, porque de ellos es el reino de los cielos. Y ya de eso nos alegramos con el arrocito y los frijoles. Aunque no tengamos carne, no tengamos nada, pero nosotros nos arreglamos, ¿no? Pero Dios se alegra, Dios siempre nos provee la comida para que comamos, para que seamos buenos administradores, para que llevemos las buenas nuevas de salvación, para que llevemos, bienaventurados, dice, los que lloran, porque ellos recibirán consolación. Las lágrimas tuyas, mujer, tú que estás sufriendo por tu hijo, dale gracias a Dios. Tú que estás mirando a tu hijo enfermo, dale gracias a Dios. Dile, Señor, yo sé que la bendición viene, yo sé que la misericordia tuya es grande, yo sé que tú vas a levantar a mi hijo o a mi hija, tú vas a hacer grandes cosas, tú vas a hacer cosas maravillosas en mi vida. Si está enfermo la mamá, o si está enfermo el papá, o si está enfermo el hijo, si está enfermo el sobrino, etcétera, etcétera, lo que sea. Pero tú tienes que tener la confianza en Dios, porque dice la Biblia, bienaventurados los que lloran, porque ellos recibirán consolación, dice la palabra. Bienaventurados los mansos, porque ellos recibirán la tierra por heredad. ¿Sabes qué dice mucha gente? Cuando lo mira que uno es manso, dice, usted es tonto. Yo puedo hacer lo que yo quiero, pero no se dan cuenta que Cristo está peleando por ellos. Porque la Biblia dice, Jehová peleará por vosotros y vosotros estaréis tranquilos. Tú te vas a dar cuenta que Dios va a estar peleando por ti. Y porque Dios no va a permitir que te hagan daño, porque Dios va a estar peleando siempre, siempre, siempre va a estar peleando por ti. Siempre será tu ayudador, siempre será tu pronto auxilio, siempre va a estar peleando la batalla. Dice, bienaventurados los que tienen hambre y sed de justicia, porque ellos serán saciados. Es que la justicia no me mira a mí, no me mira el juez, no me vuelve a ver a mí porque no tengo dinero. El abogado me dice que tengo que pagar tanto, y tal vez yo no he cometido una falta, pero me tienen acusado injustamente. Pero te voy a decir una cosa, Jesucristo lleva tu caso. Jesucristo lleva tu caso, y él no, de él nadie se puede escapar. Y cuando menos acuerde, él está peleando tú. Él está peleando por ti, y tú vas a ver la diferencia. Por eso tienes que aprender a confiar en el Señor, a decirle, Señor, seas propicio a mi vida, seas propicio a mi situación. Bienaventurados de los que tienen hambre y sed de justicia, porque ellos serán deseados. Bienaventurados los misericordiosos, porque ellos alcanzarán misericordia. ¿Sabes una cosa? Muchas personas les gusta que les den, pero no les gusta dar. Hay que dar, hay que sembrar para recibir, dice la palabra. Siembra y cosecharás. ¿Sabes qué? Todas las cosas que tú hagas a alguien que no pueda hacer nada, alguien que no pueda, Dios te va a bendecir. La Biblia es tan tal que me dice que el que da al pobre, el que le da al pobre, a Dios presta, dice. ¿Por qué? Porque el que le da al pobre, a Dios presta. ¿Por qué a Dios presta? Porque Dios está en el corazón de ese pobre, y porque Dios está peleando por esa persona, y porque esa persona es digna de recibir la bendición, porque esa persona no se puede defender, y ella depende de Dios, y si depende de Dios, Dios está con ella. Dios nunca la va a vender, nunca la va a abandonar. Dios siempre va a estar peleando por ella. Bienaventurados los de limpio corazón, porque ellos verán a Dios. ¿Sabes qué? No levantes falso. No acuses sin saber las cosas. No repita lo que otro dice. Dicen que fulano de tal vende droga, por eso ya tiene un carro. No, si tú no estás seguro de lo que
de lo que estás hablando,

0: tener cuidado, porque Dios sí te está viendo y Dios sí sabe. Si aquel hombre tal vez le regalaron un carro y ya por eso hay envidia, hay odio, ¿sabes qué? Dios no opera en la envidia del hombre, Dios no opera en la altivez del hombre, Dios no opera en la codicia, Dios no opera en eso. Dios opera en aquellos hombres y mujeres que son sencillos y que son humildes de corazón. Ahí está operando Dios, ahí está la bendición. Pero muchas veces nosotros no dejamos la, si no tenemos esto, no dejamos que la bendición entre. A veces la bendición está cerca de nosotros y Dios quiere bendecirnos, pero nosotros no dejamos que la bendición entre porque nosotros detenemos la bendición y Dios quiere que esa bendición entre, Dios quiere que esa bendición caiga, pero muchas veces no dejamos que entre la bendición. Porque tenemos un corazón enfermo, tenemos un corazón que está muy atribulado. Yo quiero decirte algo, hermano, cuando nosotros dejamos que Dios pelee por nosotros, vienen las bendiciones y nos alcanzan, y somos de mucha bendición, donde quiera que vayamos, dice la gente que me gusta el modo de fulano, que me gusta el modo de sultano, y a veces me da cosa cuando oigo decir, me gusta cómo es fulana de tal, bien amorosa, bien especial. Qué lindo es oír que las personas hablen bien de nosotros, pero qué feo es cuando hablan, bueno, no somos monedita de oro, a veces hablan mal, pero dice la Biblia que a veces hablan mintiendo, pero ojalá que no mienta y te diga la verdad y que nosotros seamos humildes de corazón. Dice, bienaventurado soy cuando por mi causa os vituperen, persiguen o digan toda clase de mal contra vosotros, mintiendo. Porque hay gente que se especializa para ponerlo mal a uno. Una matala es un pícaro, una pícara. Y empiezan a difamarlo. O sea que el deseo de ellos es que quede mal, pero tú no le hagas caso a eso. Tú tienes que darte cuenta que ese es algo malo que el enemigo ha metido en el corazón de una persona. Confía en el Señor. Deja que el Señor sea tu ayudador. Deja que el Señor sea tu pronto auxilio. Deja que el Señor pelee la batalla, que vaya como poderoso gigante. Pero tú, sé hombre, sé mujer de Dios y deja que Dios pelee por ti. No tienes que criticar ni hablar. Ser humilde, ser hombre y mujer de buen corazón, servirle a Dios con todo el corazón. Buscarlo, decirle a Dios, aquí está mi vida, aquí está mi mente, aquí está mi corazón, dejarlo que sea Dios el centro de tu vida, porque muchas veces nosotros tenemos que dejar que sea Dios el que sea nuestro ayudador. Dice la Biblia que tenemos que ser de Mateo 5:13 dice que vosotros sois la sal de la tierra. Y si la sal, dice, y si la sal se desvanece también, ¿qué será salada? No sirve más para nada, sino para ser echada afuera y hollada por los hombres. Tienes que aprender a eso, no tienes que dejar de clamar a Dios, no tienes que dejarte llevar por ataques del enemigo. El enemigo siempre aprovecha la situación de uno cuando uno está en momentos de dificultad, pero es ahí donde tú tienes que aprender a creerle al Señor, a entregarle tus cargas. Vení a mí los cargados, que yo los haré descansar, dice el Señor. Entonces cuando nosotros vamos donde el Señor y le entregamos nuestras cargas, entonces viene Dios, y viene Dios y empieza a actuar en nuestra vida. Empieza Dios a bendecirnos. ¿Sabes? Yo he sido un hombre muy bendecido por Dios, pero también he sido un hombre muy atacado. Pero en todos los ataques que yo he tenido, yo he confiado en el Señor. Yo he clamado a Él. Yo le he pedido a Él que me ayude, que me dé fuerza, que me dé fortaleza, que no permita apartarme de los caminos de Él, porque apartados de los caminos de Cristo nada podemos hacer. Nada podemos hacer. Estamos viviendo los últimos días, los momentos difíciles, mas sin embargo dice que nosotros tenemos que confiar en Él, clamar a Él. Dice la Biblia que nosotros seremos como árboles plantados, dice, a fuentes de agua, dice. Que nosotros seremos árboles plantados y que Él no verá su sequía. Cuando nosotros creemos en el Señor, cuando nosotros confiamos en el Señor, dice, nosotros dice, seremos, dice Jeremías 17, 6, dice, será dice, como la retama en el desierto que no verá cuando viene el bien, sino que morará en los sequedales y en el desierto de la tierra despoblada y deshabitada. Así es cuando nosotros nos apartamos del Señor. Pero dice, porque será como el árbol, pero cuando nosotros, dice la Biblia en el versículo 7, bendito el varón que confía en Jehová y cuya confianza es Jehová, porque será como árbol plantado junto a las aguas, que junto a la corriente echará sus raíces y no verá cuando viene el calor, sino que sus hojas estarán verdes y en el año de la sequía no se fatigará ni dejará de dar su fruto. Lo dice la palabra, hermano. Cuando nosotros estamos plantados en las manos de Cristo, cuando nosotros le decimos, Señor, reconocemos de que necesitamos de ti, reconocemos, mire, hermano, yo cuando abro los ojos en la mañana y quedo viendo al cielo y quedo viendo al ocaso y quedo viendo la claridad y quedo viendo el día, digo yo, hay muchos que desearon amanecer y no pudieron amanecer. ¿Por qué? Porque les faltó la fe, porque les faltó la templanza, les faltó el poder, les faltó mucho. Hay que buscar del Señor. Hay que dejar que Él sea nuestro ayudador. De Jehová será nuestro pronto auxilio, nuestro ayudador. Jehová te va a dar fuerza. Y Jehová te va a levantar. Y Jehová te va a dar fuerza y te va a levantar y te va a dar fortaleza. Y seréis, dice, como huerto de riego y como manantial de agua, cuyas aguas nunca faltarán. Dios te va a bendecir. Dios te va a multiplicar la fuerza. Yo sé que en esta palabra te ha llegado al corazón. Sí, te ha llegado en el corazón. Quiero orar por ti. Quiero decirte que Dios te ama. Padre, yo pongo en tus manos pongo la vida de cada uno de los que escucharon esta palabra, Señor. Fortalécelo. Dice el canto, Jehová te fortalecerá siempre y en la sequía saciará tu alma y serás como huerto de riego y como manantial de agua cuyas aguas nunca faltarán. Padre, gracias. Gracias por la vida de cada uno de los que escucharon este mensaje. Gracias por la vida de mi hermana Liz. Gracias, Padre, bendícela, Señor, dale esa sabiduría que le has dado, Señor. Úsala, Padre, como instrumento de bendición. úsala para llevar esa bendita palabra, Señor. Úsala, Padre, dale fuerza, dale energía, dale sabiduría, dale consuelo en medio de las dificultades. Cuando vengan las pruebas, ella esté fuerte siempre para recibir la bendición, Señor. Dale fuerza, dale energía, Señor. Padre, yo la pongo en el hueco de tu mano a ella, a su familia, a su padre, al siervo de Dios. Padre, levántalo y dale fuerza, Señor, dale sabiduría a su criatura, Padre, a su criatura que ella tiene, Padre. Fortalécela, apártale toda enfermedad, toda cosa que moleste, toda acechanza del enemigo, en el nombre de Jesús. Bendice, Señor, a todas las almas que han escuchado esta palabra. Fortalécele, dale fuerzas, Señor, fuerzas como las del águila, fuerzas como las del búfalo, Padre. Gracias, Señor, porque si no fuera por ti, Señor, nosotros no hiciéramos nada, Señor. Pero tu misericordia, Señor, va peleando la batalla. Tú vas como poderoso gigante. Tú vas peleando la batalla, Señor. Bendice, Señor, esta radio. Bendice esta radio. Bendice Max Serna. Bendice, Señor, Ali. Bendice todo lo que modulan en esta potente emisora, Señor, que surca los aires y que llegue hasta el corazón de las personas, Padre. Te lo pedimos en el nombre de tu Hijo amado, Señor. Úsanos para honra y gloria de tu nombre, Padre. Te lo pedimos en el nombre de tu Hijo amado, Padre, que en esta, Señor, en esta preciosa y bendecida noche seas tú, Señor, haciendo reflexionar a cada uno de tus hijos, Padre, porque tuya es la honra, tuya es el poder y la gloria, Señor. Te damos honra y gloria a ti, Padre. Gracias, Padre, gracias, Hijo, y gracias, Espíritu Santo. Amén y amén.
1: Amén.
0: Dios le bendiga.
1: Amén. Qué poderosa palabra, Pastor Martín. Bendecimos su vida en el nombre poderoso de Cristo Jesús.
0: Amén.
1: Gracias por ese hermoso mensaje que yo sé que ha tocado muchísimos corazones en esta noche.
0: Amén. Amén, hermano.
1: Un fuerte abrazo, Pastor.
0: Amén. Dios le bendiga, hermano.
1: Amén, amén. Qué poderoso mensaje, qué hermoso. Cómo el Señor nos habla a cada uno. Es impresionante cómo el Señor llega a nuestros corazones. Y recordemos que no estamos solos. Jehová va delante de ti. Él estará contigo. No te dejará ni te desamparará. No temas ni te intimides. Deuteronomio 31:8. Siempre está contigo. Vamos a cerrar así este espacio. Esto fue, mi amado hermano, Caribe Latino para el Señor en las tardes de HCH Radio. Este sábado 10 de octubre del 2026 no fue la excepción. El Señor estuvo hablando a cada uno de nosotros, pero le invitamos a que no se desconecte, porque vamos a continuar con la mejor programación para usted, nuestro querido oyente. Siempre está conmigo.

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0: si nosotros dejamos todas nuestras cargas a nuestro Señor Jesucristo, vamos a tener una vida más liviana y más libre para ser buenos cristianos.
1: Nadie dijo que la vida era fácil o que nos encontraremos solo a personas agradables en nuestro caminar. En nuestro caminar
0: debemos vivir sin rencores, sin resentimientos y decir pues que fue más grande el sacrificio de nuestro Señor Jesucristo en la cruz que todo lo que la gente nos puede hacer a nosotros.
1: Venid a mí todos los que estáis trabajados y cargados, y yo os haré descansar. Llevad mi yugo sobre vosotros y aprended de mí, que soy manso y humilde de corazón, y hallaréis descanso para vuestras almas, porque mi yugo es fácil y ligera mi carga. Mateo 11, 28 al 30. Hoy, mañana y siempre, hagamos a un lado el resentimiento. Amemos, ayudemos y perdonemos. Sin medidas, porque Dios sonríe cuando lo hacemos.
2: Que el Señor tenga misericordia del pueblo de Honduras, que guarde a todos sus hijos y que puedan el día de mañana nuestro pueblo decir: bendito sea Jehová, y que nosotros podamos ser dignos llamarnos hijos de Dios.
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0: se marcan las 7 de la noche con 35 minutos, como siempre, agradeciendo pues su fiel sintonía a HCH Radio, que Dios me le bendiga. Yo le dije, prepárese, porque hay más palabra del Señor, hermano, esto apenas comienza. Yo sé que siempre le digo así, mi hermano, pero es que esto cada vez se pone mejor. Así que usted prepare su corazoncito porque ya está con nosotros el pastor Roberto Reyes y también el pastor Luis Navarrete. Ya están por aquí más que listos para llevar ese poderoso mensaje de nuestro Señor Jesucristo. 9420-0766 es el número. Desde ya se lo recordamos, 9420-0766. Porque yo sé que este sábado 10 de octubre del 2026, el Señor va a hacer algo grande en nuestra vida. Yo no sé si usted lo cree, mi hermano, pero yo sí creo que el Señor sigue obrando. Él es el mismo de ayer, de hoy, de mañana y por los siglos de los siglos. Él no cambia. A veces cambiamos nosotros, pero Él sigue siendo fiel. Él permanece fiel. Así que usted, si necesita oración, con mucho gusto vamos a estar orando con usted y por usted. 9420-0766. Vaya guardando desde ya el número, porque al final de esa hermosa palabra que el Señor envía por medio de los pastores, vamos a estar orando. El pastor Luis Navarrete y también el pastor Roberto Reyes están más que listos. Pastores, qué bueno tenerles en HCH Radio.
1: Bendiciones, bendiciones. Gracias, hermana Liz, por atendernos en esta noche, ¿verdad? Le damos la gloria y la honra al Señor por habernos permitido estar esta noche otra vez en esta cadena de radio, ¿verdad? Tan escuchada a nivel nacional. Le damos la bienvenida al pastor Luis Navarrete en esta noche, pastor Luis Navarrete.
2: Amén, amén. Un placer, de verdad, un placer. Y pues agradecidos con Dios por su fidelidad, agradecidos con Dios por pues abrir estos espacios donde podamos predicar la palabra, donde podamos llevar un mensaje que pueda traer aliento a las familias, un mensaje que pueda pues traer esa esperanza que la gente está necesitando, ¿verdad? Así que agradecidos con la radio, agradecidos con pues todos los que coordinan para que pueda hacer realidad esta labor. Y pues, ¿qué más que decir? Que estamos listos para poder llevar un mensaje que nos ayude y que pues nos confronte para buscar más de Dios. Amén.
1: Sí, le damos gracias al Señor, ¿verdad? Porque se nos ha abierto el espacio hoy. Amén. Sábado, ¿verdad?
2: Así es.
1: Primer sábado que estamos en HCH Radio. Estamos lunes, martes y miércoles y hoy pues esta semana Dios abrió la puerta,
2: Dios
1: ¿verdad?
2: Abrió la puerta, así es.
1: Para que estuviéramos este sábado y al pastor Luis pues lo íbamos a traer la otra semana, ¿verdad? Amén. Pero se adelantó el día y Dios sabe por qué suceden las cosas.
2: Amén, así es. Así
1: pues aquí estamos con el pastor Luis en esta noche para tocar un tema muy especial y para poder hablarle a aquel que está a través de la radio, a través del Facebook, ¿verdad? En esta noche, pues, darle la gloria y la honra al Señor para que sea el Señor tocando el corazón de cada una de las que nos están escuchando. Y estamos listos, ¿verdad?, para orar por sus peticiones, orar por las necesidades que crean conveniente que podamos nosotros interceder por ellas, ¿verdad? Amén. Así que le damos paso al pastor Luis Navarrete para que sea él en esta noche compartiendo el mensaje.
2: Amén, amén. Como les dije hace al inicio, es un placer, un privilegio, y yo quiero pues en esta noche pues tomarnos este tiempo. Gracias al pastor por la invitación, gracias a Dios porque pues le digo, nos abre estos espacios para poder compartir el mensaje que cambia vidas, un mensaje que transforma corazones. Yo creo que hoy es una buena noche, un buen tiempo para poder tomar una decisión, y esa decisión es buscar a nuestro Dios de todo corazón. Mire, hoy en día hay tantas situaciones difíciles, no solamente aquí en Honduras, en el mundo, a nivel global. Y una de las cosas que más ha causado estas situaciones es que nos hemos alejado de Dios. Miramos a Dios como un pañuelo, solamente cuando hay necesidad lo buscamos, solamente cuando estamos llorando tomamos el pañuelo y nos secamos las lágrimas. Pero es en todo tiempo que tenemos que buscar a nuestro Dios. Por eso yo quiero hablarle en esta noche acerca de un tema específico y que tiene que ver con tomar una decisión. Ese es el tema para esta hora y pues vamos a estar ahí dialogando con mi pastor Roberto también, ¿verdad? Para poder pues sacar la esencia de este mensaje, tomar una decisión. Usted que nos esté escuchando, usted que nos ve ahí a través de YouTube, a través de Facebook, que usted pueda tomar una decisión. Si todavía usted no ha entregado su vida a Cristo, mire, desde ya le estoy diciendo, desde ya de entrada estamos diciendo que la necesidad real que tiene el ser humano es Cristo en el corazón. Y quiero comenzar obviamente con la introducción del tema. Y escuche bien, desde el momento en que Jesús comenzó su ministerio público, su intención fue sacudir el corazón humano con un mensaje directo. accesible para todos y profundamente urgente, la necesidad del arrepentimiento ante la llegada del reino de Dios. Cuando Cristo viene aquí a la tierra, según lo que la Biblia nos dice, cuando nosotros la podemos leer, es que Cristo vino con un propósito. Pero ese propósito, miren, lo hemos, no sé si tergiversado o no lo hemos entendido, que el propósito del ser humano, Pastor Roberto, es que podamos servir a nuestro Dios, es que podamos conocer a nuestro Dios, Pastor Roberto.
1: Amén.
2: Y esa es una de las necesidades básicas que el ser humano tiene. Yo creo que es la prioridad,
1: el
2: conocer a nuestro Dios.
1: Es la prioridad, ¿verdad? El espacio se da para que nosotros conozcamos a ese ser supremo, a ese ser creador, a ese ser que hizo los cielos y la tierra.
2: Amén.
1: Y que Él quiere conocernos a nosotros también. Él ya nos conoce, pero Él quiere que nosotros tengamos esa intimidad con Él, ¿verdad? Porque para tener una relación hay que tener intimidad, ¿verdad? Porque si usted no tiene intimidad con una persona, no sabe cómo se llama, no sabe qué le gusta, no sabe qué no le gusta, no sabe en realidad qué cosas le molestan, ¿verdad? Y verdaderamente Dios quiere encontrarse con nosotros.
2: Así es.
1: Es importante el tema porque todos está alrededor de tomar una decisión. Una decisión muy personal, ¿verdad? Qué bonito fuera que porque mi abuela tomara una decisión, yo también me iría en el mismo paquete, ¿verdad?
2: Pero
1: no es así, ¿verdad? Dios tiene que tener, quiere que nosotros tomemos una decisión personal, amén. Pastor Luis.
2: Así es. Así es. Y como le decía, la decisión que tenemos que tomar es aquella decisión. Mire, muchas veces tomamos decisiones y al final no sabemos si son buenas y son malas.
1: Exacto.
2: Al final que nos damos cuenta que la decisión que tomamos fue buena. Pero ¿por qué le digo de tomar una decisión? Porque la decisión que vamos a tomar, la vamos a tomar en base a la palabra de nuestro Dios. La vamos a tomar en base conforme a aquel que nos creó. Escuche bien, cuando Jesucristo vino a la tierra, trajo un mensaje directo, un mensaje conciso. Él entendía de que la única forma de que el ser humano pudiese llegar a Dios era a través de su sacrificio. Jesucristo socavó la base de los líderes de ese tiempo. Y hoy Dios nos da una asignación a nosotros como líderes. Nos asigna el poder llevar un mensaje que cambie vidas, un mensaje que transforme corazones. Mire, nosotros no estamos aquí predicando, Pastor Roberto, porque somos los mejores.
1: No.
2: No, nosotros venimos a este lugar, ¿por qué? Porque Dios nos asignó y Dios nos llamó. No porque somos los mejores, sino por su gran amor y misericordia.
1: Así
2: y es. A ti también te está llamando hoy. Tú que estás escuchando, tú que estás viendo a través de las redes sociales, tú te puedes dar cuenta que cuando la verdadera felicidad que vas a tener no es que tengas dinero, no es que tengas todo en tu casa, la verdadera felicidad la vas a encontrar cuando recibas a Cristo en tu corazón, cuando te dejes guiar por Él, te dejes guiar por su palabra, cuando tengas una relación con Él. Como mi pastor decía, para de verdad uno decir que conoce a alguien tiene que tener intimidad, porque okay. Si no solamente es que lo he visto, pero yo no lo conozco. Hay gente que dice yo conozco al presidente, yo conozco a tal persona, pero realmente no es que la conoce, la ha visto, ha escuchado de ella. Pero cuando usted de verdad tiene intimidad con esa persona, hablando de tener un acercamiento, es donde nos damos cuenta el propósito por el cual nosotros vamos a ser amigos, vamos a tener intimidad con alguien, Pastor Roberto.
1: Así es. El acercamiento nos hace conocidos.
2: Amén, amén.
1: ¿Verdad? El acercamiento, porque acercarnos a las personas nos puede hacer conocer a las personas, pero para llegar a ser amigos, para llegar a ser algo más que amigos, pues necesitamos tener un mayor acercamiento, y más que todo del acercamiento es ser sinceros a la hora platicar, ser sinceros a la hora de comunicarnos con la persona que tenemos a la par, ¿verdad? Saber en realidad qué queremos de esa persona nosotros, ¿verdad? Dios quiere darnos todo. Yo siempre he dicho que Dios ya tiene todo listo para nosotros.
2: Así
1: y
2: es.
1: Eso va a depender de nosotros si nosotros queremos o no queremos agarrar las cosas.
2: Exactamente.
1: ¿Verdad? Dios ahí está. Dios siempre ahí ha estado.
2: Dios siempre ha estado ahí.
1: ¿Verdad? Siempre ha estado para nosotros, pero nosotros somos los que nos alejamos de él. Cuando nosotros no queremos tener una relación con X o Y persona, nos ausentamos, nos hacemos a un lado para no poder, no estar...

0: tema se llama Una decisión te puede marcar la vida. Una decisión que tú tomes hoy te puede cambiar la vida. Y mire, en el libro de Mateo, capítulo 7, versículo 14, dice, en la Biblia, traducción del lenguaje actual, escucha lo que dice: es muy fácil andar por el camino que lleva a la perdición, porque es un camino ancho y mucha gente va por ese camino. Pero es muy difícil andar por el camino que lleva a la vida, porque es un camino muy angosto, por eso son muy pocos los que lo encuentran. Ahí hay dos caminos, hay dos situaciones que Jesucristo está planteando, y lo que nosotros tenemos que entender es que aunque nos cueste, Pastor Roberto, sí, tenemos que ir por el camino angosto, tenemos que ir por el camino estrecho. ¿Por qué? Porque ese es el que nos lleva a la vida, ese es el que nos lleva a una vida diferente. Jesús nos presenta una realidad que todos debemos considerar. Existen dos puertas y dos caminos, pero solamente uno conduce a la vida. Escuche bien, solamente uno conduce a la vida. El camino ancho parece fácil y atractivo, pero termina en perdición. El camino estrecho puede parecer difícil, pero conduce a la vida eterna. La pregunta no es solamente qué camino estoy siguiendo, sino hacia dónde me está llevando el camino que estoy tomando. Yo le pregunto a usted, amigo, ¿dónde lo está llevando o por qué camino usted está caminando? Si lo que usted está haciendo, usted cree que es un camino bueno, que lo que usted está haciendo es lo correcto. Pero si no es así, hoy es una buena noche para tomar una decisión. Hoy es una buena noche, Pastor Roberto, para decidirme por Cristo. Porque el beneficiado voy a ser yo. El Amén. Beneficiado va a ser mi familia. Mucha gente está corriendo y quiere ver dónde va a encontrar resultados. Los resultados los va a encontrar cuando entregue su vida a Cristo, Pastor Roberto.
1: Amén, amén. Y qué tremendo lo que dice esa palabra, porque estrecha la puerta y angosto el camino que Amén. Lleva la vida. Y Así pocos es. Son los que la encuentran, ¿verdad?
0: Amén.
1: Mire que Dios siempre nos da una oportunidad a nosotros, nos da un libre albedrío para sí. que nosotros podamos tomar una decisión, ¿verdad?
0: Amén.
1: Y nos presenta las oportunidades están ahí.
0: Están ahí.
1: Están
0: ahí.
1: En la mano. Y dice él, la palabra dice, angosto el camino que lleva la vida y pocos son los que la hallan.
0: Pocos son los que la hallan.
1: ¿Verdad? Es, porque, sí. mire, yo le voy a decir una cosa, estamos en un tiempo difícil, ¿verdad? Que la gente ya no cree en los cristianos.
0: Así es, así es.
1: Y me llama mucho la atención eso porque verdaderamente no tienen que creer en los cristianos, tienen que creer en Cristo, ¿verdad?
0: Cristo, así es.
1: Tienen que creer en Cristo y poner la mirada en Él, como dice la palabra, amén, puesto amén. Los ojos en el autor y consumador así de la fe, ¿verdad?
0: Así es.
1: Pero muchos ponen la mirada en el hombre y yo te voy a decir algo, te puedes decepcionar de nosotros, amén. Pero de Dios nunca te vas a decepcionar.
0: Amén.
1: Dios siempre tiene la respuesta para todas nuestras sí. necesidades y más hoy en esta noche te está ofreciendo una puerta, dice, porque estrecha la puerta y angosto el camino que lleva a la vida.
0: Así
1: ¿A
0: es.
1: Qué vida quiero llegar yo? ¿Qué tipo de vida quiero tener yo? Si es una vida momentánea, pasajera, ¿verdad? Porque
0: así
1: lógicamente es. Estamos viviendo en este mundo y sabemos que no somos de este mundo,
0: Amén.
1: ¿Verdad?
0: Es.
1: Y el tiempo aquí es momentáneo. Pero mientras lo que Dios está ofreciendo es algo eterno.
0: Aleluya.
1: Y Dios quiere que esta puerta sea hallada por todo mundo.
0: Amén.
1: Porque mire que la puerta ancha, todos la encuentran.
0: Todos la encuentran.
1: Todos entran por esa puerta.
0: Así es,
1: todos.
0: Así
1: dije,
0: es.
1: Si nos remitimos al versículo anterior, dice, entrar por la puerta estrecha porque ancha es la puerta y espacioso el camino que lleva a la perdición. ¿Verdad? Y muchos son los que entran por ella.
0: Uh-huh.
1: Muchos. Por no decir que todos pasamos por esa puerta.
0: Sí,
1: ¿eh?
0: Así es,
1: todos
0: así.
1: Pasamos por esa puerta, uh-huh. pero todos decidimos tomar un camino.
0: Así es.
1: Tomar una, como decía usted, una decisión marca el futuro nuestro.
0: Amén.
1: Una decisión marca nuestro futuro, una decisión marca el futuro para nuestra familia,
0: Así
1: una
0: es.
1: Decisión como nosotros que somos sacerdotes de nuestros hogares,
0: Así
1: tomamos
0: es.
1: Una decisión ¿para qué? Para futuro. ¿Y para el futuro de quién? De nuestra familia.
0: De nuestra familia.
1: ¿Verdad? Tú que estás escuchando en esta noche, no sé si tú eres una madre soltera, no sé si hasta ahora quedan padres solteros también, que sus madres abandonan a sus hijos y no sé si tú estás escuchando en esta noche, pero yo te invito que entres por la puerta angosta.
0: Así es.
1: Porque Dios te quiere regalar una vida y una vida eterna, no quiere darte una vida momentánea, quiere darte una vida donde disfrutes con tu familia, disfrutes a tus hijos, disfrutes, no sé si hasta a tus nietos, porque yo ahora hablo de nietos porque yo tengo una nieta, ¿verdad? Y me siento muy alegre por lo que estoy viviendo como abuelo. Entonces, Dios nos ha regalado tantas cosas bonitas que nosotros por eso venimos a compartir la palabra a este lugar.
0: Amén, aleluya.
1: Porque nosotros tomamos la decisión de encontrar la puerta estrecha.
0: La puerta estrecha.
1: Pastor Luis.
0: Amén. Y esa puerta, por muy estrecha que sea, pero Dios nos va a ayudar a través de su Hijo Jesucristo. No estamos solos.
1: Amén.
0: No estamos solos. Mire, muchas veces en la vida sufrimos tanto, el mundo nos golpea, las situaciones que nos agobian y no queremos venir a Dios. Y en Él vamos a encontrar una respuesta.

0: respuesta. Amén. Porque no es porque venimos a Él es que ya no vamos a tener situaciones difíciles. No es que porque seamos cristianos no es que no vamos a padecer. Van a haber muchas situaciones, cuestiones encontradas. Pero ¿sabe qué? Cristo nos va a respaldar. Él nos va a ayudar. ¿Sabe por qué? Porque lo hemos vivido. Este que está aquí no es el mejor, pero he vivido cosas y Dios me ha respaldado, Dios me ha ayudado. A pesar de las circunstancias o las cosas que yo he pasado, Dios ha estado ahí conmigo. Entonces yo le repito, tenemos que tomar una decisión. Tenemos que tomarla porque una decisión puede marcar nuestra vida para bien o para mal. Jesucristo nos presenta una realidad que todos debemos considerar. Existen dos puertas y dos caminos, pero solamente uno conduce ¿a dónde? A la vida.
1: A la vida.
0: El camino ancho parece fácil. Escuche bien lo que le voy a decir. El camino ancho parece fácil y atractivo, pero termina en perdición. El camino estrecho puede parecer difícil, pero conduce ¿dónde? A la vida eterna. La pregunta no es solamente, le repito esto, ¿cómo estoy caminando? ¿Hacia dónde estoy yendo? Sino ¿dónde me está conduciendo en realidad el camino, la decisión que estoy tomando? Uh-huh. Por eso nosotros venimos y evangelizamos. Por eso cuando nos paramos en la calle a predicar, en las calles o a donde nos permitan, lo hacemos y llevamos el mensaje de salvación. Porque todo lo que está ocurriendo en el mundo, pastor, es porque el corazón del ser humano está dañado. Está dañado. El corazón del ser humano está alejado de Dios. Entonces, sí. Dios nos asigna a nosotros el que le digamos a la gente que se acerque a Dios. Que Él lo puede perdonar, que si somos pecadores, dice 1 Juan 1.9, que si confesamos nuestros pecados, Él es fiel y justo para perdonarlos y limpiarnos de toda maldad.
1: Amén.
0: Su palabra nos dice a nosotros en Juan 3.17, porque no envió Dios a su Hijo a condenar al mundo, sino que el mundo fuese salvo por medio de Él. Y esa es una realidad, pastor, que no podemos obviar. Si queremos de verdad una vida diferente, un estilo de vida diferente, marcado por la palabra, por la presencia de Dios, tenemos que acercarnos a Él. Dios no quiere nada a la fuerza con nadie. Él, no. Como decía el pastor, nos da el libre albedrío para nosotros decidir qué camino tomar. Si yo quiero seguir por el camino ancho, pues yo voy a tener que ser consciente hacia dónde me lleva. Pero si yo quiero caminar por el camino estrecho, por ese camino que es difícil entrar, pero que al final si yo le pido a Dios que me ayude, yo voy a poder entrar, pastor Roberto.
1: Amén.
0: Porque no voy solo. Sí. La puerta estrecha es Cristo mismo. Amén. Y Él me va a ayudar porque Él conoce mis debilidades, pero también mis fortalezas.
1: Amén, así es. Mire qué bonito eso de tener una intimidad para con el Señor, ¿verdad? Porque el Señor sabe cuál es nuestra debilidad.
0: Amén.
1: Y cuál es nuestra fortaleza. Es porque Él nos conoce.
0: Así es.
1: Y Él nos ayudará en el momento que estemos pasando la situación más complicada que podamos estar pasando.
0: Amén.
1: Nos presentamos delante de Él y Él ya conoce.
0: Él ya sabe.
1: Él ya conoce. Entonces es cuando Él nos tiende la mano y nos ayuda a salir adelante, ¿verdad?
0: Amén.
1: Y ahí es donde viene la dependencia de Dios.
0: Así es.
1: Ahí es donde nosotros empezamos a depender de Él y sabemos que tenemos a alguien a quien acudir.
0: Aleluya.
1: Pero el problema es que aquella persona que entra por la puerta ancha no sabe a quién acudir.
0: No sabe
1: a quién acudir. En ese momento que usted entra por la puerta ancha, encuentra amigos, dice, entre comillas. Yo siempre digo entre comillas, uh-huh, amigos, ¿verdad? Porque amigo es aquel que está con usted y en las buenas y en las malas. Pero cuando usted entra por la puerta ancha, encuentra amigos que están solo en las buenas. Llamando, decir, podemos llamarle vicio, podemos llamarle perdición, que ahí van a estar. Pero así cuando usted necesita en una cama de un hospital que le vayan a ayudar, ya no están los amigos.
0: No están ahí.
1: Ahí no están los amigos. Así y puede ser que la consecuencia de haber andado con ellos lo haga llevado a un hospital. Y ahí los fueron a tirar y hasta ahí ya no somos amigos, ¿verdad?
0: Así es.
1: Yo sé que a alguien se le está hablando en esta noche.
0: Amén.
1: Y esa persona va a reconocer de que
0: aleluya,
1: en realidad la amistad no es el mundo. La amistad es Dios.
0: La amistad es con Dios.
1: La amistad es Dios porque Dios siempre sigue siendo amigos. Dios siempre sigue siendo padre. Dios siempre sigue siendo esa persona especial en la cual nosotros podemos confiar y podemos depositar toda nuestra confianza. Plenamente podemos depositar nuestra confianza en Él y Él siempre va a estar para nosotros.
0: Así es.
1: La cuestión es esa, que siempre hablamos de tomar decisiones. Pero es que es una realidad tomar una decisión.
0: Todos los días tomamos decisiones.
1: Todos los días tomamos una decisión. Yo les decía, si usted tiene que irse en un bus, a veces usted queda viendo el bus. ¿Me voy en este o me voy en aquel? Porque los tiempos están difíciles. En este asaltan, en aquel posiblemente no asaltan. Entonces tomamos una decisión, ¿verdad? O se toma un taxi. O dice, me voy por esta calle, no me voy por esta calle. Son decisiones que nosotros tomamos. Y las decisiones que nosotros tomamos muchas veces tenemos que tomarlas pensando. Yo siempre digo esto, que nosotros todos lo tenemos que poner en las manos de Dios.
0: En las manos de Dios. Amén.
1: Porque Dios nos va a ayudar a tener discernimiento para tomar la mejor decisión, ¿verdad?
0: Así es.
1: Pero si las tomamos, las decisiones solos, o las tomamos molestos, o las tomamos sin tomar en cuenta a nadie, podemos llegar a que nos salga bien o nos sale, mal. Y casi siempre nos va a salir mal, sí, ¿verdad? Y si nos sale mal, queremos buscar a quién echarle la culpa.
0: A quién culpar.
1: A quién culpar. Y lógicamente, si sabemos que no tomamos a Dios en cuenta, ¿cómo le vamos a reclamar a Dios? Pues? Claro, y no podemos reclamarle a Dios.
0: ¿Verdad? Él no es culpable.
1: No es culpable.
0: Son nuestras decisiones.
1: Son nuestras decisiones, ¿verdad, pastor?
0: Amén, amén. Entonces, mire, un primer punto que quiero tocar, y quiero que vayamos ahí, usted que nos está escuchando, que nos está viendo, yo sé que no porque nosotros estemos predicando este Dios, sino porque si usted abre su corazón, Dios va a hablar a su vida. Dios va a hablar a su vida. Y el primer punto es que hay dos caminos delante de nosotros. Hay dos caminos. Jesús habla de una puerta ancha y una puerta estrecha, y dos caminos diferentes. En el libro de Deuteronomio, capítulo 30, versículo 19, dice: he puesto delante de ti la vida y la muerte. Amén. La bendición y la maldición. Escoge pues la vida. Mire cómo es Dios. Dios hablándole a su pueblo siempre, sí, dice: ¿qué es lo que te conviene? Te conviene que optes por la bendición, hey, por lo que yo te voy a dar. Pero como nosotros somos tan testarudos, no sé si la palabra cabe, sí, nos apartamos de Dios y hacemos y tomamos decisiones conforme a lo que yo siento, conforme a lo que yo pienso.
1: A lo que yo creo.
0: ¿Verdad? A lo que yo creo. Por eso la palabra dice que los pensamientos de nosotros no son iguales a los de Dios.
1: No, no son.
0: Dios no piensa igual que nosotros. Hey. Dios quiere lo mejor para nosotros. Pero cuando nos vaya mal, como decía el pastor hace un ratito, no le echemos la culpa a Dios.
1: No.
0: Porque son nuestras decisiones. Hey. Ahora, si tú estás en Cristo y te suceden cosas, Él sabrá lo que va a hacer contigo. Pero tú te estás esforzando, tú estás empezando a conocerlo. Por eso Dios aquí a su pueblo le dice: ¿qué deben hacer ustedes? Escojan la vida, pues. Escójanla. Porque ha puesto delante de nosotros el que la vida y la muerte. Entonces, ese es el consejo para esta hora. Mucha gente dice: no, no me importa, no se meta con mi vida. Pero mire, nosotros muchas veces nos echamos hasta enemigos por predicar la palabra. La palabra tenemos que darla. Y la gente le guste o no le guste, tenemos que, claro, sazonar la palabra. Pero de una u otra forma la palabra va a calar cuando nosotros estamos viviendo una vida apartada de Dios, pastor Roberto.
1: Sí.
0: La palabra nos va a calar. Entonces, dice aquí en Proverbios 14:12, y yo creo que lo sabemos de memoria, dice: hay camino que al hombre le parece derecho, pero su fin es camino de muerte. Mire, o sea, yo en mi vida antigua, yo decía: no, yo voy a disfrutar mi vida, yo voy a hacer esto con mi vida, no se metan conmigo. Y por eso muchas veces, pastor, uno entiende a la gente, porque uno ya vivió, ya pasó por eso,
1: sí,
0: ¿verdad? Y la Biblia es específica en decirnos a nosotros qué es lo bueno y qué es lo malo. ¿Por qué es específica? Porque Dios te creó a ti, Dios nos creó a nosotros. Le decía hace un ratito, Dios conoce tus debilidades, pero también tu fortaleza.
1: Amén.
0: Dios sabe dónde vamos a flaquear.
1: Sí.
0: Dios sabe cuál es mi verdadera necesidad. Y te repito, la verdadera necesidad, la verdadera paz, solo la vamos a encontrar en Cristo. Juan 14:27 dice: mi paz les dejo, mi paz les doy. Yo no la doy como el mundo la da. La gente hoy busca paz en el mundo, busca paz en el dinero, busca paz en las drogas, en el alcohol, pero realmente el que va a llenar tu vida, el que va a satisfacer tu corazón, tu alma, tu espíritu, es la palabra de Dios teniendo una relación con tu Dios.
1: Amén, pastor, amén. Roberto. Tremendo, ¿verdad? Porque Deuteronomio 30:19 vuelve a recalcar eso, ¿verdad? Dice: y a los cielos y a la tierra llamo por testigos hoy contra vosotros, que he puesto delante la vida y la muerte, amén, la bendición, amén, y la maldición.
0: Gloria.
1: Escoge pues la vida,
0: gloria,
1: para
0: gloria,
1: que vivas tú y tu descendencia.
0: Así es.
1: Y le está dando un consejo muy, muy bueno, ¿verdad?
0: Muy bueno.
1: Porque claro, este consejo que le está dando es para toda su familia.
0: Para toda su familia.
1: Para toda su descendencia.
0: Para toda su generación. Sí. La generación.
1: La generación, sí, o sea, es una decisión que trae bendición.
0: Bendición.
1: Pero muchas veces nosotros no queremos la bendición.
0: No la queremos.
1: ¿Verdad? ¿Me convendrá o no me convendrá? Yo creo que cuando viene de parte de Dios, usted no tiene que pensar si me conviene o no me conviene. Lo que usted decía.
0: Tiene que tomarlo.
1: Sí, tiene que tomarlo porque viene de Dios.
0: Amén.
1: Y es una bendición, sabe que lo que viene es bueno.
0: Aleluya.
1: Lo que usted decía, muchas veces nosotros pasamos cosas, situaciones en la vida y nos echamos enemistades porque los,
0: sí,
1: aconsejamos.
0: Sí.
1: Si a mí me ha tocado, pastor, que yo mando el mensaje, yo, bueno,
0: sí,
1: claro, yo tengo ese,
0: sí,
1: esa bendición de mandar, sí, el devocional todos los días.
0: Gloria a Dios.
1: Y se lo mando a mucha gente,
0: gloria
1: a muchas
0: a
1: personas. Y una vez me dijo alguien: no me volvás a mandar esa.
0: Ajá,
1: y me, y me dijo una palabra y le dije yo: Dios te bendiga, le dije.
0: Sí, claro, claro.
1: ¿Me entiendes? Entonces, claro, nos volvemos nosotros enemigos de la gente, por esto, pero a mí no me interesa volverme enemigo, claro, de la gente, sabiendo que lo que estamos enseñando es lo correcto. Empezamos por nuestra casa, claro. Empezamos por nuestra familia. Amén. Si nuestros hijos, nosotros les enseñamos que no hagan cosas que nosotros ya hicimos y que nos fue mal, y nosotros lo que queremos es que a nuestros hijos nos vaya bien, sí. Lo mismo quiere Dios con nosotros, porque Él es nuestro Padre y Él quiere que pasemos cosas, situaciones buenas. Imagina el pueblo, ¿cómo le está diciendo? A los cielos pongo hoy, dice, y a la tierra llamo por testigo hoy contra vosotros, que os he puesto delante la vida y la muerte, la bendición y la maldición. Escoge pues la vida. ¿Qué quiere Dios? Que escojamos la vida. ¿Para qué? Para que no suframos, para que no pasemos problemas, para que llevemos una vida tranquila, que llevemos, como decía usted, en paz.
2: Exactamente.
1: Porque la paz la dejó el Señor para eso, para que vivamos en paz y no estemos en problemados. Pero muchos de nosotros nos gusta en problemarlos por cualquier cosa.
2: Cualquier cosa.
1: Cualquier situación. Mire, ahora está porque si usted anda en carro, anda manejando, voltea a ver a alguien, ¿qué pasó? Lo voltea a ver, ¿verdad?
2: Caminamos predispuestos. Caminamos predispuestos a la defensiva.
1: Un día veníamos con un pastor que el miércoles va a estar con nosotros aquí. Veníamos saliendo del estadio, ¿verdad? Y veníamos cantando nosotros una alabanza dentro del carro y resulta que nos atraviesa un varón, ¿verdad? Deme la pasada ustedes, tales por cuales. Sí, entonces nosotros empezamos a reírnos y él viene y nos voltea a ver y dice, ¿qué se ríen? Y le decimos a una sola voz, ¿verdad? Dios te bendiga, varón. ¿Cuál? Que Dios me bendiga.
2: Tremendo.
1: Entonces muchas veces nosotros vivimos en un tiempo donde la gente camina predispuesta,
2: claro,
1: va,
2: claro,
1: camina, claro, molesta, claro. La misma palabra de Dios dice que el amor de muchos se enfriará, y esta es parte de que el amor se ha enfriado, nosotros no queremos tener una relación cercana con Dios, queremos vivir alejados de Dios, y aún sabemos que estamos en problemados, y sabemos cuál es la solución, y no queremos tomar la decisión.
2: Exactamente.
1: Ayer hablaba alguien en la iglesia, y estaba predicando un hermano Luis, y decía algo, que muchas veces no tomamos una decisión porque por el qué dirá la gente. Todavía estamos pensando en tener una mentalidad así, que qué va a decir la gente de mí, ¿verdad? No, hombre, si yo me voy ahí con una Biblia bajo el brazo, ¿qué van a decir?
2: ¿Qué van a pensar de mí?
1: ¿Sí? ¿Qué van a decir de mí?
2: Sí.
1: ¿Y qué pueden decir?
2: Sí.
1: Usted no le debe interesar lo que la gente piense de usted.
2: Así es.
1: ¿Me entiende?
2: Así es.
1: ¿Por qué? Porque usted no depende de la gente, porque la gente lo va a ver mal a usted y nunca se le va a acercar.
2: Sí, claro.
1: Mientras
2: claro.
1: que si usted depende de Dios y usted llega a las manos del Señor y se postra delante de Él, y Él va a suplir todo tipo de necesidad que usted tenga.
2: Amén.
1: Y usted no va a tener ese que qué dirán de mí.
2: No,
1: o sea, a mí lo que me interesa es que lo que Dios piense de mí.
2: Así es.
1: Yo siempre he dicho esto y siempre lo repito, que yo no soy lo que la gente dice que
2: claro,
1: soy.
2: Claro.
1: Yo soy lo que Dios dice que yo soy.
2: Así
1: ¿sí? ¿Me entiende? Entonces, esa es la situación. Que nosotros tenemos que tener una decisión.
2: Amén.
1: En esta noche usted tome una decisión.
2: Aleluya.
1: La palabra nos está hablando muy claro en esta noche.
2: Amén. Amén. Y es importante entonces, escuche bien, no todos los caminos conducen al mismo destino. Cada persona debe tomar una decisión. Y yo quiero, junto con el pastor, decirte en esta noche que la tomes hoy, que tomes una decisión hoy. Tal vez estás viviendo frustrado, pastor, estás viviendo con problemas, como decía el pastor, vivimos predispuestos.
1: Sí.
2: Y no te digo que de la noche a la mañana va a cambiar todo, porque
1: no,
2: esto es un proceso.
1: Un proceso.
2: Nosotros lo vivimos. Es más, nosotros estamos aquí no es porque somos los mejores, no es porque somos perfectos, sino por la gracia y la misericordia de Dios.
1: Amén.
2: Entonces, número dos, el camino ancho conduce a la perdición. Escuche bien,
1: el
2: camino ancho conduce a la perdición. Y no hay que ser tan intelectuales para entender eso. Por eso es que a mí la palabra me encanta, porque Cristo es la palabra y es una palabra sencilla.
1: Amén.
2: Muchas veces decimos, pastor, no le entiendo, qué difícil.
1: Sí.
2: No, no, si tú le pides dirección a Dios, Él te va a ayudar. Santiago 1.5 dice que si no tenemos sabiduría, que se la pidamos a Él, ¿por qué nos la va a dar sin ningún reproche?
1: Amén.
2: Entonces, escuche, el camino ancho conduce a la perdición. La puerta ancha representa un camino, escuche bien, donde el ser humano quiere vivir conforme a sus propios deseos.
1: Ajá.
2: Y eso es lo que no queremos. No queremos ceder nuestra voluntad a Dios. ¿Por qué? Porque es que si me hago cristiano ya no voy a hacer las cosas que me gustan. Pero escúchame en esta hora, aquello que a ti te gusta no está trayendo beneficio para tu vida. No
1: Amén.
2: Está trayendo beneficio para tu familia. Aquello que a ti te gusta te está perjudicando. Pero lo que Dios te ofrece a través de su Hijo, a través de su palabra, son beneficios para tu vida. Aunque en este momento no lo estás entendiendo, pero Dios te va a abrir el entendimiento para que te des cuenta que lo que Él tiene para tu vida es una vida llena de bendición.
1: Amén.
2: Por eso dice en el libro de Romanos 3:23, por cuanto todos pecaron, están destituidos de la gloria de Dios. ¿Por qué? Porque hemos tomado nuestras propias decisiones. hemos querido caminar por el camino que nosotros creemos que es el correcto, pastor, sí. Pero no es el correcto. Entonces todos pecamos, estamos destituidos del favor de Dios. ¿Qué hacer? Tenemos que volver a Cristo,
1: volver al
2: tenemos
1: Señor.
2: Que reconocer, sí, que sin Él yo no soy nada, pastor.
1: Así es, así
2: que Él pagó por mí hace más de 2000 años, se entregó por mi maldad, por mis pecados, y cada día nosotros renunciamos a nosotros mismos, pastor, para que Él vive en nosotros y sí, pueda activarse en nosotros la vida de Dios, el Zoe de Dios, para que nuestra vida sea una vida diferente.
1: Amén.
2: Amén.
1: Amén.
2: Gloria a Dios.
1: Es tremendo, ¿verdad? Aleluya. Porque es que es una decisión la que tenemos que tomar.
2: Sí. Esa palabra está sonando en toda.
1: Sí, va a estar sonando en toda,
2: esta plática.
1: Sí, en toda esta plática que tenemos, en esta palabra, ¿verdad? Del Señor. Que
2: amén, amén, aleluya.
1: Verdaderamente que queremos vivir a nuestra manera.
2: A nuestra manera.
1: Queremos así vivir es. A nuestra manera. Y la cuestión no es que como nosotros queramos,
2: así es,
1: sino como Dios quiere.
2: A la manera de Dios.
1: Sí. Porque si nosotros vivimos a la manera nuestra, van a haber repercusiones, y van a ser repercusiones negativas para nuestra, aleluya, vida, para nuestra familia, para nuestros sueños. Se pueden truncar nuestros sueños, se pueden truncar nuestras metas, se pueden truncar tantas cosas por ser desobediente.
2: Esa
1: porque
2: es la
1: palabra correcta, sí, es desobediente, porque Dios nos muestra el camino, Dios nos da las pautas, Dios nos da el consejo, Dios nos dice que queremos, que Él quiere que hagamos, que eso nos conviene.
2: Así es.
1: Y más sin embargo, somos tan desobedientes que no queremos hacer o tomar esa decisión, ¿verdad? Y tomamos la decisión incorrecta, y esa decisión incorrecta que tomamos pues trae consecuencias negativas para nuestra vida.
2: Así es.
1: Y entonces es. Ahí es cuando es el ay, ¿verdad? ¿Por qué me pasó esto? ¿Por qué estoy viviendo de esta manera?
2: Amén,
1: ¿qué
2: amén.
1: Hice de malo? Uh-huh. Es hasta después que hemos ya experimentado lo malo, empezamos a analizar por qué nos sucede eso.
2: A reaccionar,
1: pastor. Y a reaccionar, y reaccionamos muy tarde. Muchas veces la reacción que tomamos para muchas personas ha sido demasiado tarde.
2: Exactamente.
1: Demasiado exactamente. Tarde. Mire, yo tengo experiencia de conocer a muchas personas de que han perdido hasta un miembro de su cuerpo por tomar una mala decisión. O sea, por no llegar a tiempo a los caminos del Señor. Uh-huh. Yo recuerdo a un amigo que él decía, vamos. Y me fui a sentar a la par de él y le dije, te invito a la iglesia. Cuando uno empieza en los caminos del Señor, vive enamorado. Empieza con una pasión increíble.
2: Claro.
1: Que quiere que todo el mundo llegue a los pies de Cristo. Y yo me le acerqué a él y le decía yo, vamos a la iglesia, hombre. Douglas llamaba a él, mire. Y yo le decía, vamos a la iglesia. Y me senté a la par de él y me dice, si me venías a hablar de Dios, yo me voy. Fíjese que él se fue, se levantó y se fue. Al mes, donde habíamos estado platicando, ahí murió él. Le dio un paro cardíaco y ahí nomás murió. Y yo me sentía mal y le decía al Señor, ¿por qué pasó esto? Si yo le llevé la palabra, pero es que él no quiso agarrar la palabra.
2: Sí,
1: entonces, y la decisión fue muy tarde. Entonces, así por eso es. Le digo, a veces trae consecuencias difíciles para el ser humano. Así y que es. Cuando pasan las cosas, hasta después queremos analizar, pero ya es muy tarde.
2: Ya no podemos.
1: Sí. Y Dios dice, vení a mí. Mientras pueda ser hallado.
2: Exactamente.
1: Sí, mientras pueda ser hallado, este es el momento que Dios está a tu lado, está de frente a ti, te está hablando por medio de una onda sonora en esta noche, por medio de una imagen en YouTube, por TikTok, por donde tú estás viendo este mensaje. Dios te está hablando en esta noche,
2: amén,
1: y te está diciendo que tomes esa decisión, que no sea muy tarde cuando quieras tomar esa decisión, que no es que ahorita ando viviendo una vida loca, no, eso no es correcto, la vida loca no existe, mejor sé loco para Cristo, mejor, porque esa es la mejor vida, cuando nosotros nos enamoramos del Señor y hacemos locuras para el Señor, como venir aquí a la radio, ¿verdad?
2: Pudiéramos estar descansando,
1: sí, pastor, pero
2: nos apasiona venir.
1: Nos apasiona hablar de Cristo porque
2: amén,
1: Él pagó
2: Dios.
1: El precio por
2: así
1: nuestra
2: es.
1: Vida,
2: así
1: sabiendo
2: es.
1: Que nosotros estábamos muertos, como decía así el pastor, estábamos muertos en delito y pecado,
2: delito
1: ¿verdad? Y ahora nosotros tenemos esta vida y esta vida nos ha dado mucha alegría a nosotros, ¿verdad? Muchos beneficios hemos obtenido por venir a los pies de Cristo.
2: Así
1: entonces
2: es.
1: Nosotros te queremos invitar en esta noche para que tú vengas también y recibas esos beneficios
2: así
1: que
2: es.
1: Dios tiene para tu vida.
2: Amén, amén. Y es necesario. Creo que hoy no vamos a andar por las ramas porque amamos también a la gente. Sabemos que nosotros estuvimos ahí, nosotros estuvimos necesitados, pastor, y alguien nos habló de Cristo. Alguien nos decía, y tal vez nosotros no queríamos, tal vez nosotros no accedíamos porque decíamos, no, déjeme vivir mi vida, yo voy a buscar de Dios cuando ya esté viejito, cuando ya disfrutar. Sí, no, eso es lo que la gente dice. Pero mire, yo vine a Cristo a los 21 años. No me está preguntando, pero como yo estoy aquí en la cabina, yo le voy a decir, yo vine a Cristo a los 21 años y yo no me arrepiento.
1: No, no.
2: Ya casi tengo 50 y no me arrepiento, porque es lo mejor que me ha pasado. He tenido ganas de dejarlo todo, como todo, ¿verdad? Valga la redundancia de palabras, pero sí, sigo adelante. Escucha lo que dice Romanos 6:23, porque la paga del pecado, ¿qué es?
1: Muerte.
2: La muerte. Mire, pero mire lo que dice la segunda parte de este versículo, más la dádiva de Dios es vida eterna en Cristo Jesús, Señor nuestro.
1: Amén.
2: ¿Me entiende? Entonces, ¿cuál es la enseñanza de este punto número 2? El pecado puede parecer atractivo por un tiempo, pero sus consecuencias, lo que decía el pastor, son reales y eternas.
1: Ah.
2: Lo que a aquella persona le pasó porque no obedeció. Yo puedo, no voy a mencionar nombres, pero yo pudiera mencionar nombres de gente que se le dijo, mire, no vaya ahí a ese lugar, mire, no vaya ese día ahí. ¿Y sabe qué? No obedecieron. Y tuvieron una consecuencia.
1: Sí.
2: Porque todas nuestras acciones van a tener una consecuencia. Todas las acciones que tomemos, los pasos que tomemos, van a tener una consecuencia, ya sea para bien o sea para mal. Entonces, le repito, el pecado, escuche bien usted, amigo, que nos esté escuchando, que nos mira por TikTok, que nos mira por Facebook, donde quiera que nos pueda escuchar o ver, el pecado te puede parecer a ti atractivo por un tiempo, pero sus consecuencias van a ser eternas. Escuche, el camino ancho tiene muchos seguidores, pero su destino es la perdición y por ende la muerte. Entonces es necesario que en esta hora, pastor, podamos entender que el punto 3 dice, el camino estrecho conduce a la vida.
1: Amén.
2: Y ahí nos vamos a detener. El camino estrecho conduce a la vida. ¿Por qué? Porque aunque cueste, pero no estás solo. Que aunque te cueste, vas a tomar decisiones en base a la palabra de Dios. Por eso, no sé si usted se recuerda, pastor, lo que dice en Deuteronomio 28. Dios ahí mismo también les dice, bendiciones para la obediencia.
1: Sí,
2: bendiciones para la desobediencia,
1: sí,
2: o maldiciones para la desobediencia.
1: Sí.
2: O sea, soy bendecido cuando obedezco, pero vienen maldiciones cuando no tomo el favor ni la gracia de Dios.
1: Amén.
2: Entonces, ¿quién es el que al final obtiene lo que siembra? Si usted quiere mañana ser una persona de éxito, hoy tiene que estarlo sembrando, pastor.
1: Amén.
2: Si usted quiere que mañana le vaya bien, hoy usted tiene que comenzar a estar sembrando y regando esa semilla que usted acaba de poner. No puedo pretender yo mañana ser mejor si hoy no lo estoy haciendo.
1: Sí.
2: ¿Verdad? No puede ser. Un científico muy conocido, Albert Einstein, dijo, no puedes tener resultados diferentes haciendo lo mismo, pastor.
1: Sí.
2: Yo no voy a ver resultados diferentes si solo estoy buscando a Dios cuando me conviene o cuando estoy triste.
1: O cuando lo necesito.
2: O cuando lo necesito, ¿verdad? No, tenemos que buscarlo en todo tiempo.
1: Hey.
2: En todo tiempo tenemos que estar cerca de él, pastor Roberto.
1: Amén. Mire qué tremendo es que nosotros tenemos que estar cerca de Dios todos los días.
2: Todos los días.
1: Mire, yo le digo una cosa, no sé, ¿verdad, pastor Luis? Pero nosotros somos necesitados de Dios.
2: Sí, todo el tiempo.
1: Somos necesitados de Dios. Y hay gente que dice, no, yo no necesito a Dios. Yo ahorita estoy bien. Yo me siento bien.
2: Tranquilo.
1: No, déjeme así.
2: Sí, sí, sí.
1: Cuando tenga mi madre,
2: sí,
1: una mayoría de edad,
2: sí, sí,
1: cuando ya no tenga nada,
2: sí,
1: que hacer.
2: Cuando esté postrado en una, sí, cama, tal vez le sirva a Dios.
1: Sí, no es así la cosa, ¿verdad?
2: Es así.
1: Dios te está llamando hoy, no importa,
2: amén,
1: la edad que tú tengas, ¿verdad?
2: Amén,
1: no importa,
2: amén,
1: si eres joven, niño.
2: Aleluya.
1: Yo hablaba con mi hijo y le decía yo, bueno, es tiempo de que usted se bautice.
2: Uh-huh.
1: Y usted me dice, sí, hoy sí, ya puedo tomar la decisión.
2: Sí,
1: ¿verdad? Yo siempre le decía a él, es tiempo de que usted tome la decisión si quiere, así bautizar es, o no. Porque es una decisión, respetar la decisión de otro.
2: Claro,
1: ¿verdad?
2: Claro, también.
1: Porque eso nos llama, aunque sí, Dios nos dice, ¿verdad? Que vayamos y los traigamos,
2: sí,
1: ¿verdad?
2: Sí,
1: y pero nosotros verdaderamente queremos que sea Dios hablando a
2: así
1: tu vida,
2: es,
1: que sea que seas tú teniendo un encuentro personal,
2: amén,
1: con él,
2: amén,
1: ¿verdad?
2: Amén.
1: Que sea él hablándote en esta noche por medio de esta palabra,
2: aleluya,
1: que sea Dios trabajando con tu corazón, con,
2: gloria,
1: tu espíritu, con tu necesidad, porque muchas veces Dios nos pone necesidades para que nos acerquemos,
2: amén,
1: a él,
2: así
1: porque
2: es,
1: nuestra dependencia es 100% de él.
2: Así es.
1: Nosotros no nos movemos si no es porque es la voluntad de él.
2: Gloria,
1: Moisés,
2: a Dios,
1: dijo, ¿a dónde puedo ir,
2: sí,
1: yo?
2: Dije,
1: si tu presencia no va conmigo, yo no voy,
2: yo no
1: a ningún,
2: me muevo,
1: lugar.
2: Yo no,
1: sí,
2: me,
1: entonces, de eso se trata, entrar por el camino angosto, de eso se trata, que nuestra dependencia
2: así
1: es de Dios, no existe otra dependencia,
2: así es, así,
1: porque
2: es,
1: dije, no, si yo no trabajo, no como, ay, ¿quién te da la fuerza?
2: Uh-huh. El aire,
1: ¿quién te da
2: respirar,
1: el aire que respirar? Entonces, muchas veces decimos cosas por hablar o, uh-huh, por un dicho, o porque escuchamos decir a otra persona decir esas cosas,
2: así
1: nosotros
2: es,
1: también repetimos como loros, ¿verdad?
2: Sí, sí.
1: Nos ponemos a decir eso, ah, si yo no trabajo, no como, no, sí, mentira. Porque yo soy un testimonio vivo de eso. Yo quedé un año en trabajo antes de que el Señor me llamara al ministerio.
2: Amén.
1: Un proceso difícil que pasé. Y gloria a Dios, hermano, que yo nunca dejé de comer. A veces solo comí un tiempo. Sí. Y le decía yo, bueno, si yo lo me toca comer un tiempo, voy a ayunar.
2: Y estaba más saludable.
1: Sí, y yo me ponía a ayunar, mi hermano, y decía yo, voy a ayunar porque Dios así lo quiere. Y yo me ponía a hacer eso y verdaderamente miré la mano de Dios moviéndose a favor mío. Entonces,
2: gloria a Dios.
1: Mire, hay situaciones en las cuales todos lo queremos ver mal, pero todo nos pasa por alguna razón.
2: Tiene un propósito.
1: Tiene un propósito Dios para nuestra vida. A ver si renegamos, a ver si nos quejamos, a ver si murmuramos. Así qué es. Pasa con nuestra situación, si en realidad nuestra dependencia está en Dios o en qué estamos pensando, si en nuestras propias fuerzas. Y déjeme decirse que con nuestras propias fuerzas no podemos hacer nada. Lo único que podemos hacer con nuestras propias fuerzas es tomar una decisión.
2: Tomar una decisión.
1: Sí.
2: Y por eso nosotros lo estamos animando hoy.
1: Que sí, tomar una decisión. Porque tomamos una decisión, ¿verdad? Vamos a experimentar. Yo no sé, amén, si tú has experimentado el mundo. Yo te digo, experimenta al Señor, ¿verdad? Gloria, porque muchos dicen, no, yo no estoy preparado. Dicen, no, si es que no, esto no, nadie está preparado para esto. Porque para ponerte un cigarrillo en tu boca no estás preparado, pero lo haces. Entonces, yo te digo en esta noche, ¿por qué no le pides, le dejas que el Señor entre en tu corazón, amén, en esta noche? Y aleluya, le dices, Señor, aquí estoy, yo quiero experimentar.
2: Amén.
1: Yo
2: amén.
1: Quiero tener una experiencia. Y quiero ver si en realidad mi vida cambia. Y yo te lo digo con mucha experiencia. Amén. Yo tengo muchos testimonios que poder contar.
2: Aleluya.
1: Pero un testimonio que a mí me impactó mucho fue la conversión de mi mamá. Porque mi mamá criaba a su nieta y su nieta entró en una crisis, en una enfermedad, que ella estaba entre la vida y la muerte. Y mi mamá me dijo, mira, Roberto, me dice, si Dios existe, si Dios es real, que sane esta niña. Y yo le entrego mi vida a él. Uh-huh. Y yo solo le dije así, bueno, aquí gloria está. A Dios, ya está hecho. Y yo me fui y le dije, pastor, mire, pasa esto con mi mamá. Ahorita mismo nos ponemos en oración. Me dice, ya, a ver. Y a las 12 de la noche el Señor ya había hecho el milagro en mi sobrina. Y me tocó ver a mí ese milagro porque yo estuve con ella ahí en la camilla del hospital. Llegó el cirujano y me dice, no, ella no tiene nada, me dice. Le vamos a hacer un examen, me dice, y para comprobarme, dice,
2: todo claro.
1: Sí, todo claro, le hacen la radiografía, le hacen un ultrasonido y resulta que no tenía absolutamente nada.
2: Ni parecía que había.
1: Y ahí mismo agarré el teléfono, le digo, mamá, le digo yo, y mi sobrina ya está sana.
2: Gloria a Dios.
1: No, ¿cómo es posible? Es que a Dios no se le anda probando. Sí,
2: para Dios no hay nada imposible, le digo usted.
1: Ahora es tiempo de que le entregue su vida al Señor, le digo, ¿verdad? Entonces, mire, ella tomó una decisión y dijo, bueno, yo dije esto y yo veo que el Dios de Roberto es real.
2: Oh, amén.
1: ¿Verdad?
2: Amén,
1: y le voy a entregar mi vida y se la entregó al Señor. Gloria, mire, y entonces fue una decisión, hermano. Muchas veces Dios nos pone situaciones en el camino para que nosotros miremos que dependemos de Él, no dependemos aleluya. De nosotros mismos.
2: Amén.
1: Y como le dice el pastor, la puerta estrecha.
2: Así es.
1: ¿Verdad?
2: Así
1: no es para cualquiera.
2: Así es, así
1: ¿sí
2: es.
1: ¿Sí o no? No es para cualquiera. Fíjate, solo el que toma la decisión.
2: Tomamos la decisión.
1: Sí.
2: Así es.
1: Sí, el que no toma decisión, pues no, esa puerta se cierra.
2: Amén. El tercer punto, amigo, que mire, está bonita la conversación y también lo que Dios ha puesto en nuestro corazón. El tercer punto es que el camino estrecho conduce a la vida. Jesús dice que la puerta es estrecha y el camino angosto que lleva, o es angosto el que lleva la vida. Juan 14:6 dice, yo soy el camino, escuche bien, la verdad y la vida, y nadie viene al Padre si no es por medio de él.
1: Amén.
2: Mire qué palabra, si hoy nosotros decidimos por Cristo, yo no vengo aquí a engañarte, con el pastor no venimos a engañarlo a usted,
1: amén,
2: ni a decirle que es que todo va a ser color de rosa, no. Porque Dios está preparando hombres y mujeres valientes a través de los procesos, a través de las pruebas, ¿verdad? Y nosotros lo hemos padecido. Pero sí te puedo decir que tu perspectiva de la vida va a cambiar. Que los problemas ya no los vas a afrontar solo. Que Dios va a estar contigo y te va a respaldar. Él es el camino, Él es la verdad y es la vida. Nadie puede llegar al Padre si no es por medio de Cristo. Él es la puerta. Y aunque sea estrecha, aunque sea difícil, pero ¿sabe qué? Él nos va a ayudar, nos va a dar sabiduría y nos va a dar la fortaleza que nosotros necesitamos. En Hechos 4:12 dice, y en ningún otro hay salvación. Escuche bien, no hay salvación en ningún otro. En Lucas 9:23 dice, y decía a todos, si alguno quiere venir en pos de mí, niéguese a sí mismo, tome su cruz cada día y sígame. ¿Por qué puso este versículo aquí? Porque Dios lo puso en mi corazón. ¿Por qué? Porque nos va a costar, pastor. Y el negarme a mí mismo me tiene que costar. Me tengo que negar aquellas cosas que para mí son buenas.
1: Amén.
2: El dejar amistades, no es que vas a ser enemigo de ella. A mí me pasó. Yo cuando comencé a congregarme, yo tenía pena de cargar la Biblia. Yo decía, no, es que estos cosa seria que yo me llevo, decía, se van a burlar de mí.
1: Sí.
2: Y Dios me confrontó y me dijo, ok, si vas a tener vergüenza de caminar la Biblia, ¿verdad? Entonces mejor no quiero nada con vos, no quiero que me sirvas. ¿Y sabe qué? De ese momento yo dije, no me importa lo que me digan.
1: Sí.
2: Porque sé que la decisión que yo tomé en el año 1998, un 8 de mayo, en San Pedro Sula, es la mejor que yo he tomado en mi vida.
1: Amén.
2: Escuche bien, sí. 1998. Un 8 de mayo en un grupo de crecimiento donde mi mamá se congregaba en San Pedro Sula. Entonces, ¿por qué tomé la decisión? Porque entendí que la vida que estaba llevando no era la mejor. Y aunque estaba joven, pastor, 21 años.
1: ¿Eh?
2: 21 años, dijo, ah, tengo mucho por. No, ya no quería. Yo vine al Señor porque necesitaba de Él. Y Él ha sido real en mi vida, pastor
1: Roberto. Amén, amén. Él ha sido real en nuestra vida, ¿verdad? Aleluya. Imagínense, casi somos contemporáneos, ¿verdad?
2: Gloria a Dios.
1: Yo a los 25 años, pues vine a aceptar al Señor, ¿verdad?
2: Gloria a Dios.
1: Un 25 de enero del 2003.
2: Amén, amén.
1: Qué tremendo, ¿verdad? Pero verdaderamente que no hay edad para...
2: No hay edad.
1: Para recibir al Señor.
2: Así es.
1: No hay edad, porque Él nos habla de que estábamos en el vientre de nuestra madre. Nos ha apartado para Él, ¿verdad? Y va a depender de nosotros ya cuando estamos ya en vida y tenemos una toma de decisión, ¿verdad?
2: Así
1: cuando
2: es.
1: Ya podemos nosotros decidir si quiero tomarme un refresco o tomar agua. Okay. Entonces, desde ahí ya nosotros tenemos la capacidad de poder tomar una decisión. Entonces, Dios nos está hablando y no importa el tiempo, no importa la edad, no importa, porque imagínate este tiempo, posiblemente tú estás en tu casa y dices, voy a ir a tomar hoy, voy a ir a salir a una fiesta en esta noche, y tal vez no te conviene salir a ese lugar, sino que te conviene estar escuchando esta palabra y decir verdaderamente, estos varones están hablando ahí, yo quiero probar al Señor, yo voy a tomar una decisión. Y creo que lo que me están diciendo es cierto, que yo no tengo que salir en esta noche porque posiblemente sea tu última noche.
2: Sí, exacto.
1: Sea tu última noche y no es, eso no es meterle miedo a nadie.
2: No, es una realidad.
1: Sino decir una realidad porque los tiempos están complicados, tan difíciles. Sí. Y es necesario, pues, tomar una decisión.
2: Así es.
1: ¿Verdad? Decir, no, mejor no voy a salir, me quedo con mi familia, pongo una película, me pongo a ver la película con ellos, analizo la palabra que estoy escuchando en esta noche, verdaderamente ellos nos están hablando en base a la Biblia, no, aquí no venimos a hablar de otra cosa que no sea el manual de vida que nosotros, Dios nos ha dejado a nuestras vidas, ¿verdad? Y hablamos del manual de vida.
2: Así es.
1: ¿Verdad?
2: Así es.
1: El cual nos guía a nosotros a toda verdad. Hoy el Señor te está guiando por medio de esta palabra, que busque la puerta estrecha. Busca la puerta estrecha, que es a la que te va a conducir a la vida. ¿Qué vida vas a llevar? Una vida de bendición, una vida saludable, como decía el pastor, ¿verdad? Una vida que te va a traer unos beneficios tremendos para tu familia, para tus hijos, ¿verdad? Ese dinero que ibas a ir a botar, porque muchas veces un vicio es botar el dinero.
2: Sí, claro.
1: Es botar el dinero. Y en esta noche, pues el Señor te está diciendo: va, quédate en casa.
2: Amén.
1: Quédate
2: amén.
1: En casa, aleluya. Escucha la palabra. Yo llevé estos varones ahí porque Él fue el que nos trajo. No fue que nosotros decidimos venir, sino que Él nos trajo y nosotros estamos dispuestos, así como Moisés, ¿verdad? Si tu presencia no va conmigo, yo no voy a ningún lugar y nosotros nos movimos amén. Porque la presencia de Dios viene con nosotros, ¿verdad? Y trae esta palabra de bendición para tu vida en esta noche.
2: Gloria,
1: y el Señor te está hablando,
2: amén.
1: Verdaderamente te está hablando en esta noche, mujer que aleluya. Escuchas ahí en tu casa. Si has estado pasando situaciones complicadas, déjame decirte que es el tiempo de que tú le puedas decir al Señor, Señor, quiero probar.
2: Amén.
1: Quiero probar que seas tú gobernando mi vida, que seas el Rey de Reyes en mi vida.
2: Gloria a Dios.
1: Que seas la persona indicada que para poder tomar decisiones, que te tenga a ti primeramente.
2: Amén.
1: Si te tengo a ti, lo tengo todo.
2: Muy es el canto.
1: ¿Sí?
2: Amén. Y qué bueno es poder compartir, pastor, y qué bueno es poder nosotros hacerle ver a las personas. No porque somos los mejores, pastor.
1: Amén.
2: No porque es que nosotros, no, simplemente porque nosotros nos dejamos guiar por nuestro Dios, ¿verdad? Mire, dice la palabra que Dios escogió lo vil y menospreciado.
1: Amén.
2: ¿Me entiende? ¿Para qué? Para avergonzar al que se cree más. Y nosotros estamos aquí como siervos sencillos, ¿verdad? Sin título, sin rótulo. Usted tiene su vida, usted tiene su donde Dios lo ha llevado, yo tengo donde Dios me ha llevado, pero eso no nos quita a nosotros el
1: amén.
2: Poder decirle a la gente que nos puede usar de la mejor manera o como Él quiera. Mire, hoy la gente está buscando a ver quién le dice lo que le va a pasar mañana. Escuche bien, pero ¿para qué? Para satisfacer sus propios deseos. Pero en la Biblia encontramos que tenemos la palabra profética más segura, ¿me entiende? A la cual nosotros tenemos que atender.
1: Amén.
2: Por eso hoy nosotros te venimos a decir a ti, amigo que nos escuchas, aquellos que nos están viendo, de que Cristo es la respuesta. Te tengo un cuarto punto, y este cuarto punto es, escuche bien, que hoy tenemos que escoger qué camino tenemos que seguir. Le repito lo que dice un poco el libro de Mateo, que dice de que hay dos caminos, ¿Verdad que sí, pastor?
1: Amén.
2: Y hay dos, ¿qué? Dos puertas.
1: Dos puertas.
2: ¿Cuál vamos a escoger nosotros? ¿Cuál vamos a escoger? Escucha lo que dice Josué 24:15. Escogeos hoy a quien sirváis. Right. ¿A quién vamos a escoger servir? Si vamos a escoger servir nuestra propia vida, nuestros propios deseos, o vamos a acercarnos a Dios. Mire, pastor, la gente cree que es que ser cristiano es lo más aburrido. La gente cree que, no, o tienen otra, dicen, no, es que ser cristiano, los cristianos muy mentirosos, dice, muy sinvergüenza, ¿me entiende? Somos humanos, fallamos, ¿verdad? Pero usted no va a poner por un lado lo que Dios va a hacer en su vida,
1: amén,
2: o
1: amén,
2: lo que es Él, ¿verdad? Sí, porque amén, otro falló. No, sí, por eso es que la palabra nos manda poner la mirada en Él.
1: Amén.
2: Ponga la mirada en Él. ¿Por qué? Porque hoy sábado usted tal vez quiere tomar decisiones que no lo van a llevar a nada bueno. Como decía el pastor Roberto, tal vez tú estás diciendo, hoy me voy para una fiesta, hoy voy a ir a beber, hoy voy a disfrutar, entre comillas, pero tal vez a ese lugar que tú tienes pensado ir, no es el lugar correcto, no es el lugar indicado. La verdadera felicidad y satisfacción, te repito, se encuentra cuando le abrimos nuestro corazón a Cristo, pastor Roberto, y dejamos que Él, de dentro hacia afuera, comience a trabajar en nuestra vida, ¿verdad? Y ese es el mensaje que te traemos hoy a ti, de que le creas a Dios. Mire, Dios pone delante de nosotros, escucha bien, la oportunidad de volvernos a Él. La decisión de seguir a Cristo no debe ser postergada, ¿sí o no? No postergue, amigo, hermano, aquel que nos está escuchando, nos está viendo, no postergue la decisión. Tiene que ser tomada hoy. Postergar significa dejarlo para después. No podemos menospreciar una decisión tan trascendental para su vida. No se va a arrepentir. La vida que Cristo a usted le ofrece es una vida llena de bendiciones. Amén. Aunque van a haber luchas, aunque van a haber situaciones que tal vez usted no va a entender, pero Dios lo va a respaldar. Dios va a estar con usted. Él no lo va a dejar solo, pastor Roberto. Y escuche, gracias, bien, le repito, no postergue la decisión que usted puede tomar en esta noche.
1: Amén. Y mire, yo quiero compartir con usted una palabra también que está en 1 Pedro capítulo 5, versículo 6. Es parte de los beneficios que nosotros podemos obtener, ¿verdad? Al tener al Señor en nuestro corazón, amén, ¿verdad?
2: Aleluya.
1: Mire que lo que dice el pastor Luis, no podemos postergar nosotros no una podemos decisión. O sea, es hoy o nunca.
2: Amén, pues, aleluya. ¿Verdad? Así es. Así
1: muchas
2: es
1: veces estamos entre la espada y la pared. Muchas veces así estamos, nos tienen así, como dicen, contra la pared, sí, que no sabemos, sí, qué es lo que vamos a hacer, sí, ¿verdad? Y nos toca tomar una decisión, pues.
2: Amén, así
1: y
2: es,
1: mire
2: así
1: que
2: es.
1: Al tomar una buena decisión, usted mire lo que dice la palabra en 1 Pedro capítulo 5, versículo 6. Humillados, pues, bajo la poderosa mano de Dios, para que Dios exalte cuando fuere tiempo.
2: Así es, aleluya.
1: Y mire el versículo 7, dice, echando toda vuestra ansiedad sobre Él, porque Él tiene cuidado de vosotros.
2: Amén, aleluya.
1: Nosotros no le venimos a ofrecer, nosotros no le venimos a ofrecer con una varita mágica.
2: No.
1: Claro que no, le venimos a hablar la palabra tal y como, amén, es, porque hemos experimentado esta palabra y nosotros hemos degustado o estamos degustando
2: Dios,
1: de
2: aleluya
1: estas bendiciones de Dios.
2: Así es.
1: Imagínese, dice, echarnos toda vuestra ansiedad sobre Él, porque así Él tiene es cuidado de nosotros.
2: Amén.
1: Cuando dice, humillados, pues, bajo la poderosa mano de Dios. Hermano, usted imagínese un paraguas, una sombrilla en este momento, que aleluya, han habido tiempos de lluvia. ¿Para qué ocupamos un paraguas? ¿Para qué ocupamos una sombrilla en otro? Para taparnos de que no mojarnos. Y si estamos bajo la poderosa mano del Señor, hermano, es para que lo cuide a usted,
2: amén,
1: en estos tiempos,
2: aleluya,
1: difíciles, en estos
2: gloria
1: tiempos complicados que estamos viviendo. Y dice, echando toda vuestra ansiedad sobre Él, porque Él tiene cuidado, aleluya, de nosotros. ¿Qué más queremos nosotros?
2: Amén, aleluya.
1: ¿Qué más podemos esperar nosotros? Si entramos por la puerta estrecha, sabemos que tenemos a alguien que está cuidando de nosotros.
2: Claro que sí.
1: Que nos está guardando. Él dice que Él guarda nuestra salida y nuestra entrada desde ahora y para siempre.
2: Amén.
1: O sea, tantas promesas que existen,
2: aleluya,
1: en la Escritura para nuestra vida, que nosotros verdaderamente solo tenemos que abrir nuestra boca y decirle, Señor, yo quiero.
2: Amén. Amén.
1: Yo
2: amén,
1: quiero.
2: Amén.
1: Yo quiero experimentarlo. Yo quiero entregarte mi vida a ti, así Señor, es, y que seas tú haciendo tu perfecta voluntad
2: dirigiendo
1: en mi vida.
2: Mis pasos.
1: Sí, dirigiendo mis pasos. Y quiero que tu mano poderosa esté sobre mi vida.
2: Amén.
1: ¿Verdad?
2: Aleluya.
1: Cuidándome, guardándome, protegiéndome, porque tal vez nosotros vivimos con temores.
2: Claro.
1: Fíjate que hasta el miedo nos hace a nosotros, no, yo no quiero tomar decisión porque me da miedo.
2: Sí.
1: ¿Me entiendes? Hay personas que ay, me da miedo. Uh-huh. ¿Miedo de qué? ¿Miedo de qué? Si pues, tomamos decisiones malas y eso no nos da miedo,
2: no nos da temor.
1: ¿Por qué no nos puede dar miedo tomar una decisión de entregarle nuestra vida al Señor?
2: Amén, aleluya, aleluya.
1: ¿Por qué nos puede dar miedo eso? ¿Por qué no experimentamos lo bueno?
2: Así es.
1: ¿Verdad? Si usted dice, no, que yo no quiero ser como usted o como el otro. Uh-huh. No, hermano, es que esta es una decisión propia. Y usted se relaciona con Dios. Y usted tiene una relación con Dios. Uh-huh. Y usted sabrá cómo se va a llevar su
2: claro
1: vida.
2: Que sí.
1: ¿Verdad? Porque
2: claro,
1: al final todos daremos cuentas al Amén. Señor. Al final todos daremos cuentas al Señor. Gloria todos a vamos a dar cuenta y sabemos Gloria en Dios, qué aleluya. Hemos fallado y qué hemos hecho bien. Verá, lo importante aquí es que usted diga verdaderamente... Estos locos que llegaron hoy ahí, sí, ¿verdad? Sí, nos hablaron claro.
2: A revolucionar, sí, así como decían sí. de los discípulos.
1: De los discípulos.
2: Estos que vienen a trastornar.
1: Sí, vienen a trastornar, ¿verdad?
2: Han llegado acá.
1: Tal vez nosotros le arruinamos la fiesta de hoy, ¿verdad? Sí. Pero, entre comillas, arruinar, ¿verdad?
2: La intención, ¿verdad?
1: Sí. La intención era esa, destruirle los planes al enemigo, ¿verdad?
2: Así al diablo, así es. Aleluya.
1: Porque mire lo que dice el versículo 8, dice, sed sobrios y velad, claro. Porque vuestro adversario, el diablo, anda como león rugiente.
2: Buscando.
1: Anda alrededor buscando a quien devorar, ¿verdad? Pero Dios te está diciendo en esta noche, mi mano poderosa Amén. Está sobre tu vida.
2: Aleluya.
1: Y yo quiero guardarte, yo así quiero protegerte, es. Yo quiero bendecirte, yo quiero darte lo que te hace falta. Aleluya. Muchas veces nuestros corazones están vacíos. ¿Verdad? Sí. Y nada sacia nuestro corazón.
2: Así es.
1: ¿Qué sacia nuestro corazón, Pastor Luis?
2: El único que sacia nuestro corazón es Cristo. Amén. Él es el único. Y mire, para ir concluyendo, escuche bien, Jesús nos presenta dos puertas, dos caminos y dos destinos, pero solamente uno conduce a la vida. El camino ancho puede parecer más fácil y puede tener muchos seguidores, le decía hace un ratito, sí. pero termina en perdición. El camino estrecho puede exigir una entrega sincera a Dios, pero conduce a la vida. Escúchame bien, ese camino ancho, que es el que satisface a nuestra carne, ¿sí o no? Porque las cosas del mundo satisfacen nuestra carne. Eso, sí. eso así es, no podemos negarlo, ni evitarlo, ni evadirlo. Pero cuando nosotros entendemos que eso no le agrada a Dios y que, escuche bien, va a traer repercusión para nuestra vida, vamos a tomar el camino estrecho. Le repito entonces, el camino ancho puede parecer más fácil y puede tener muchos seguidores, pero termina en perdición. Hoy con las redes sociales, ¿verdad? Hablábamos con mi esposa hace un ratito, que aquel que hace, Pastor Roberto, cosas raras, hasta ¿Sí? vulgaridades en las redes, ese gana dinero, ese gana adeptos, ¿verdad que sí?
1: Sí?
2: Pero alguien que predica o alguien que hace una buena labor, a ese no lo toman en cuenta,
1: no.
2: ¿verdad que sí? Entonces, ¿cómo está el mundo, verdad?
1: Está de cabeza.
2: Sí, no, está distorsionado, porque aquel que hace algo bueno debería ser alabado, ¿verdad? Debería ser visto como una persona buena, por así decirlo,
1: sí,
2: pero
1: sí,
2: el
1: sí.
2: que se ve bueno o el que consigue más seguidores, como dice acá, es aquel que hace cosas malas. Entonces, sí. para ir terminando este espacio, el espacio que me toca acá, escuche, el camino estrecho puede exigir una entrega sincera a Dios, pero conduce a la vida. Y hoy, amigo, yo le digo a usted de parte de Dios, es que usted pueda tomar la mejor decisión de su vida. Las cosas de este mundo son pasajeras. Escuche bien, son pasajeras. Hay gente que está haciendo tesoro, que tiene los mejores carros, las mejores casas. Y eso no es malo, pastor.
1: No.
2: Es bueno, pero disfrútales en Cristo.
1: Amén.
2: ¿Verdad que sí? Escuche lo que dice Colosenses 3:2. Poned la mirada en las cosas de arriba, no en las de la tierra.
1: Amén.
2: ¿Por qué? Porque en la tierra lo que va a haber, pastor, son cosas que nos van a perjudicar. ¿Sí o no? No
1: sí.
2: todo es malo.
1: No,
2: Dios creó el mundo con un propósito
1: sí,
2: para
1: claro.
2: que disfrutemos de él. Cuando estoy hablando del mundo, estoy hablando del globo terráqueo, ¿verdad? No estoy hablando, pastor, del sistema, porque
1: sí.
2: el sistema es el que nos tiene atados.
1: Sí.
2: Y a eso va corriendo toda la gente.
1: Sí.
2: Amén.
1: Tremendo, porque imaginen lo que usted dice, ¿verdad? Yo el otro día... estaba con un pastor, estábamos transmitiendo por TikTok y resulta que le bloquearon el...
2: Porque dijo gloria a Dios,
1: le bloquearon la cuenta, imagínense, pero estos que hablan palabras incorrectas,
2: palabras
1: ¿verdad?
2: Incorrectas.
1: No le bloquean nada,
2: no
1: ninguna
2: nada.
1: Cuenta y
2: no
1: más bien
2: nada.
1: Tienen millones
2: no,
1: de seguidores.
2: Hombre, sí,
1: entonces, tremendo. Mire qué tremendo, ¿verdad? Pero Dios en su inmensa misericordia, hermano,
2: gloria a Dios,
1: abre estos espacios para que nosotros podamos hablar de Él.
2: Amén,
1: abre estos espacios que, son
2: HCH,
1: para, sí, son
2: gloria
1: para
2: Dios,
1: son de bendición, ¿verdad? Para muchos. Mire, y termina el versículo, el capítulo 5 de Primera de Pedro, diciendo, mas el Dios de toda gracia que nos llamó a su gloria eterna en Jesucristo,
2: Amén,
1: después que hayas padecido, un poco de tiempo, lo que te decíamos, todo lleva un proceso.
2: Todo es un proceso.
1: Todo es un proceso. No es que, bueno, voy a hacer lo que dicen ellos. Yo cambio mi vida hoy, Señor, y ya tengo millones, ya tengo resuelta mi vida. No, es un proceso. El Señor te enseña cómo debes de manejar tu vida, cómo en realidad es tu nueva vida, porque dice que si de nuevo que sea...
2: alguno está en Cristo.
1: Sí, de nuevo que si alguno está en Cristo, nueva criatura es. Las cosas viejas pasaron, aquí todas son hechas nuevas. Entonces, cuando tú empiezas empiezas de nuevo, empiezas con una vida diferente. Uh-huh. Empiezas a ver cosas que tienes que ir haciendo que estabas haciendo mal. Sí. Y ahora tienes que hacer, cambiar el chip.
2: Cosas incorrectas.
1: Y cambiar su manera de vivir, su manera de hablar, su manera de vestir. Gloria a Dios. Con tantas cosas que hay que hacer, ¿verdad? Sí. Pero dice, después que hayas padecido un poco de tiempo, él mismo, ojo con esto, dice, él mismo perfeccione, afirme, fortalezca y establezca. Lo que Dios anda buscando en nosotros, hermanos, radioescuchas que están con nosotros en esta noche, es perfeccionando nuestra vida.
2: Amén, aleluya.
1: ¿Verdad? Porque no somos perfectos. Claro, los que estamos aquí parados, sentados aquí, no somos perfectos.
2: No.
1: Podemos tener miles de errores, hermanos, pero no nos da pena venir a decir que el Señor cambia vida.
2: Que Él es nuestra fortaleza día a día.
1: Que Él transforma vida, que Él perdona nuestros pecados. Cuando nosotros venimos delante de Él a decirle que nos perdone por los errores que cometemos a diario. ¿Verdad? No somos perfectos, pero si de algo estamos seguros, que Él está con nosotros.
2: Amén,
1: si de algo estamos seguros, que Él nos ha transformado.
2: Amén,
1: si de algo estamos seguros, es que Él nos está perfeccionando hasta el día de su venida. Que Él nos está firmando. Mire, si nosotros no estuviéramos firmes, no estuviéramos sentados aquí.
2: No estaríamos sentados aquí.
1: Ya hubiéramos tirado la toalla, decía el pastor, ¿verdad? Si no estuviéramos firmes. La verdad que estamos siendo afirmados por el Señor.
2: Amén.
1: Estamos siendo fortalecidos por Él, ¿verdad? Y Él nos ha establecido.
2: Aleluya,
1: nos ha establecido. Y eso es lo más importante, que nosotros hemos reconocido que la decisión que tomamos fue la decisión correcta.
2: Fue la mejor.
1: Fue la mejor decisión.
2: Amén.
1: Y eso nos ha llevado hasta donde estamos en este momento.
2: Aleluya.
1: ¿Verdad? Y toda la gloria y la honra sean para Él siempre, porque reconocemos que somos dependientes de Él.
2: Aleluya.
1: Reconocemos que sin Él no nada somos. Amén. Reconocemos que Él guía nuestros pasos, que Él muestra la vereda, que Él muestra el camino a seguir.
2: Amén.
1: Que Él aleja y quita al enemigo de nosotros.
2: Amén.
1: O sea, nos aparta y nos muestra un camino correcto.
2: Así es.
1: Hay un camino de bendición. El pueblo de Israel se lo dijo.
2: Claro, claro.
1: El pueblo de Israel, por su terquedad, por su desobediencia, se tuvieron que tener consecuencias duras.
2: De muerte, cosas que Dios no.
1: Ajá. Sí. Consecuencias de muerte. Entonces, tú que escuchas en esta noche, no esperes tener consecuencias de muerte.
2: Así es.
1: No esperes tener una consecuencia que te lleve a tener una enfermedad terminal.
2: Así
1: no
2: es.
1: Permitas que el enemigo te llene tu cabeza con ese
2: Gloria
1: tipo de
2: Dios,
1: cosas.
2: Aleluya.
1: Si Dios quiere transformar tu vida en esta noche, como dice la palabra, Él quiere perfeccionarte.
2: Amén, amén.
1: Él quiere afirmarte, Él quiere fortalecerte.
2: Él quiere establecerte.
1: Y Él quiere establecerte en esta noche.
2: Aleluya.
1: El consejo que damos final, Pastor Luis.
2: Amén, aleluya. Bueno, el consejo es que la decisión está delante de nosotros. Ese es el consejo. Tienes que tomar una decisión. ¿Qué camino vamos a escoger? Cristo es la puerta. Él es el acceso a la vida eterna. Hoy es un buen momento, Pastor Roberto, amigos que nos escuchan, para entregarle tu vida a Cristo. No te vas a arrepentir. Va a ser la mejor decisión que vas a tomar en tu vida. ¿Sabes por qué? Porque Él te va a mostrar un camino diferente. Y no tengas temor de decir, pero es que si me hago cristiano hoy y mañana fallo. Ese es el temor de muchos, pastor. ¿Verdad? ¿Sabe qué dice la Biblia en Filipenses 1:6? Estando persuadidos en esto, que el que comenzó la buena obra la va a perfeccionar y la va a terminar cuando Cristo regrese.
1: Hasta el día
2: tú vienes a Él y Él te va a ayudar paso a paso. Él te va a guiar. Él te va a tomar de su mano y te va a decir cuáles son los lineamientos que tienes que llevar. No estás solo, pastor.
1: Entonces, para terminar,
2: te digo, la decisión está delante de ti.
1: Amén.
2: A ti te corresponde. O la toma, o toma la mejor decisión, que es Cristo. Te repito, no es que no vas a tener problemas. Van a haber situaciones difíciles. Porque muchas veces nosotros en nuestro pasado hicimos cosas malas, pero queremos que nos vaya bien. No concuerda, pastor.
1: No
2: amalgama, como dicen los dentistas, ¿verdad? No amalgama. O sea, si yo cometí errores ayer y quiero que todo va a salir bien, no, hay consecuencias. Pero en la gracia, pastor, de Dios. ¿Sabe qué hace Dios? Él nos guarda.
1: Él nos guarda.
2: Y Él borra esas cosas, ¿sí o no?
1: Sí.
2: Porque Él es un Dios de misericordia, es un Dios de amor, y que a pesar de que nosotros fallamos, como dice Romanos 5:8, más Dios muestra su amor para con nosotros, en que siendo aún pecadores, Cristo murió por nosotros.
1: Sí.
2: Aleluya.
1: Qué tremendo, amén, ¿verdad? Y imagínense qué bonito eso, ¿verdad? De
2: Gloria
1: que Él, sabiendo que nosotros no le vamos a fallar, ¿verdad? Porque sí. ¿Quién nos conoce más que
2: Amén.
1: Sí, él nos nosotros y Dios nos conoce, ¿verdad? Que así Él fue el es. Que nos hizo él y sabe cómo somos nosotros y sabe en qué momento podemos fallar y sabe
2: Aleluya.
1: En qué momento podemos cometer un error, ¿verdad? Pero más sin embargo, Él pone su mirada en nosotros porque
2: amén.
1: Instrumento útil somos para Él
2: para
1: en el reino, ¿verdad? Aunque parezca que,
2: así
1: no,
2: es.
1: Hombre, que esto no van a dar bola ahí, ¿verdad?
2: No va a funcionar.
1: No va a funcionar.
2: Y es que
1: no.
2: Si es Dios, pastor.
1: Sí.
2: Dios sí es Dios. Sí, el que dice, no, este no, no, este me va a servir.
1: Es que este es el que me sirve.
2: Por eso dice que el bien es más débil. No, hombre, también hay que tomarlo en cuenta, sí, porque ese es el que me va a servir.
1: Este es el que me va a servir, ¿verdad? Tal vez la experiencia que tiene no la tiene otro.
2: Claro,
1: ¿verdad?
2: Que sí.
1: Y lo que hablamos al principio, tenemos muchas palabras y palabra variada, gloria, que es palabra evangelística, palabra que llega al corazón de las personas.
2: Palabras que edifica.
1: Palabras que edifican, ¿verdad? Y así hoy es una palabra edificante para nuestras vidas, ¿verdad? Hemos hablado, hemos tomado a bien hablar sobre las decisiones.
2: Las decisiones que tomamos.
1: Pero es que es lo correcto.
2: Es lo mejor.
1: Y todos los mejor. Días tomamos decisiones. Sí, es que todos los días tenemos que tomar una decisión.
2: Así es, así
1: y
2: es.
1: Hoy es el día de tomar esa aleluya perfecta
2: decisión. Esa decisión, la mejor decisión.
1: Decisión perfecta, ¿verdad? Amén. Entonces, gracias a Dios porque nos tiene en este lugar, ¿verdad? Aleluya. Para poder compartir este mensaje de
2: gloria
1: bendición para aquellos que nos están escuchando, que nos amén están viendo. Verdaderamente que venimos con el simple propósito de que usted le entregue su vida al Señor.
2: Amén.
1: Aleluya. Amén. Y si usted ya tiene su vida, le ha entregado su vida al Señor ya, usted dígale, Señor, pues, obra en mi vida, amén, sigue obrando en mi vida, sigue perfeccionándome, así como es, dice la palabra, sigue afirmándome, sigue, Señor, trabajando en mi vida, porque todos los días necesitamos que Dios trabaje en nuestra vida.
2: Todos los días necesitamos
1: que Dios haga algo diferente en nuestra vida, que nos aparte de la tentación, que nos aparte de la maldad, que nos aparte de cosas que se nos presentan a diario, ¿verdad? Y hoy es el día que Dios está diciéndonos a nosotros, yo aquí estoy para ustedes.
2: Amén. Hoy nos está llamando.
1: Sí, hoy nos está llamando el Señor a cada uno de nosotros y yo te digo en esta noche, hoy es el día.
2: Aleluya.
1: Hoy es tu día y yo te digo en esta noche, si estás pensando tomar una decisión, estamos aquí para escucharte en esta noche. Aleluya. Estamos aquí para orar por ti, aquí para clamar por tu vida, estamos aquí por clamar si alguien está padeciendo alguna enfermedad
2: también,
1: que Dios sea manifestándose en esta noche en la vida de esas personas que están pasando una enfermedad, o sea cual sea tu dificultad en esta noche, nosotros queremos escucharte en esta noche, queremos que tú llames a la radio y te comuniques con nosotros, porque para eso estamos nosotros, para aleluya orar. Dios nos puso con un propósito aquí, es para clamar por tu vida, así como alguien clamó por nosotros, pastor.
2: Sí.
1: A ver quiénes estuvieron clamando por nosotros,
2: mi
1: ¿verdad?
2: Mi mamá clamó,
1: sí,
2: todos los días lloraba por mi mamá.
1: Sí, y imagínese, y nosotros aquí estamos porque fuimos el fruto de una oración.
2: Amén.
1: Somos el fruto de que alguien dobló rodillas por nosotros y hoy en esta
2: tomamos la decisión.
1: Sí, y nosotros tomamos la decisión, pero alguien tuvo que orar para que el Espíritu Santo nos convenciera de pecado. De lo que estábamos haciendo era incorrecto y que tomáramos la mejor decisión, ¿verdad?
2: Así
1: entonces, en esta noche, si hay alguien en la línea telefónica que quiera compartir con nosotros su testimonio o quiera decirnos, verdaderamente yo ese mensaje ha calado en mi corazón, en mi espíritu, en mi vida. Y yo quiero entregarle mi vida al Señor porque hoy es mi día.
2: Amén, amén, así es.
1: Hoy es mi día, hermana Liz.
3: Amén, amén. Qué poderosa palabra.
2: Gloria a Dios. Aleluya.
3: Así es, pastores. Vamos a sacar llamadas telefónicas. Activamos las líneas en este momento, 9420-0766. Comuníquese con nosotros si usted necesita oración. Por aquí José González, a través del Facebook, está escribiendo, oren por mí que tengo fiebre reumático. Saludos y bendiciones. Bendiciones para usted también, hermano José. Seguimos por aquí, 9420-0766, las 8 de la noche con 43 minutos. Y en esta hermosa hora, vamos a orar por su vida, mi amado hermano. 9420-0766. Usted lo único que necesita es creer en que Él hará. Él hará, mi amado hermano. Vamos aquí, le escuchamos. Primera comunicación. Hola, hola, bendiciones. Hola, bendiciones. Buenas noches. Buenas noches. Bueno, vamos con otra. Bendiciones, buenas noches.
4: Quería decirle que orara por mi persona y por mis hijos.
3: ¿Cuál es su nombre? Le escuchamos. ¿Cuál es su nombre, mi querida hermana?
4: Juana Nieto Rodríguez, hermanita. Aquí estoy escuchándoles.
3: Muy bien, hermana Juana Nieto. Vamos a orar con mucho gusto. Vamos con más comunicación. Hola, bendiciones. Hola, hola. Bueno, vamos por aquí. 9420-0766. Ese es el número, 9420-0766. Hola, le escuchamos. Bueno, vamos por aquí con más. Se están saturando las líneas telefónicas en este momento. Bendiciones. Bendiciones.
5: Dios le bendiga, hermana.
3: Dios me le bendiga también a usted.
5: Dios le bendiga a ellos. Yo estoy escuchando siempre, hermana.
3: Amén. Muchas gracias, mi hermana. Y cuéntenos.
5: Le pido que me ore por mí y mis hijos.
3: Por la hermana, usted, hermana Reina, ¿verdad? Muy bien. ¿Cómo se llaman sus hijos, hermana, para orar por ellos?
5: Josué, Darwin, Jorgito y Anderson.
3: José, Darwin, Jorgito y Anderson.
5: Sí.
3: Muy bien. Con mucho gusto vamos a orar por usted y por sus hijos, mi hermana preciosa.
5: Dios le bendiga. Dios le bendiga. Amén, amén, amén.
3: Amén. Dios me le bendiga también. A usted, 9420-0766, las 8 de la noche con 45 minutos. Bendiciones. Hola, le escuchamos. Bendiciones.
6: Hola, buenas noches.
3: Buenas noches. ¿Con quién tenemos el enorme placer?
6: Con José.
3: José, cuéntenos, hermano José.
6: Quiero que oren por familia, por mí que estoy trabajando, que es de guardia vigilante. Sí. Y por mi familia, por mis hijas y por mis nietos.
3: Muy bien, con mucho gusto vamos a orar, mi hermano, por usted.
6: Ok, que Dios la bendiga. Dios la...

0: Muy bien, con mucho gusto, hermanadita. Bueno,
1: Muy
0: amén, amén. Llevamos de correr a los pastores. Vamos por aquí, más comunicación.
2: No le gusta la página.
0: Hola, bendiciones.
3: Hermanita Liz.
0: Hola, hola, hola.
3: Bendiciones, hermanita.
0: Bendiciones para usted también. ¿Cuál es su nombre?
3: José Santos Díaz. El otro día hablé con el hermano Max.
0: Sí.
3: Y ves que ahí donde yo estoy no hay señal y me salí para un borde aquí para ahorita que hay los pastores ahí platicando. Y fíjese que yo tengo cita para el 15 de octubre que me van a hacer una operación y el otro es en noviembre.
0: Muy bien.
3: Sí, ah. Quisiera ver si mira salir bien, pues.
0: No, en nombre de Dios, que todo va a salir bien.
2: Amén, gloria a Dios.
3: La vista no me lo operaron porque como Pati correteó los doctores que me iban a operar.
0: Ajá.
3: Eran cubanos.
0: Y se fueron.
3: Y se fueron. Yo me quedé con la... Me iban a llamar en febrero y no me llamaron porque como él los corrió. Pero ya hoy caí grave que casi me muere la próstata y la hernia y esas dos operaciones me le van a hacer. Una el 15 de octubre, la próstata y la hernia el 14 de noviembre, de diciembre, como que es.
0: Sí. Muy bien, vamos a orar. ¿Nos recuerda su nombre, por favor, mi hermano?
3: José Santos Díaz.
0: José Santos, con mucho gusto vamos a orar, hermano José. Bendiciones, buenas noches. Hola, hola. Hola, buenas noches, le escuchamos. Bueno, ahí está. Bueno, casi no se le escucha, mi querida hermana. Vamos con otra comunicación. Bendiciones, buenas noches.
4: Buenas noches, hermana Liz.
0: Buenas noches, bendiciones. ¿Cómo está, mi hermano?
4: Estamos escuchando aquí de la Quesada.
0: ¿De la Quesada?
4: Sí, quiero que ore por mi familia, Mesa Rosales.
0: ¿Por su familia?
4: Sí, con mi familia Mesa Rosales.
0: Mesa Rosales, con mucho gusto vamos a estar orando. Vamos por aquí. Hola, bendiciones.
5: Buenas noches, mi hermana Liz. Que
0: Buenas
5: el Señor
0: noches.
5: La bendiga.
0: Bendiciones, bendiciones.
5: Tienes ahí a los pastores, muy lindo el mensaje. Le estaba marcando, pero no entró las llamadas. Quiero una oración para mis sobrinas. Ella se llama María. Ella tiene los dos riñones malos y el colon, pero creemos que va a ser sana para la honra y la gloria. Quiero que oren por ella.
0: Muy bien, en nombre del Señor va a ser sano. Por aquí le escuchamos. Bendiciones, buenas noches.
6: Bendiciones.
0: Bendiciones. ¿Cómo es?
6: ¿Qué tal? ¿Cómo estamos, hermana Liz?
0: Muy bien, gracias al Señor. ¿Y usted qué tal?
6: Pues aquí un poco triste, hermana.
0: ¿Qué pasa?
6: Que ya tengo ya 11 años que no miro luz clara.
0: 11 años ya.
6: Sí, claro, entonces quería pedir una ayuda a través de esta línea de emisora, mi hermano.
0: Ajá, mi hermano. ¿Y cuál es su nombre, nos dice?
6: Me llamo Erwin Reidy García.
0: Erwin.
6: Sí, García.
0: Erwin García, vamos a estar orando por usted, mi hermano Erwin, con mucho gusto. Bendiciones, buenas noches.
7: Buenas noches, Dios le bendiga.
0: Amén, a usted también, que Dios me le bendiga. ¿Cuál es su nombre?
7: Le pido oración, hermanita, de un dolor en la espalda, viera, yo quiero que me ayude a orar.
0: ¿Cuál es su nombre y de dónde nos llama?
7: María Santos Ávila.
0: ¿De dónde, mi hermana María?
7: De aquí, de la aldea Las Aguas.
0: Muy bien, con mucho gusto vamos a estar orando por su vida.
7: Vaya, pues gracias, hermana, Señor me la bendiga, me la guarde.
0: A usted también, que Dios me le bendiga siempre. Dicen, buenas noches, hermana Liz. Quiero que oren por mí, ya que no le siento gusto a la vida. Le he pedido al Señor Jesucristo que tome mi vida y no siento nada, como que no escuchara mis oraciones. Soy José Martínez de La Paz, dice el hermano José. Por aquí tenemos comunicación, le escuchamos. Bendiciones. Hola, hola.
8: Sí, buenas noches, hermano.
0: Buenas noches. ¿Con quién tenemos el enorme placer y de dónde nos llama?
8: Fíjense que yo pido oración por mi familia acá de departamento de Yoro.
0: ¿Cuál es el apellido de su familia?
8: Sí.
0: ¿Cuál es el apellido de su familia, hermana?
8: Ah, familia Morales Andino.
0: Morales Andino, con mucho gusto. Vamos por aquí, las 8 de la noche, 51 minutos. Sí, muy bien, aquí estamos ya los anotamos a Darwin y Anderson, y también a Jorge y a Josué, ya los anotamos ahí para oración. Pastor, ¿qué le parece?

0: Oramos en esta bonita noche. El Señor es maravilloso, mi hermano. Hay muchas peticiones pues que no pueden entrar lastimosamente, están saturadas las líneas telefónicas, pero gracias a todos, y el Señor conoce cada petición que no ha podido entrar. Él ya conoce la situación por la que usted está pasando. Mientras los pastores están orando, usted también reciba esa palabra, mi amado hermano.
1: Amén, amén. Me llama la atención el muchacho que habló, ¿verdad?
2: José Martínez.
1: José Martínez. Déjame decirte, José Martínez, que Dios te escucha.
2: Así es.
1: Dios escucha tus oraciones, porque Dios escucha todas las oraciones que nosotros hacemos, pero Amén. Él no responde lo que nosotros queremos.
2: Así es.
1: Él responde lo que Él desea.
2: Así es.
1: ¿Verdad? Y tal vez nosotros estamos orando y oramos mal. Dice que a veces pedimos y pedimos mal, ¿verdad? Porque pedimos por algo que no nos conviene.
2: Sí, sí. Y solo es un deleite.
1: Es un deleite, pero Dios quiere tratar con tu vida. Y yo, en esta noche, me tomo la atribución de agarrar esta petición de primera, porque me llamó mucho la atención esto, ¿verdad? Impactó mi vida escuchar que no le haya sentido a la vida, qué increíble, ¿verdad? Porque cuando tenemos al Señor lo tenemos todo, pues, él sacia toda nuestra necesidad. Y en esta noche, Padre, en el nombre de Cristo Jesús, Señor, oramos por José Martínez.
2: Aleluya.
1: Padre, lo que yo te pido en esta noche, Señor, es que tú tengas que Él tenga un encuentro contigo.
2: Amén,
1: Señor.
2: Así es, Señor. Así
1: verdaderamente
2: es.
1: Un encuentro contigo, Padre Aleluya, Santo, Padre, que Padre. El tiempo de oración que Él pueda tener, Señor, Padre Santo, sea un tiempo especial.
2: Amén,
1: Padre Santo,
2: es,
1: un
2: Aleluya,
1: tiempo, Padre. Señor, en el que se sienta que tú estás con Él en ese momento, que lo abraza, Señor, que Él sienta, Padre Santo, tu presencia
2: Amén,
1: con Él
2: es.
1: En este momento, Padre
2: Gloria
1: Santo, José Martínez, Padre, te pedimos, mano. Señor, que seas tú, Padre Santo, tocando su vida, Señor, en este momento, Señor, porque sea usted obrando poderosamente en
2: Amén,
1: su vida,
2: aleluya.
1: Señor, Padre Santo, tocando su espíritu, Señor, que Él pueda sentir, Señor,
2: así
1: que
2: es,
1: el vacío,
2: aleluya.
1: Padre, que pudo haber estado hasta este momento,
2: sí, señor,
1: Padre
2: aleluya.
1: Santo, tú lo llenas, Señor,
2: aleluya,
1: llena,
2: aleluya,
1: Padre
2: aleluya.
1: Santo, en el nombre de Cristo Jesús,
2: de Jesús,
1: su vacío, Padre,
2: Amén,
1: en el nombre de Jesús,
2: es.
1: Padre Santo,
2: ti, Señor.
1: Padre, que su
2: a
1: copa
2: su milagro,
1: rebose, Padre, en esta
2: milagro,
1: noche,
2: Dios.
1: Padre, de tu presencia,
2: en de
1: Padre, en el nombre
2: gloria,
1: de Jesús, que le haya sentido.
2: Gloria, Gloria,
1: Padre
2: gloria.
1: Santo, en este momento
2: gloria
1: a la vida,
2: Dios.
1: Padre,
2: aleluya.
1: En el nombre de Cristo Jesús, oramos por José Martínez.
2: Amén,
1: José
2: amén,
1: Martínez,
2: amén.
1: Donde tú estás en
2: Así
1: este
2: es.
1: Momento, te pedimos que sea, Padre Santo,
2: ti,
1: tocando
2: Padre.
1: Su vida en este
2: Toca
1: momento,
2: corazón,
1: Padre, en el nombre de Jesús, Señor.
2: Gloria a ti,
1: Padre,
2: Dios.
1: Abrázalo, Padre, abrázalo,
2: amén,
1: abrázalo en este momento, Señor,
2: aleluya.
1: Abrázalo con
2: sí,
1: tu
2: señor.
1: Presencia, Padre,
2: amén.
1: En el nombre
2: aleluya.
1: De Jesús.
2: Gloria a ti, Señor. Padre, estamos creyendo, Dios, de que tú vas a poner tu mano. Oramos por la vida de Alba Escoto, por su familia. Señor, tú conoces su situación, tú sabes las cosas que están pasando, Dios. Para ti no hay nada imposible, mi Dios. Nosotros simplemente somos un canal, pero el que hace la obra eres tú a través de tu Espíritu Santo. Toma control de la vida de Alba Escoto. Señor, si hay situaciones económicas
1: es,
2: que están faltando, si es de enfermedad, Padre, pon tu mano y haz un milagro
1: es.
2: En esta familia, mi Dios. En la familia de Alba Escoto, haz un milagro en el nombre de Cristo Jesús, mi Dios.
1: Sí,
2: aleluya.
1: Señor. Oramos por David Rodríguez, por
2: Gloria
1: sus hijos y por todos los adolescentes,
2: sí,
1: pide él. Padre, en el nombre de Jesús, oramos ti, por los
2: Jesús.
1: Hijos de David
2: Gloria.
1: Rodríguez, Padre
2: amén,
1: Santo,
2: amén,
1: que
2: aleluya.
1: Seas tú poniendo tu mano ahí sobre sus
2: sí,
1: hijos, Señor, trayendo un espíritu de obediencia, Padre,
2: aleluya.
1: Un espíritu de entrega
2: sí,
1: hacia ti, Padre Santo, que no
2: Gloria
1: es la edad, Señor, que ellos puedan tener para tomar una decisión correcta, Padre Santo. En esta noche oramos por estos hijos de David Rodríguez,
2: Gloria
1: Padre
2: ti,
1: Santo,
2: señor,
1: y todos
2: aleluya.
1: Los adolescentes. Él pide por todos
2: sí,
1: los adolescentes,
2: señor.
1: Padre. En el nombre de Jesús, apártalo,
2: Gloria
1: Señor,
2: ti,
1: de
2: Dios.
1: Las cosas, Padre Santo, que no son correctas.
2: Sí,
1: Padre,
2: señor.
1: En el nombre de Jesús, te pedimos que seas tú, Padre Santo, obrando poderosamente en sus vidas, Señor.
2: Aleluya. Padre, oramos por la vida de José González, Señor, por fiebre, Señor. Haz un milagro, Dios. Tu palabra dice en el libro de Isaías 53:5 que por tu llaga fuimos sanados, oh Dios, y que cuando ponemos la confianza, cuando ponemos, Señor, nuestro corazón, cuando abrimos nuestro corazón, oh Dios, tú vas a poder hacer un milagro. Cuando de verdad te creemos a ti, Dios, cuando activamos la fe, tu palabra dice en Hebreos 11:1, es pues la fe, la certeza de lo que se espera, la convicción de lo que no se ve. Y en este momento estás pasando esta situación de fiebre, de enfermedad, pero para Dios no hay nada imposible. Lo que es imposible para el hombre es posible para Dios. Y oramos por José González para que Dios haga un milagro y que tenga misericordia. En
1: Así
2: el nombre
1: es,
2: de
1: en
2: Jesús,
1: el nombre
2: aleluya.
1: De Jesús. Oramos por Juana Rodríguez, por sus hijos, Señor, Padre Santo. Ella pide por sus hijos. Yo miro esta madre que está clamando por sus hijos, Señor Padre Santo. Ella sabe la situación que están pasando sus hijos. Te pido, Señor, que seas tú tomando en cuenta esta oración de una madre, Padre Santo, que clama por la cobertura. Padre, que tu mano poderosa, Señor, esté sobre la vida de sus hijos. En el nombre de Jesús te pedimos que seas tú obrando en la vida de ellos, Padre Santo, poderosamente, Señor, que los apartes de los caminos incorrecto, Señor.
2: Aleluya, Padre, en el nombre de Reina. Señor, tú conoces su necesidad, tú sabes cuál es su situación, oh Dios. Haz un milagro, mi Dios. Para ti no hay nada imposible. Para Josué, para Darwin, está clamando, Dios, por Mateo, creo, está pidiendo, Señor. Tú conoces su situación, tú sabes lo que hay en sus corazones, oh Dios. Señor, nosotros no sabemos lo que está ocurriendo, pero tú sí lo sabes todo, mi Dios. Y tú eres un Dios de amor, un Dios de misericordia, y tú vas a hacer un milagro en la vida de estas personas, Padre. Para el que cree, todo es posible. Y si hoy creemos en tu palabra, si hoy creemos en los dichos de tu boca, algo va a ocurrir en la vida de estas personas, en el nombre de Cristo Jesús, Señor. Aleluya.
1: Sí, Señor.
2: Gracias.
1: Oramos, Señor, por José.
2: Gloria a ti, Señor. Aleluya.
1: Él es vigilante y está pidiendo por su familia y su nieto, Padre, en el nombre de Jesús, Padre Santo. ¿Dónde él está trabajando en este momento, Padre Santo? Padre, cubre su vida, Señor. Guárdalo, protégelo, Señor. Padre Santo, muros de bronce alrededor de él, Padre, que lo guardan y lo protegen en este trabajo, Señor, que es tan delicado. Padre Santo, tú lo guardas, tú lo bendices, Señor. Padre, a su familia, Señor, que él deja a su familia, Padre Santo, para que él irse a trabajar, Señor, en la vigilancia. Te pido que lo guardes, Padre Santo, que esté sobre su familia y su nieto, Padre, en el nombre de Jesús.
2: Padre, por la vida de la familia de Carlos Zavala, Señor, hoy los ponemos en tus manos, oh Dios. Hoy nos unimos, hoy como un solo cuerpo, Señor, junto con el pastor, Señor, aquí. Amén, creyendo de que tú vas a hacer un milagro, Padre, en la vida de Carlos Zavala. Tú conoces su situación, tú sabes lo que están enfrentando, tú sabes si es enfermedad, si es falta de empleo, si es preocupación, si es tristeza. Para ti no hay nada imposible, y creemos a tu palabra, creemos, oh Dios, que cuando confiamos en ti, que cuando declaramos tu palabra, pero nos sostenemos y confiamos en aquel que nos creó, algo va a ocurrir en nuestra vida, Señor. Haz un milagro en la familia de Carlos Zavala, Padre.
1: Sí, oramos por la hermana Ada, Señor. Por la vista, Señor, te pedimos que seas tú, Padre Santo, haciendo un milagro sobrenatural, que ella pueda recobrar la vista, Padre Santo, totalmente, Padre Santo, porque es tan necesaria la vista, Padre, para ella, Padre Santo. Te pedimos que seas tú, Padre, operando un milagro, Señor, Padre, que mi hermana ponga sus manos, Señor, sobre sus ojos, Padre Santo, y que tú, Padre Santo, haces un milagro sobrenatural en su vida, Padre, que ella pueda recobrar, Señor, la vista, Señor, lo que ha perdido hasta este momento, que ella lo pueda recuperar, Padre, en el nombre de Cristo Jesús, Padre Santo.
2: Gloria a ti,
1: por Santo Dios. Día. Santo día.
2: Padre, mira la vida de santos, oh Dios, para ti no hay nada imposible, Dios, y eso es lo que nosotros estamos creyendo, de que él va a ser operado, Dios, pero sabemos que tú ya hiciste el milagro, Señor. Si hay situaciones difíciles ahí, oh Dios, él va a salir bien, oh Dios, porque va a empezar a confiar en tu palabra, va a empezar a confiar de que tú eres un Dios poderoso, que tú eres un Dios bueno y maravilloso, Señor, y cuando clama el justo, tú lo escuchas. Y nuestra justicia, Señor, tiene que ver con lo que Cristo pagó en el Calvario, mi Dios. Haz un milagro en la vida de santos, Padre, en el nombre de Cristo Jesús. Haz tu obra, Padre eterno. Toda hernia, Señor, si va a ser operada, va a ser quitada, pero que sea tu mano pasando por ese lugar afectado en su cuerpo. Lo creemos en esta noche. Nos unimos, oh Dios, al clamor de mi hermano, al clamor de santos, y creemos que tú haces el milagro en el nombre de Cristo Jesús.
1: Así es, Señor, bendito. Aleluya. Por Rodrigo Salgado, por la tía Moncha y por el papá, por salud para ambos y por su persona. Padre, en el nombre de Jesús, oramos por Rodimiro Salgado, Señor. Padre Santo, él está pidiendo por su tía Moncha. Padre, tú sabes lo que ella está pasando, qué situación está pasando, Padre Santo, pero podemos todo en tus manos, Señor. Que se haga tu perfecta voluntad en la vida de su tía Moncha y por el papá de Rodimiro Salgado. Padre Santo, él está pidiendo por la salud de ellos, Padre. Tú sabes la situación que están pasando, Señor, de enfermedad. Padre Santo, tu palabra dice que por tus llagas hemos sido curados. Aleluya. Creemos, Señor, Padre Santo, Señor, que tú haces un milagro sobrenatural sobre sus vidas en esta noche, Padre. Amén, y puedan dar testimonio en la radio, Padre Santo, gloria de la grandeza y el poder tuyo, Señor, Padre Santo. Y ellos mirarán tu mano moviéndose a amén favor de ellos y haciendo un milagro en sus vidas, Padre Santo. Oramos por Rodimiro Salgado también, Padre Santo, que seas tú gloria manteniéndolo firme, Padre, gloria estableciéndolo, Padre Santo, perfecto, perfeccionándolo, Padre, así en el nombre de Cristo Jesús, Señor. Te aleluya damos gracias, Señor.
2: Gloria a Dios por la vida de Mesa, la familia Mesa, raudales. Padre, tú conoces, Señor, su situación, tú sabes por lo que ellos están pasando, Dios. Para ti no hay nada imposible, Señor. Lo que nosotros miramos lejano, lo que nosotros es una preocupación, lo que para nosotros, oh Dios, es inalcanzable, tú puedes poner tu mano, Dios. Tú puedes hacer el milagro y la obra en esta familia, Padre. También por la vida de María, Señor, declaramos un milagro, Padre. Dice que está pidiendo por alguna situación en los riñones. Señor, para ti no hay nada imposible, Dios. Creemos de que tú haces el milagro. Creemos, Señor, de que cuando abrimos nuestra boca y creemos en tu palabra, sí, Señor, declaramos tu palabra, Señor, así es, algo va a ocurrir, oh Dios, y te vamos a buscar, y estas familias te están buscando, no solo por ese beneficio. Tu palabra dice que vamos a venir a ti los que estamos enfermos, los que estamos necesitados, oh Dios. Tú vas a hacer un milagro en la vida, Señor, de esta familia, la familia Mesa Raudales, la familia de María, la familia de Erning García también, pastor, está pidiendo ahí.
1: Sí. Por Erwin García, por salud, Padre Santo, en el nombre de Jesús, Dios, te pedimos, aleluya, Señor, que seas tú, Padre, pasando aleluya tu mano de sanidad, Señor, sobre su vida, Padre Santo. Solo tenemos que creer, amén, y tú harás el milagro, amén, Padre, amén, Santo. Erwin García cree que el Señor en esta noche está haciendo un milagro así sobrenatural es en tu vida. Está pasando su mano de sí, sanidad, Señor, en este momento, amén, en el nombre es de Cristo Jesús. Abre tu corazón, pon fe en esta oración y amén dile, Señor, yo creo, yo soy sano en el amén nombre de amén Jesús, aleluya, porque tú estás haciendo así algo es sobrenatural en así mi vida. Es. Por el dolor de espalda de mi hermana María Ávila, Padre Santo, en el nombre de Cristo Jesús te pedimos que seas tú, Padre Santo, operando un milagro amén sobrenatural amén en su vida, Padre Santo, en este momento. Hermana María Ávila, Padre, en el nombre de Jesús, todo dolor de espalda, Padre, amén, es cancelado en el nombre de Jesús, nombre Señor. De Cristo Jesús. Y ella puede, Señor, tomar nuevas fuerzas en ti, Padre, en el nombre aleluya de Jesús.
2: Por la familia, dice de Lloro, dice acá, Morales, Andino, Padre, estamos orando por esta familia, Señor. Hemos venido a este lugar, oh Dios, con el único propósito de traer bendición a las familias, de traer un mensaje, Señor, que nos confronte, pero también de orar por el necesitado, por aquel que está sufriendo en este momento. Tal vez te han dicho de que la enfermedad que tenés no tiene cura. Déjame decirte que para Dios no hay nada imposible. Quiero orar también por la vida de Ana Enrique. Dice que Melqui Vanegas está enfermo, tiene cáncer en el esófago. Padre, pon tu mano, Señor, en ese lugar dañado. Mira la vida de Melqui, Dios. Mira la vida de Melqui, hasta donde él esté. Para ti no hay nada imposible. Tú conoces todo. Tú lo sabes todo, Dios. Tú sabes la necesidad que él tiene. Tú sabes, oh Dios, lo que él está sufriendo. Tú conoces su situación. Haz un milagro en la vida de Melqui Vanegas, Padre, en el nombre de Cristo Jesús.
1: En el nombre de Jesús, Padre Santo. Oramos, Señor, por los que nos están viendo en...
2: Amén.
1: Padre Santo, en el Facebook, Padre Santo, en el nombre de Jesús, bendecimos la vida de cada uno de los que han estado interactuando con nosotros, Señor, en TikTok, Padre Santo, en el nombre de Jesús, Señor. Oramos, Señor, por cada una de las personas que escucharon el mensaje en esta noche, Padre, y que no pudieron comunicarse con la radio, Padre. Tú conoces sus necesidades y te pedimos por cada petición que ellos tienen en su corazón, que seas tú operando un milagro en su vida, Señor, porque es necesario, Señor, que ellos puedan ver tu mano, tu poder manifestado sobre su vida, Padre. Aleluya, oramos, Padre, Señor, por HCH Radio, así Padre es, Santo, oramos por Lee, Señor, oramos así por Kenia, gracias, por Max Serna, Padre Santo, que Serna, Padre, han abierto las puertas para que nosotros podamos estar en este lugar, aleluya, Padre Santo. Bendecimos Padre la vida de HCH Televisión, amén, también, Padre es Santo, de su gerente general, Padre Santo. Gloria, oramos Dios, por aleluya cada uno de ellos, por cada empleado, Señor, en el nombre de Jesús, que andan haciendo reportajes fuera sí, de aquí, señor, que los guardes, que los proteja, Padre, así en el es nombre de Cristo Jesús, Señor. Gloria, oramos por la Asociación de Pastores de la San Francisco y alrededores, amén, Padre amén, Santo. Aleluya. Gracias por cada pastor que está viniendo así acá, es, Padre Santo. Gracias, Padre Santo, por cada invitado que se le extiende la invitación y puede decir que sí, Padre Santo. Bendice cada palabra que se da aquí, Padre amén Santo, es de parte tuya, Padre Santo. Bendecimos nuestra ida de este lugar también, Padre Santo, por la vida de la hermana Darlene, que nos acompaña.
2: Por Darlene.
1: Darlene, Padre Santo, en esta noche, Padre Santo, le damos gracias por la vida de ella también.
2: Así es, aleluya.
1: Padre Santo, y por cada uno, Padre Santo, de los hermanos de la iglesia, Mateo 6:33, que están pendientes, Señor, de este programa todos los días que estamos acá. Padre Santo, te damos gracias, Señor. Padre, bendice este lugar. Padre Santo, nos vamos a retirar de este lugar, pero no de tu presencia, Padre, sabiendo que queda una programación, Padre Santo, de reino en este lugar.
2: Aleluya.
1: La gloria y la honra sean para ti, Señor.
2: Tuya la gloria. Amén.
0: Amén, amén. Muchísimas gracias, pastores. Que Dios me los bendiga. Que Dios bendiga también en sus ministerios, su familia. Gracias por traer ese poderoso mensaje a nuestras vidas. Vamos a despedir a los pastores en esta hermosa noche con este buen tema. Yo elijo a Dios. Amén. De Tales Roberto. Amén. Vámonos por aquí.

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Cántenos Santiago, a ver. Eso es, vamos. Que lo canten las iglesias de regiones. A ver, vamos. Ya bien. Puerto Montt, Parua, Conimó, Rengo, Villa Alegre. Que lo cante Bahía Blanca. A ver, que suene. Ya.

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0: Amén, así es. Lo mío no pasa. Qué buenísimo tema de Alex Zurdo. Espero que usted lo haya disfrutado muchísimo. Arrancamos con este espacio, mi amado hermano, donde disfrutamos de buena música. Usted puede solicitar música de Daddy Yankee, de Jay Khalil. Puede solicitar más música también de Alex Zurdo. Hermano, buena música que la vamos a complacer en este momento. También de Raza for Christ, de Cristafari. Buenísima música, 9420-0766. Queremos escucharle en este momento, 9420-0766. Vamos a ver si hay unos tres hermanos que se comuniquen por medio de llamada. Tres hermanos, así rapidito. Vamos a ver quién está con las pilas bien puestas. A las 9:33, ¿quién está con las pilas bien puestas? 9420-0766. Ese es el número. Por aquí tenemos la primera comunicación. Hola, hola, bendiciones. Hola, hola.
1: Amén. Hola, amén.
0: Hola, ¿cómo está usted?
1: Bien, ¿y usted?
0: Muy bien, gracias al Señor. Contenta de poder escucharle.
1: Bueno, quiero que me complazca con la alabanza que viene, que va a poner ahorita.
0: Ajá, ¿con cuál, mi hermana?
1: Con el alfarero, porque ese himno que me gusta.
0: Ese himno es el que le gusta, lo vamos a dejar programadito.
1: Sí, el alfarero.
0: Vaya, pues se lo vamos a dejar programado. ¿Cuál es su nombre, me dice, y dónde nos llama?
1: Nicolasa Molina, de San Pedro, San Rafael, en Piedra.
0: Muy bien, mi hermana Nicolasa, que Dios me le bendiga, un fuerte abrazo. Vamos por aquí, 9:34, 9420-0766. Hola, hola. Hola, bendiciones. Hola.
2: Dios le bendiga, hermana Kenia.
0: Dios me le bendiga también a usted. ¿Cuál es su nombre?
2: Ya no me conoce mi nombre, ya.
0: Yo creo que la hermana Kenia sí se lo conoce, pero a mí me cuesta, mi hermana. No le reconozco su voz.
2: No, usted es la hermana Liz. Liz.
0: Ajá.
2: Soy Juana.
0: Ay, hombre, hermana Juanita, ¿cómo la está pasando?
2: Pues gracias a Dios, bien. Quiero que me complazca con la alabanza El Caracolito, hermana.
0: Uy, le vamos a dejar programadito ese buen tema, El Caracolito.
2: No, mi hermano, usted no le queda mi nombre, hermano, ni porque todos los días la llamo.
0: No, hombre, mi hermana Juanita, cómo no voy a reconocer su voz. Es que hoy sí se me escapó su nombre.
2: Tanta caña seré yo, hombre.
0: Jamás, mi hermana Juanita, jamás.
2: Vaya, hermana, vaya, bendiciones, la quiero mucho.
0: También le amamos muchísimo, feliz noche. Eso, vamos por aquí. Hola, hola.
3: Hola, hermanita.
0: ¿Cómo está, mi querida hermana?
3: Aquí bien, gracias a Dios.
0: ¿Cuál es su nombre?
3: El Gerardo Márquez López.
0: Ay, mi hermano Gerardito, ¿cómo la está pasando, Gerardito, en este sábado?
3: Muy bien, gracias a Dios.
0: ¿En familia?
3: Sí.
0: ¿Y qué hizo en esta semana de descanso?
3: Ajá. Gracias a Dios, todo bien.
0: Qué bueno, me alegra muchísimo. Cuéntenos, le escuchamos.
3: Complácame con una alabanza ahorita.
0: ¿Cuál quiere escuchar?
3: De Katy Mazariego, ahorita póngamela.
0: ¿Cuál quiere de Katy?
3: Caminaba triste y sola.
0: Muy bien, que Dios me le bendiga, Gerardito, a usted y a toda su familia. 9420-0766, 9:36, mi amado hermano, sol en día nublado. No importa cómo usted vea de grande ese problema, recuerde que el Señor está en medio de todo asunto, el Señor está en medio de toda situación, de todo problema, de toda dificultad. Recuerde que usted no va solo. Es que a mí me encanta recordarle eso, ¿sabe por qué? Porque a veces nosotros, en medio de la desesperanza, en medio de la incertidumbre, en medio de tanta cosa, de tanto caos que hay a nuestro alrededor, a veces creemos que estamos solos, a veces pensamos que nadie nos escucha, que nadie nos quiere, de hecho, pero ¿sabe qué? Yo le recuerdo, el Señor le ama y es con un amor eterno, con un amor incondicional. Le recuerdo siempre eso. Desde HCH Radio se lo recordamos a diario, que usted no está solo y que quien le ama es el Señor Jesucristo, que aunque su papá, aunque su mamá, sus familiares, sus amigos se vayan, no se preocupe, porque el más importante se queda con usted. Es Cristo Jesús quien se queda acompañándole siempre. Así que sol en día nublado, por muy nublado, recuerde que siempre sale el sol.

0: Las 9 de la noche con 41 minutos, sol en día nublado. Este buen tema es de Majo y Dan junto a Baez. Buenísima música, mi amado hermano, que nos hace recordar pues que por muy complicado que se vea todo, por mucho temor, por mucha ansiedad, por no sé si lo que usted siente más bien es como depresión también, se siente ansioso. Yo no lo sé, mi amado hermano, pero el Señor sí conoce su situación. Y aparte de conocerla, Él no ignora por lo que usted está atravesando. Él no lo ignora, mi amado hermano. Jamás, jamás lo ignora. Vamos por aquí. 9420-0766. Ese es el número, 9420-0766. Mándenos su audio. Mándenos su audio. También vamos a tener una decisión muy importante que tomar ya en un ratito. Yo le traigo tres opciones de prédica buenísimas. Así que usted va a tomar la importante decisión. Hola, bendiciones.
1: Complace muy mal a la banda.
0: Cuéntenos.
1: Jehová es mi guerrero.
0: Jehová es mi guerrero.
1: Sí. Yo la escucho, sabe que el oyente también. Primera vez que me cae la llamada, por ahí. Soy fiel oyente, más tierno, y ustedes también.
0: Muchas gracias. Primera vez que nos llama, ¿cuál es su nombre?
1: Leonel.
0: ¿De dónde, mi hermano Leonel?
1: El del Quino Oriental,
0: Eso, saluditos, bendiciones.
1: Y muchas bendiciones a ustedes. Soy un fiel oyente y ustedes a las 3 de la mañana escucho siempre.
0: Muchas gracias. Un fuerte abrazo para usted.
1: Amén, amén. Dios la bendiga. Dios la guarde. A la cubra también a ustedes.
0: Amén. Gracias, gracias, gracias. Vamos aquí, seguimos. Cámbiame el corazón. Vamos a escuchar buena música. 9420-0766. Buenas noches, dice aquí. Bueno, en San Pedro Sula, full audiencia. Yo sé que sí, total audiencia en San Pedro Sula. Pero aquí nos vamos, ¿hasta dónde? Bendiciones.
2: Hasta la entrada de Copán.
0: Hasta la entrada de Copán. ¿Y con quién tenemos el enorme placer?
2: Con Javier, hermano Javier Rivera.
0: Mi hermano Javiercito. ¿Cómo va todo, mi hermano Javier?
2: Pues gracias a Dios, bien, nada más que estamos caídos.
0: ¿Están caídos? ¿Están caídos, hermano?
2: Estoy caído, gracias a Dios, pero sí, ahí estamos, sí, recibí la doctrina de la gracia de Dios, pero como a veces se deja llevar por el diablo, pues.
0: Ajá, ¿cómo caído, mi hermano?
2: Pero sí. Siempre paso escuchando la radio aquí de ustedes, hermana, la hermana Kenia y a ustedes.
0: Muchas gracias, que Dios me lo bendiga y a seguir adelante, mi hermano.
2: ¿Compadre Lina Alabanza?
0: Cuéntenos, ¿le escuchamos?
2: Si me tocaras, Héctor de Suárez.
0: Si me tocaras, ya le vamos a complacer con ese buen tema.
2: Sí, siempre sé cuánto lloras. Sé que tu corazón no siente una razón para vivir y oras cada noche pidiendo, Dios mío, perdón. Bueno, buenas noches, hermano.
0: Eso, no, y también que iba. Persona, pues. También que iba, sí. Mi hermano.
2: Sí, buenas noches, sí, quiero cantar. Sí.
0: Sí, buenas noches, hermano. Buenas noches.
2: Bueno, sigue adelante.
0: Siga adelante en Cristo Jesús, que Dios me lo bendiga.
2: Bye. Amén. Ahí me manda la
0: alza. Muy bien, ya le vamos a complacer.
2: Vaya
0: pues, mi hermano. Ahí está. Si me tocaras, si tan solo el borde de mi manto tocarás. Vámonos, por mientras, vamos a escuchar este tema. Mientras, mi hermano de Jay Khalil, Cámbiame el corazón. Vamos a decirle todo, Señor, cámbiame el corazón, Señor Jesús.

0: Ahí estamos, Cámbiame el Corazón de Jay Khalil, mi amado hermano. Vamos por aquí, 9420-0766, a ver qué nos dicen nuestros hermanos preciosos que nos sintonizan a esta hora en las diferentes frecuencias. Saludos a todos los que están en la 94.9 FM en Francisco Morazán, allá en la zona oriental. Un fuerte abrazo hasta la zona oriental, 91.9 FM. En la zona central, que Dios me le bendiga, en la 94.7, mi amado hermano. Qué placer que usted en Santa Bárbara se quede con la 89.5 FM. La zona norte no puede faltar. La zona norte, ¿cómo estamos en la zona norte? En la 100.5 FM. Y a usted que se encuentra en Colón y en Yono, en la 102.1. Bendiciones, saluditos. Por aquí en la Ceiba, que Dios me le bendiga a todos los ceibeños preciosos. La 101.5 FM. Y en la zona sur, ¿cómo estamos en la zona sur? ¿Cómo marcha todo en la 102.3, mi amado hermano? ¿Cómo va todo? Allá en Olancho, los olanchanos, hombre. Qué gusto saludarles, qué hermoso es poder acompañarle a todos los olanchanos en la 93.5 FM. Dios me les bendiga a todos. Por aquí nos dicen, vamos a ver, permítame, que nos escriben, dice: hola, buenas noches, saludos desde Choloma Cortés, complázcame con El Vuelo de un Águila. El Vuelo de un Águila, aquí las estamos programando. No vaya a creer usted que es que se me están olvidando. No, no, no, jamás. Jamás, mi hermano, jamás. No se me están olvidando. No vaya a creer usted eso. Porque no es así. No es así, mi querido hermano. Vamos a ver, vamos a sacar llamadas. Llamadas en este momento, 94-20-07-66. Saludamos a todos los que vienen en carretera. Que Dios me les bendiga. A los que están trabajando a esta hora. Muchísimas gracias por estar conectado con la señal de HCH Radio. Dios me le bendiga siempre. Vamos aquí, 94-20-07-66. Ese es el número. Vamos a escucharle, vamos a escucharle en esta preciosa noche. Por aquí tenemos audios. Vamos a estar recibiendo también sus audios, sus mensajes, por supuesto que no pueden faltar. Vamos a estar leyéndoles también, 94-20-07-66. A ese número usted se comunica. Y le digo y se lo repito, porque yo sé que muchos no lo tienen, muchos no tienen el número y tal vez por primera vez nos están sintonizando y quieren conectarse con nosotros por medio de llamada. Entonces, por esa razón le repetimos el número. Vamos por aquí, vamos a ver, permítame que estamos viendo que están llegando muchísimos mensajes. Gracias a todos los que están escribiendo. Gracias a todos. 94-20-07-66. También guárdelo porque vamos a elegir qué prédica vamos a escuchar ya en un rato.
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0: Hombre, esto es palabra de Dios, palabra de Dios.

0: que no puede faltar en ninguno de nuestros espacios, mi hermano. Jamás, jamás.
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0: Vamos a escuchar Me Siento Bien, este buen tema de Marky junto a Marcos Yaroide. ¡Hey!
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Amén, hermano, amén. Yo creo que a mí este tema musical me representa, porque yo todo el tiempo me siento bien. Yo ando ahí pelando los dientes, yo me gozo por todo, yo me río por nada y por todo, hermano. Entonces creo que esta canción a mí me representa, de Marky y Marcos Yaroide.

0: día. Vamos por aquí, dice, bendiciones, hermanas. Un saludo para Marvin Paz, que aún sigue trabajando. Dice Marvin Paz, está trabajando hasta brisas del Plan San Manuel. Río de agua viva, el solo no entró. Dicen, buenas noches, saludos de Lepaguare o Lancho, bendiciones, nos dicen por aquí, Lepaguare, que Dios me les bendiga a todos. A todos los de Lepaguare. 9420-0766, vamos a sacar llamadas en este momento, llamadas telefónicas, 9420-0766. 9420-0766, ese es el número. Y le vamos a complacer también al hermano que pidió este tema de Héctor el Father. Y también está con Harry Maldonado. Le vamos a complacer. Si me tocaras, si tan solo el borde de mi manto.
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0: Vamos para aquí, 9 de la noche, 57 minutos. Mi querido hermano, 9420-0766. Le vamos a dejar ahí listo el número para que usted mande su audio y sus mensajes, sus saludos. Aquí los puede hacer. Si quiere felicitar a los cumpleaños, le cuento que no ha terminado el sábado. No ha terminado el sábado. Usted todavía puede felicitar a los cumpleañeros de este 10 de octubre del 2026. Por aquí le escuchamos. Bendiciones.
2: Buenas noches, hermana Luz.
0: Buenas noches. ¿Cómo está, mi hermano?
2: Por voluntad de mi padre, todo en gloria.
0: Gracias al Señor, todo bien.
2: Lo llamo Francisco Vázquez, que los pinos.
0: Eso, mi hermano Francisco Vázquez. ¿Cómo la está pasando? Usted me dice todo bien en este fin de semana.
2: Por voluntad, todo bien aquí en casa.
0: Ay, en casita, descansando, qué bueno. Aunque nunca se descansa, va, hermano.
2: No, no.
0: Aunque esté en la casa, ¿verdad?
2: Y nunca descansa.
0: No, hombre, qué barbaridad. ¿Y qué ha estado haciendo, hermano?
2: No, ahí estaba preparando una cenita buena.
0: ¿Y qué está haciendo de cena?
2: Unos huevitos ahí con arroz.
0: Uy, hermano, con arrocito.
2: Sí, sí.
0: Qué riquísimo. ¿Usted es el que cocina, hermano?
2: Sí.
0: Ah, mire. Vaya pues, mi hermano, y cuéntenos, le escuchamos.
2: Quería una alabanza ahí.
0: Ajá.
2: Los dos acontecimientos.
0: Son dos acontecimientos. Vaya, pues ya se lo vamos a dejar programadito, mi hermano.
2: Bueno, gracias. Feliz madrugada.
0: Para usted también, que Dios me lo bendiga, mi hermano precioso.
2: Bueno, gracias, amén.
0: Vaya, pues. Feliz. Amén, amén, amén.
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0: Hola, bendiciones.
4: Hola, hermana, Dios le bendiga.
0: A usted también, que Dios me le bendiga. ¿Cuál es su nombre?
4: Edgar.
0: Edgar, ¿desde dónde, hermano Edgar?
4: Aquí del sector de San Pedro, en Naco.
0: En Naco. Hermano, ¿y es que está enfermito?
4: Estuve enfermo, tuve problemas de gastritis y reflujo y hace poco murió mi madre, hace como un mes y medio.
0: Ay, hombre, ya me imagino que la ha pasado muy mal, complicado todo.
4: Y ahorita le hago así un poquito porque como cené y hace poco vengo de un retiro de la iglesia.
0: ¿Y cómo estuvo el retiro?
4: Estuvo, pero...
0: Buenísimo.
4: Yo hizo cosas grandes.
0: Amén. Hermano, ¿y cuántos días se fue de retiro?
4: No, no era ahora. Yo lo fui hoy. En Semana Santa sí voy, me voy a ir el miércoles, si Dios permite. Y voy a ir hasta el domingo, pero yo voy a ir a un campamento que se llama Torre Fuerte, donde la profeta Alice de Canal en Brisa San Manuel Cortés.
0: Ah, mire.
4: Ahí se miran cosas sobrenaturales, hermano.
0: Ya me imagino, un mover bonito.
4: Exagerado, porque la gente pasa en ayuno y oración antes de empezar el campamento y una semana antes ungen el lugar.
0: Ajá. Sí, hombre, ya me imagino. Qué barbaridad, mi hermano, pero hay que seguir adelante, mi hermano.
4: Amén.
0: Hay que seguir adelante. Y pues...
4: Ahí cuando pueda me complace con la alabanza. Uh-huh. Solo quiero adorarte.
0: Solo quiero adorarte.
4: Sí.
0: Cánteme un pedacito, hermano, de...
4: No, yo como ando afónico, no. Yo para cantar no le hago nada, hermano.
0: Pero es aquella de solo déjenme adorarle.
4: Esa.
0: Vaya pues.
4: ¿Cómo llama el que la canta, mano?
0: Vamos a ver, solo déjenme adorarle. No recuerdo si es... permítame. Ya se
4: varios, lo... varios ministros la cantan, más varios ministros de alabanza.
0: Vamos a buscarle aquí, hermano. Solo déjenme adorarle. Fíjese que... la cantan, vamos a ver, Henry Ulloa. Henry Ulloa y también el grupo Peniel.
4: Que la gente la canta en el espíritu.
0: Uh-huh, sí, se escucha muy bonito.
4: Sí.
0: Vaya pues, mi hermano, usted se la estamos programando.
4: Okay. Amén, usted es congruente de Tegucigalpa.
0: Sí.
4: Qué bueno, yo conocí al pastor René Peñalba.
0: Ah, mire.
4: Hermano, yo, no, a Juan Peñalba conozco.
0: Ajá.
4: Y a René. René antes era de la Iglesia Amor Viviente.
0: Ay, mire, qué súper.
4: ¿Ah?
0: Qué súper bien.
4: Sí.
0: Vaya pues, mi hermano.
4: Más tarde la vuelvo a saludar.
0: Listo, muchas gracias. Que Dios me lo bendiga.
4: Amén.
0: Deseo que vuelvas. Vamos por aquí entonces, si me tocaras con este tema de Héctor El Father y también Harry Maldonado, en lo que usted nos sigue mandando su audio al 9420-0766, así como el hermano Leonidas, mire, aquí se está reportando con unas buenas pupusas. Uy, hermano Leonidas, qué barbaridad, qué barbaridad. Hola, bendiciones. ¿Cómo está usted, mi hermano? ¿De dónde nos llama?
5: Por la gracia de Dios, estoy súper bien al 100.
0: Eso, me llega al 100, contento.
5: Sí, siempre contento, alegre, escuchar su programa que es tan bonito, tan especial. Le llamo desde Jutiapa, Atlántida.
0: ¿Jutiapa, Atlántida?
5: Sí. Qué Carlos, bueno. Carlos Núñez.
0: Mi hermano Carlitos Núñez, qué bendición esto. Poder saludarle.
5: Hermana, la felicito porque es una guerrera de Dios usted, y usted a cualquiera que está triste lo saca de la tristeza.
0: Gloria al
5: y
0: Señor.
5: Y la felicito por eso, porque usted es una guerrera de Dios, y la felicito con aquel texto de Jeremías 33:3.
0: Amén. ¿Oye? Amén, muchas gracias.
5: Quiero que si tiene himnos de los salmistas de David, que si me pone uno, por favor.
0: Vaya pues, mi hermano.
5: Se llama Ama a tu hermano, con los salmistas de Jehová.
0: Vaya pues, mi hermano, que Dios me lo bendiga siempre.
5: Felicidades, hermana, siempre le escucho, y salúdenme hasta el sector de Jutiapa, Atlántida.
0: Saluditos hasta Jutiapa, Atlántida. Le mandamos un fuerte abrazo al hermano Carlitos.
5: Eso, Carlos Núñez Padilla, hijo de Dios.
0: ¡Eso!
5: Bendiciones, hermana. Bendiciones y felicidades a usted, que es una guerrera de Dios. La felicito. Que usted saca a las personas de la tristeza, las personas que están tristes, usted las hace de reír, las hace gozar y cuantas cosas. Por eso la felicito, porque es una guerrera de Dios.
0: Gloria al
5: Señor. Adelante con Cristo, adelante con Cristo.
0: Okay. Amén, amén, adelante con Cristo. Vamos por aquí, las 10 de la noche con 5 minutos.
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0: No, hombre, alguien que me quiera, va que no dice así, hermano. Pero hasta voy a volver a escuchar ese poquito.
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0: Ah, no, hombre, alguien que me diga, yo ya estoy pidiendo a alguien que me quiera, qué barbaridad. Vamos por aquí, las 10 de la noche con 5 minutos. Vamos a escuchar mejor este tema, si me tocaras, de Héctor El Father.

0: pasa.
1: Ahí está, mi querido hermano. Pa'lante voy. Pa'lante vamos en Cristo Jesús, mi amado hermano.
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3: Hola, hermana. Soy Ezequiel Martínez de la colonia Canadá. Ezequiel le saluda esta noche. Hermana, si me puede complacer con una canción de Héctor el Father. Eres un mendigo. Bendiciones, hermana.
1: Bendiciones para usted también. Bendiciones.

Amén. Vamos pa'lante, vamos pa'lante, mi amado hermano. En Deuteronomio 31:8, y Jehová va delante de ti. Él estará contigo. No te dejará ni te desamparará. ¿Cuántos se aferran a esta poderosa palabra? Así que nosotros vamos solo pa'lante, hermano. Pa'lante voy. Así como dice Alex Zurdo junto a Ana Isabel en este buen tema, que de hecho es lo más nuevo que ha lanzado Alex Zurdo junto a Ana Isabel. Recuerde, nosotros avanzamos porque Cristo Jesús es el que va siempre al frente abriendo camino.

0: hermano, yo me emociono cuando escucho estos temas musicales. Me encantan muchísimo. Me encanta exaltar al Señor también de esta manera. De esta manera yo exalto al Señor cantándole que no importa lo que venga, yo sigo para adelante, yo voy para adelante confiando en Él. Pero se viene Mendigo, Héctor Delgado junto a Vico, sí, nos cantan este buen tema. Pero antes de irnos con este buen tema, mi amado hermano, vamos a tomar la decisión tan importante. Así que vamos por aquí, vamos a escuchar la opción número uno. La opción número uno, mi amado hermano, para que usted tome esta importante decisión. Son tres prédicas que vamos a poner en juego en este momento. Tres hermosas prédicas las vamos a poner en juego para que usted pueda tomar la importante decisión. Fíjese que la primera se llama La Bendición del Fracaso y esta es del pastor Rudy Gracia. Ahí está, La Bendición del Fracaso. Vamos a escuchar un poco a ver de qué se trata y así usted va a tener más clara pues la decisión.
1: Amén. Libro de Números, capítulo 22, versículo 23. Yo no he podido desprender de mi espíritu algo que el Señor me dijo en el púlpito en días pasados y que no lo desarrollé en ese momento como el Espíritu Santo me ha dicho que lo desarrolle. Yo voy a hablarles a ustedes en este día de la bendición del fracaso. Sí, lo escuchaste bien. Hay una bendición que viene a través del fracaso. Y muchas veces Dios va a tener que frustrar tus planes para que su plan tome lugar en tu vida. Y en el momento en que esto sucede, nos desconcertamos, nos incomodamos, nos volvemos locos y no entendemos que Dios no nos está maltratando, sino que nos está guiando.
0: Amén, ahí estábamos escuchando, esta es la opción número uno, La Bendición del Fracaso del pastor Rudy Gracia. Pero vamos por el número dos. Vamos por la número dos y esta es de Juan Carlos Harrigan. Es tiempo de cambiar. Vamos a escuchar.
2: Lea
0: por aquí.
2: Su Biblia en el libro de Mateo, capítulo 9, versículo 28. Mateo, capítulo 9, versículo 9, versículo 29. Dice la palabra de Dios. Entonces le tocó los ojos diciendo, conforme a vuestra fe, o sea, hecho. Amén. La otra versión lo dice de esta forma. Entonces tocó sus ojos y dijo, que se haga con ustedes conforme a su fe. Dile a alguien, que se haga contigo conforme a tu fe.
0: Vamos a escuchar más adelante a ver qué nos dice el pastor Juan Carlos.
3: Porque David sabía quién era. David sabía la unción que tenía. David sabía que Dios tenía un propósito. Vamos, despierta. Tienes que leer la Biblia para que te conozca. No, esto está más profundo. Tienes que leer la Biblia para que te conozca. Ay, papá, tienes que leer la Biblia para que sepa quién eres.
0: Ahí está, es tiempo de cambiar del pastor Juan Carlos Harrigan. Uf, la número tres, hermano. Escuche lo que se viene. Perdonar duele, de Itiel Arroyo. Vamos a escuchar a ver qué dice el pastor Itiel.
4: Se encontró frente a frente con una fuerza más poderosa que el odio que había gobernado su corazón durante años. Se encontró frente a frente con el poder del perdón. Y no cualquier perdón. Un perdón que solo puede ser producto de algo sobrenatural. Un padre perdonando al asesino de su hija. Porque creo que todos estaremos de acuerdo aquí que ya se hace difícil perdonar a alguien que te hace daño a ti. Pero creo que se hace una tarea casi imposible perdonar a alguien que hace daño a una persona que tú amas. No hay acto más antinatural para el corazón humano que desafía todos nuestros instintos más primarios. Que...
0: Ahí está, mire, Itiel Arroyo. Vamos a escuchar parte del final, a ver qué más dice.
4: Y entonces pensé en esas palabras y las repetí sin saber lo que significaban. Y dije, Padre, perdónalo, porque no sabe lo que hace. Y el Padre me dijo, Itiel, ¿me estás pidiendo que borre de mi registro lo que te hizo? ¿Me estás pidiendo que haga como que nunca ocurrió? ¿Me estás pidiendo que no ejecute mi justa venganza sobre los actos que esta persona hizo contra ti? ¿Me estás pidiendo que lo libere de mi juicio? Déjame pensar.
0: Ahí está. Vamos a ver, las tres prédicas son buenísimas, así que la decisión es suya. Vamos a ver, 9420-0766, por medio de llamada y por medio de audio. Recuerde muy bien, es por medio de audio y por medio de llamada. ¿Qué tema quiere escuchar usted? ¿Qué prédica quiere que nosotros pues le demos play en esta noche? 9420-0766, las 10 de la noche con 22 minutos. Vamos a ver, 9420-0766. ¿Qué prédica quiere escuchar? La opción número uno, la bendición del fracaso, así se titula. La prédica número dos, es tiempo de cambiar, del pastor Juan Carlos Harrigan. Y la prédica número tres, perdonar duele. ¿Cuál quiere escuchar usted? 9420-0766. Vamos a ver, póngase las pilas para que usted forme parte de esta votación en esta hermosa noche al 9420-0766. Recuerde que es por medio de llamada, o por medio de audio. Usted puede pedir la prédica que quiere escuchar ya a las 11 de la noche. Usted va a escuchar esta hermosa prédica. Bendiciones.
5: Hermana, Dios le bendiga.
0: A usted también, que Dios me le bendiga. ¿Cómo está,
5: aquí
0: mi hermano?
5: Está Mano Cándido Rodríguez reportando sintonía y opinando. La número 3 para mí.
0: Bueno, aquí está anotadito ya su voto, mi hermano Cándido.
5: Así es, ahí estamos, pendiente. Dios me lo bendiga.
0: Vaya pues, que Dios me lo bendiga a usted también, mi hermano
5: amén,
0: Cándido.
5: Amén,
0: ahí estamos. Seguimos, 9420-0766, ya va un voto para la prédica número 3. Pero vamos a ver, vamos a llegar hasta, vamos a ver, siete llamadas así rapidito. Bendiciones, buenas noches. Hola.
6: Hola, buenas noches.
0: Buenas noches, bendiciones, mi hermana.
6: Amén, hermanita. Yo quiero escuchar la prédica tercera.
0: La tercera, aquí está su voto ya anotadito.
6: Bendiciones, hermanita.
0: Bendiciones. ¿Su nombre, mi hermana?
6: Nicolás Amorines, Angelito Sarrarrae, te quiero.
0: Nicolás, a Dios me le bendiga. Seguimos escuchándole, bendiciones.
7: Buenas noches,
0: ¿cómo está usted?
7: Bien, ustedes, bendecida.
0: Ay, qué bendición saberlo. ¿Cuál es su nombre?
7: María Camila Ortiz.
0: Mi hermana María, ¿por quién vota usted? ¿La prédica 1, la 2 o la 3?
7: La 3.
0: Aquí está anotadito ya su voto. Que Dios me le bendiga.
7: Amén, igual.
0: Amén. Por aquí seguimos escuchándole, bendiciones.
8: Hola, buenas.
0: Buenas. ¿Con quién tenemos el gusto?
8: Aquí siempre escuchándola. Qué bonito ese mensaje, va.
0: ¿Cuál de todo, mi hermana?
8: De la 3.
0: Ah, el de la 3. ¿Usted vota por la número 3?
8: Sí, por la número 3.
0: Muy bien, aquí está anotado ya su voto, mi hermano.
8: Ok, está bien.
0: Que Dios me lo bendiga siempre. Seguimos a esta hora, a las 10 de la noche con 24 minutos. Hola.
9: Hola, buenas. Bendiga.
0: Dios me le bendiga. ¿Cómo está usted?
9: Aquí bien.
0: Qué bueno. ¿Cuál es su
9: lloviendo
0: nombre?
9: Lloviendo por acá.
0: ¿Está lloviendo?
9: Sí.
0: ¿Dónde está lloviendo, mi hermano?
9: En Santa Bárbara, hermano.
0: Ay, en Santa Bárbara. ¿Es tormenta o es brisa nomás?
9: Bueno, ya pasó de la gran tormenta. Ahorita solo está brisando.
0: Solo está brisando. Bueno, pero gracias al Señor, ¿verdad, mi hermano? Ahí no se reportan inundaciones.
9: La número 3, hermana.
0: La número 3, muy bien. Hermano, sí. Ahí no les afecta la lluvia, no se les inunda cada que llueve.
9: No, gracias a Dios que no.
0: Bueno, gracias al Señor. Ya está anotadito su voto, hermano. Un fuerte abrazo.
9: Muchas gracias.
0: Amén. Vaya pues, amén. Vamos por aquí, seguimos a esta hora. Bendiciones.
10: Buenas noches.
0: Buenas noches. ¿Con quién tenemos el enorme placer?
10: El Zarco de Santa Bárbara.
0: Zarquito, ¿y usted qué tema quiere escuchar?
10: El número 3.
0: ¿No? Ya se lo anotamos por aquí. ¿Y qué hizo en esta semana de vacaciones?
10: No, aquí, como dijo el hermano, lloviendo, pero ya está solo cayendo poquita agua, ya no pasó el movimiento del agua.
0: Ay, mire, qué bueno que ya está pues tranquilo.
10: Estamos bendecidos por esa parte nosotros.
0: Ay, sí, hermano.
10: Sí.
0: Amén, así es. Que Dios me lo bendiga, mi hermano precioso.
10: Amén.
0: Vamos por aquí, ¿hasta dónde nos movemos? Bendiciones.
11: Cofradía Cortés.
0: Eso, ¿cómo está Cofradía?
11: Pues está opaco, el oscuro cielo.
0: Ah, como que quiere llover.
11: Exactamente.
0: Bueno, a ver qué pasa, a ver qué decide el Señor, si abre los cielos y manda la lluvia.
11: Primero Dios que así sea.
0: Amén, mi hermano. Y cuénteme usted qué prédica quiere escuchar, la 1, la 2 o la 3.
11: La 3.
0: Aquí está anotado ya su voto.
11: Un saludo para Licho, hasta el Ojo de Agua, aquí en Cofradía Cortés.
0: ¿Y qué le quiere decir a Licho?
11: Que pase una feliz noche.
0: Vaya pues, mi hermano.
11: De parte de todo mi jango.
0: Eso, Dios me lo bendiga.
11: Amén.
0: Vamos, bendiciones, buenas noches.
12: Dios le bendiga nuevamente, hermana. Soy Carlos de Jutiapa.
0: Ajá, mi hermano Carlos, cuéntenos.
12: Escúcheme, las 3 prédicas son preciosas, lindas, pero...
0: No, hombre, hermano, me dejó con la duda. No me dijo cuál quiere, ya se le fue su comunicación, qué barbaridad. Hola, bendiciones. Hola. Hola, bájele el volumen a su radio. Bájele siempre el volumen para que así nos podamos comunicar mejor. Vamos a sacar audios también. ¿Qué le parece, mi amado hermano? Vamos con audio. Rapidito, le escuchamos. Bendiciones. Buenas noches.
13: Desde Florida, Opatoro, La Paz. Mi voto es para Perdonar Duele, número 3.
0: Ya se lo anotamos, la número 3.
14: Bendiciones, hermana. Yo quiero la prédica número 3.
0: Ya también está anotadito su voto. Bueno, la 3, de hecho, ya lleva, vamos a ver, 9 votos para la 3.
15: Dios les bendiga, hermano. Amén. Hermana linda, preciosa. Yo voy por la número 3, Las Tenias de Tela.
0: Hermana Lastenia, de Tela, 10 votos ya para la prédica número 3, 0 votos para la 2 y 0 votos para la 1.
16: Buenas noches, hermano Lick. Es una bendición, hombre, estar disfrutando una noche muy bonita, el cual nuestro Padre Celestial nos permite disfrutar de este tiempo muy bonito. Feliz noche y voy por apoyando la palabra número 3, porque es lo que nos cuesta al pueblo de Dios hoy en día. Dios bendiga al pueblo del Señor.
0: Amén. Grande. Amén, Dios me lo bendiga. Hola, bendiciones, buenas noches.
17: Buenas noches, Dios le bendiga, de Cofradía Cortés.
0: Cofradía Cortés, ¿cómo está usted? ¿Cuál es su nombre, me dice?
17: Víctor López.
0: ¿Víctor?
17: Sí.
0: ¿Y usted
17: por primera vez?
0: Eso, mi hermano.
17: Primera vez que la llamo.
0: Muchas gracias.
17: Sí, siempre le escucho.
0: ¿Siempre, mi hermano Víctor?
17: Siempre. Bueno. Una bendición escucharla.
0: Muchas gracias. Y cuéntenos, hermano Víctor, ¿para quién es su voto?
17: La número 3.
0: Ya está anotadito aquí, hermano Víctor. Un fuerte abrazo.
17: Okay, bendiciones, feliz noche.
0: Amén, feliz noche. Bueno, y esperamos también que continúe el hermano Víctor comunicándose con nosotros. Primera vez que lo hace y para nosotros es un enorme placer. Hola, bendiciones.
18: Aló, Dios le bendiga.
0: Dios me le bendiga. ¿Con quién tenemos el gusto?
18: Pues con Gloria, de aquí de San Pedro Sula. Voy por el número 3.
0: Aquí está ya anotado mi hermana Gloria.
18: ¿Quién está hablando ahí, por favor?
0: Lizeth.
18: Ah, sí, hermana Lizeth. Muchas bendiciones. Amén. Un abrazo a la distancia, hermana. Me alegro de escucharla.
0: Gracias, gracias. Un fuerte abrazo.
18: Yo no había llamado porque dije que el teléfono se me cayó y se me había arruinado. Y,
0: qué barbaridad.
18: Y lo mandé a arreglar y aquí estoy con ustedes. Mira cuánta falta me hace esto. Aquí estoy con un radio, pues, escuchándolo a usted y a la hermana Kenia. Y entonces, pero ya me lo arreglaron, gracias a Dios.
0: Así es, gracias al Señor. Que Dios me le bendiga.
18: Amén, hermanita. Mire que si usted puede llevarme en oración, hermana. Que tengo nervio ciático.
0: Ay,
18: aquí
0: hombre.
18: Estoy con gran dolor, sí.
0: Ya me imagino, hermana.
18: Mire, los doctores he ido. Mire, le voy a decir. Fui al Catarino, fui al Centro Salud, fui aquí en San Pedro, hay una macro. Uh-huh. Los tres consultorios me dieron la misma pastilla. Ahí la tengo, como de un recuerdo. Y a pastilla no me llegaron a nada.
0: Ay, hombre, esperamos entonces, que se mejore, no, mi hermana.
18: Sí, primero Dios, y entonces ahorita que estoy tomando una pastilla que un vecino tenía el mismo dolor y con eso se curó, dice.
0: Ah, y bueno, entonces en con eso.
18: Sí, no, sí, mi hermanita, me la estoy tomando y yo me siento mejorada ya. Mire que. Sí, porque yo no soy de las personas que estoy sentada con el teléfono o acostada. No, yo me gusta andar dando vueltas. Ay, bien.
0: Sí, ya me imagino.
18: Sí. Sí.
0: Vaya, pues, mi hermana preciosa.
18: Vaya, yo las quiero mucho, aunque sea a la distancia. Porque cuando uno aprecia a las personas, aunque sea en la voz, uno le pone amor a las personas.
0: Gracias, gracias.
18: Sí, vaya, pues, hermanita. La quiero mucho y tengo mucho aprecio por medio por el aire, como dice, porque son pastores por el aire. Por ejemplo, ahorita que estoy escuchando la palabra, ¿sí?
19: Por el aire.
0: Ahí está, mire, activa la hermana. Sí.
18: Bueno, pues sí. Más pues, mi hermana, así que estoy en bendiciones, que Dios me la guarde y me la cuide siempre.
0: Amén, gracias, gracias. Dios me le bendiga siempre. 10:32, 33 minutos. Así avanza el tiempo hasta este momento. Vámonos con Mendigo. Con Mendigo de Héctor Delgado junto a Vico C. Óyeme.

0: Te... Amén, así es, las 10 de la noche con 36 minutos. Vamos a seguir escuchando por aquí. Vamos a ver qué nos dicen. Por aquí tenemos audio 94-20-07-66.
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0: Vamos, dicen, hola, saludos, dice, bendiciones. Pase una feliz noche, muchas gracias. Usted también, feliz noche, bendiciones. La estoy escuchando aquí en San Pedro Sula. Dice que Dios siga bendiciendo en su ministerio. Muchas gracias, hermano, bendiciones.
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0: No, hombre, sin orgullo. Es lo que le digo, que yo le cambio la letra. ¡Qué barbaridad! ¡Qué barbaridad, hermano!
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0: Vámonos entonces con Funky, Amores como el tuyo. Vamos a escuchar este buen tema, Amores como el tuyo, de Funky.

0: Vamos por aquí, mi amado hermano, tenemos más audios. Tuyo es mi corazón.
1: Buenas noches, hermana Lizelle.
0: Buenas noches, buenas noches. More como el tuyo que me salvó. Ya vamos a escucharle a la hermana. Vamos por aquí, le escuchamos, bendiciones. Hola, hola, hola. Hola, le escuchamos. Bájele siempre el volumen a su radio.
1: Dios me la bendiga. Le quería decir si me puede complacer con la canción Princesa, recuerda cuidar el castillo, por favor, hermana.
0: Princesa, recuerda. Espéreme, ¿cuál es esa? Princesa, recuerda cuidar tu castillo. Ay, la princesa y el sapo. Buenísimo tema, la princesa y el sapo. Con mucho gusto, con mucho gusto. Esto es de Alex Zurdo, Redimido, junto a Funky. Vamos a disfrutarlo también, este buen tema musical. 9420-0766. Ahí está, mira la frase que dijo la hermana.

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1: Amén. Las 10 de la noche con 51 minutos. 10 de la noche, 51 minutos. Seguimos por aquí acompañándole. Vamos a ver, vamos a escuchar más audios a esta hora. 94-20-07-66.
2: Hermana, complácame con una otra alabanza. Soy bautizado como man del Salvador. Porque vaya, pues, yo no he escuchado que me ha puesto el caracolito.
1: No, yo le dije que más tarde. Yo le dije que más tarde lo vamos a programar porque esa es música para escucharla en la madrugada, mi hermana preciosa. Nos vamos a estar gozando con ese buen tema musical que ya se lo tenemos programadito. De hecho, ya está programado. 94-20-07-66. Vamos por aquí, mi querido hermano. Estamos disfrutando de buena música, buena música. A esta hora de la noche, las 10:51, ya en un ratito vamos a escuchar la prédica, así que ustedes mientras disfrute de buenos temas musicales, de hermosas alabanzas que estamos escuchando a esta hora de la noche. 94-20-07-66. Seguimos activos con la señal de HCH Radio. Vamos por aquí, tenemos mensajes, tenemos llamadas, de todo un poco. Bendiciones, buenas noches. Hola, buenas noches. Bueno, se le va. Hola, hermana, dice, ¿cree que me puede poner Amor Real de Tercer Cielo? Con mucho gusto. Aquí estamos ya con Amor Real de Tercer Cielo. Vamos a ver, permítame, aquí estamos. Amor Real de Tercer Cielo. Las 10 de la noche, 53 minutos. Hola.
3: Hola, buenas noches, Dios me la bendiga, mi amada.
1: A usted también.
3: Nuevamente aquí la hermana Yuri hablándole para que me complazca con la alabanza Buscando una...

0: Amor, de Cristafari.
1: ¿Cuál me dice, hermana?
0: De Cristafari, Buscando el Perfecto Amor.
1: Buscando el Perfecto Amor. Muy bien, hermana.
0: Aquí, para ponerme en acción más, haciendo aquí unos tamalitos.
1: Uy, hombre, ¿tamalitos de qué? ¿De frijoles o cómo?
0: De frijoles, amada.
1: Uy, qué riquísimo. ¿Ya hizo el encurtido?
0: Ya.
1: Eso me llega, hermana, me llega. ¿Y los hace para vender, hermana?
0: Mire, que lo, sí, es un encargo de mi hija que lo lleva para la escuela donde trabaja ella también.
1: Ay, qué súper, mi hermana preciosa. Ya me imagino qué riquísimo le están quedando, hermana.
0: Sí, mire que le llamé en la tarde, va, que estaba trabajando, limpiando allá, porque yo trabajo en escuela también, aquí donde vivo. Yo vivo aquí en Aldea del Lolo, hermana.
1: Ah, mire, qué bueno, mi hermana. Camina siempre en acción.
0: Ah, en acción, y qué rato estoy marcándole, pero no me caía.
1: Sí, pero mire, ya le estamos escuchando, es una gran bendición. Sí.
0: Vaya pues, amada, me complace, oye.
1: Muy bien, que Dios me le bendiga.
0: Amén, hermana, y siempre 24/7, amada, oye.
1: Yo sé que sí, mi hermana.
0: Vaya, buenas noches.
1: Vaya pues, buenas noches.

amar. Vamos a escuchar Amor Real. Y fíjese que este tema de Cristafari que nos está pidiendo la hermana se llama El Amor de Mi Vida. El Amor de Mi Vida de Cristafari. Muy bien.

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Muy bien, ahí estábamos con El Amor de Mi Vida, este buen tema de Christafari. ¡Qué hermoso, mi hermano! ¡Qué hermoso de la manera en que estamos exaltando a nuestro Señor Jesucristo! ¡Maravilloso es nuestro Dios! ¡Le cantamos solamente a Él! ¡Exaltamos al Señor! ¡Exaltamos!

Bueno, hermano, creo que leí tarde su mensaje. Amor real de tercer cielo y va con dedicatoria. ¡Qué barbaridad! Yo no lo leí. Pero es para la... de parte de Alberto para Karen. De parte de Alberto para Karen era dedicado a ese tema de tercer cielo, amor real. ¡Qué buenísimo, buenísimo! Vamos por aquí, mi amado hermano. Vamos a escuchar un tema más y luego nos quedamos con la hermosa prédica que usted eligió para esta hermosa noche. Vamos a ver por aquí. Vamos a ver por aquí, mi amado hermano. Precioso tema musical que vamos a escuchar a esta hora. Le recordamos, como siempre, 9420-0766. Ese es el número, 9420-0766. Vámonos con Redimido. Esto es Baila.

0: Tenía que ser épico.
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2: Se encontró frente a frente con una fuerza más poderosa que el odio que había gobernado su corazón durante años. Se encontró frente a frente con el poder del perdón. Y no cualquier perdón. Un perdón que solo puede ser producto de algo sobrenatural. Un padre. Un padre perdonando al asesino de su hija. Porque creo que todos estaremos de acuerdo aquí que ya se hace difícil perdonar a alguien que te hace daño a ti. Pero creo que se hace una tarea casi imposible perdonar a alguien que hace daño a una persona que tú amas. No hay acto más antinatural para el corazón humano que desafía todos nuestros instintos más primarios que extender perdón a un enemigo. Y estoy convencido de que si en los últimos momentos de vida de este asesino algo le hizo replantearse la posibilidad de que existiese un Dios al otro lado de la muerte. En ese momento, cuando le estaban poniendo los electrodos para someterlo a la pena capital, si algo le pudo hacer pensar en la posibilidad de que existiese un Dios, fue esto: ver cómo un hijo de ese Dios fue capaz de perdonar a su peor enemigo. Jóvenes, creo que no hay nada que revele de forma más abrumadora a Dios en este mundo que uno de sus hijos perdonando a su peor enemigo. Una vez alguien me hizo una pregunta difícil, una de esas preguntas que te hacen pensar. Me dijeron: Itiel, si pudieses elegir una y solo una virtud de tu Dios que pudieses encarnar en tu vida de forma perfecta, si solo pudieses elegir una virtud de Dios, ¿cuál crees que sería la virtud que revelaría mejor el corazón de tu Dios en este mundo? Es una pregunta difícil, ¿verdad? Pensé en la sabiduría. ¿Cómo revelaría a Dios en este mundo si yo fuese capaz de dar solución a todos los problemas de la humanidad? Después pensé en la sanidad. ¿Cómo revelaría a Dios en este mundo si fuese capaz de aliviar todo el dolor y el sufrimiento del cuerpo humano? Incluso pensé en la compasión. ¿Cómo revelaría a Dios en este mundo si fuese capaz de alimentar a los hambrientos y vestir a todos los desnudos? Y pensé, y pensé, y pensé, y al final elegí el perdón. Quizá no estés de acuerdo conmigo, pero creo que el perdón te conecta directamente con Jesús en la cruz. Cuando perdonas, literalmente estás siendo crucificado con Cristo. Estás identificándote con Jesús en el momento más determinante de su vida humana. No te engañes. Pocas veces serás tan parecido a Jesús como en el momento en el que perdonas una ofensa a tu ofensor. Da igual que te dejases una barba larga, te vistieses con una túnica y caminases en sandalias. Da igual que fueses capaz de reproducir cada una de las palabras que Jesús dijo, o sanar la misma cantidad de enfermos que Jesús sanó, o alimentar a la misma cantidad de personas que Jesús alimentó. Pocas veces revelarás el corazón de Jesús de forma más evidente en este mundo que en el momento que extiendes perdón a un enemigo. Y cuando estoy hablando de un enemigo, estoy hablando de alguien que todos en esta sala tenemos en nuestra vida. Desde el último que se encuentra allí hasta el primero de aquí, tiene uno o varios enemigos. Un enemigo es alguien que consciente o inconscientemente te causa algún perjuicio. Estoy hablando de esa persona a la cual le revelaste un secreto, era algo privado, pero no tardó mucho en hacerlo público en la comunidad. Estoy hablando de ese hombre o esa mujer a la cual le entregaste el corazón y lo traicionó y te clavó un puñal siéndote infiel o prometiéndote algo que luego no cumplió. Estoy hablándote de esa persona que es papá solo por una cuestión biológica, pero que abandonó la casa y luego ha hecho la vida imposible a tu mamá. Estoy hablando de esa persona en autoridad que quizá no creyó en ti, esa persona que te difamó. Estoy hablando de esa persona que te puso un mote. Hablo de alguien que consciente o inconscientemente te causa algún perjuicio. Un enemigo. Y todos en esta sala tenemos enemigos. Y hay una conexión tan íntima entre tu corazón y el corazón de Jesús cuando te identificas con Él en el acto sobrenatural del perdón. Si eres un poquito carismático como yo, ¿cuántos están orgullosos de ser carismáticos de la vieja escuela? De esos que le gusta andar revolcándose, a mí sí. Me encanta hacer la croqueta. Seguramente habrás hecho algún tipo de oración como esta. ¡Padre! ¡Quiero estar más cerca de ti! ¡Quiero tener un mayor nivel de intimidad contigo! ¿Cuántos han hecho alguna vez una oración así a Dios? ¿Sí o no? Muy pocos. ¿Alguien ha orado así, ha pedido un mayor nivel de intimidad a Dios? ¿Sí o no? Sí. Pues muchas veces Dios contesta a esa oración regalándote un enemigo. Tú le dices, Dios, quiero un mayor nivel de intimidad contigo, y Dios te regala un enemigo. Un enemigo. Esa persona que crees que es un obstáculo para tu vida espiritual, pero que en realidad es una lanzadera para llevarte a un nuevo nivel espiritual en tu vida. Un enemigo. Quien tiene un enemigo tiene un tesoro. Un enemigo es una oportunidad única para identificarte con el corazón de Jesús. Algunos me han preguntado, Itiel, ¿qué significa estar en la cima de la vida espiritual? Como si yo lo supiese. Y hay algunos que piensan que la cima de la vida espiritual es terminar siendo un predicador, o un cantante, o un ministro subido sobre una plataforma como esta y ministrar al pueblo. Pero te voy a decir una cosa, esto es bastante superficial. He visto gente subida a un escenario como este que ni cristianos son. No te engañes, la cima de la vida espiritual es lo que Jesús dijo como orar, amar y bendecir a tus enemigos. Él dijo en el famoso Sermón de la Montaña, su gran discurso, dijo: oísteis que fue dicho, amarás a tus amigos y odiarás a tus enemigos, pero yo os digo, amad, orad y bendecid a los que os persiguen, a los que os están haciendo daño, porque si solo hacéis bien a los que os hacen bien, ¿qué recompensa tendréis? Incluso los paganos hacen eso. Aprended de vuestro Padre, que hace llover su bendición sobre buenos y malos. Y así sabrán que sois hijos de vuestro Padre celestial. Puede ser que no sepas hablar en lenguas. La última vez que profetizaste a alguien, te equivocaste de persona, y cuando oraste por tu último enfermo, lo mataste. Pero si has perdonado a un enemigo, bienvenido a las ligas mayores de la espiritualidad. Esa es la cima, ese es un lugar alto en la vida cristiana, perdonar a un enemigo. Yo estudié en la universidad ingeniería informática. Ya te puedes imaginar los frikis que eran mis amigos. Todo ingenieros mecánicos, matemáticos y lógicos. Y teníamos conversaciones acerca de Dios. Y no rechazaban a Dios, pero tampoco creían en Él. Pero sí que les gustaba la figura de Jesús. Decían, ¡sí, Jesús! El primer comunista, decían, están fumados. Primer comunista, sí, un maestro de la moral, sí, un revolucionario. Bueno, tenían esa visión de Jesús. Y yo muchas veces les hice esta pregunta: vale, ¿recuerdas alguna de las enseñanzas de Jesús? Y en el 95% de las ocasiones, mis amigos ateos señalaban esta enseñanza. Sí, Jesús dijo eso de amarás a tus enemigos. Cuando yo le preguntaba a un ateo si recordaba una enseñanza de Jesús, siempre apuntaban a la misma. Sí, amarás a tus enemigos. Esa enseñanza de Jesús es tan impactante, de alguna manera escandaliza tanto la mente, que rompe todo argumento en contra de Jesús. Si hay alguien, un seguidor de Jesús, que es capaz de amar a sus enemigos, eso echa por suelo todo argumento en contra de nuestra fe. El amor, el perdón y la bendición a nuestros enemigos habla más fuerte de nuestra fe que cualquiera de nuestras apologías, cualquiera de nuestros discursos, cualquiera de nuestros argumentos. Porque cuando un cristiano perdona a su enemigo, está diciéndole al mundo: este es mi Dios, este es mi Dios. No sé si alguien me está entendiendo aquí. ¿Tiene sentido? Algunos ya están escandalizados. Mateo 18, 21 al 22 recoge una conversación entre Pedro y Jesús. Pedro se acerca a Jesús y le dice: Señor, ¿cuántas veces perdonaré a mi hermano que peque contra mí? ¿Hasta siete? Jesús le dijo: no te digo hasta siete, sino aún hasta 70 veces 7. Ahora, para entender esta conversación entre Pedro y Jesús, tienes que entender el contexto. En aquella época, los maestros de la ley enseñaban que una persona realmente generosa podía llegar a perdonar a la misma persona hasta 3 veces. Si una persona te ofendía, la perdonabas una vez, era tu deber. Si esa misma persona te ofendía 2 veces, aún debías perdonarla, era tu deber. Pero si esa persona te ofendía 3 veces, en un acto de extrema bondad, la volvías a perdonar. Pero escúchame bien, si el desgraciado lo hacía la 4ta vez, se merecía tu rencor. Se merecía negarle tu perdón. Y yo creo que Pedro, cuyos últimos descubrimientos teológicos afirman que probablemente tenía sangre mexicana, era un poquito bruto, pero de buen corazón. Creo que después de una conversación con Juan, porque siempre andaban al roce, se acercó a Jesús bien generoso y le dijo: Jesús, ¿Qué te parece si nosotros perdonamos a nuestros hermanos hasta 7? El número perfecto, 7. Porque ¿qué puede ser más generoso que perdonar a una misma persona hasta 7 veces? Y Jesús lo vuelve a hacer. Rompe el paradigma en la mente de Pedro y rompe el paradigma en nuestra mente y dice: Pedro, no te digo hasta 7, sino hasta 70 veces 7. Y algunos sacan la calculadora, pero no va de eso. Lo que Jesús le estaba diciendo es esto: Pedro, si eres mi discípulo, quiero que perdones sin límites. Si eres mi discípulo, estás acorralado contra una pared, no tienes escapatoria, estás entre la espada y la pared. Tienes que perdonar sin límites. No es opcional, no es sugerencia, no es negociable. Si eres mi discípulo, mis discípulos perdonan sin límites. Y después Jesús llama a sus discípulos y les cuenta una famosa parábola. Una parábola acerca de un rey que representa a Dios y dos sirvientes que nos representan a nosotros. Y el primer sirviente tenía una deuda tan grande que era imposible de pagar. Una deuda con el rey, imposible de pagar. Y puesto de rodillas delante del rey le dice: dame tiempo, te lo pagaré todo. Pero era imposible. Y el rey, movido a misericordia, le extiende perdón y le anula la deuda. ¿Te puedes imaginar la alegría de este siervo? Se va feliz, muy contento, pero pronto se le olvida la alegría cuando se encuentra con otro siervo que tenía una deuda con él muchísimo más pequeña. Y este segundo siervo se pone de rodillas delante del primero y le dice: dame tiempo, te lo pagaré todo. Pero él le agarra del cuello y le dice: me lo tienes que pagar, págamelo todo. Y lo encarcela. Cuando la noticia llega al rey, dice la Biblia que el rey, lleno de ira, hace llamar al primer siervo, al que había perdonado tanto, y le dice: tú, al que perdoné tanto, no has sido capaz de perdonar una deuda menor. Y lo echó en la cárcel y puso su cuerpo a merced de torturadores que lo torturaban de día y de noche. Y finalmente Jesús termina esta parábola con uno de los versículos más aterradores de la Biblia. ¿Alguna vez has deseado arrancar una página de la Biblia? Yo sí. Y voy a ser bien claro contigo: si no has deseado arrancar una página de la Biblia, es que no te la tomas en serio. Dice versículo 35: así también mi Padre Celestial hará con vosotros si no perdonáis de todo corazón cada uno a su hermano sus ofensas. En un evento parecido a este, mucho más pequeño, al terminar la reunión, una mujer se acercó a mí y nada más verla pude ver una oscuridad en sus ojos y como una especie de nube negra sobre ella. Era una mujer relativamente joven, pero que aparentaba ser mucho más anciana de lo que era. Y se acercó a mí y abrió la conversación así: estoy siendo atormentada todas las noches, no puedo aguantar más y estoy pensando que el suicidio es una buena opción para mí. Rápidamente la llevé aparte con otra persona y empezamos a hablar con ella. Y no tardé mucho en encontrar el punto. ¿Sabes cuál era? Un conflicto con otra persona. Ahora, no cualquier persona, una de esas personas a las cuales uno le entrega el corazón, aquella persona que fue llamada su marido, pero que la había traicionado, con varias mujeres. Y no contento con eso, se justificaba de tal manera que le hizo la vida imposible a ella, al hijo que tenían en común. Un horror. Una persona que no se merece perdón. Estamos hablando de esa. Odiable, despreciable, un enemigo. Y ella me decía: le odio, le odio, le odio a él y odio a su madre. Le odio con todo mi corazón. Y yo sabía, por favor, préstame atención, yo sabía que lo que le iba a pedir es algo imposible para la naturaleza humana. Le iba a pedir algo sobrenatural. Le iba a pedir que perdonase a su enemigo. Y le dije: mira, no tienes otra opción. Tienes que perdonarlo. No te estoy hablando de restablecer la relación, eso ya se rompió, pero tienes que liberarlo de todo el odio que tienes en tu corazón. Y ella me dijo: ¡no puedo! ¡No puedo! ¡Me cuesta tanto perdonar! Y yo la tuve que agarrar así. Y ta, ta, la dije: ¡lo sé! Escúchame, perdonar te va a costar mucho, pero no perdonar te va a costar mucho más. No perdonar te va a matar. No perdonar te va a destruir. Todos en esta sala tenemos una historia diferente, pero sin duda todos en esta sala tenemos algo en común. Todos hemos sido ofendidos por alguien. Alguien nos debe algo. Porque cuando alguien te ofende, te hiere, te falla, te traiciona, daña algo dentro de ti y tu alma percibe la necesidad de ser compensada. Es como si al romper algo dentro de ti, esa persona quedas en deuda de arreglar lo que has roto y tú pones una demanda de compensación sobre esa persona. Eso es lo natural de nuestra alma. Pero perdonar, según el mensaje del Evangelio, es anular la deuda de nuestro ofensor. Y si perdonar significa anular la deuda de nuestro ofensor, significa que perdonar tiene un gran coste. Pero escúchame bien, no perdonar tiene un coste mayor. No perdonar te pone en conflicto con Dios mismo. Jesús dijo en Mateo 6:15, si no perdonas a los hombres sus ofensas, Dios tampoco te perdonará a ti tus ofensas. Ahora, no hace falta saber griego para entender lo que dice aquí. Jesús dice: si no perdonas, no te perdono. Si no perdonas, no te perdono. Ahora, déjame analizar esto. ¿Hay algo que puede retener la gracia de Jesús sobre la vida de una persona? Para mí la gracia es irresistible. He visto la gracia de Dios actuando sobre prostitutas, drogadictos, asesinos. La gracia de Dios en los lugares más insospechados. Pero ¿sabes qué? Esa gracia irresistible puede ser resistida por una cosa: tu falta de perdón. Algunas personas dicen: Itiel, siento como si estuviese retenido, encarcelado en una cárcel. Siento como si mi llamado estuviese retenido. Siento como si mi bendición estuviese retenida. Siento como si mi sanidad estuviese retenida. Me siento preso y Dios no responde. Y lo que muchos no entienden es que ellos están siendo presos de su falta de perdón. Hay tantas cosas que son retenidas por la falta de perdón. La Biblia dice que por la falta de perdón Dios no escucha tus oraciones. La Biblia dice que por la falta de perdón Dios no acepta tus ofrendas. Y créeme, por ahí anda Vicente, el exorcista. Él es el experto. En el 80% de los casos de tormentos demoníacos que mi mujer y yo hemos tratado, el 80% estaban relacionados con falta de perdón en la vida de esa persona. Y no me entiendas mal, no hace falta ni ser religioso para ver los resultados de la falta de perdón. Los médicos afirman que ciertos tipos de cánceres, úlceras, problemas en la piel están ligados con los deseos de venganza, rencor y odio. La falta de perdón mata. Hace un tiempo atrás, allí en España, yo solía ir a una cafetería a desayunar por las mañanas. ¿Algunos tenéis una cafetería favorita donde vais a desayunar? Yo sí, soy bien viejito ya en eso, me gusta mi cafecito, tal, mi pinchito de tortillas. Si no sabes lo que es eso, qué vida más triste, ¿eh? Y yo estaba yendo a una cafetería y los dueños de la cafetería tenían una luz. No eran cristianos, pero eran tan amables, te servían de una forma con tanta alegría. Y yo me sentía como en casa en ese lugar. Pero una mañana, al llegar a la cafetería, descubrí que justo un minuto antes había explotado una cañería. ¿Se entiende cañería? Y literalmente litros y litros y litros de agua estaban inundando el lugar. Toda la comida destruida, todo el mobiliario estropeado, toda la maquinaria rota. No había solución. Ahora, lo peor, ¿sabes qué es? Que esa cañería no pertenecía a la cafetería, sino que era una cañería de propiedad pública. Le pertenecía al ayuntamiento. ¿Se entiende ayuntamiento? Al gobierno. ¿Y sabes lo que se les ocurrió a estos dueños de la cafetería? Llevar a juicio al ayuntamiento. ¿Tú has intentado llevar a juicio al ayuntamiento? ¿Sabes lo que va a pasar? Vas a perder. 3 años después, me llega una carta a casa llamándome como testigo. 3 años después, ese juicio no tenía resolución. El ayuntamiento le pasó la pelota al consorcio de aguas, el consorcio de aguas a la constructora, y así durante 3 años, me llaman como testigo. Y cuando voy al juicio y veo después de 3 años a esas mismas personas, estaban llenas de oscuridad, envejecidos, habían perdido el pelo. Literalmente estaba en un estado de muerte. Y yo comprendí que un juicio no resuelto te desgasta hasta matarte. Y muchos de los que estáis aquí estáis llevando a juicio a una persona. Habéis puesto una demanda sobre alguien. Y yo no le estoy quitando importancia a lo que ocurrió. Lo que ocurrió fue un desastre. Pero déjame decirte algo. Mientras guardas esperanza de que esa persona compense lo que ha roto, no estás más que destruyéndote a ti mismo. Porque lo primero es que ese asunto va a violar tu mente. La va a violar de día y de noche. va a ser lo primero en lo que vas a pensar por la mañana, lo último en lo que pensarás por la noche. Constantemente estarás imaginando conversaciones, qué podrías haber dicho, cómo reaccionaría, incluso fantasearás con venganza. Y mientras guardas esperanza de que se haga justicia a tu favor, lo que no entiendes es que en el 99% de los casos esa persona no puede y no lo hará, jamás te compensará. Y tú vas a morir. Tú vas a morir. Alguien dijo por ahí que guardar rencor es como beber veneno y esperar que la otra persona se muera. La falta de perdón solo te hace daño a ti. Los dos voluntarios, venid rápido. Pásame esto. El papel. Bajar aquí. Los romanos eran expertos en tortura. ¿Sabéis quién inventó la cruz como sistema de tortura? Los romanos. Pero los romanos también tenían otro tipo de torturas. Cuando descubrían a un asesino, una manera de castigarlo era tomar el cadáver de la persona a la que había matado, unirlo y con alambres de pinchos atar el cuerpo muerto de esa persona a su asesino, dejando que esos pinchos abriesen heridas, y mientras el cadáver de su víctima iba pudriéndose en un estado de descomposición, el asesino, echado en una fosa, se iba contaminando hasta envenenarse con su propia víctima. Y en lo espiritual, cuando tú guardas rencor a una persona, te es contado como asesinato. Y no entiendes que el juicio es que quedas atado a tu víctima. Y mientras ese asunto se va pudriendo en tu alma, el que se está envenenando eres tú. Y esta mañana he venido aquí en el nombre de Jesús a decirte: libéralo y serás liberado. Libéralo y serás liberado. La única manera de salir de esa cárcel en la que te encuentras es liberando para ser liberado. Muchas gracias. Muchos. ¿Puedes ayudarme al piano, por favor? Muchas veces me han preguntado: Itiel, ¿cuál ha sido tu mayor experiencia espiritual? Y yo no tengo duda. Mi mayor experiencia espiritual fue con 17 años, en una casa de sanidad en la montaña, cuando hice una lista de mis ofensores, de mis enemigos, y empecé a liberarlos, a extender perdón uno por uno. Si eres como yo, blanquito, purito, hijo de evangélicos, te costará admitir que tienes enemigos. Yo dije: nah, ¿yo? Mira, ve, yo no tengo enemigos. Pero el pastor me dijo: inténtalo, escríbelo. Por obediencia, pastor. Y puse al primero aquella persona que me puso un mote, un insulto en el colegio. Puse también a esa profesora endemoniada de matemáticas que me hacía la vida imposible. ¿Cómo no? A mi padre. Porque desde mi punto de vista había fracasado como padre. Y a mi madre, un poco loca. Y a mi hermana, que desde el momento que nació me estaba arruinando la vida. También puse a mi pastor, cómo no. Y al otro pastor que me difamó. Y al otro que le apoyó. A todo el consejo de pastores dentro, ya, ya. Y cuando me quise dar cuenta, tenía la lista de Sidler. Y mi mayor experiencia espiritual, mi primer encuentro entre la luz y las tinieblas, la primera vez que me di cuenta de que existen los demonios, fue ese día en el cual uno por uno empecé a liberar y extender perdón a mis enemigos. Allá afuera dicen estupideces como estas cuando hablan del perdón. Dicen, simplemente, olvídalo. Tonto, ¿cómo lo vas a olvidar? ¿Qué quieres? ¿Que manipule mi mente? ¿Quieres que haga como que no ocurrió? ¿Quieres que le quite importancia? Eso ocurrió. Para los cristianos, perdonar no se trata tanto de olvidar como se trata de recordar. Se trata de recordar la cruz. Para los cristianos, perdonar no es olvidar, es recordar la cruz. Y esta mañana quiero llevarte a ese lugar de dolor, pero que será el lugar de tu mayor gloria. Quiero llevarte a ese lugar donde perderás el derecho a ser compensado, pero donde ganarás el corazón de Jesús. Quiero llevarte a ese lugar donde te dejas vencer, pero donde en realidad estás venciendo al mundo. Quiero llevarte a ese lugar de aparente debilidad, pero que en realidad representa el poder más grande de todo el universo. Quiero llevarte a la cruz, porque en la cruz es donde fuimos perdonados, y en la cruz es donde aprendemos a perdonar. ¿Me das unos minutos para llevarte ahí? Lucas 23, 33 al 37 dice: y cuando llegaron al lugar llamado de la calavera, le crucificaron allí, y a los malhechores, uno a la derecha y otro a la izquierda. Y Jesús decía: ¡Padre! ¡Padre! ¡Perdónalos! Porque no saben lo que hacen. Y repartieron entre sí sus vestidos echando suertes. Y el pueblo estaba mirando. Y aún los gobernantes se burlaban de él diciendo: a otros salvó, sálvese a sí mismo, si este es el Cristo, el escogido de Dios. Los soldados también le escarnecían, acercándose y presentándole vinagre.

y a sus enemigos y les dijo: yo os perdono. Sino que miró hacia arriba, hacia el Padre, y dijo: Padre, perdónalos, porque no saben lo que hacen. Porque si Jesús hubiese mirado hacia abajo, hacia sus enemigos, hacia ti y hacia mí, y nos hubiese dicho: os perdono. Si hubiese dicho: os perdono, a personas que ni siquiera estaban escuchando, a personas que ni siquiera creían que debían ser perdonadas de nada, a personas que incluso estaban disfrutando con el dolor de Jesús. Si Jesús les hubiese dicho: os perdono, hubiese sido como echar perlas a los cerdos. Esas preciosas palabras, esas preciosas palabras hubiesen sido desperdiciadas por unos hombres que no estaban listos para escucharlas. Jesús hizo algo más grandioso. Él dijo: Padre, perdónalos, porque no saben lo que hacen. Jesús se convirtió en un intercesor por sus enemigos delante del Padre, para pedirle al Padre que Él no derramase sobre sus enemigos la justa venganza. Ahora escúchame bien, tan cierto como que Dios es amor, tan cierto como que Dios es santo, tan cierto como que Dios es justo, es que Dios es vengador. Mía es la venganza, dice el Señor. Y yo sé que cuando hablo de venganza pensamos que es algo malo, pero en Dios la venganza es santa y va a equilibrar toda acción en el universo. Dios es el mayor vindicador de todo el universo, y la venganza es territorio exclusivo de Dios, y nadie puede entrar ahí. No puedes entrar, no puedes. Y cuando Jesús dijo: Padre, perdónalos, que no saben lo que hacen, lo que estaba haciendo era pedir la amnistía para sus enemigos. Literalmente estaba diciendo: Padre, no les tomes en cuenta esta ofensa contra mí, bórrala de tu registro, haz como si nunca hubiesen ocurrido esos latigazos, esos escupitajos, esos insultos, esas blasfemias, bórralas de tu libro. En cuanto al castigo que sus actos contra mí merecen, te pido que no ejecutes tu venganza por mi causa. Jesús se puso como intercesor entre el Dios vengador santo y sus enemigos, e hizo muralla y dijo: Padre, yo les perdono, perdónalos tú también, no derrames tu justa venganza sobre ellos, te pido la amnistía para mis enemigos. ¿Sabes cuál es la prueba del perdón total? Interceder por tus enemigos. Hasta que no has llegado a ese punto, no has perdonado. Dios te está invitando a convertirte en un intercesor y decirle: Padre, no les tomes en cuenta esta ofensa contra mí, bórrala de tu registro.
en cuanto al castigo que sus actos contra

ni merecen. Todos sus insultos, todas sus traiciones, todos sus abusos. Arráncalos de tu libro. Te pido que no ejecutes tu venganza por mi causa. Perdonar como Jesús es ponerte como un intercesor entre Dios y tus enemigos y pedir la absolución de tus ofensores. Y tú dices, Itiel, eso es imposible. Solo Jesús puede perdonar así. Mira a Esteban. Él era hombre como nosotros. Y cuando sus enemigos le estaban lanzando piedras, una tras otra, no después del dolor, sino en el centro del dolor, Esteban se puso de rodillas y mientras las piedras golpeaban su cuerpo, dijo: Padre, no les tomes en cuenta este pecado. Y dice la Biblia que el cielo se abrió. Y sin entenderlo, mientras Esteban perdonaba a sus enemigos, prendía mecha un avivamiento. Porque llámame iluso, pero entre sus enemigos se encontraba un hombre conocido como Saulo de Tarso, que tiempo después le íbamos a conocer como Pablo el apóstol. Y llámame iluso si pienso que quizá la intercesión de Esteban por su enemigo hizo que Dios no derramase ira sobre Saulo, sino bendición sobre él para convertir a ese enemigo en un gran apóstol. Mi pregunta es: ¿qué tal si tu perdón puede transformar a un enemigo en un gran apóstol? ¿Qué tal si tu perdón puede abrir el cielo sobre México una vez más? ¿Qué tal si tu perdón es la mecha que prende un avivamiento? ¿Qué tal si empezamos a perdonarnos? Los pastores perdonan a otros pastores. Los hijos a los padres. Las esposas a sus esposos, los hermanos a las hermanas. ¿Qué tal si el avivamiento no son eventos, sino es perdón? Y no me voy a poner romántico. Perdonar duele. Y hay cosas que no aprendes en un libro, aprendes con un enemigo. Lo que yo llamo un enemigo íntimo. ¿Cuántos tienen un enemigo íntimo? Porque cuando tu enemigo es un hater ahí en Facebook, ¿qué más da? Pero cuando tu enemigo es alguien que metía su mano en tu plato, un íntimo, alguien que fue un amigo, un familiar, un hermano. Perdonar se vuelve algo sobrenatural. Y yo recuerdo, ya voy a terminar, yo recuerdo hace unos meses atrás, de rodillas en la presencia de Dios, lidiando con un enemigo íntimo en mi corazón. Y hice esta oración: Dios, yo sé que le tengo que perdonar, y como soy buen cristiano, le perdono. Pero te pido que trates con él. Atención. Dios, le perdono, pero te pido
que trates con Él. ¿Qué significa en nuestro lenguaje evangélico trata con Él? Dios, te pido que le humilles un poquito. Dios, te pido que manifiestes quién tenía razón y quién no. Dios, te pido que me hagas verme como el bueno y Él como el malo. Dios, te pido que le hagas fracasar, Gloria. ¿Y sabes lo que me dijo Dios? Itiel, yo soy tu vengador y le voy a dar a cada uno conforme a lo que sus actos merecen. Y dije, Dios, no hablemos de venganza, qué palabra más sucia. Yo no te estoy hablando de venganza, te estoy pidiendo que trates con Él. Y Dios me dijo, sí, ya sé lo que me estás pidiendo. En el cielo eso se llama venganza. Ahora, Itiel, ¿te gustaría perdonarle como Jesús perdonó? Y le dije, Dios, ¿qué crees que estoy haciendo media hora de rodillas aquí en tu presencia? Y Dios dijo, no. ¿No estás perdonando como Jesús? Y entonces pensé en esas palabras y las repetí sin saber lo que significaban. Y dije, Padre, perdónalo, porque no sabe lo que hace. Y el Padre me dijo, Itiel, ¿me estás pidiendo que borre de mi registro lo que te hizo? ¿Me estás pidiendo que haga como que nunca ocurrió? ¿Me estás pidiendo que no ejecute mi justa venganza sobre los actos que esta persona hizo contra ti? ¿Me estás pidiendo que lo libere de mi juicio? Déjame pensarlo. Y pensé cuántas veces Dios me ha perdonado a mí. Cuántas cosas vergonzosas Él no ha sacado a la luz. Cuántas veces Él me dio 2, 3, 4, 5 oportunidades. Y en un acto de dolor dije, sí, Padre, perdónalo, porque no sabe lo que hace. Y Dios me dijo, ¿me estás pidiendo que le bendiga? ¡No! Hemos hablado de no venganza, nada de bendición, no exageremos. Y entonces Dios me sedujo, porque para ir a este lado del perdón tienes que ser seducido por Jesús. Y me dijo Jesús, Itiel, ¿qué tal si en la medida que tú desees la bendición de tu enemigo, yo te doy una medida mayor de mi presencia en tu vida? Y me hizo una oferta. Me dijo, Itiel, ¿amas más mi presencia de lo que amas ver a tu enemigo castigado? ¿Deseas una medida mayor de mí más de lo que deseas la justa venganza? Mira a Jesús perdonándote. Ponme la imagen. Mike, ayúdame. Mira a Jesús perdonándote. Perdonar duele. Pregúntaselo a Jesús. ¿Por qué la Biblia no dice que Dios nos perdonó simplemente de forma emocional? ¿Por qué Dios no dijo, os perdono y ya? ¿Por qué tuvo que sacrificar a su Hijo Jesucristo para perdonarnos? Queridos, porque no se puede simplemente perdonar. Porque cuando alguien rompe algo dentro de ti, cuando rompen algo que tú amas, eso está roto. Y eso tiene un coste. Si yo le dejo a Misael
mi coche y él, conduciéndolo, lo golpea contra un árbol y rompe un faro de $300. Y luego Misael viene y me dice: Itiel, perdóname. Y yo le digo: Misael, te perdono. ¿Eso arregla mi faro? ¿Arregla mi faro? No, mi faro sigue roto. Y en esta relación solo hay dos personas que pueden pagarlo. O lo paga él que lo rompió, o lo pago yo. Y en el perdón cristiano es el ofendido quien asume el costo de lo que se ha roto. En el perdón cristiano es el herido quien asume el dolor. En el perdón cristiano nosotros somos crucificados. Nosotros pagamos, porque perdonar no es gratis. Perdonar tiene un coste. Y la pregunta es si lo vas a pagar tú o vas a estar esperando que la otra persona lo pague. Mike, ayúdame. Mira a Jesús pagando el precio de tu ofensa, no demandándote a ti nada, diciendo: yo absorbo el dolor, yo sufro, yo pago, mostrándonos un camino de dolor, pero es un camino de perdón.

No temas, porque yo estoy contigo. No desmayes, porque yo soy tu Dios que te esfuerzo. Siempre te ayudaré, siempre te sustentaré con la diestra de mi justicia. Isaías 41:10. 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

Peniel. Le damos gracias a Dios por permitirnos esta segunda grabación para la gloria de su nombre. Oh, te adoramos, Señor. Aleluya. Gracias por lo que has hecho con este grupo, Señor, hasta este día. Y por lo que vas a seguir haciendo para la gloria de tu nombre, Señor.

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2: Se marcan las 12 de la medianoche con 29 minutos. 12 de la medianoche, 29 minutos en HCH Radio.
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Yo quiero saber quién puede por aquí cantar como una de estas canciones viejitas.

hacer esto todos. Nosotros vamos a cantar y ustedes cantan con nosotros. ¿Están listos?

En HCH Radio te compartimos un minuto para reflexionar. Vivimos en un mundo donde muchas veces parece más fácil tomar atajos que hacer lo correcto. Pero la verdadera honestidad se demuestra cuando nadie nos observa y aún así elegimos actuar con integridad. La Biblia nos dice en Proverbios 10:9, el que camina en integridad anda confiado, mas el que pervierte sus caminos será quebrantado. La honestidad no siempre nos hará tomar el camino más fácil, pero sí nos permitirá dormir con la conciencia tranquila y caminar con la frente en alto. Ser honestos es cumplir nuestra palabra, actuar con justicia, reconocer nuestros errores y hacer lo correcto, incluso cuando nadie lo aplaude. Hoy quiero dejarte una pregunta. ¿Tus acciones reflejan la misma persona que dices ser? Porque la verdadera riqueza de un ser humano no está en lo que posee, sino en el carácter que construye cada día. Que Dios bendiga tu vida.

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1: Amén. Libro de Números, capítulo 22, versículo 23. Yo no he podido desprender de mi espíritu algo que el Señor me dijo en el púlpito en días pasados y que no lo desarrollé en ese momento como el Espíritu Santo me ha dicho que lo desarrolle. Yo voy a hablarles a ustedes en este día de la bendición del fracaso. Sí, lo escuchaste bien. Hay una bendición que viene a través del fracaso. Y muchas veces Dios va a tener que frustrar tus planes para que su plan tome lugar en tu vida. Y en el momento en que esto sucede, nos desconcertamos, nos incomodamos, nos volvemos locos y no entendemos que Dios no nos está maltratando, sino que nos está guiando. No nos están aplaudiendo mucho porque están asustados. Hay gente que no le gusta escuchar estas verdades incómodas. Hay gente que no le gusta madurar. Sí, en una casa, en el contexto de una casa, están los padres, están los hijos. Y tú oyes a los padres arrascándose los pelos de la cabeza porque están tratando con los problemas y los muchachitos están viendo muñequitos. ¿Sí o no? Cartoon Network. ¿Todavía existe el Cartoon Network? ¿Y cómo te lo saben? Porque ahora todo es YouTube. Pero el asunto es, tiene que llegar un momento en que tú sueltes el control del video game y tú entres en las verdades difíciles. Y tú comienzas a ser parte de los procesos que llevan la familia de Dios a las grandes cosas. Tiene que llegar un momento donde tu padre te haga partícipe de los procesos difíciles. No puedes vivir siendo un niño todo el tiempo. No se te puede hablar con lenguaje Cartoon Network todo el tiempo. Hay verdades incómodas. Pero son las verdades incómodas las que te llevan a las mejores cosas. Alguien debió decir amén. El niño no quiere ir a la escuela nunca. Tú tampoco quieres ir al trabajo, pero porque entiendes que es una verdad incómoda, te levantas y vas. Hay veces que los pastores motivan tanto que desmotivan a la gente. En este reino hay procesos difíciles. Pero los procesos difíciles nos llevan a una vida de bendición. Números 22, 23. Y el asna vio al ángel de Jehová que estaba en el camino con su espada desnuda en su mano. Y se apartó el asna del camino e iba por el campo. Entonces azotó Balaán al asna para hacerla volver al camino. Pero el ángel de Jehová se puso en una senda de viñas que tenía pared a un lado y pared al otro. Y viendo el asna, al ángel de Jehová se pegó a la pared y apretó contra la pared el pie de Balaán y él volvió a azotarla. Y el ángel de Jehová pasó más allá y se puso en una angostura donde no había camino para apartarse ni a la derecha ni a la izquierda. Diga, se trancó. El asunto se trancó. El ángel hizo una barrera. Y dice, y viendo el asna, al ángel de Jehová se echó debajo de Balaam y Balaam se enojó y azotó al asna con un palo. Entonces Jehová abrió la boca al asna, la cual dijo a Balaam: ¿Qué te he hecho que me has azotado estas tres veces? Y Balaam respondió al asna: No que te has burlado de mí. Ese era un asno. que tomó la respuesta del asna como algo personal. Tú te has burlado de mí. El tipo no está cayendo en cuenta que el asna está hablando con él, porque está tan decalentado como algunos de ustedes, que cuando agarran cuerda no piensan. Está tan incómodo que está hablando con un burro y no se da cuenta que está hablando con un burro. Ojalá yo tuviera una espada en mi mano que ahora mismo te mataría. Y el asna dijo a Balaán: no soy yo tu asna, asno. Sobre mí has cabalgado desde que tú me tienes hasta este día. He acostumbrado a hacerlo así contigo. Digo, ¿no te está pareciendo un poquito extraño lo que está pasando, animal? ¿Tú no estás viendo que esto es inusual? Todos los días tú me montabas, salíamos por ahí y nunca pasaba esto de tener un diálogo contigo. Y él respondió, no. Todavía el tipo ni cae en cuenta de que el burro le está hablando. Entonces, y aquí es donde vienen los heavy, duty, funky, Robbie Wow. Jehová abrió los ojos de Balaam. El hombre estaba ciego. Ciego a las cosas espirituales. Ciego a lo que estaba sucediendo en realidad. Y vio al ángel de Jehová. Porque cuando Dios abre tus ojos, lo primero que ves es lo que Dios está haciendo. Vio al ángel de Jehová que estaba en el camino y tenía su espada desnuda en su mano. Y Balaán hizo reverencia y se inclinó sobre su rostro. A veces lo que necesitamos que Dios haga no es que cambie nuestra situación, sino que cambie nuestra condición espiritual. Pon la mano en tu corazón y dile: Padre, yo estoy aquí no por fuerza de tradición ni por fuerza de religión. Estoy aquí porque verdaderamente necesito que tú abras mis ojos. Amén. Dale un fuerte aplauso al Señor. Y siéntate un momentito. Es muy bonita esta imagen, pero yo siento como que va a salir algún tipo de duende o algo. Me siento como en Disney. Nosotros estamos entrenados a juzgar la presencia de Dios cuando todo sale bien. ¿Sí o no? Si no va bien en el trabajo, eso fue Dios. Si no va bien en un negocio, eso fue Dios. Si no va bien en una relación, eso fue Dios. Si nos cae dinero, eso fue Dios. Estamos entrenados para esto. Creemos que solo y únicamente Dios está presente cuando las cosas salen bien. Pero yo te voy a decir algo en este día. Habrá momentos donde bendición será sinónimo a frustración. No. Donde bendición no va a ser avance, donde bendición no va a ser prosperidad, donde bendición no va a ser sanidad, donde bendición no va a ser conexión. Habrá momentos en tu vida, y entiéndelo y madura, de que la bendición será un sinónimo de total y absoluta frustración. No te gustó, yo no soy Luis Miguel. Yo no vine a cantar para que tú te sintieras romántico ahí. Yo te voy a decir una verdad que te va a sacar adelante de muchas de las frustraciones y los enojos que tú tienes con Dios. A veces cuando la cosa se tranca, es Dios que la trabanca. Eso sonó tan bueno que yo mismo lo voy a tuitear ahorita. Ah, no. I'm gonna exit. Así es que se dice. Para no incomodar a Elon, que está matando gente y haciendo de todo tipo de cosas. Dios tiene que frustrar tus planes para que su plan tome lugar en tu vida. Habrá momentos donde Él tiene que cambiar tu dirección, donde Él tiene que reajustar tus planes, donde Él tiene que decirte, por ahí no. Y el cristiano que no es lo suficientemente maduro hace como un niño cuando usted le dice que no. ¿Qué hace un niño cuando usted le dice que no? Se incomoda, se enoja, se recalienta, hace berrinches. En la iglesia está llena de gente frustrada, enojada y carubienta. Mira la cara al que está al lado, parece que lo bautizaron en agua de limón. Entran descalentados, se van más descalentados, porque Dios no está haciendo lo que yo quiero. Y yo pensé, ¿qué importa lo que tú pienses? Es lo que Dios quiere. Estamos de acuerdo con Dios siempre y cuando su voluntad se alinee a nuestra voluntad, y es al revés. Tú tienes que alinearte a la voluntad de Dios. Y habrá momentos donde Dios te va a decir que no. Y habrá momentos donde Dios te va a decir para. Y habrá momentos donde no se va a abrir, donde no te van a abrir la puerta, donde no vas a conectar, donde el negocio no va a funcionar. Son verdades difíciles, pero hay un lado positivo al fracaso. ¿Sabes por qué no te funcionó? Porque no era de Dios. ¿Sabes por qué no te ayudaron? Porque Dios no se lo permitió. Si Dios te hubiese complacido, probablemente te hubieras destruido. Pero como Él te ama más de lo que tú te amas a ti mismo, te frustró. Y andas como un cavernícola, con tu palo en la mano, dándole fuetazo a todo burro que se atraviese. Todo lo que no funcione como a mí me gusta, le voy a entrar palo. Y anda dándole palo a la gente, y palo a los negocios, y palo a todo. Usted está incómodo, está disgustado, porque usted quería que saliera la cosa de esta manera. No, no podían salir de esa manera. Tenía Dios que frustrar tu plan. Habrá cantidad de cristianos que andan con un garrote en la mano, dándole palo a todo el mundo porque están frustrados. El 90% de los babosos videos que se hacen en YouTube son gente frustrada, desilusionada. Si no me fue bien en un negocio, voy a hablar en contra de la prosperidad. Si no me crece la iglesia, voy a hablar en contra de los pastores que tienen iglesias grandes. Si no me fue bien con una mujer, voy a decir que las mujeres están endemoniadas. Si no me fue bien con una casa, voy a decir que Dios no quiere casa aquí, que Él quiere casa allá. ¡Mentira! Estás frustrado, cavernícola. Andas con tu garrote en la mano, dándole palo a todo el mundo. Dándole palo. Toma, y toma, y le das palo al asna. Y cuando le das palo al asna, te vuelves un asno tú. Porque vives en emociones tóxicas. El texto dice que cuando no le funcionó a Balaam como a él le dio su grandísima gana, el tipo la agarró con el burro. Y así la tienes agarrada con tu primo, con tu esposa, con tu esposo, con la exmujer, con...
2: con el que no te ayudó al negocio, con tu papá que no te trató. Deja eso. Aún las cosas más horribles de la vida tienen un propósito eterno. Pero como no podemos confiar en Dios, como no podemos decir como Jesús dijo, que no se haga mi voluntad sino la tuya. Usted quiere a la mala que se haga su voluntad. Cuando usted no ve su voluntad hecha, usted comienza a darle garrotazo a todo el mundo. El burro le dijo, pero compa, tú no te estás dando cuenta que my behavior, mira qué burro más inteligente. No te das cuenta que mi comportamiento es un poco extraño, un poco salido de la rutina, un poco diferente.
3: A mí no me importa. Toma.
2: Balán. Vas a necesitar la terapista otra vez. Esos son los hombres en su casa todos los días gritándole a la mujer, como que es la culpa de la mujer. La mujer gritándole a los hijos gritándole a los padres. La gente hablando babosada del jefe del trabajo. ¿Qué haces hablando tanto de un jefe, de un trabajo? ¿Qué tú te crees que es tu primo? A lo mejor es tu primo, sí, pero no te contrató a ti para ser amigo tuyo. Necesito una gente que trabaje. Pero como cuando uno de los peores pecados que tiene hoy la gente es que no se hagan las cosas como yo imaginé que se tenía que hacer. ¿Y desde cuándo tú eres Julia Jehová? Bienvenido al mundo de los adultos. Sabe la bola de pastores babosos diciendo que no hay divorcio, que el divorcio, que el divorcio. No te preocupes, que la vida tiende a enseñarte un montón de cosas para que dejes de hablar disparate. No todo va a salir como tú lo planeaste. No porque tú seas cristiano vas a ser exonerado de los problemas. No porque seas un obispo un día no te vas a despertar sabiendo que tu esposa joven partió para estar en la presencia del Señor y vas a tener que continuar tu vida. ¿En qué mundo de Barney vivimos? Y por eso la gente nos ve y nos llama a nosotros ilusionistas, fairy tellers. La gente nos ve y nos dice, esos cristianos viven en un cuento de hadas. Claro que sí. Porque el mismo Señor Jesús dijo, en el mundo tendréis aflicción. Pero confiad porque yo lo vencí. A la cantidad de gente que viene a la iglesia y después tú no lo ves porque si o cuánto. ¿Y qué fue? Oh, no, que yo pensé que todo me iba a ir bien. Pero que esto es cuestión de amuleto, esto es brujería. Tú eres un horoscopero, tú eres una persona que no entiende los procesos. En Santo Domingo hay un dicho muy profundo. La que quiera moño bueno aguanta jalones. Y como algunos de ustedes no saben lo que es eso, porque ustedes son de países donde tienen el pelo estirado, es que para ponerle el pelo bonito a la muchachita había que desenredarle la morulla, el matojo de Camboya que tenía, y la niña lloraba, y después que le jalaron le apretaban eso en un moño que la niña parecía japonesa. Los dos ojitos pegados aquí como un goldfish. De la jalá y le tirá que le daban. La niña estaba gordita y era flaca de lo estirar que le daban en la cabeza. Ah, no, sí. Pero es así. Usted quiere llegar a un momento de belleza en su vida, usted tiene que atravesar por un proceso. En la noche será el llanto, pero la mañana viene. El que siembra, siembra con lágrimas, pero la cosecha viene, la risa viene, el gozo viene. Hello. No, porque yo me voy a vender droga para hacer dinero. Are you crazy? A lo mejor tú te crees que tú eres Tony Montana, burro. Es una película, bobo de la yuca. ¿Tú sabes lo que pasa un tipo vendiendo droga? Todos los días lo quieren matar 3 veces al día. Que queremos dinero fácil, y queremos mujeres fácil, y queremos esto fácil, y queremos casa fácil, y queremos la... Y les da cuerda cuando no lo tenemos. Proceso. Proceso. Hay cristianos que se meten a la fe. Hay gente que se mete a la fe simplemente porque cree que la fe lo va a exonerar de los procesos. No, la fe es un escudo. Y un escudo es un arma de guerra. La fe tiene que ver con guerra. Y la guerra te lleva a la victoria. Dile al que está a tu lado, yo te dije que esto era para ti. Cualquier cristiano que se enferma, cualquier cristiano que pierde un familiar, cualquier cristiano que tiene un problema en el trabajo, cualquier cristiano que tiene un problema en relaciones, ¿qué le pasa a Dios? Nada. You're in the oven. Estás en el proceso. Tú nunca has oído un par de huevos en un sartén diciendo, ¿por qué me fríes? Erkina, pero yo no sé de dónde que están brotando estas ideas, pero eso estuvo genial, ¿verdad? Son japonesas esas ideas, brother. ¿Tú nunca has oído un bollito de yuca? ¿Por qué me mueles? Son procesos, pero no nos gustan, porque a los niños no les gustan los procesos. Y usted, you're a baby. ¿Y por qué él vino a insultarme? Y eso que te voy a insultar en japonés. Me cayó un espíritu samurái. ¿Y cuál es el problema con la gente que anda dando palos y anda golpeando los burros y anda golpeando a todo el mundo y está descalentado con Dios? Porque ¿por qué me pasó esto? ¿Sabe cuál es el problema? Que son ciegos. Que no pueden ver que es Dios el que lo está haciendo. Y no el burro, y no el jefe, y no la suerte, y no el negocio, y no la mujer bandida. No, es Dios. Es Dios. Y de repente Dios le tiene que abrir los ojos. Versículo 31 dice: y Jehová le abrió los ojos. Y el tipo vio que era Jehová y dijo: oh my God. Y yo dándole palo al burro. El ángel de Jehová le dijo: sí, es que tú eres un burro también. No debiste desconfiar que era yo que estaba encargado de tu vida. Y el tipo hizo así y se arrodilló. Pero hay mucha gente que no hace esto. Hay gente que sigue dando palo y golpe y enojado, incómodo, frustrado. Y yo no sé lo que tiene Dios conmigo. Yo no sé por qué estoy sola todavía. En estos días murió Paquita. Murió con la misma frustración que la rata de dos patas. Porque ella no, nunca soltó el palo. Ella siguió golpeando a todos los hombres que aparecieran. Ella siguió golpeando la vida. Ella siguió golpeando la fe. Ella siguió golpeando todo lo que apareciera. Porque yo estoy incómoda porque no me fue. Lo que dicen es que dejaron a Paquita en un altar. Así fue la cosa. Yo no sé cómo que Raúl se sabe toda la historia. Para mí que él era novio de Paquita. Pero eso es otra cosa. ¿Eh? Tu abuela. Pero fíjate lo que pasa. La mujer se hartó de golpear toda la vida y murió llena de enojo. Lo peor de todo es que hay muchísima gente en la iglesia así. ¿Y por qué que no avanza? ¡Mírale la cara! Eso no tiene paz, eso no tiene unción, eso no tiene gozo, eso no tiene nada, eso no tiene nada. Y cada vez que viene un proceso hacen lo mismo. Agarran su palo y empiezan a dar golpes. ¿Por qué? Porque no me salió como yo quería. ¿Desde cuándo eso es parte del contrato? ¿Desde cuándo? No sé si me están entendiendo. Es como las mujeres que se casan y no quieren recibir órdenes. Es como los hombres que se casan y no le quieren dar atención a una mujer. ¿Para qué te casas? Tú eres China, la reina de los vikingos. Quédate sola y derriba dragones. Pero no te cases. Porque dentro del marco de un matrimonio te van a mandar y tienes que obedecer. Rebelduzca. Te tienes que someter a un hombre. A las babosadas de ese hombre te tienes que someter. Y usted no se harte de que la mujer dice, tú no me saca, tú no me saca, tú no me saca, tú no me saca. Y tú quieres sacarla de la cocina a la sala. Y que haciendo barbecue todo el tiempo para que se sienta que la llevaste a la playa en el traposo patio de tu casa que no tiene ni una flor. Quiere que se siente en Toscani. No quiere gastar, no te cases. Que no tienes que comprar cartera cuando no te casas. No la tienes que llevar al mall. No le tienes que decir mi amor. No te cases. Lo mismo te digo yo, no te metas a cristiano si tú no vas a pasar por los procesos que te van a depurar y te van a hacer alguien mejor. O si yo fuera tú, yo dijera amén, amén, amén, amén. Usted necesita que se le abran los ojos. Usted necesita saber que muchas de las frustraciones que tú tienes fue Dios. Y sigue siendo Dios. Este es mi último día en la iglesia. Pues vete. Vete. ¿Por qué Dios va a frustrar mis planes? Porque está protegiendo su propósito en ti. Porque su propósito es lo único que verdaderamente te va a hacer feliz en la vida. Ana creía que lo que la iba a hacer feliz era un hijo. Pero no. Si ese hijo no representaba el propósito de Dios de traer un profeta a la tierra, no la hubiera hecho feliz. Porque hay mujeres que tienen hijos y no tan felices, tan descalentado todo el tiempo. Maldito muchacho del diablo, que me tienen harto. ¡Harto! Yo no sé qué prueba fue esta que Dios me dio. Lo llevan a Disney para darle golpe. Chum, chum, chum. Y Pluto. y fuerte y fuerte, y en el carro pipa pipa golpeado. Porque todo está supuesto a salir de una manera, y lo que no sale de una manera me disgusta, me intoxica, me incomoda. Palo. Respira hondo. En Génesis 45:4, José revela esta verdad y le dice a los hermanos: ustedes fueron instrumentos de frustración para que se hiciera la voluntad de Dios en mi vida. En otras palabras, no me funcionó la vida por un tiempo, pero encontré mi propósito eterno. Y sí, te va a ir mal. Sí. Yes. Sí, yes. Te va a ir mal, claro. Porque hasta que tu vida no se alinee a los propósitos de Dios, te fuñiste. ¿Entendiste que eso viene del hebreo? Fuñirse. Para no decir otra cosa. Te va a ir mal. Te va a seguir yendo mal. Y tú tienes dos opciones. O sigues dando palo, o sueltas el palo y te tiras de rodillas. That's you. Porque este que está aquí lo hizo cuando tenía 15 años. Yo de repente vi, compadre, que todo estaba vuelto un 8. Mis padres eran gente extremadamente próspera, pudiente, negociantes. Tantos babosos que siempre hablan. ¿Y de dónde tiene dinero? Yo siempre tuve dinero, siempre. Toda mi vida tuve dinero. O sea, yo no sé qué tanto baboso hoy en YouTube siempre está hablando de esa tontería, como que todo el mundo viene de algún charco, sin importar si viene de un charco. Pero mi papá era gente pudiente, yo estaba en los mejores colegios, yo tenía de todo, pero mi papá me odiaba. Y yo no sabía por qué él me odiaba, y me torturó toda la vida. Y yo no tenía paz. Y cuando yo llegué a los 15 años, que ya era campeón de artes marciales por la rabia que tenía, yo solté el palo y me arrodillé. ¡Ay, todo salió bien! ¡No! Pero ahora mis ojos estaban abiertos y yo podía ver a Dios detrás de todo. José le dice a los hermanos: ustedes fueron un instrumento, ¿de qué, hermanito? De frustración. Sí, pero de empujarme hacia la voluntad de Dios. ¿O tú me vas a decir que Judas no fue un instrumento de Dios? Hello. ¿Por qué lo dice la Biblia? La Biblia dice que esa fue la misión de Judas: traicionar al Señor para que él llegase a la cruz. Y en el momento, ¿tú crees que el Señor dijo: ay, qué chévere, Judas me traicionó? No. ¿Tú me vas a decir que Goliat no fue un instrumento para poner a David en el trono? Sin Goliat, David no hubiera llegado al trono. Ahora, ¿tú te crees que en el momento David se sintió contento del peligro de que un tipo le arrancara la cabeza? A ti te cae un chihuahua atrás y tú andas huyendo por 3 horas. ¿O no? ¿Tú me vas a decir que Dalila no fue un instrumento de Dios? Esa malvada que se encontró contigo, esa cacata, también tuvo un propósito en tu vida. Porque lo dice la Biblia, que Jehová permitió que Sansón se juntara con Dalila para que el propósito de él se cumpliera en los filisteos. Y eso no nos gusta, no, a que nadie le gusta leer eso. Y por eso, si un pastor se divorcia, eso es una locura. Pues tenía una Dalila. Y no la Dalilama, no, Dalila. Qué locos son la gente en la iglesia pensando que vivimos en el cielo. Ese es el revolú con los hijos de los pastores. Es que usted como hijo de pastor debe... ¡No! Igual a tu hijo. Más peor, porque el papá está más ocupado con los hijos tuyos. Sufren de soledad. Algunos sufren de depresión, de alcoholismo. Tienen episodios en la vida. Y todo el mundo atacando con los hijos del pastor. A mí el que venía y me decía algo de mis hijos, yo lo confrontaba como si fuera el diablo. Porque todo ser humano tiene derecho a procesos. Hoy yo veo a mi hijo Ru, un hombre hecho y derecho, disciplinado, graduado de la universidad, con palabra, con unción, con talento musical. ¿Sabe la cantidad de gente que en su proceso me dijeron, no, pues eso es una vergüenza, vergüenza para ti, loco viejo? ¿Tú me vas a decir que los fariseos no fueron un instrumento para que Jesús cumpliera la voluntad de Dios? ¿Tú me vas a decir que Amán no fue un instrumento para que Esther llegara al trono? ¿Tú me vas a decir a mí eso? Si Amán no hubiera querido destruir a los judíos, Esther no llega al trono. El Salmo 107, versículo 23 dice que las barcas encuentran tormenta y que los que van adentro de la barca se frustran porque no saben qué hacer. Pero al final claman a Jehová y Jehová lo lleva al puerto que deseaban. Usted va a llegar al puerto de Jehová a través de tormentas. Y usted va a decidir si usted se ahoga o usted sale victorioso. Porque usted también se puede quedar en la barca y nunca clamar a Jehová. ¿Qué es lo que pasa con mucha gente en la iglesia?
4: Yo soy rebelde porque el mundo me ha hecho así.
2: Todo el que se rió es un viejo que, aclarando como Raúl, esas canciones las oía mi abuelo. ¿Cómo deja eso claro, eh? El puerto que deseaban. Deseaban es el hebreo heifes, que quiere decir deleite, placer, bendición y bonanza. ¿Sabe lo que quiere decir eso, mi amiguito? Que usted va a llegar al mejor tiempo de su vida a través de la tormenta más fuerte de su vida. Sí. Pruébamelo. Te lo pruebo por la Biblia. El naufragio de Jonás fue la antesala de la victoria más grande de Jonás. Y Dios tira a ese hombre en el agua, en el frío, en el pánico de ser tragado por una ballena. Que de paso la gente que siempre está dudando, eso es una fantasía. En estos días un tipo se tragó, una ballena se tragó un tipo y lo escupió. ¿Sí o no? Y eso ha pasado un montón de veces. Lo que pasa es que el que no cree, no cree con nada. ¿Mm? Y se llamaba Jonacito el muchacho. No, no. Dios deja ciego a Pablo. ¿Para qué? Para que Pablo encontrara su apostolado. La iglesia es perseguida para que puedan ser esparcidos. Jesús o los padres de Jesús no encontraron un lugar en el pesebre para que el Cordero de Dios naciera donde nacen los corderos. En el hotel. No encontraron un lugar en el hotel para que el Cordero de Dios naciese en el lugar donde nacen los corderos. Pablo naufraga. Pero Pablo, y ese tipo no tenía unción, y ese tipo no tenía Dios. Para abajo la barca. ¿Para qué? Para que llegara a Malta y predicara el evangelio. David se encuentra con un burro. que es Nabal. Nabal quiere decir torpe, tosco, bruto. Y le dice, échame una mano. Y el tipo le dice, mira, baboso, loco, viejo, ¿qué voy yo a hacer? Tú no eres nadie. Y en ese momento David dijo, ¿y dónde está Dios? Si yo todo lo que he hecho es justo. Pero ¿sabes por qué Nabal hizo eso?
5: Para que conociera a Abigail, la muchachita.
2: Y cuando David vio a Abigail, dijo, ay, Nabal, la verdad es que tú sí que eras bruto. Ese bizcochito se lo llevó Dios a través de uno de los momentos más frustrantes de la vida de David. Y así la gente dice, me fracasó esta relación.
5: Claro, estás supuesto a fracasarte para que encuentre lo tuyo.
2: ¿Sabes la cantidad de gente que pasa 20 años llorando por un tipo o por una tipa? O sea, plagoso, chico. Enfócate en lo que viene, no en lo que quedó atrás. Deje el drama. Demasiada novela vieron nuestras abuelas delante de nosotros. La gente es muy dramática hoy. Todo es un chan chan. Ricardo Arturo. Chan chan. Todo el mundo está en mode, doctor Jirafales y doña Florinda. ¿Ustedes se acuerdan cuando doña Florinda veía al doctor Jirafales que se paraba todo el asunto y...
5: Doctor Jirafales,
2: doña Florinda. Y así vive la gente en la iglesia cristiana, es mucho drama. Todo esto es lo último que yo pensé. ¡Uy, uy, uy!
5: Deja la porquería de drama.
2: You're acting like a little kid. It's life. Es la vida. Tú has tenido problemas desde que tienes uso de razón. Antes del uso de razón, tu papá te escondían los problemas y te decían que el pan vacío era la cosa más buena del mundo. Y tú comiendo pan. Mira, mi papá me dijo que esto era comida de rico. Ay, ese pan atrabancado aquí. Nosotros dominicanos hacemos sándwich de aceite de oliva, sándwich de sal, pan con guineo, pan con aguacate. Y todavía hoy en día todos ustedes los dominicanos comen esa cuestión. Y ustedes no se daban cuenta que era que no había maná. No había maná.
6: Yo me acuerdo cuando a mí mi abuela me daba una merienda de pan con aceite de oliva y sal. Y yo decía, ¿de dónde cayó este maná divino? Y hasta las lombrices brincaban en el... Yo no me podía ir de la casa de mi abuela. Entonces mis padres eran muy afluentes, mi abuela era muy pobre, pero yo creía que mi abuela era rica y que nosotros éramos pobres, porque donde nosotros, en la mansión donde vivíamos, habían 6 personas sirviendo, pero todo estaba bajo llave. Uno pasaba un hambre, los papás nunca estaban ahí. Uno pasaba un hambre del diáñele. Y solo, solo, solo. Mis papás llegaban a las 10 de la noche. No que uno quisiera que llegaran, pero llegaban. Por lo menos con mi papá afuera yo vivía feliz. Pero donde mi abuela había un colmado al frente, una pulpería. ¿Todos están entendiendo? Y mi abuela tenía una cuenta. Y yo cruzaba con toda esta elegancia, señores. Los tiempos eran tan diferentes que yo cruzaba en calzoncillo. Siendo que era ahí. Pues yo me volví un tigre desde que yo llegaba ahí. Un muchachito fino de por allá arriba me volví un tigre. Y yo cruzaba en calzoncillo. Se llamaba Cheo, el pulpero. Cheo, dame un pan de azúcar y un refresco Mirinda. Y yo salía como un borracho así con mi pan de azúcar y mi refresco. Y yo me sentía que yo era Richie Rich. Ni Donald Trump disfrutaba eso como yo. Pero cuando tú adquiriste uso de razón fue que yo entendí que mi abuela era pobre, que pasaba trabajo, que era dura la vida. Ya se ha sido contigo. Pero algunos nos queremos quedar todavía con el pan de azúcar y el refresquito. Y no entendemos que los procesos son los que nos llevan a la madurez. ¿Ustedes se acuerdan cuando tu papá te daba y te decía es por tu bien? Y tú decías, no, es por mi bien. O cuando algunos papás decían, a mí me dolió más que a ti, miras, habladorazo, ven, déjame darte para que tú veas. Déjame darte. ¿A cuántos no le dijeron eso? Me dolió más que a ti. Y tú tomas el caos diciendo. Porque los papás dominicanos eran sádicos. Mi papá decía, sal al patio, búscame una vara. Y uno de bruto le buscaba la vara más finita, esa es la que más duele. Y a mí me tomó mucho tiempo descubrir que esa es la que más duele. Cuando eso hacía, ¡ay, ay, ay, ay! Ya cuando él me decía busca una vara, yo agarraba una mate mango y se la traía, porque él no podía con eso. Entonces nada más era como, ¿cuáles son las conclusiones? Número uno, no juzgues demasiado rápido. No comiences a decir, Dios no está en esto, yo no sé lo que Dios está haciendo, bla, bla, bla, bla, bla, bla. Cállate. En toda situación adversa, cállate. El justo debe hablar lo que agrada. Dos, no le guardes rencor a nadie. El que no te ayudó, no te ayudó porque Dios no se lo permitió. Eso fue lo que le dijo el Señor a Pedro. Pedro, guarda la espada. Ahora tú vas a levantar una revuelta en contra de que me crucifiquen. Loco de diáñele. Yo tengo que ser crucificado. No, Señor, no, no. Cállate. No le guardes rencor a nadie. Déjate de estar incómodo con gente que hasta se murió. Todavía guardándole rencor a un ex esposo. ¿Qué es eso? O a una ex mujer. O a un primo tuyo. Deja eso. Suéltalo. Una ex novia. Are you kidding? Es que yo vi en Facebook que se casó. Que tú querías que se metiera monja. Tres, controla tus emociones. Cuando las cosas no salgan como a ti te da la gana, controla tus emociones. Que usted no es un burro ni un loco. Cuatro, suelta el palo. Suelta el palo. Deja de dar golpes en cosas que no se van a abrir jamás. Hasta el burro le dijo, compadre, deje de darme. Esto está funcionando para ti, corazoncito. Stop. No sea tan compulsivo de seguir y seguir y seguir y seguir y seguir y seguir. Tranqui. ¿Cuál es la definición de locura, de insanity? Hacer lo mismo esperando un resultado diferente. Hello. Yo tenía un primo que era medio tostado. El tipo, bueno, medio no, el tipo estaba en un caso psiquiátrico fuerte. Pero el tipo todos los días se sentaba en la mecedora de mi abuelo y miraba una ventana. Yo le decía, bro, ¿qué es lo que tú haces? Me decía, el poder de la mente. Yo voy a cerrar esa ventana. Nunca la cerró. Nunca la abrió. Pero toda la vida ese tipo se sentaba ahí. Y el día que se muere mi abuelo, que se mudan de esa casa, el tipo casi se vuelve loco. Porque sentía que no tenía closure. Y así es mucha gente. You don't get closure because you don't want to. Ah, que se murió. Claro.
2: But you gotta move on. A que se rompió, claro. But you gotta move on. A que no funcionó, claro. Todavía un montón de gente predicando. Tanta gente que se murieron en la gripe china. Pero que tú no sabes quién no se murió. Tú. Entonces. 5. Pídele a Dios que abra tus ojos. Para que tú puedas ver que muchas de las cosas que tú pensaste que eran una maldición. Eran en realidad una bendición en proceso. Seis, da gracias a Dios por todo. Aún por lo que

que no podía ver. Y siete, y con esto termino, ten paciencia hasta el final del proceso. Ten paciencia hasta el final del proceso. ¿Cuál es el punto principal que el Espíritu de Dios pone en mi corazón hacerte en este día? Tienes que aprender a rendirte a la voluntad de Dios. Tienes que aprender a confiar en el Señor. Tienes que aprender que las cosas, aunque parezcan malas en el momento, terminan siendo de victoria y de gloria para los hijos de Dios. Allí entra la palabra que dice que todo obra para bien para aquellos que aman su nombre. ¿Cuántos son capaces de ponerse de pie y darle un grito de victoria al Rey de Reyes? Al final te darás cuenta que no solo tus puntos luminosos te ayudaron, sino tus puntos más oscuros. Que todo tiene un propósito. Y que Dios, en su infinita misericordia, no te va a permitir estropear su plan en tu vida. No, el único que sabe, o la única que sabe, ¿cuánto trabajo quieres pasar en el proceso? Eres tú. Porque el proceso se alarga o se acorta de acuerdo a tu maleabilidad. Usted quiere echar un pulso con Dios hasta el día en que le dicen goodbye. You can. Tú puedes. Tú puedes. El ladrón de la cruz conocía a Jesús. ¿Y por qué esperó a convertirse cuando estaba en la cruz? Porque hay gente que quiere echar un pulso con Dios como que Dios te necesita. El que necesita a Dios eres tú. No, tú quieres picar un pleito con Dios hasta el último día. Pues está bien. It's okay. Tú quieres seguir dando palos y incomando como burro. Tú sigues como bestia. Y palo por aquí, no, y tus excusas, unas excusas brillantes tienes de por qué no sirves a Dios, de por qué no le entregas tu vida al Señor, y me pasó esto y me pasó lo otro. Claro, you can do that. Tú nunca vas a cambiar lo que pasó, lo que tú puedes cambiar es tu reacción a lo que pasó. O tú agarras el palo y sigues dando palo, o tú sueltas el palo y te arrodillas como hizo el profeta. It's up to you. Es más, tú no lo vas a creer, pero no tiene ni siquiera que ver conmigo. I don't even know you. Tú puedes venir aquí 50 veces y a lo mejor nunca nos vamos a dar la mano. Yo no tengo que presionarte a nada. Yo predico y la gente se convierte o no se convierte. Mi trabajo no es convertirte, mi trabajo es predicarte. Es por eso que en la iglesia hay gente que no da fruto, hay gente que da fruto al 30, hay gente que da fruto al 60 y hay gente que da fruto al 100. Porque el sembrador soy yo, pero el que da fruto eres tú. Yo no puedo determinar cuánto fruto tú das, lo determinas tú. Mi recomendación para ti, eso sí, es suelta el palo y entrégate al Señor.

contar esta anécdota porque me tocó vivirla todos estos días. Yo tengo un pastor amigo que amé con todo mi corazón y lo sigo amando. El tipo tenía uno de los ministerios más exitosos. La estaba rompiendo en mi país. Pero de repente él se enreda con otra mujer. Traiciona a su esposa. Traiciona a sus líderes. Traiciona a sus hijos. Traiciona a la iglesia. Y tú dirías, bueno, cualquiera puede cometer un error. Y sí, es cierto. Pero en vez de él arrepentirse de lo que hizo, él se divorcia de la mujer, la demanda, le cae arriba a los líderes, llama a la policía. Aquello ha sido un tollo. Porque el tipo lo que hizo fue agarrar el palo y desde su enojo, todo lo que construyó en una década lo derrumbó en 20 segundos. Comenzó a decirle a la gente: si tú no me sigues a mí, estás bajo maldición. Clásico. Y así se pasará la vida predicando amargura, destruyendo vidas, hasta que no suelte el palo y se arrepienta de lo que nunca debió de hacer en primer lugar. Lo peor de todo no es eso. Lo peor de todo es que él está ciego. ¿Y sabe lo que pasa con un ciego que guía a otro ciego? Los dos caen en el hoyo. Y abre una iglesia solamente para hacerle la maldad a su esposa. Y dos o tres locos lo andan siguiendo. Nada de esto debió de tomar lugar. ¿O qué te refieres? ¿Que nunca debió de haber un tropiezo? No. Los tropiezos van a venir. Pero es tu reacción al tropiezo lo que te hace un burro. Porque así se lo dije: eres un asno, eres un burro. Anda diciendo: Dios está conmigo. Dios está contigo. Dios ha estado tratando de parar tu desenfreno y tu locura, tal como lo hizo con Balaam. Pero en vez de tú soltar el palo y arrodillarte ante Jehová, sigues bateando, hiriendo y haciendo daño. Y ustedes dirán: ese tipo está mal. Tú también. Porque tú haces lo mismo, aunque en diferente escala. Resistes a Dios. Te enojas con Dios. Te frustras con Dios. Cuando todo lo que tienes que hacer es confiar en Dios.

¿Sabes lo que yo iba a predicar antes de que el Señor me hablara esta palabra esta mañana? Yo iba a predicar sobre el principal enemigo de los seres humanos. No es el diablo. El principal enemigo de los seres humanos está dentro de ti. Se llama ego. El ego es uno de los principales asesinos de matrimonios, ministerios, negocios, salud y vida. Este ego que llevamos, que se inflama y nos da mil razones por la cual no rendirnos ante Dios, es tu peor enemigo. Y hasta que ese enemigo no se vence, los demás enemigos de tu vida te tienen como un arlequín. Eres una marioneta en las manos del diablo. Y él maneja tu vida sin que te des cuenta.

0: tropiezos van a venir. Usted no es perfecto, usted va a cometer errores. Pero ¿cuál es tu reacción ante el error? Eso es lo que determina a dónde vas a parar. Levanta tus manos al cielo. Padre, yo les he dado la palabra que tú me ordenaste darles en este día. Y pido, Señor, que esta palabra sea como un bisturí que opera el interior de cada persona y hace sangrar el ego y debilita esto que nos debilita a nosotros. Ayúdanos, oh Dios, a soltar el enojo y la ira. Ayúdanos a dejar la frustración atrás. Ayúdanos a entender que a veces las cosas no van a funcionar porque tú no quieres que funcionen. Ayúdanos a confiar en ti aún cuando no entendemos, oh Dios. Ayúdanos en medio de las lágrimas por las pérdidas, entender que tú tienes mucho más para nosotros. Y que en el nombre de Jesús, al final, todo va a salir bien. Ayúdanos a vivir en esa fe que puede apagar dardos y que después de la guerra solo queda el humo de la victoria. Ayúdanos a continuar aun cuando no entendamos cómo, y a vivir sostenido por tu mano, en el poderoso nombre de Jesús. El que lo crea, diga amén. Amén y amén. Dáselo bien fuerte al Señor. Aleluya. Dios te bendiga, iglesia.
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Hay momentos en la vida en los que todo parece salirse de nuestro control. Llegan problemas, preocupaciones y situaciones por las que simplemente no tenemos respuestas. Pero la paz que Dios ofrece no depende de que todo esté bien. La Biblia nos dice en Filipenses 4:6-7 que presentemos nuestras peticiones delante de Dios con oración y agradecimiento y que su paz, que sobrepasa todo entendimiento, guardará nuestros corazones y nuestros pensamientos en Cristo Jesús. ¡Qué hermosa promesa! Quizás no puedas controlar lo que te está sucediendo a tu alrededor, pero sí puedes decidir en quién depositas tu confianza. La paz no siempre llega cuando desaparece la dificultad. Muchas veces llega cuando, en medio de ella, comprendemos que Dios sigue teniendo el control. Así que hoy, si estás atravesando una tormenta, no pierdas la esperanza. Ora, confía y sigue caminando. Porque cuando Dios está en tu corazón, puedes tener paz aun cuando la vida todavía no esté en calma. Que Dios bendiga tu vida.

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0: Señor. 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
1: Él fue traspasado por nuestras rebeliones y molido por nuestras iniquidades. Sobre Él cayó el castigo, precio de nuestra paz. Y gracias a sus heridas fuimos sanados. Isaías 53:5.
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0: si nosotros dejamos todas nuestras cargas a nuestro Señor Jesucristo, vamos a tener una vida más liviana y más libre para ser buenos cristianos.
1: Nadie dijo que la vida era fácil o que nos encontraremos solo a personas agradables en nuestro caminar. En nuestro caminar.
0: Debemos vivir sin rencores, sin resentimientos y decir pues que fue más grande el sacrificio de nuestro Señor Jesucristo en la cruz que todo lo que la gente nos puede hacer en nosotros.
1: Venid a mí todos los que estáis trabajados y cargados, y yo os haré descansar. Llevad mi yugo sobre vosotros y aprended de mí, que soy manso y humilde de corazón, y hallaréis descanso para vuestras almas, porque mi yugo es fácil y ligera mi carga. Mateo 11, 28 al 30. Hoy, mañana y siempre, hagamos a un lado el resentimiento. Amemos, ayudemos y perdonemos. Sin medidas, porque Dios sonríe cuando lo hacemos.
2: Que el Señor tenga misericordia del pueblo de Honduras, que guarde a todos sus hijos y que puedan el día de mañana nuestro pueblo decir: bendito sea Jehová, y que nosotros podamos ser dignos llamarnos hijos de Dios.
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Es fácil amar a quienes nos aman, ayudar a quienes nos ayudan y ser amables con quienes nos tratan bien. Pero Jesús nos enseñó que el amor al prójimo debe ir mucho más allá. La Biblia dice en Marcos 12:31, amarás a tu prójimo como a ti mismo. Amar al prójimo no significa solamente decir palabras bonitas, es aprender a mirar las necesidades de los demás, escuchar sin juzgar, extender una mano cuando alguien la necesita y tratar a las personas con la misma compasión con la que quisiéramos ser tratados. Tal vez hoy tengas cerca a alguien que necesita más que un consejo. Quizá necesita tu tiempo, tu comprensión, tu ayuda o simplemente saber que no estás solo. No esperemos tener mucho para comenzar a dar. A veces el regalo más grande que podemos ofrecer es un corazón dispuesto a servir. Hoy pregúntate, ¿qué puedo hacer para demostrarle el amor de Dios a alguien más? Porque cuando amamos al prójimo, nuestra fe deja de ser solamente palabras y comienza a convertirse en acciones. Que Dios bendiga tu vida.

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Levantamos nuestra voz. Celebramos tu victoria, Jesús. Aleluya.

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Quiero que escuchen este pasaje. Apocalipsis 22, 1 y 2 dice: Después me mostró un río limpio de agua de vida, resplandeciente como cristal, que salía del trono de Dios y del Cordero, en medio de la calle de la ciudad, y a uno y otro lado del río estaba el árbol de la vida, y las hojas del árbol eran para la sanidad de las naciones. El río de Dios.

0: Ahora vamos a escuchar las siguientes declaraciones de parte del hermano Pablo, Alberto Motesi, Luis Palao y Víctor Richard.
1: Está en nosotros el no perder nunca nuestra fe.
2: Declaramos que este es el día grande de nuestra bendición y de nuestra oportunidad, y queremos vivirlo para tu gloria. En medio de la tragedia, de la preocupación, de las tensiones,
3: en tus manos, Señor, encomendamos estas naciones y nuestro mundo, sobre todo nuestros hijos y nietos, que ellos todos te conozcan y que vivan para tu gloria.
1: Que prediquemos el hecho de que en ti y solamente en ti hay libertad, Señor, y que no es esta vida lo único que existe para nosotros, sino hay eternidad.
4: Confiamos en tu palabra que dice que si confesamos nuestros pecados, tú eres fiel y justo para perdonar nuestros pecados

Hay momentos en la vida en los que las puertas parecen cerrarse, los planes no salen como esperábamos y sentimos que hemos perdido el rumbo. Pero precisamente cuando nuestros ojos no encuentran una salida, la fe nos recuerda que Dios todavía está obrando. La Biblia nos dice en Romanos 15:13, y el Dios de esperanza os llene de todo gozo y paz en el creer. La esperanza no consiste en negar las dificultades, es creer que nuestra historia todavía no ha terminado y que Dios puede abrir caminos donde nosotros solamente vemos obstáculos. Quizá hoy no entiendas lo que estás viviendo, quizá llevas tiempo esperando una respuesta. No permitas que un momento difícil te haga pensar que todo está perdido. Sigue orando, sigue creyendo, sigue dando un paso más, porque mientras haya fe, siempre habrá una razón para esperar un nuevo amanecer. Dios todavía puede escribir capítulos hermosos en páginas que hoy parecen difíciles. Que Dios te bendiga.

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la victoria en Cristo Jesús.

0: Aquel que abrió el mar, aquel que abrió el Jordán. El mar no lo abrió Moisés, lo abrió Dios. David recibió la gracia por parte de Dios. Los discípulos fueron cambiados gracias a Dios. Usted y yo estamos de pie gracias a Dios. Gracias a Él estamos activos, usted y yo. Gracias a Él, usted y yo hoy tenemos vida. Hoy podemos decir, bendito sea tu nombre, Señor. Hoy podemos exaltar el nombre que es sobre todo nombre. Todo esto gracias a aquel que no miente, aquel que está con nosotros permanentemente. Bendito sea Dios. No sé si entre todos ustedes, los que hoy están escuchando la señal de la radio, habrá alguno que pueda irse en este momento agradecido por lo que Dios le ha dado al Facebook. Por favor, se lo voy a agradecer. Se lo voy a agradecer porque voy a escribir una frase que yo la he estado pensando. Realmente tenemos que vivir agradecidos con Dios. Agradecidos con lo que Él nos da. Agradecidos con lo que recibimos. Porque no lo merecemos, es una realidad que no lo merecemos. No lo merecemos, pero Él sigue siendo misericordioso. Él sigue siendo bueno. No nos merecemos su misericordia. Voy a escribir una sola frase: gracias Jesús por la cruz. Gracias Jesús por pagar en la cruz. O siento mejor que usted vaya al Facebook en este momento y diga amén a esta frase que creo que es la correcta. Hoy seré agradecido por lo que Jesús ha hecho por mí. Esa es la frase más correcta. Hoy seré agradecido por lo que Jesús ha hecho por mí. Quizá una sola persona que vaya a darle me gusta me va a reconfortar. Porque sabré que entre todos los oyentes hay al menos una persona que hoy se levantó agradecido. Se levantó agradecida. Agradecida con el Rey de Reyes, a pesar de las tribulaciones. Agradecidos. Qué bonito es estar agradecidos. Qué bonito es decirle al Señor Jesús, muchas gracias, Señor Jesús, por lo que has hecho por mí en la cruz, por lo que has hecho por mi familia. Muchas gracias, Señor Jesús. No lo merezco. Por eso te lo voy a agradecer siempre, porque no merezco lo que tú, Señor Jesús, hiciste por mí en la cruz. Y lo hemos tomado como changoneta. Eso es lo que más dolor causa al corazón, que usamos el nombre de Dios en vano. Hay un montón de gente escuchando la radio que usa el nombre de Dios en vano, que jura en el nombre de Dios y está mintiendo. Qué tremendo hacer eso, porque al final van a pagar el precio de sus mentiras y al final son avergonzados todos esos que juran en el nombre de Dios. Eso es tremendo, jurar en el nombre que es sobre todo nombre, es el nombre de nuestro amado Señor Jesucristo. O sea, qué tremendo jurar en el nombre de Dios. O sea, llegar al extremo de la mentira, qué tremendo es todo eso. Creo que es tiempo de reflexionar y es tiempo de cambiar. Yo creo que todos los días se lo decimos aquí en Hable Como Habla Radio. Es tiempo de reflexionar, yo no puedo seguir haciendo eso. Yo no puedo seguir jurando en el nombre de Dios cuando algo es una mentira. He publicado entonces esa frase que penosamente nadie la ha compartido. Nadie la ha compartido. Yo la verdad creo que Dios es bueno, la verdad creo que Dios ha sido fiel, que Dios sigue siendo fiel, que su misericordia nos acompaña siempre, que jamás van a decaer sus misericordias, porque su amor por nosotros es realmente muy grande. Su amor por nosotros es realmente impresionante. Su amor por nosotros realmente no tiene fin. No tiene fin el amor del Señor por cada uno de nosotros. Por eso deberíamos hoy más que nunca ser agradecidos con Él. Ojalá que alguien pueda irse al Facebook y pueda compartir en su muro la frase que nosotros hemos dejado ahí en la red social, porque es una realidad lo que se está diciendo ahí en el Facebook de la radio. He querido compartir esa frase en medio de tanto veneno que nosotros leemos o compartimos en redes sociales. Ahí está la frase, dice: hoy seré agradecido por lo que Jesús ha hecho por mí. Hoy seré agradecido por lo que Jesús ha hecho por mí. Ahora, ¿quiénes han dejado un comentario a esto que acabamos de escribir? Ana Aguilar Castillo, Fanny Bardales, Milagro Mansor y Ixon Vanegas son 1, 2, 3, 4, las cuatro personas que han escrito algo. Hoy seré agradecido por lo que Jesús ha hecho por mí. Ojalá que usted se active, ojalá que usted se vaya al Facebook, ojalá que usted comparta esa tremenda frase. Hoy seré agradecido por lo que Jesús ha hecho por mí. Hoy seré agradecido por lo que Jesús ha hecho por mí, que ha hecho por nosotros grandes maravillas, que ha hecho por nosotros grandes maravillas. Su amor nos ha acompañado y nos ha acompañado permanentemente. Bendito sea su nombre. Exaltamos ese nombre que es sobre todo nombre. Glorificamos su nombre y le decimos al Rey de Reyes: gracias, Señor, porque estás conmigo siempre, por donde quiera que yo marche, por donde quiera que yo vaya, ahí estás tú, Señor, a mi lado. Qué bonito es decírselo. Gracias, Señor, por su amor. Gracias, Señor, por todas las misericordias que por mí tiene. Bendito sea su nombre, alabado sea su nombre, exaltado sea su nombre, glorificado sea su nombre. Voy a permitir que cuatro hermanos me llamen a la radio para orar por el nuevo día. ¿Ya oró por el nuevo día? No. Ok. Entonces vamos a pedirle a cuatro hermanos que nos llamen a la radio para que puedan orar por el nuevo día. 9420-0766. Oremos por el nuevo día que comenzó. Comenzó hace 6:35. Oremos por el nuevo día. Buenos días. Buenos días.
1: Buenos días. Buenos días, buenos días, hermano Max.
0: Bendiciones, hermana. Oremos por el nuevo día.
1: Sí, hermano Max. Padre, en esta hora, Cristo Jesús, te damos las gracias por este nuevo día, eterno Padre. Te damos las gracias, Cristo Jesús, poniendo en tus manos el control de este tiempo y de este momento. Poniendo en tus manos, eterno Dios, esta tierra de Honduras. Poniendo en tus manos, Cristo amado, cada uno de tus hijos, Padre, que les permites hacer una labor, Padre de la gloria. Gracias, Cristo, por este nuevo día, por este nuevo amanecer, por este nuevo despertar y por la nueva oportunidad, Señor, que los estás prestando en esta mañana, Señor, de poder alabar tu nombre, de poder glorificar tu nombre, Padre, de poder decir, Señor, sigo confiando y creyendo en ti, papá, porque tú eres el que da la libertad a nuestra mente y a nuestro corazón, el que da el espacio para tener una cama para descansar, el que bendice el hogar de cada uno de tus hijos, el que trae la sabiduría y la inteligencia, Padre bueno. Bendices tus hijos, Padre, levanta. Levanta, Señor, al que está caído por enfermedad, Padre. Visita a aquel que está preso, Padre. Visita, Señor, aquel que anda en el vicio del alcohol y la drogas. En este momento, Señor, te doy las gracias y dejo este tiempo y este momento en tus manos. Y a cada uno de tus hijos que laboran en la radio y en la televisora, HCH, bendiciones para todos aquellos que están en esos países lejanos. Aleluya, gloria a Dios. Desde Comayagüela, Dunia le da las gracias al Padre por este nuevo día. Amén, aleluya. La sangre de Cristo tiene poder.
0: Gracias por su comunicación. Gracias. ¿Otra persona más que quiera orar por el nuevo día? En agradecimiento, y ahí hay una frase en el Facebook que dice: hoy seré agradecido por lo que Jesús ha hecho por mí. Hoy seré agradecido por lo que Jesús ha hecho por mí. Buenos días.
2: Dios le bendiga, hermano. Voy a orar, hermano.
0: Oremos.
2: Sí. Padre, gracias te doy por este día, Señor Dios de la gloria, que he podido abrir mis ojos ante cuántas personas no lo han podido hacer, Señor. Pero yo te doy la honra y la gloria a ti, Padre, porque tú me has dado la fuerza y la fortaleza de poderme levantar el día de hoy, dándote gracias, Padre. Alzo mi vista al cielo, Señor, dándote gracias por todo, Padre Santo, porque tú te mereces la honra y la gloria, Señor. Te pido, Padre, por la salud de toda mi familia, Dios mío. Te pido por la salud, Padre Santo, de mi cuñado Pedro Martínez, Señor. Levántalo de esa cama, de ese hospital, escuela, Señor. Ven, Padre, ven, Señor, Dios de la gloria. Te lo pido, Padre, con mi corazón abierto, Señor. Te lo pido, Padre. Levántalo de esa cama, mi cuñado, Dios mío. Levántalo, Padre. Tú comenzaste la obra, Papá del Cielo. Ahora termina la, Papá del Cielo, por favor, Señor. Derrama bendiciones, Padre Santo. Derrama bendiciones, Señor Dios de la gloria, porque solo tú te mereces la honra y la gloria, Papá del Cielo. Te doy las gracias por toda mi familia, por mis hijos, por mis nietos, Señor. Y yo te pido, Padre, que bendiga, Señor, que bendiga de esta bella Honduras, Padre Santo. Bendice esta bella Honduras, Señor, y te doy las gracias por la lluvia, Padre. Ahora, Señor, te estoy pidiendo que haya comida en abundancia, que todos los siembros, Padre, que hemos sembrado, Señor, que produzcan, Padre Santo, que produzcan, Señor Dios de la gloria, con tu poder, Padre. Rejuveneciste todas las plantas que estaban muriéndose, Señor. Las rejuveneciste, Padre. Gracias te doy, Señor. Gracias, Papá del Cielo. Gracias, Padre, y bendiga, Padre Santo, toda esa familia que trabaja, Padre Santo, en el canal de HCH. Al hermano Max Serna, Padre Santo, bendícelo, Padre. Bendícelo, Señor, y dale fortaleza, la fuerza para que él pueda estar predicando la palabra de Dios, Señor. Gracias, Padre. Gracias, Hijo. Gracias, Espíritu Santo. No tengo palabras, Señor, porque no soy digna ni de desatarlas. Las correas de tus sandalias, Papá del Cielo. Pero una palabra tuya bastará para sanarme y sanar toda mi familia, Padre. Derrama bendición, Señor, en abundancia. Gracias, Papá del Cielo. Gracias, Señor, que la honra y la gloria sea para ti, Padre. Gracias, papito lindo. Gracias, Señor, por la fuerza y la fortaleza y la sanidad. Y la sanidad que tú estás haciendo en mi cuñado Pedro, Señor, Dios de la gloria. Bendícelo y levántalo y restáuralo de esa cama, Señor. Restáuralo, Padre, como hiciste con la suegra de Pedro. La restauraste, la levantaste de esa cama, Padre. Gracias, Señor. Gracias, Padre, Hijo y Espíritu Santo. Amén y amén. Que la honra y la gloria sea para ti, Papá del Cielo. Dios me lo bendiga, hermano Max.
0: Gracias, hermana. Dios bendiga su vida. Seguimos escuchando oraciones por Honduras. Oraciones por el nuevo día, perdón. Oraciones por el nuevo día. Oración por el nuevo día. ¿Sabe por qué pedí oración por el nuevo día? Porque muchos se levantan sin orar. Muchos se levantan peleando. Nadie se levanta, nadie no, muchos se levantan sin agradecer a Dios. ¿Cuántas personas han escrito un amén a la frase que escribimos en Facebook? ¿Cuántas personas han regresado o contestado con un amén? 12. ¿Cuántos han compartido? 35. No, ¿cuántos han dado me gusta? 35. ¿Cuántos han dejado un mensaje? 12. ¿Cuántos han compartido? 2. Dos personas han compartido la publicación, 12 han escrito amén y 35 personas han comentado o han dado me gusta. Eso está en el Facebook de la radio. Hoy seré agradecido por lo que Jesús ha hecho por mí. Hoy seré agradecido por lo que Jesús ha hecho por mí. ¿Cuánto costará decirle al Señor, levantar las manos y decirle, Señor, esta mañana quiero ser agradecido con usted por la vida, porque puedo ver, porque puedo hablar, porque puedo escuchar, porque puedo caminar, porque puedo llevarme el alimento a mi boca? Gracias por mi comida, gracias por el techo. Gracias, Señor, por todo lo que me das, que sin merecerlo yo lo recibo. Es bonito darle gracias al Rey. Es bonito darle gracias al Rey. Decirle a Él, Señor, gracias a usted yo puedo caminar. Gracias a usted tiene sentido mi vida. Es bonito orar por el nuevo día. Buenos días.
3: Buenos días, más bendecido día para su vida y para todos los que están en el canal.
0: Amén. Vamos. Todos los que nos escuchan. Amén. Vamos a orar por el nuevo día.
3: Dándole gracias a mi Dios por este nuevo amanecer, por este nuevo día que nos ha dado y por todas las bendiciones que Él está haciendo por cada uno de nosotros. Estoy agradecida con mi Padre Celestial porque Él siempre me protege, siempre me cuida, siempre me guarda. Anoche más, de la nada, me pegué una caída que si hubiera sido mis huesos frágiles, creo que estuviera quebrada. Tengo golpes en mi camilla, viera, y en mi brazo, pero gracias a Dios que fue leve. Para donde caí, digo yo, gracias a Dios, porque hasta aquí tú me has liberado.
0: Y Dios ha sido fiel.
3: Bueno, en cada momento ha sido bueno, porque imagínese que solo salí de aquí de la casa y en la orilla de la calle, de la nada, caí encima de unos troncos y viera qué golpe. Ay, me levanté, no le voy a decir que no lloré porque me dolió demasiado, pero ya después donde me miré que eran los golpes leves, digamos, para a donde caí, digo yo, gracias a Dios que no estoy quebrada.
0: Gracias a sí. Dios. La fidelidad sí. de Dios es realmente impresionante, de eso no cabe duda.
3: Uy, si Dios lo protege a uno de una y de otra forma, y por eso uno hay que rendirle tributo a mi Padre Santo, porque si no fuera la misericordia de Él, a saber cómo fuera la vida de nosotros.
0: Así es. Sí. Y el amor de Él, su fidelidad es realmente impresionante. Qué bueno es el ser agradecidos. Qué no, bueno
3: pues
0: es.
3: Sí, es que uno tiene que ser agradecido porque a veces uno ni con las personas que convive, hagan lo que hagan por uno, uno no es agradecido. Yo como cualquier cosita, hasta el bocado que me voy a echar a la boca, yo soy agradecida porque si no fuera la misericordia de mi Dios, yo no tuviera nada.
0: Así es. Así es, sí. Misericordia plena, porque así es el Hacedor de la vida. Qué gusto saludarla, sí. Oye, qué bueno que está bien.
3: Amén, gracias.
0: Amén,
3: aquí,
0: amén.
3: Escuchándolo aquí en el Piligüín y dándole gracias a Dios por todo, hasta por el aire fresco que respiramos.
0: Así es.
3: Bendiciones, Max. Que así Dios es. Lo cuide, lo guarde y que guarde todos los que escuchamos la radio y nuestras familias que estén bien. Bendiciones.
0: Amén, amén. Muchísimas gracias a usted también por comunicarse con HCH Radio. Más comunicaciones, 94-20-07-66. En Hable Como Habla Radio, queremos agradecer por el nuevo día. Agradecer por el nuevo día. Buenos días.
4: Buenos días. Bendiciones, hermano Max.
0: Amén. Que Dios me le bendiga, hermano amado. ¿De dónde me llama?
4: Amén, amén. De Santa Cruz de Yojoa, en la 100.5.
0: 100.5 Santa Cruz de Yojoa. Que Dios me lo guarde. Oye.
4: Amén, amén. Igual para todos ahí en el canal y en la radio.
0: Que Dios me le guarde en todo lo que haga y que sea la misericordia de Dios con usted. Vamos a orar por el nuevo día.
4: Sí, así es, hermanito. Pues primeramente queremos darle gracias al Todopoderoso por darnos aliento de vida en esta mañana. y por siempre darle la fuerza a usted, hermanito Max, que nos anima cada mañana desde las 3 de la mañana, 3 de la madrugada, porque es un gran esfuerzo que hace usted con las muchachas, con Kenia, con Lisek, que están cubriendo prácticamente desde las 7 hasta las 3 de la madrugada cuando llega usted, que es un gran esfuerzo que hace siempre, lo admiramos mucho. Y también la logística ahí con el licenciado don Eduardo Maldonado, Carolina, ya ahorita pues que estamos viendo a Ivania, que es una nueva integrante que está haciendo el trabajo muy bien. Y queremos pedir también por todas las unidades de transporte, que ya muy pronto van a salir ahí para todas las personas, los turistas, por los trailers que mueven el producto en todo Honduras, y también por todas las personas ahí, los colaboradores de la emisora que cubre con sus 9 frecuencias a nivel nacional e internacional. Y siempre nos está animando con bonitas reflexiones, y pues estamos siempre en sintonía también, pidiéndole por todas las otras personas que hacen diferentes labores en diferentes lugares y en diferentes rubros. Y siempre le agradecemos mucho a nuestro Padre Celestial por darnos la fuerza cada mañana, y darle gracias a Todopoderoso por haber puesto en el corazón de don Eduardo Maldonado ahí instalar a HCH Radio y HCH Televisión, que es una emisora que ayuda mucho a muchas personas que no pueden tal vez viajar a los templos, pues ahí está llegando la palabra de Dios a diferentes lugares donde no puede tal vez la gente llegar a una iglesia. La emisora está bañando con sus 9 frecuencias en las plataformas digitales también. Pues este día lo dejamos en las manos del Todopoderoso, y como dice el eslogan, siempre tomados del brazo de Dios ahí con HCH, la gigante de 3 letras.
0: Gracias, hermano, por su comunicación. Las 6:49, seguimos orando en agradecimiento al nuevo día. En agradecimiento al nuevo día. A propósito, ¿usted es agradecido? ¿Usted es agradecido? Déjeme definirle qué es ser agradecido, para que usted pueda hacer un análisis si usted es o no es agradecido. Primero le vamos a hacer una definición de lo que es agradecido. ¿Cuántas personas han dado me gusta a la frase 46? ¿Cuántos han dejado un comentario? 16. ¿Cuántos han compartido? 7. O sea, pasamos de paso por la red social, encontramos una frase bonita y le dimos me gusta. No nos detuvimos a escribir un amén, gracias Señor. Y menos hemos compartido. Ahora, ¿qué es? Lo voy a leer. ¿Qué es ser agradecido? ¿Qué es ser agradecido? Ser agradecido es una disposición interior y una decisión consciente de reconocer, valorar y apreciar lo bueno que hay en la vida, tanto en las cosas sencillas como en lo que los demás hacen por nuestro bienestar. ¿Qué implica ser agradecido? Reconocimiento, entender que mucho de lo que tenemos o disfrutamos proviene del esfuerzo de otras personas, de la naturaleza de la vida y no solo del mérito propio. Reconociendo que todo viene de parte de Dios. Más que cortesía, decir gracias es un buen modo de ser educado, pero la gratitud va más allá de una norma social, porque decir gracias es una norma social. Ser agradecido es un sentimiento profundo y una actitud ante la vida, las personas y el mismísimo Dios. La persona que no es agradecida por un gesto bueno que se ha tenido con ella, no es capaz de amar a Dios, porque a Dios no lo hemos visto, y no podemos agradecer a quien no hemos visto y ser desagradecidos con los que miramos a diario, que hacen por nosotros lo que no deberían de hacer. Esto dice la IA en cuanto al tema del agradecimiento. Ahora, ¿qué es ser agradecido según la Biblia? ¿Qué es ser agradecido según la Biblia? En la Biblia el agradecimiento, gratitud, es mucho más que un sentimiento pasajero. Es una actitud del corazón, un estilo de vida de adoración y un mandato.

0: gracias. Significado: regocijarse por la gracia recibida, reconocer un favor inmerecido y responder a él con alabanza. El agradecimiento es algo que debe de estar en nosotros. Es algo que debemos de practicar todos los días. Es algo que todos los días tenemos que practicar. Es algo que debe estar en cada uno de nosotros. Es algo que debe ser intrínseco en cada uno de nosotros. Debe ser propio, debe ser una esencia. Debe ser parte de nuestra naturaleza. Por eso le digo intrínseco. Porque esto debe estar en nuestro interior permanentemente. Todos los días nosotros tenemos que buscar ser agradecidos. Todos los días nosotros tenemos que buscar reconocer que otras personas son usadas por Dios para que nosotros podamos recibir bendición. Esto debe ser todos los días, no solamente de manera pasajera. Por eso, nuevamente le repito, hay una frase en el Facebook de la radio que dice: hoy seré agradecido por lo que Jesús ha hecho por mí. Lastimosamente solo lo han compartido 8 dispositivos. Lastimosamente solamente 21 personas se detuvieron en esa frase y escribieron la palabra amén. Y ya 54 personas salieron corriendo, iban corriendo revisando redes, revisando Facebook, y encontró la frase, le agradó y escribió like o le dio me gusta. El agradecimiento debe estar en nuestro interior. El agradecimiento debe ser una permanente actitud de parte nuestra. El agradecimiento debe ser esa línea imaginaria que nos rodee. Eso debe ser el agradecimiento, debe ser como paralelo, como una paralela que nos rodea. ¿Sí entiende qué es una paralela? Es esa línea que nos rodea, imaginaria. Deberíamos de estar rodeados del agradecimiento. Deberíamos de hablar de agradecimiento. Deberíamos de alzar las manos al cielo esta mañana y decir: gracias, Señor, por la vida que me das. Gracias, Señor, por los míos. ¿Quién más va a seguir orando por agradecimiento al nuevo día? ¿Quién de los oyentes de Hable Como Habla Radio esta mañana nos va a regalar una oración en agradecimiento por el nuevo día? En agradecimiento porque abrió los ojos. En agradecimiento porque abrió sus ojos. En agradecimiento porque hay una familia. En agradecimiento porque hay trabajo. Bendito sea el nombre de Dios. Bendito sea el nombre del Todopoderoso. El nombre del Rey de Reyes. Alabamos y exaltamos permanentemente su nombre. Vamos a seguir orando un par de oraciones más. Buenos días.
1: Buenos días.
0: Vamos a orar, hermana.
1: Sí, hermanita, vamos a orar.
0: Oremos.
1: Padre, te doy gracias por este nuevo día, Padre eterno de todo. Gracias, Padre. Gracias, Espíritu Santo, Padre Jesús. Porque tú, Señor, me das esa gloria y esa honra, Padre, de poderme levantar tranquila, Padre Santo, de poder en el nombre de Jesús. Te pido, Padre, todas las mañanas para levantarme, para acostarme, Señor, para salir. Tú estás conmigo, nadie contra mí. Y también te pido, Padre, por toda Honduras, Padre Santo, por todo el mundo entero, Señor Jesús. Que todos, Padre, seamos agradecidos con mi Cristo de poder. principal, Señor, los que están en HCH, Padre Eterno, hermano materna, Padre Jesús, que sea bendecido grandemente, Padre de poder, en el nombre de Jesús te lo pido, Padre poderoso, que tú los guardes y los cuides a todos, Padre Eterno de poder, esta mano poderosa, Señor, que está con hermano materna, Señor, con hermana Lizeth, Padre, con otra hermana, Padre poderoso, que ya la guarden y las cuiden, Señor amado.

0: solamente tú, Señor, se te merece la honra y la gloria, Padre eterno de poder. En el nombre de Jesús, en el nombre de Jesús, yo te pido, Padre, por todo Honduras, Padre Jesús, que todo sea diferente, Señor Jesús. Todos seamos agradecidos con mi Cristo de poder por este nuevo amanecer, Padre Santo, poderoso. Que tú derrames bendiciones para cada uno, Padre eterno, que lo merecemos, Señor Jesús, pedirte a cada mañana, Señor Jesús de los cielos, a cada momento, Padre poderoso, por el presidente, Señor, que tome control de todo, Cristo de poder. Ya no queremos muerte, Señor, queremos que esa gente viva para la honra y la gloria, Padre eterno de poder, en el nombre de Jesús. Gracias, Padre, gracias, Espíritu Santo, Padre Jesús. También te pido, Padre, hermano Clinton, Señor, que él esté enfermo, Padre eterno, poderoso. Ponga esa mano de poder, Padre poderoso, ahí en Santa Bárbara, Padre Jesús. Y tócale, ahí en donde le duele, Padre Jesús. En tus manos está puesto, Padre poderoso, en el nombre de Jesús. Gracias, Padre, por toda mi familia y amistades y amigos, Padre eterno de poder, y todo el mundo entero, Cristo Jesús, en tus manos, Padre poderoso. Amén y amén.
1: Amén, hermana, y amén. Muchas gracias por la comunicación. Vamos a continuar. Desde luego, muy contentos y sumamente agradecidos por el nuevo día. El nuevo día es una bendición. El nuevo día es una bendición y es un regalo de parte de Dios. El nuevo día es una bendición y es un regalo de parte de Dios, de parte del Todopoderoso. Es un regalo. Bendito sea nuestro Padre. Las 7 de la mañana en punto en Hable Como Habla Radio. Buenos días.
2: Buenos días, hermana. ¿No?
1: ¿Cómo está, hermana?
2: Dios me lo bendiga. Bien, gracias a Dios. Gracias, le estoy dando por este nuevo amanecer.
1: ¿Qué se nos había hecho?
2: Aquí he estado, hermano Max. Porque un poco delicada de salud, pero ya estoy mejor, gracias al Señor.
1: Ya está mejor. Dígaselo entonces a la gente que usted es Coyo, Socorro, que ya está de vuelta, que estuvo delicadita de salud. Dígale a la gente, porque han estado preocupadas. Han estado preocupadas por usted.
2: Sí, yo sé.
1: ¿Los ha escuchado?
2: Dándole gracias por todo a ellos y que Dios bendiga la vida de cada uno de los radio oyentes de HCH Radio, ¿verdad? Y la vida suya también, la vida de la hermana Lizeth, la vida de la hermana Kenia.
1: Sí.
2: Que Dios la guarde, que Dios las cuide también a ella y a usted también, a sus hijos y a todas las familias de todos los 24/7 HCH Radio, ¿verdad? Porque yo sé que ellos preguntan por mí. Y muy agradecida por ello, ¿verdad? Porque Dios es bueno y para siempre su misericordia. Y bendigo la vida de todos los hondureños. Que sea Dios poniendo su mano poderosa en nuestro país.
1: Amén.
2: Que haya paz en nuestro país. Que termine ese flagelo, ¿verdad? De criminalidad. Y Dios es bueno y dice su palabra que si Él está con nosotros, nadie contra nosotros. Y tenemos que seguir adelante creyéndole al Padre Celestial porque si él no mueve una mano, no se mueve ni la hoja de un árbol, dice su palabra. Si él no pone el poder, ¿verdad?
1: Así es.
2: Y entonces eso es lo que tenemos que creer. Yo bendigo la vida de todos los radio oyentes, que Dios los bendiga a todos, que Dios bendiga a uno por uno, a de cada una de las familias de los radios de HCH Radio. Y que sigamos adelante, porque Dios es bueno y Él es el que nos da todo, ¿verdad? Nuestra sí. Salud, nuestra paz, nuestro gozo, nuestro alimento diario. Y hay que estar agradecida con Dios, como dice acá alabanza.
1: Sumamente agradecidos con el Rey, en todo momento.
2: Dios, hermano Max, Dios le diga su vida. Yo sé que usted no le he escrito porque se me había olvidado escribirle, pero yo sé que usted pasa pendiente de mí también, ¿verdad?
1: Que Dios me la bendiga y gracias por la comunicación. Que
2: bueno, estén... Dios bendiga Honduras, Dios bendiga a todos los habitantes de nuestro país, ¿verdad? Dios bendiga a nuestra comunidad de Aguacire, que Dios bendiga a todas las familias de esta comunidad también y que sea Dios poniendo su mano poderosa sobre cada uno de nosotros, guardándonos y cuidando a nuestros hijos.
1: Amén.
2: Vaya bendiciones, hermano Max.
1: Gracias a la hermana Socorro. Bueno, para los hermanos católicos, el Papa León anunció que será operado tras hallarle un nódulo en el pulmón. Le doy lectura a esta noticia porque veo que está muy pegada y que muchos la están dando a conocer. Y bueno, yo he querido compartirla con ustedes, los oyentes de Hable Como Habla Radio, y pues hay una gran cantidad de hermanos católicos escuchando la señal de Hable Como Habla Radio. Entonces, consideré correcto compartirla con ustedes. Bueno, y es que todos somos humanos. Todos somos humanos y todos tenemos achaques. Todos pasamos por momentos difíciles. Todos pasamos por temas de todos estamos propensos a un cáncer. Todos estamos propensos a un tumor. Todos estamos propensos a cualquier tipo de enfermedad. Y hay que cuidarnos, hay que cuidarnos, hay que confiar en Dios muchísimo, pero también hay que cuidarnos. Hay que estar sabidos que estamos inclinados, que estamos predispuestos, que estamos dados, expuestos sería la palabra, estamos sujetos, que yo lo defino con una sola palabra, propensos a una mala enfermedad. Lo reprendo, hermano Max, qué bueno que lo reprende, pero mejor actuemos. Mejor actuemos, mejor tratemos de cuidarnos más. Tomémonos la pastilla que nos ha recomendado el médico. Hagamos el ejercicio que se nos ha pedido. Comamos menos producto que no, de los que nos hacen daño. Eso es importante que lo tomemos en cuenta. 7:04 de la mañana en Hable Como Habla Radio. 7:04 de la mañana en Hable Como Habla Radio. Recuerde que nuestra señal se origina en Tegucigalpa, en la capital de la República Hondureña. Aquí se encuentra Hable Como Habla Radio. Son las 7:05 en el territorio hondureño. Gente mala siempre nos vamos a encontrar, como también hay gente buena. Hay gente agradecida y también hay mucha gente desagradecida. Hay algo que lo debemos de tener siempre todos en cuenta. Y es que estamos en el mundo, y al estar en el mundo tiene diferentes tipos de personas, miles y miles, millones de personas. Y todos somos diferentes. Todos pensamos de una manera diferente. Aunque pensemos con el mismo cerebro, aunque defequemos de la misma manera, por el mismo orificio de salida, aunque tengamos dos brazos, dos piernas, pero pensamos diferente, actuamos diferente, somos diferentes, todos. Entonces, como somos diferentes, unos son agradecidos y otros son desagradecidos. Muchas veces la persona desagradecida cree o piensa que lo que está haciendo es lo correcto y luego se da duro. Y muchas veces ya es tarde. Entonces, levantémonos en una actitud de gratitud. Levantémonos en una actitud de agradecimiento al Todopoderoso. Vamos a revisar nuevamente. Vamos a revisar nuevamente el Facebook. A ver cuántos han vuelto a la página de HCH Radio. Y han escrito amén a esa frase que dice, hoy seré agradecido por lo que Jesús ha hecho por mí. Hoy seré agradecido por lo que Jesús ha hecho por mí. Lo han compartido 14, 32 han escrito un comentario y 77 le han dado me gusta. 7:07 de la mañana. Ahí está la frase ya publicada para que usted vaya y la vuelva suya. Esa frase está esperando por usted. Hágala suya esa frase. Vamos a ver cuántos más escriben, cuántos más lo comparten y cuántos le dan me gusta. Buenos días, Honduras. Buenos días a todos los catrachos que nos están sintonizando. Buenos días.
3: Bendiciones, hermanito.
1: Que Dios me le guarde, hermano amado.
3: Peter le saluda.
1: ¿Se me había perdido también?
3: Sí, que ahorita vio eso. Y también tengo un saludo bien especial para la hermanita, que es la que estuvo enfermita.
1: Sí. Ya está otra vez activa.
3: estoy con mi hermano que está muy bien y se ha empezado ya a teñirse.
1: Amén.
3: Pero sí, es bonito, está siempre como que viene reportándose. Así que bien, mi hermano.
1: Amén, hermano. Dios me le bendiga a usted en todo lo que haga. Que el Rey de Justicia me le acompañe por donde vaya. Gracias de verdad por ser nuestro radio escucha, nuestro radio oyente, que se queda con la señal de Hable Como Habla Radio. Nosotros seguimos, estamos activos en Hable Como Habla Radio a las 7:09 de la mañana. Va camino a la iglesia, hermano. Va camino a la iglesia, hermana. Que Dios me le lleve con bien, que Dios me le acompañe. Que Dios me le acompañe. ¿Qué van a tener hoy de actividad? Anuncien la actividad que van a tener hoy en el templo, en la iglesia. Mándeme audio. Anuncie la actividad que van a tener en el templo. Anuncie la actividad que van a tener en la iglesia. Es importante que lo hagan. Nosotros aquí estamos para servirles. En Hable Como Habla Radio. Aquí estamos para servirles a todos ustedes. En Hable Como Habla Radio. Buenos días.
4: Buenos días, hermano Max.
1: ¿De dónde me llama?
4: Le llamo de la ciudad Puerto de la Ceiba.
1: Dios bendiga su vida, hermano. ¿Con quién hablamos?
4: Habla con José Padilla, un siervo de Dios.
1: Mucho gusto, José. Vamos a orar.
4: Gracias, gracias. Vamos a orar, hermano.
1: Adelante, gracias. José.
4: Bueno, muchas gracias, hermano, por darnos esta oportunidad. Agradecidos con mi Dios Todopoderoso, de quien dependo, de quien depende este país. Él es el que nos da todo lo que nos hace falta. Él es el que está con nosotros en todas partes donde nosotros estemos. Él nunca nos abandonará. Así como no abandonó a su pueblo cuando lo sacó de Egipto, así está con nosotros todos los días de nuestra vida. Primeramente vamos a darle gracias a este Padre Celestial, a este Padre de obligación, a este Padre que nunca nos falla, porque de Él dependemos, le pedimos y no le damos. Pero aquí estamos, por lo menos yo, haciendo la fuerza para entrar al reino celestial por medio de su palabra. Él es bueno, Él está conmigo siempre, me bendice en mi salud, Él me bendice en mi trabajo, porque me protege grandemente, porque a Él le debo todo. Vengo orando, hermano Omar Max Serna, por este medio de comunicación, que es un medio tan importante para este país. Algunos no lo quieren, otros lo queremos, pero bendiciones para los que no quieren a este medio, para los que critican a este medio, para los que tal vez no quieren ver un periodista. Los bendecimos en el nombre de mi Señor Jesucristo, porque dice Él que no hay que pagar con la moneda que nos pagan, hay que orar por vuestros enemigos, y a esta hora oramos por vuestros enemigos, pidiéndole a mi santo Dios Todopoderoso que quite todo, que trate con ellos y les quite de su cerebro todo mal pensamiento y toda mala opinión de su corazón. Bendecimos el día de hoy, el agua, el aire y el sol. Lo bendecimos, los rayos de sol que van a acariciar nuestro cuerpo a través de este medio de comunicación que es para Honduras, Centroamérica y el mundo, lo escucha. Así que nosotros hacemos llegar esta oración al mundo entero, en partes donde han habido problemas, como en Panamá. Pedimos por vuestros hermanos, pues que somos hermanos de creación, y les pedimos a mi Señor que tenga piedad de esa población que ha quedado en la calle, que se les deshizo su casa, a otros que murieron y perdieron a sus familiares, los que quedaron vivos. Le damos gracias, hermano Max Serna, porque ustedes son los que nos hacen llegar y pedirle a Dios por medio de este medio de comunicación, HCH Radio, HCH Televisión Digital, llega a Honduras, a Centroamérica y al mundo, y a todos los corazones que están duros. Le pido a mi Dios que los ablande, porque Él ablanda piedras, las piedras se le rodían a mi Señor Jesucristo, porque le temen, y esas cosas que son naturales lo hacen, y nosotros, ¿por qué no? Que tenemos cinco sentidos. Gracias, Padre. Gracias, Poder Sobrenatural, por estar con nosotros. Venimos pidiendo por este país que está ávido de tanto saqueo, de tanto saqueo. Y no es que estamos criticando a los políticos, pero son gentes que llegan única y exclusivamente a llenarse las bolsas y a dejar a los que han engañado, que los llevaron al poder, allí mirando las tortillas que pasan por el aire y no las podemos agarrar. Padre Celestial, esta gente no quiere gobernar para este país. Esta gente solo quiere lucrarse, él y su familia, de ahí del pueblo se ríen. Mire por este combustible, Señor de la Gloria, que está tan caro, Señor mío. Esto ya nos tiene al borde de la desesperación. Y esto nos indica que la palabra, a través de su palabra, mi Dios Todopoderoso, que su venida está más temprano que tarde, pero la gente hace caso omiso, Señor mío, a tu palabra. Cuando uno los evangeliza, se enojan con uno. Cuando uno les habla de tu palabra, Señor, le dicen, hacen años están diciendo que el Señor va a venir y ya tengo 40 años y no viene. Entonces, pero su palabra dice, Señor mío, que su venida será como ladrón en la noche. Bien será al anochecer, a la medianoche o al amanecer, porque dice que al anochecer será la tristeza, el llorar y el crujir de dientes, pero al amanecer vendrá la sonrisa, dice. Pero eso será para los que estamos en su gloria, para los que estamos bajo su responsabilidad. Dependemos de Dios, dependemos de mi Señor Jesucristo, dependemos del Espíritu Santo. Mucha gente dice, ¿cuántos dioses hay? No hay tres, pero la palabra dice que hay, está el Padre, el Hijo y el Espíritu Santo, pero al final se convierte en uno solo. Ese Dios que fue y ofrendó su vida, Jesús de Nazaret se llama, ofrendó su vida por lavar el pecado que nosotros hemos cometido en esta tierra y no le agradecemos. Tenemos que hacer sacrificio, aunque sea orando y ayunando, para poder devolverle a nuestro Padre lo que Él hizo por nosotros. Gracias, Padre, por este país. Pedimos por el señor presidente de la República, Señor de la Gloria, que tenga un, que le pongan, que busque un buen asesor para que él haga las cosas buenas. Él no ha puesto un ministro de salud, Señor mío. Él no es todo para hacer todo, Señor. Se necesita una persona que sea entendida en la medicina para que sepa y tenga corazón de las personas que tenemos necesidad de salud, porque hay gente que viene de largo, de las zonas rurales, a la ciudad, buscando el hospital. Esa gente viene, Señor, no porque tiene dinero ni porque quiere perder tiempo, sino porque necesita de su salud, pero que no tienen dinero para poder comprar sus medicamentos. Señor de la Gloria, te pedimos, Padre, que le des una buena asesoría a este hombre. Dale inteligencia, dale sabiduría, dale entendimiento, que lea tu palabra, Señor, para que tenga discernimiento en su palabra. También oramos por todos los diputados del Congreso Nacional, que estos hombres, Señor, legislen, porque dicen ser padres de la patria, pero son padres, pero entre comillas. Señor de la Gloria, dales entendimiento, porque lo mismo, ellos solo se van a lucrar, se ríen del pueblo, le suben al combustible 5 lempiras por galón todos los lunes, pero la otra semana le bajan 2 centavos. Eso quiere decir que se están burlando del pueblo. Señor de la Gloria, en este momento, Señor, te damos gracias por este nuevo amanecer, por abrir nuestros ojos, porque nos has despertado con vida, Padre Celestial, que es el primer milagro que has hecho en nuestras vidas. Señor de la Gloria, le damos gracias, Señor, le damos gracias por abrir nuestros ojos, de nuestra familia, de nuestro prójimo, Señor, y el mío, Señor mío, allí el hermano Max Serna, Señor, bendice a este hombre de Dios, es tu siervo, Padre, es tu hijo, Dios mío, guíalo en tus caminos, endereza adelante de tu camino, que tu ángel poderoso, Señor, vaya adelante a los lados y atrás, cubriéndolo y apartando todo estorbo que el enemigo ponga en sus caminos. Asimismo, también pido para todos los periodistas, que laboran tanto para HCH como para HCH Radio, como para también el canal. Bendigo la vida de don Eduardo Maldonado Mesías, a su esposa, a sus hijos, les bendigo, Padre, que lo han tildado. Amén. Pero todo eso va a ser una mentira. Gracias, hermano Max. Amén. Max, gracias por este tiempo que me dio, y bendigo a mi Señor Jesucristo, porque me cayó esta llamada. Nunca había llamado, pero él llamé y me cayó.
1: Amén.
4: Bendiciones, Omar.
1: Gracias, que Dios le bendiga. A usted que está atento escuchando la señal de la radio. Las 7:18 de la mañana. 7:18 de la mañana. Oremos. Oremos por agradecimiento a Dios. Oremos por agradecimiento a Dios porque estamos de pie. Oremos por agradecimiento a Dios porque tenemos que comer. Oremos por agradecimiento a Dios porque son nuevas sus misericordias todos los días. Oremos por agradecimiento a Dios porque hay un bocado en la mesa. Porque hay techo. Porque hay un colchón. Porque podemos bañarnos. Que no se nos acaben las personas agradecidas. Particularmente yo le quiero decir a usted que no soy un profesional universitario. Lo mío es natural. Y le comento esto porque no he parado de luchar, no he parado de creer, no he parado de confiar en Jesucristo. Quiero comentarle que bendito sea Dios, por ahora no he dependido de don Carlos Flores Facusé, de don Rafael Leonardo Callejas, de don Carlos Flores Facusé, de don Carlos Roberto Reina Idiáquez. Era un niño muy pequeñito cuando Roberto Suazo Córdoba tenía yo 7 años. De don José Simón Ascona Hoyos tampoco. De don Ricardo Maduro Joes tampoco. De don Manuel Zelaya Rosales tampoco. De don Juan Orlando Hernández Alvarado tampoco. De Irisiomara Castro Sarmiento tampoco. Y de Nazri Juan Asfura Sabla tampoco. He dependido siempre de Dios. He dependido siempre del Hacedor de todo esto. Le dije que yo no era un profesional universitario, y eso en Honduras es bien complicado, no tener un título. Hay mucha gente que ha salido adelante porque se ha esforzado, han comprado su ganado, han ido creciendo, sembraron sus cafetales, fueron creciendo con el tema de la agricultura, con el tema del transporte. De hecho, hemos tenido presidentes que no han pasado por aulas universitarias, que no tiene caso mencionarlos. Pero mencioné presidentes hace poco, porque mucha gente depende de lo que el gobierno haga. Yo dependo de lo que Dios haga en mi vida. Sé que un día voy a partir de esta tierra. De hecho, hoy, si me lo pregunto, ando un intenso dolor en mi cabeza y ando una lesión muy fuerte en el estómago. El estómago es la colostomía. Pero ayer tuvimos movimiento todo el día. Estuve en la radio, hicimos donaciones, nos dedicamos al emprendimiento también, sin descuidar la radio. He agarrado la costumbre de andar chequeando el internet de la radio. Donde quiera que esté, como se agarra la radio aquí. Donde quiera que esté. He agarrado costumbre de andar chequeando HCH Radio, cómo se agarra la radio aquí, se escucha aquí o no se escucha aquí. Aquí está. He agarrado costumbre de andar chequeando HCH Radio, cómo se agarra la radio aquí, se escucha aquí o no se escucha aquí. Aquí está. Ahí está el tuning y la aplicación de la radio está activa. No me gusta decir esto, pero lo voy a comentar. creo que a César Lagos le escribo unas 3 veces diarias. Y le reenvío mensajes que la gente me envía. Hermano Max, no se escucha aquí en tal lado. Hermano Max, no se escucha acá. No se escucha allá. Estoy pendiente de mis hijas pequeñas. Allá ando que jalándole juguitos a una, que la otra tal cosa, que la otra aquí, que la de España allá. La mayor se me fue molesta por actitudes de personas malas, comentarios de personas muy malas, que solo se puede orar por ellas para que el Señor tenga compasión de ellas, de este tipo de personas, que tarde o temprano su maldad la pagarán. Porque todos los que hacemos cosas buenas en esta tierra, tarde o temprano recibimos el bien. Y todos los que hacemos cosas malas en esta tierra, tarde o temprano recibimos recompensa. Y la recibimos cuando creemos que somos felices. Cuando creemos que estamos en el mejor momento es cuando recibimos el azote del tiempo. Y allí recordamos por qué fue. Pero volver a mi muchacha, la grande. Si un familiar suyo se enoja con usted, si un hijo se enoja con usted y se va, déjelo. Usted no haga nada. Deje que lo haga Dios. El hijo pródigo regresó solo. Regresó cuando ya no tenía nada y ocupaba de su papá. Duele, sí duele. Y lo que más duele son las calumnias. Pero deje que el tiempo se encarga. No es Dios, porque Dios es bueno. Dios perdona hasta al hijo más malcriado y le permite a gente mala seguir predicando. Gente malintencionada. Gente desagradecida. Él le permite a la gente desagradecida seguir predicando. ¿Por qué? Porque Él es Dios. Y porque Él ya sabe que a su tiempo cada uno de nosotros recibimos nuestra recompensa. En HCH yo he aprendido de gente exitosa a caminar o tratar de caminar como caminan ellos. Porque usted en la vida tiene que aprender de gente grande, de gente que tiene mucho que enseñarle, no del que no tiene nada que enseñarle. De ese no tiene nada que aprender, más a no hacer lo que esa persona hace. Porque por eso está como está. La persona mala vive encerrada y cuando sale, solo sale a fracasar. Porque tarde o temprano se tiene que pagar el daño que hemos hecho. Entonces, si usted, hermana, hermano, ha hecho daño a alguien, perdone, pida perdón. Primero al Rey de Reyes y corrija su error. Al final todos nos merecemos la oportunidad de vivir en paz, de vivir felices. Si usted es una persona que en el trabajo se dedica a hacerle daño a sus compañeros, a andarlos claveando, cambie. Busque estrategias. Es que mi deber es informar de cómo anda esto y cómo anda aquello. Correcto, está muy bien, pero busque manera. Busque estrategias. Dios se las va a dar, pídaselas a Él. Señor, deme estrategias. Dios es un Dios de oportunidades y Dios es un Dios de estrategias. Dios es un Dios de amor. Fuego consumidor, todo lo que quiera, pero quédese con el Dios de amor. El Dios de oportunidades. El Dios que nos permite ver el día nuevo siempre. Entonces, cuando yo le mencioné los presidentes, lo que le quise dar a entender es que yo no recuerdo haberle dado la mano a uno de ellos. No lo recuerdo. Usted me va a decir mentiroso y tiene razón. Pero nunca le he dado la mano a un presidente. Ah, uno sí, del Poder Judicial. A uno le di la mano, ya me acordé, del Poder Judicial, Rolando Argueta. De ahí no recuerdo haberle dado la mano a ningún otro presidente de ningún poder del Estado. Mi papá me enseñó a trabajar. Mi papá me enseñó a ser responsable de mis actos. Si mi familia está hambriando, no es culpa de un gobierno, es culpa mía por dejado. Es culpa mía porque soy abogado y si no consigo trabajo de abogado nos morimos de hambre todos. Es culpa mía porque soy periodista y si no consigo trabajo en un periódico, en una radio o en un canal, yo no voy a ir a perifonear. Yo no voy a ir a poner un par de parlantes a un supermercado a ganarme la vida para mi familia. Están locos ustedes. ¿A qué fui a la universidad entonces? Yo soy periodista. Soy abogado con posgrado en no sé qué, en la Constitución de la República y sus leyes. Por poner un ejemplo, ¿cómo te pones a creer que el único puesto de trabajo que había en ese lugar era de conserje? ¿En qué cabeza cabe que yo, siendo un abogado con posgrado y maestría, me voy a ir a esa empresa a trabajar de motociclista entregando paquetes? Estimado hermano, su familia está como usted quiere que esté. Apartemos a Dios, porque ya sabemos que Dios quiere que estemos bien. Apartemos a Dios porque ya sabemos que Dios quiere que estemos bien. Así que no me vaya a venir con actos religiosos aquí, con actos espirituales, cuando yo ya abra la línea telefónica para escuchar su audio. Sí, pero ¿cómo es eso de que mi familia, cómo es posible que mi familia va a ser como yo quiero? Mi familia está como Dios quiere. Dios quiere tener así a mi familia. No sea mentiroso. Usted quiere tener a su familia así. Usted quiere tener a su familia así, en esas condiciones. Porque le da pena sacar un canasto y vender naranjas. Porque le da pena agarrar el único trabajo que hay en la empresa y es de lavar carros, aunque sea abogado. Bridel Uceda, me gustaría hablar con él. Lavaba carros y los lavaba aquí también en HCH. Hoy es uno de los periodistas más reconocidos en esta actualidad en Honduras. Me atrevo a asegurar que está entre los periodistas más conocidos, aparte Bridel, que lo ha de saber, y amigos oyentes, la plataforma HCH lo hizo crecer. Permiso, Bridel, es que fue el mejor ejemplo que me pude encontrar. Nelson Sorto se graduó trabajando como periodista. Perdón, trabajando en el medio. Yo recuerdo que Nelson Sorto era compañero de Jennifer López, no la cantante, sino la compañera locutora que tuvimos aquí. Creo que en la Metropolitana, Nelson, si me está escuchando. Y ya estaba en HCH, medio de comunicación que abre puertas y que da oportunidades. Comencé hablando de la gratitud, ¿verdad? Pues ahora vengo al meollo, ahora vengo al mero asunto, ahora vengo al cuerpo de la papada. A mí don Nasri Juan Asfuras habla, no me tiene que mantener, porque yo no soy turco, yo no soy árabe, yo no soy judío, yo no soy familia de él. O sea, yo no llevo esos apellidos rimbombantes. Serna Bustillo es la papada. ¿Quién tiene que velar por Ana Carolina y Lucía Raquel Serna? Es su papá. ¿Quién tiene que ver cómo hace para conseguirle los jugos a Lucía Raquel? Soy yo. ¿Quién tiene que ver cómo hace para que Ana Carolina lleve su merienda todos los días? Soy yo, el tata. No es Eduardo Maldonado. Porque mis hijas no son hijas de Eduardo Maldonado. son hijas de Max. No son hijas de Papi, no son hijas de Juan Orlando, no son hijas o sobrinas de Xiomara. Y ya sé, no se preocupe, que por este tipo de temas a uno lo dicen lamebotas. Claro, como vos te pasan chequezote, lo del gobierno. Ya le dije al único presidente de un poder del Estado que yo le he extendido la mano, se llama Rolando Argueta. De allá ninguna persona le ha extendido la mano con un poder de ese calibre. Hay una vez que mi compañero Alex Cáceres me abrió la oportunidad ahí con unos diputados para ver si nos apoyaban con bolsas de colostomía, pero estaban mamados esos diputados en ese tiempo. Estaban pidiendo hasta actas de defunción de los ostomizados, que todos estuviesen constituidos con carnet de discapacitados, que no, mejor así sigo. Le dijo, mire, le voy. Dios lo bendiga, le dije al diputado ese con un verbo salvaje, un hombre muy inteligente. Le di la mano, le dije, Dios me lo bendiga, Dios me lo guarde y me lo acompañe. Es que nosotros no somos una ONG, le dije. Nosotros somos una estación de radio, yo soy un gato, yo soy un empleado que a mí me ha dado permiso la empresa de hablar de bolsas de colostomía porque ustedes no hacen nada y la gente se anda muriendo en las calles. Sin bolsas de colostomía, sin medicina, sin sillas de ruedas. Entonces uno consigue las papaditas para dárselas a la gente y la empresa lo permite. Pero donde yo trabajo no es ONG, es una corporación periodística, corporación de medios de comunicación, la más grande del país. Producciones periodísticas, Hable Como Habla, donde hay un corazón inmenso para servir al que no tiene o al que no puede. Cantidad de gente me ha dicho, ábrese un Facebook, ábrese aquí, ábrese allá, y va a ver cómo van a llegar las donaciones. No, nosotros no queremos bodegas. Nosotros queremos tocar tu corazón y que seas una persona sensible a la necesidad de los demás, para que de esa manera también vos recibas bendición, porque el que da, recibe. Pero volvamos al tema y terminemos porque ya me tengo que ir con CCR. Mis hijos son mi responsabilidad. Mi hogar es mi responsabilidad. Mire, yo le voy a ser sincero. Muchas veces para pagarle la colegiatura de una de mis hijas me he quedado en cero. Muchas veces para pagarle la casa a Lucía me he quedado en cero. En cero. Y no me da pena. Lo he ajustado con pesos. No me da pena. Porque mis hijos son mi obligación. Después del gustazo viene el trancazo. Hay que ponerle a la vida. Y yo veo en las calles arandajos tomando cervezas carísimas en gasolineras. Que beber en gasolinera es, uy, ni que le Dios, es la muerte. Porque ahí nadie tiene un control de precios en los lugares. En esos lugares, en esas tiendas de conveniencia, carísimo, le venden una semita. Pero yo he visto hombres con los zapatos rotos, con los tenis jucos, con un jeansito extremadamente gastado, con una camisita que ya le habla, pero tomando cerveza cara. Y sé que ese hombre tiene dos niños, tres niños. Yo sé que este tipo de temas son huérfanos. Yo sé que este tipo de prédicas son huérfanas, porque a la gente no le gusta que le canten la verdad. Hay un mundo de oportunidades en Honduras, en El Salvador, en Guatemala, en Nicaragua, en Argentina. El que es gallo en un lugar es gallo en el otro. Usted no es gallo en Tegucigalpa y León en Comayagua. ¿Quién le dijo eso? Usted no es gallo en Comayagua y aquí un gato. Usted es gallo donde sea. El que es gallo es gallo. Va a cantar a buena mañana donde lo pongan. Soy una persona discapacitada de feco a través de una bolsa. Y no me he rendido. Para este su servidor, rendirse no es una opción. Repito, para este su servidor, rendirse no es una opción. se me olvidó el pasaporte de una persona y le pregunté al muchacho del aeropuerto, ¿cuánto tiempo tengo? Tanto tiempo, me dijo, perfecto. Para mí rendirse no es una opción. Repito, para mí rendirse no es una opción. No está en mí. Regresé a Tegucigalpa, volví a Comayagua y la señora se marchó. Bendito Jehová. Sin ser mi familia. Porque ese es otro problema. Solo velamos por lo de nosotros porque las demás personas nos valen gorro. Ah, ese no es nada mío, pobrecito, que Dios le provea. Venga, hermana, oremos por ella. Una de las cosas por las que yo admiro a don Eduardo Maldonado, y lo voy a decir siempre, aunque muchos se enojen, es que él toma los casos de las personas como de él y los resuelve. Y no queda en paz hasta que los resuelve. Esas cosas hay que imitarlas. David recibió el favor de Dios por el corazón que tenía David, por el ímpetu, porque el suegro lo quería matar, tenía poder, el suegro tenía poder. El suegro de David era como Nasri ahorita. El suegro de David era como Juan Orlando cuando gobernó. El suegro de David era como Mel Zelaya cuando gobernó, para que me entienda. Gente con poder en la guayaba. El suegro, porque se casó con la hija de él. Y ese hombre se metió en cuevas. Ese hombre hasta sus propios guerreros, cuando volvió a Siclac después de una guerra, que encontraron todo saqueado, se llevaron sus mujeres, las riquezas, los hijos, los guerreros se volvieron en contra de él, solo le quedó un pequeño grupo, se tuvieron que ir a meter a una cueva. Serpientes, culebras, allá había todo tipo de animal, pero la presencia de Dios nunca le faltó, y Dios exaltó a ese hombre, ¿por qué? Por tenaz, por no rendirse. Dios exaltó a ese hombre, ¿por qué? Por tenaz, por no rendirse, por disciplinado, por ponerle mujeriego a más no poder el condenado. Mujeriego a más no poder el condenado, y el Salomón le salió peor. Pero con un corazón original, con un corazón noble, con un corazón bueno, con un corazón que perdonó, con un corazón que reconocía, mandó a llamar a Mefiboset, el hijo de su gran amigo. Cuando él ya tuvo poder, mandó a llamar a Mefiboset y le dijo, te voy a regresar lo que es tuyo. En honor a tu papá, le dijo. Y todo eso lo valora Dios. No es que Dios se equivoca, es que Dios pesa corazones. Y si el tuyo está lleno de caca, por eso estás como estás. ¿Qué significa caca a nivel espiritual? Egoísmo, envidia, malas intenciones, perversidad. No respetas ni a tu nana con la casaca que no te dejas de nadie. Por eso estás como estás, porque no respetas autoridades. Y me importa un rábano si crees que yo utilizo palabras muy fuertes para predicar. Somos de los que colamos el mosquito y nos comemos el camello. Estamos como estamos. Porque queremos estar así. No andas ropa porque querés estar así, porque te da pena chambear, papi. Te da pena poner un puesto de baleadas en la esquina. Te da pena que la gente mire que estás vendiendo comida. Te da pena lavar carros. Abogados prefieren estar deschambados, pero que yo, ¿cómo? ¿Estás loca vos, mujer? Te estoy diciendo que solo había un puesto de conserje. ¿Y por qué no lo agarró, mi amor? Así se entra a las empresas. ¡Estás loca! Amor, el jefe se va a dar cuenta que sos abogado. Se va a correr la bomba, mi amor. Vas a agradar el corazón de ese jefe. ¡No! ¡Estás loca! Ese es el cariño que decís tenerme. abogado con maestría y con posgrado. ¿Qué te pasa? Soy cirujano. ¿Cómo te pones a creer que yo voy a ir a trabajar a una clinicucha de allá de la 3 de mayo, de allá de la San Francisco, de donde jugaba Potter el mentado Max? ¿Cómo te pones a creer si yo soy un cirujano? Que yo voy a agarrar ese trabajo en el 911 de andar en la ambulancia de socorrista. Por eso estás como estás. Por andar cobrando pirrachas que lograste por la demanda que le metiste al papá de tus hijos. Pirrachitas. Que te las paga una vez y de ahí no te las vuelve a pagar. Pirrachitas, una papadita. Hay mujeres que creen que demandando al hombre se van a hacer de mucho billete. No, no es tan fácil la papada. Ahí se hacen divisiones, ahí se mira el verdadero estado de cuenta de la persona. Terminas sacando como 3,000 pesos al mes. Ah, pero ya algo es algo, con eso se vive. ¿Con eso vivís? ¿Es en serio que vivís con 3,000 pesos al mes? Es tiempo de salir adelante. Dios amó a David por su corazón. Dios amó a David porque David nunca se rindió. Dios amó a Salomón porque Salomón le dijo: no me dé dinero, dame sabiduría para salir adelante. Alguien dice amén. Alguna persona me manda un audio, por favorcito, porque discúlpeme, por favor, es que nosotros nos engolosinamos los comunicadores con el micrófono. Solo mándeme un audio y dígame: aquí lo estoy escuchando. Aquí lo estoy escuchando, aquí lo estoy escuchando en Comayagua, aquí lo estoy escuchando en La Ceiba. Hola, buenos días. Buenos días.
5: Buenos días, ¿cómo estás?
1: Muy bien. ¿De dónde me llama, hermano? ¿De dónde me llama? ¿Ah? ¿De dónde? Bueno, 9420-0766, hermanito lindo, porque ya dentro de muy poquito nos vamos a marchar con el Centro Cristiano Renovación.
6: Aquí lo estamos escuchando en Comayagua. Bendiciones, Fanny al Cerro.
1: Fanny al Cerro en Comayagua. Sí, muchas gracias.
7: En Valle de Ángeles, sí. Es cierto. Sí. Es cierto, hermano Max.
1: Sí.
7: Bendiciones.
1: Muchas gracias. Al pecho.
8: Hermano Max.
1: Muchas gracias. Muchas gracias. Al pecho, dice la hermana, que no se le terminó su audio porque cayó una llamada. ¿Qué dijo aquí? Al pecho, dijo la hermana. Eso dijo finalmente. Buenos días a todos. Los que van camino para el templo también, que Dios los guarde.
6: Bendiciones, hermano Max. Linda reflexión. Aquí lo estoy escuchando, hermano. Dios me lo bendiga.
1: Sí. Seguimos activos en Hable Como Habla Radio. Muchísimas gracias. Oyentes, buenos días. Oyentes que están activos a la radio. Buenos días.
9: Hermano Max. Sí. Bonito mensaje.
1: Sí.
9: Habla María Olga Cortés Sánchez de acá de San Andrés de Mejira.
1: Sí.
9: Me gusta el mensaje que está dando, hermano. Sí. Bendiciones.
1: Sí. Cuando se corta caen
9: Estoy
1: llamadas.
9: Estoy con Full HCH Radio.
1: Sí, muchas gracias.
10: Estoy escuchando la Laguna del Pedregal.
1: La Laguna del Pedregal, muchas gracias.
11: Amén, hermano Max. Amén. Sí, es así como usted dice, así es.
1: Sí.
11: Bendiciones. Lo escucho con el Progreso y Oro.
1: Progreso y Oro, dice la hermana.
12: Lo escucho en San Rafael, San Luis Comayagua, Lucy.
1: San Luis Comayagua, se corta por las llamadas.
12: Buenos días, hermano Max. Lo escucho en San Rafael, San Luis Comayagua, Lucy.
1: Ah, no se le suena.
13: Bendiciones, hermano Max, todo eso es verdad.
1: Sí, se cortan por las llamadas. A ver, ¿qué más dice aquella hermana?
13: Bendiciones, hermano Max, todo eso es verdad.
1: Solo
13: es
1: suena. Bueno, hermano.
14: Buenos días, hermano Max. Sí. Aquí lo estoy escuchando en
1: En Choluteca, dice que está escuchando en la radio. Choluteca,
14: Aminda Hernández, hermano Max.
1: Aminda Hernández, muchas gracias, Aminda Hernández. Dios bendiga la vida a todos los catrachos que están escuchando la señal de nuestra estación de radio. Gracias.
15: Sí.
1: No, no se le escucha nada. Nos tenemos que marchar, tenemos un compromiso con el Centro Cristiano Renovación. Nuestra intención no es hacerle sentir a usted que usted no sirve, nuestra intención es despertarlo, despertarla. Despiértese. Si usted mira que su salario no le ajusta, emprende en otra cosa, no renuncie a su trabajo. Ahora, si su trabajo es una carga, siéntese a reflexionar si es lo que le gusta hacer. Porque posiblemente usted está solo por una chamba, no porque le gusta lo que hace. Que su trabajo no sea una carga, su trabajo es una bendición. Su trabajo es una bendición. Un amigo me dijo, en algún momento yo le dije que tenía que descansar sábado o domingo. Y me preguntó, ¿comés sábado y domingo? Sí, claro que como. Entonces trabaje. Porque todos los días se come. Hay que trabajar, hermosos. Mira que te mando que te esfuerces y seas valiente, dice la palabra de Dios. No temas ni desmayes, porque Jehová tu Dios estará contigo por donde quiera que vayas. No te rindas, dice una canción de Don René González. No te rindas. Y yo recuerdo muy bien esas palabras. No te rindas. A mí me lo dijo nuestro director general en muchas ocasiones, y ahí están en promos. Los audios que aparecen de Eduardo Maldonado en los promos de la radio no los mandó él para que los hiciéramos promos. Los mandó para aconsejar, para dar ánimos. No te rindas. Y él me dijo muchas veces, no se rinda. Me voy con CCR y hoy le digo a usted, no se rinda. Los presidentes, los políticos, los pastores, los dueños de la empresa donde usted trabaja no tienen que mantener a su familia, es usted. Échele ganas, papi. Deje el chupe, deje la moña, deje la 3 litros, deje la alucine y ubíquese. Ya hay hijos en casa. La casaquita, el guiri-guiri que le metió a la muchacha cuando la enamoró, cúmplaselo. Usted le ofreció el cielo, la luna y las estrellas. Amárrese el pantalón. Póngale. ¿Cómo? Hoy domingo no taxea. Taxea de lunes a sábado. Con que tenga para los frijolitos suficiente. ¿Qué conformista es usted, hermano? Sus muchachitos merecen algo mejor. Y ahí tienen a su papá. Póngale, papi. Métale candela a esta vida. Porque esto es para luchar. No se rinda. No se rinda.

0: Esta es la hora en HCH Radio.
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2: Atentos, 7 de la mañana, 54 minutos en HCH Radio.
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5: ¡Ey! Un momento, sé que necesitas un minuto para reflexionar. Vivimos en una época donde todo lo queremos rápido. Si algo tarda, sentimos que algo está mal. Pero con Dios, esperar nunca significa que Él se haya olvidado de nosotros. La Biblia nos dice en Eclesiastés 3:11, todo lo hizo hermoso en su tiempo. A veces oramos por una respuesta inmediata, pero Dios ve lo que nosotros no vemos. Él conoce el momento perfecto para abrir una puerta, cerrar otra o preparar nuestro corazón antes de entregarnos aquello que tanto anhelamos. Esperar no es perder el tiempo. Esperar en Dios es confiar en que, aunque hoy no entendamos el camino, Él sigue guiando cada uno de nuestros pasos. Hoy quiero hacerte una invitación. No te desesperes si las cosas no suceden cuando tú quieres. Sigue haciendo el bien, sigue confiando y sigue caminando de la mano de Dios. Su tiempo siempre será perfecto. Porque cuando llega el tiempo de Dios, comprendemos que la espera nunca fue un castigo, fue una preparación. 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
7: ¿Quién fue el que dio gracias? El que volvió a comprometerse con aquel que...

otros. Si Dios te restaura, es para que restaures a otros. Si Dios te bendice, es para que bendigas a otros. Pero ¿cómo se logra eso, pastor? Diga conmigo: compromiso. Señor, pastor, ocupo que ore por mí. Ahí está. Pastor, necesito oración. Ahí está. Vienes a la iglesia. Y cuando estás en problemado, tienes todo el tiempo del mundo. Pero cuando todo está bien, no hay tiempo para Dios. ¿Pasa o no pasa? Yo soy pastor, se lo digo, pasa. Estoy en problemas. Uy, voy a ir todos los días a orar en la madrugada a la iglesia. ¿Está todo bien? Me cansé, pastor. No tengo ganas. Diga conmigo: la iglesia ocupa compromiso. Y de hecho, el problema número uno de la iglesia hoy en día es ese: la falta de compromiso. Jesús lo profetizó y Jesús lo dijo: esto va a pasar. Va a haber mucho trabajo y van a ser pocos los comprometidos. Mateo 9, verso del 37 al 38. En el verso 38 dice que entonces Jesús le dijo a sus discípulos: a la verdad la mies es mucha, que dice ahí, mas los obreros son pocos. Rogad pues al Señor de la mies que envíe obreros a su mies. Jesús lo profetizó, dijo: mire, discípulos, esto de la iglesia va a ser complicado, porque van a tener muchas cosas que hacer, y los que van a estar comprometidos, los que van a querer recoger la cosecha, van a ser pocos.

Así que pídanle a Dios que envíe obreros. Y sabe que en esta casa pedimos por los obreros. Y dígale que tiene al lado, tú eres uno de ellos. Tú eres uno de ellos. Dígale, si Dios te salvó, si Dios te restauró, dígaselo. Si Dios te salvó, si Dios te restauró, si Dios hizo cosas en tu vida, es tiempo de ser un obrero. Es tiempo de dejar de calentar banca los domingos y de empezar a servir al Señor. Porque el trabajo en el reino es mucho. Y mire, los pocos que estamos nos cansamos mucho. Pero si todos en el cuerpo de Cristo estamos empujando, vamos a llegar más lejos. Pero ocupamos gente comprometida, gente que dé el paso, gente que no tenga miedo. Ay, ¿cómo le voy a hacer? Confía en el Señor, que si tú te comprometes con Él, Él se compromete con lo tuyo. Confía, comprométete. La mies es mucha, mucha. Mire, hay tanto trabajo que hacer, hay tantas familias que visitar, hay tanta gente que evangelizar, hay tantos discipulados que dar, hay tantas casas de paz que dar, hay tanto que hacer en el reino de Dios. Y ocupamos manos, corazones dispuestos. La gente hoy no se quiere comprometer, lamentablemente. ¿Qué es el compromiso? Compromiso es cumplir fielmente con lo prometido, sean buenas o malas las circunstancias de nuestra vida. Es asumir una obligación o responsabilidad hacia algo o alguien. Compromiso es tomar una decisión con todo el corazón de dedicarse, consagrarse, darse en sacrificio para estar disponible, entregándonos y rindiendo todo nuestro ser sin reservas a alguien o algo. Es como el matrimonio, es un pacto de servir en el día bueno, en el día malo, como dicen, hasta que la muerte nos separe. La gente comprometida siempre camina la milla extra. El compromiso también revela lo que hay en nuestro corazón. ¿Por qué es importante el compromiso? No hay razones. Porque afirma la visión que tenemos, porque fortalece las relaciones personales, familiares, profesionales y empresariales. Necesitamos más padres comprometidos con sus hijos. Honduras va a cambiar cuando hayan más padres que estén comprometidos con su familia. Créalo. ¿Por qué necesitamos el compromiso? Nos impulsa a alcanzar el éxito. Quien no está comprometido con algo no logra nada. Porque genera confianza mutua. Porque mejor incrementa nuestro potencial, dones y talentos. Porque moldea nuestro carácter, ensancha nuestra influencia, nos ayuda a ser prósperos, nos hace más sensibles a las necesidades de los demás. Donde no hay compromiso, hay infidelidad. Por eso hay tanto divorcio en nuestro día. Porque no hay un compromiso de permanecer unidos hasta la muerte. En la vida hay 5 tipos de personas cuando se trata de compromiso. Mírelo ahí, los que nunca se comprometen. Los indiferentes, eso no es conmigo, eso no me vale, no escuché, corazón que no oye, corazón que no siente. Los conformistas, los pasivos y los comprometidos. Diga conmigo, yo soy un comprometido. Y vamos a revisar 4 afirmaciones del compromiso. Número 1, el compromiso es una entrega total. Voy a repetirlo. El compromiso es una entrega total. Amén. Cuando usted se comprometió, ¿cuántos casados tenemos en este lugar? Cuando usted se comprometió, usted no le dijo, yo te voy a dar 70% y el otro 30% no te lo puedo dar, es mío. No, no, no. Jesús dijo, el hombre dejará padre y madre para unirse a su mujer y ser uno, sola carne. O sea, es todo o nada. Diga el que tiene al lado, todo o nada. Y así tenemos, hoy en mi generación es así. Se medio comprometen, pero siempre con la puerta semiabierta, por si pasa cualquier cosa me salgo. Y muchos quieren ser así en la iglesia también. Me medio meto con las cosas del Señor, pero cualquier cosa si me da la gana me salgo. Diga conmigo, en Cristo es todo o nada. Cuando vienes a Cristo, Él no dijo voy a dar un poco de mí cuando fue a la cruz. Él no dijo voy a estar un poco, Él dijo voy a amarte totalmente. Y la palabra dice ama al Señor tu Dios con toda
tu corazón, tu alma, tu mente, tu fuerza, diga conmigo, es con todo. Efesios 5:2 dice: andad en amor como también Cristo nos amó. Y dice ahí que sé que hizo, se entregó a sí mismo por nosotros, a ofrenda, dice, y sacrificio a Dios en olor fragante. Mire qué hermoso esto. La palabra entregó viene del griego paradidomi, que significa ceder, confiar, encomendar, enseñar, transmitir, maduro y honra. Cuando usted ama a algo o a alguien, usted se entrega de corazón. Amén. Y así lo hizo Jesús. Y pongan la imagen ahí. Cristo lo hizo así. Cristo no fue a la cruz de mala gana. Cristo no fue al jardín del Getsemaní. No fue a ser latigado de mala gana. Jesús lo hizo con amor. Y hoy a veces nos comprometemos, pero ay, otra vez tengo que orar, otra vez tengo que servir, otra vez. Imagínese si Cristo hubiera estado, y Cristo le conoce todas sus fallas. Dile al que tiene al lado: Cristo te conoce todo, todo, todo, todo. Wow. Y aún así fue a la cruz con amor, diciendo: puchica, Fabio, Alejandra, algún día me va a negar y no va a querer nada conmigo, pero yo le amo tanto que estoy dispuesto a darme todo. Y así estaba Jesús en su mente, pensando en ti, cargando con el peso del mundo entero, con el peso del pecado del mundo entero. Pero él, algo lo movía, y es que él estaba comprometido con tu salvación. Él te amaba tanto que estaba dispuesto a entregarle todo por amor a ti. Él asumió un compromiso mayor. Jesús se entregó totalmente para que nosotros fuéramos salvos y recibiéramos el perdón. Tú y yo no estuviéramos aquí sin el compromiso de Cristo Jesús. Gloria a Dios que Jesús desde el cielo le dijo: Padre, yo iré y voy a nacer y voy a hacer todo el proceso de ser un bebé hasta tener 33 años y medio, y toda mi vida voy a vivir comprometido con agradarte a ti y con salvar a aquellos que han pecado contra nosotros. Jesús conocía el compromiso del amor. Y mire lo hermoso que dice ahí en Efesios 5:2, que esa entrega de Cristo es, diga conmigo, olor. Hay una entrega, hay un compromiso que para Dios es olor fragante. ¿Y qué somos nosotros? Póngame. La palabra dice en 2 Corintios que usted y yo somos la fragancia al mundo de Cristo. Diga conmigo: yo soy el olor fragante de Cristo Jesús. ¿Qué significa? Póngame la imagen. Ser el olor de Cristo. El apóstol Pablo le escribe a la iglesia en Éfeso y le dice: escuche bien, que el sacrificio de Cristo es olor grato, y que nosotros somos el grato olor de Cristo. Esto nos indica que en nuestra vida tenemos que reflejar su presencia. Así como un perfume en lo natural impregna el ambiente y deja huella en quienes lo huelen, nuestra manera de vivir, hablar y actuar debe esparcir la fragancia de Cristo. Donde sea que usted esté, la gente tiene que decir: hay algo diferente en esa persona. Usted no tiene que decir ni siquiera, porque muchos lamentablemente dicen: soy cristiano, pero hieren. Y me refiero no físicamente, ¿verdad?, sino espiritualmente, tan mal olor. No representan a Cristo. Usted no tiene ni siquiera que decir: yo soy cristiano. La gente lo va a saber. ¿Por qué? Porque usted es un buen trabajador en su trabajo.
Porque usted es un buen empresario, porque usted es alguien generoso, porque usted es alguien alegre, porque usted ayuda al necesitado, porque usted sirve. La manera de vivir, actuar, entregarse, comprometerse es una fragancia hermosa que refleja a Cristo ante aquellos que no lo conocen. Pregúntale al que tiene al lado, ¿a qué hueles tú? ¿Quiere ser olor grato? ¿Quiere ser olor fragante? ¿O quiere tener hedor? Yo quiero ser olor grato para Dios y que la gente reconozca a Cristo, huela a Cristo en mí. Pero eso requiere, diga conmigo, compromiso. El pecado genera un olor rancio de muerte, pero la vida en Cristo produce un olor grato de vida que transforma el ambiente. Cuando permitimos que el Espíritu Santo trabaje en nosotros, nos convertimos en portadores de su fragancia. Di conmigo, yo soy portador de la fragancia de Cristo. ¿Cómo desprendemos el olor de Cristo? Dice ahí, a través de una vida de adoración y santidad, a través del amor y el servicio a los demás, a través de la oración constante y a través del testimonio. El compromiso se demuestra cuando hay entrega. Como yo sé que Dios me amó, como yo sé que Jesús me ama, como yo sé que Jesús estaba comprometido con mi salvación, porque se entregó en obediencia al Padre hasta morir en la cruz. Donde hay compromiso debe de haber entrega. Si Cristo te salvó a ti, tienes que amarlo y tienes que vivir una vida entregada a Él. Mire, diferente es cuando viene alguien y te pide dame y no te ha dado nada. Tú no le quieres dar nada. Pero diferente es cuando Dios viene y te pide dame tu vida y Él dio su vida por ti. Cuando Él da su vida por ti, lo único que te pide a cambio es tu vida entera, porque Él pagó el precio. El que no conoce la entrega jamás se va a comprometer. Y por eso en Honduras necesitamos predicar compromiso. Diga conmigo, compromiso. ¿Cuándo vamos a tener menos maras en Honduras? ¿Cuándo vamos a tener menos pandillas en Honduras? Cuando hayan más padres comprometidos con sus hijos. ¿Por qué no cambia la patria? Porque no cambia el pater, la paternidad. Honduras no va a cambiar hasta que cambien los hombres, sacerdotes, reyes y sacerdotes de sus casas, que estén comprometidos con sus familias. Cuando el compromiso existe, existe la entrega, existe el sacrificio y hay fruto de vida en esa familia. Por eso ocupamos hablar de este tema, porque si no, Honduras se sigue llenando de delincuentes y mareros. Cuando un padre, cuando una madre esté dispuesta a asumir esa responsabilidad, esa paternidad, esa maternidad, dejarán de haber abortos. Todo se origina en el compromiso. Un padre y una madre comprometida edifican generaciones fuertes. Yo estoy aquí parado hoy delante de usted por el compromiso de mis padres, de amarme, formarme y guiarme en los caminos de Cristo Jesús. Porque tuve padres que me modelaron, no perfectos, pero que me modelaron a Cristo. Que me demostraron el compromiso que ellos tenían conmigo, pero sobre todo el que ellos tenían con Dios. Yo no estaría parado aquí si yo no hubiera el compromiso en la vida de mis padres. El comprometido también está dispuesto a todo. Mira, hay una historia poderosa. Cuenta que estaba David en un momento duro de su vida y él tenía a su lado tres valientes. Diga conmigo, tres valientes. En un momento de la vida de David, el Señor le envía gente, mire, endeudada, a los pobres, a los débiles. Imagínense que David estaba en tanta necesidad. Y vienen a él, y viene Dios y le envía lo que la gente, lo que el mundo decía era la escoria de la sociedad. Y se los envía. Pero sabe que un comprometido contamina, bueno, no contamina, sino influencia el compromiso también.
Y David estaba comprometido con la causa de Dios. Él pensaba en Dios todo el momento. Estaba comprometido con servir a Dios. Y en ese momento él toma a todos esos cobardes, débiles, pobres, endeudados. Y la palabra dice que él, David, los convierte en valientes. Y estos valientes en un momento estaban esparcidos, pero David tenía tres que estaban con él. Y David, que los transformó de endeudados a guerreros valientes, el rey de ellos, los transformó de endeudados a guerreros valientes. Un día dijo: tengo sed y quiero beber agua de un pozo. Y estos tres valientes hicieron lo siguiente. Vaya conmigo a 2 Samuel 23 del 15 al 17. Y dijo David con vehemencia: ¿quién me diera a beber del agua del pozo de Belén, que está junto a la puerta? Entonces los tres valientes irrumpieron por el campamento de los filisteos y sacaron agua del pozo de Belén, que estaba junto a la puerta, y tomaron y la trajeron a David. Mas él no quiso beber, sino que la derramó para Jehová, diciendo: lejos sea de mí, oh Jehová, que yo haga esto. He de beber yo la sangre de los varones que fueron con peligro de su vida. Y no quiso beberla, y no quiso beberla. Los tres valientes hicieron eso. Mire, yo le pongo un contexto. Los filisteos eran los mayores enemigos del pueblo de Israel, pero el rey tenía sed, y los tres valientes están tan comprometidos con su rey que dijeron: bueno, el rey tiene sed. Y le valió. Se fueron a meter en el campo del ejército enemigo con un solo fin: sacar agua del pozo para el rey. ¿Qué clase de compromiso tenían estos tres valientes con su líder y con su rey? ¿Cómo necesitamos en este tiempo gente valerosa, gente que no tenga miedo, gente que esté comprometida con una causa? Al comprometido usted no lo tiene que andar aporreando, diciéndole: vaya, por favor, venga, por favor, haga esto. No, el comprometido, escuche bien, no se le tiene que decir las cosas cinco veces. Padres, discípulos de la casa. A veces los líderes mandamos mensajes al grupo y contesta un pelón por ahí. Vamos a servir, vamos a la playa, vamos, pastor. Vamos a servir. Mire, el otro sábado tengo una actividad, por cierto, quien me quiera acompañar. Vamos a ir a limpiar el casco histórico. ¿Quién quiere venir? ¿Ya vio? Vamos, el otro sábado de 8 a 11 de la mañana. Vamos a servir a la ciudad, vamos. Nos quejamos a veces de los políticos, con justa razón, muchas veces. Pero nosotros, ¿qué estamos haciendo por la ciudad? Vamos. Pero si le damos un retiro de 5 días, vamos, pastor. Vamos a la, vamos. Vamos a rotar, vamos, pastor, vamos. Pero lo que el mundo necesita es tu compromiso lleno de sacrificio para cambiar el mundo, para cambiar la vida de otros. Así como Dios te cambió a ti, Dios te cambió a ti porque hubo un líder comprometido contigo. Dios te cambió a ti porque hubo un pastor comprometido con la obra del Señor. Es tiempo de que tú seas valeroso y te comprometas también con la obra de Dios. Esta es la hora de ir a recoger la mies. Esta es la hora de comenzar a servir al Señor. Cristo viene pronto, ¿y cómo quieres que te encuentre? ¿Cómo quieres que te encuentre Cristo? Estos tres valientes estaban tan comprometidos con su rey que estaban dispuestos a todo. ¿Cuán comprometido estás tú con el rey Cristo Jesús? Porque te voy a decir algo: tal vez no estamos en un reino terrenal, pero estamos en un reino espiritual mucho más grande. Y no servimos a cualquier rey, servimos al Rey de Reyes y al Señor de Señores. ¿Cuán comprometido estás tú con tu rey? El corazón de Dios pide: ve y predica. El corazón de Dios pide: ve con el necesitado. El corazón pide, el corazón de Dios te pide: ve y háblale a esa persona en el trabajo.
Tienes un don, tienes un talento, dáselo al Señor. El corazón del rey pide, pero tenemos cobardes que ignoran el deseo del rey. Necesitamos valientes comprometidos. ¿Cuántos valientes comprometidos hay en este lugar? Necesitamos valientes comprometidos que estén dispuestos a todo. Porque la causa del rey, la causa de Dios, lo requiere todo. La entrega nos lleva a triunfar en cualquier área de nuestra vida, que incluye también el compromiso. Diga conmigo el compromiso. Diga conmigo el compromiso. Incluye estar disponible. Tú tienes que darle al Señor algo delante de Él. Tu obediencia. ¿Sabe que muchas veces pensamos que podemos engañar a Dios? Ok, no sirvo a Dios, no voy a la iglesia, pero yo siempre doy mi diezmo. ¿Conoce usted? Yo conozco mucho. Peco durante la semana, el domingo voy a confesarme, voy a pedir perdón. Y pensamos que un sacrificio puede quitar lo que Dios requiere, que es la obediencia. En su palabra dice el Señor que mejor le es la obediencia que los muchos sacrificios. ¿Qué quiere Dios? Tu obediencia, tu compromiso. Que dejes de ponerle excusas, que le empiezas a decir: Señor, heme aquí. El compromiso de Dios incluye estar disponible. En Isaías 6:8, póngame la imagen. Dice la palabra de Dios que Isaías, póngame la imagen. Isaías tiene un momento, tiene una visión y está delante de la presencia del Señor. Y en Isaías 6:8 dice que Isaías oyó la voz del Señor que decía: ¿A quién enviaré? Póngame el versículo. Que decía: ¿A quién enviaré? ¿Y quién irá por nosotros? Isaías estaba comprometido con Dios y él dijo: heme aquí. Ineni en hebreo: heme aquí, envíame a mí. Y Dios sigue haciendo la misma pregunta hoy: ¿quién va a predicar? ¿Quién? Y muchos están como la parábola de la boda, que vino el Señor e invita a muchos a su boda y muchos decían: no, no puedo, tengo que trabajar. No, no puedo, me tengo que casar. No, no puedo, tengo que hacer esto, tengo que hacer lo otro, tengo que hacer lo otro. Y Jesús sigue preguntando: ¿a quién enviaré? ¿Quién irá por mí? Pero Isaías estaba comprometido y él dijo: Señor, heme aquí. Isaías respondió al llamado de Dios después de un tiempo de purificación y consagración, y asumió su compromiso de servirle a Dios. La palabra dice que el Señor lo ungió, pasó carbón encendido por su boca, y Isaías se convirtió en una trompeta de Dios, en una voz andante de Dios. Muchas veces tenemos en la iglesia gente que dice: pastor, cuente conmigo, pero en la hora de la hora solo era bulla. Porque cuando pedimos compromiso, la gente huye del compromiso. Pero cuando usted está comprometido con Dios, usted está disponible. ¿Por qué nos cuesta estar disponibles cuando nos ocupan? Muchas veces porque estamos llenos de orgullo, porque pensamos que no estamos listos, porque tenemos miedo a asumir retos y desafíos, porque no queremos pagar un precio, porque nos creemos mejor y más que los demás, o porque pensamos que somos incapaces e inmerecedores de esa oportunidad. Pero nosotros hemos aprendido algo en esta iglesia. Nosotros preferimos, escuche bien, más que tener gente talentosa y gente con carisma, preferimos tener gente comprometida. Porque con el comprometido se construye. Con el talentoso, que de vez en cuando no se llega a ningún lugar, pero con el comprometido, con el que está entregado, el reino avanza, la iglesia crece, la obra se ensancha.
¿De qué le sirve a Dios que usted tenga una voz linda, bien afinada, que dé hasta el techo y no la use para la gloria de Dios? ¿De qué sirve a Dios que tengas tanta influencia afuera cuando en su casa, escuche bien, nadie le hace caso, ni tienes autoridad con los suyos? Hay mucha gente con tremendo talento en la iglesia que nunca se compromete porque no están disponibles. La habilidad que usted le puede dar a Dios es su disponibilidad. Es decirle: heme aquí. No importa cuánto talento usted tenga, no importa quién usted sea, Dios no está buscando talento, Dios está buscando corazones disponibles. Por eso de David, de todos sus hermanos, él no era el más ágil, él no era el más veloz, él no era el que tenía el porte del rey, pero era el que tenía el corazón. Y así Dios saca gente de lo vil y de lo menospreciado, que nadie da nada por ellos, pero porque estaban disponibles, el Señor los utilizó. Yo estoy aquí no porque sea el mejor. Cuando comencé a predicar, créeme, y planché muchas veces, pero yo le dije algo a Dios: Señor, heme aquí. A mis 16 años yo le dije: Señor, heme aquí, úsame. No sabía tal vez ni enseñar Juan 3:16, pero yo le dije: Señor, heme aquí, yo quiero servirte. ¿Por qué? Porque Dios no anda buscando talento, Dios anda buscando a alguien que diga: heme aquí, envíame a mí. Puedes no ser el más inteligente, puedes no ser el más brillante o el más guapo, pero Dios busca gente disponible. Y si tú estás disponible, Él te va a utilizar a ti. Dios, escuche bien, no me escogió a mí porque yo era el mejor o porque yo era el más talentoso. Dios me escogió porque yo le dije: Señor, yo tengo tiempo para ti, y quiero servir. ¿Cuál va a ser su respuesta? Hay una canción de Marcos Witt que dice: heme aquí, yo iré, Señor. Dígaselo.

dile: Señor, heme aquí, envíame. Amén. ¿Qué busca el Señor? Disponibilidad, disponibilidad, disponibilidad. Los discípulos no eran los más capacitados, no eran los mejores, pero cuando Cristo se le presenta a Simón, cuando se le presenta a Leví, cuando se le presenta a Andrés, les dice sígueme, e inmediatamente ellos dejaron su mesa de cobrador de impuestos, sus redes, sus negocios, y dijeron: Señor, si me envías, si me llamas tú, yo voy. No preguntaron: ¿y cuánto tiempo va a ser? ¿Y cuánto va a costar? ¿Y hay las facilidades? No, ellos dijeron: Señor, si tú me llamas, yo voy. Tres, el compromiso es estar dispuestos a pagar, a pasar todo tipo de situaciones difíciles, desfavorables y negativas, incluso hasta poner nuestra propia vida. Apocalipsis 12:11 dice, escuche bien, esto habla acerca de los que han vencido en la gran tribulación y de los que han pasado persecuciones también. Nuestros hermanos, dice, lo han vencido a Satanás, al dragón, lo han vencido con la sangre derramada del Cordero y con el mensaje que ellos proclamaron. No tuvieron miedo de perder la vida, sino que estuvieron dispuestos a morir. Una persona comprometida está dispuesta a dar la vida por lo que hace, por lo que cree, por lo que predica, por lo que pregona. No le teme a nada ni a nadie. No se engañe. La libertad que hoy tenemos de predicar el evangelio fue ganada con sangre de mártires. La primera persona que tradujo la Biblia al inglés, a un idioma más global, murió. ¿Por qué murió, pastor? Por traducir la Biblia. Los apóstoles, ¿cómo murieron? Crucificados, perseguidos, en cárceles, degollados, hervidos en aceite sus pieles, en naufragio. Estuvieron dispuestos a dar su vida a la muerte porque sabían que su vida no se comparaban con la vida que Cristo podía dar. El compromiso era total. Y mira, hay veces que me gustaría que la iglesia pudiera entender eso, que desde el inicio este mensaje no es sencillo. Desde el inicio este mensaje requiere sacrificio, requiere entrega, requiere compromiso, requiere darse. Sí, Cristo ya pagó el sacrificio en la cruz, pero es por tu pecado. Ahora te queda a ti vivir para Él con todo tu ser, con toda tu alma, y amarlo con todo lo que tienes. Y tienes que estar dispuesto a pasar por tiempos duros y difíciles. Tienes que estar dispuesto a pasar por burla. Tienes que estar dispuesto a pasar por persecución, a pasar porque te rechacen, a pasar porque te ignoren. El diablo le tiene temor a la gente comprometida. El diablo no se asusta con una iglesia llena de 400 personas donde solo 20 o 10 son los comprometidos reales. El diablo se asusta cuando hay pocos, pero están comprometidos hasta la muerte con Cristo Jesús. Yo te hago esa pregunta: ¿estás tú comprometido hasta la muerte con Cristo Jesús? Yo me hice esa pregunta hace 3 años cuando anduve de misión en un país musulmán. Tuve una cosa que nos descubrieron que éramos misioneros y sentí temor por mi vida por primera vez por el predicar el mensaje de Jesús. Y llegué al hotel porque salimos corriendo y cierro las ventanas y cierro las puertas y me pongo a orar. Me hice por primera vez la pregunta en mi vida: ¿estoy dispuesto a morir por Jesús? Porque así como van los tiempos, créame que cada vez esa pregunta se puede acercar más a tu vida. La causa de Cristo
requiere estar dispuestos a pagar un precio más alto. Estamos levantando ese tipo de cristianos aquí en el Centro Cristiano de Renovación. Cristianos que pagan un precio porque aman la obra de Dios y aman a Cristo Jesús sobre todas las cosas. Cristo, ponga la imagen ahí, pagó el precio más alto en esa cruz. ¿Cuánto le ha costado su vida? ¿Y su familia cuánto le ha costado? ¿Cuánto le ha costado su salvación? ¿Cuánto le ha costado su salvación? A usted nada, pero a Cristo le costó todo. Gratis no existe. Dile que llega al lado, lo gratis no existe. Gratis es igual a alguien más lo pagó todo. Pero no hay nada verdaderamente gratis. Gratis es alguien más lo pagó. Si yo hoy tengo el regalo de la salvación, es porque Cristo lo pagó con su sangre y con su vida. A mí no me costó nada, pero a Él le costó todo. Filipenses 2 del 5 al 8 dice: sino que se despojó a sí mismo, tomando forma de siervo, hecho semejante a los hombres, y estando en la condición de hombre, se humilló a sí mismo, haciéndose obediente hasta la muerte y muerte de cruz. Porque Cristo pagó el precio más alto. Y con este termino. El compromiso es estar enfocado en lo que Dios nos ha asignado. La batalla de este tiempo es una también. ¿Dónde está tu enfoque? ¿En qué están tus ojos? La palabra dice que no pongamos los ojos en las cosas de la tierra, sino en las del cielo. Tú tienes que vivir en esta vida con un enfoque de la eternidad. Que todo lo que estás trabajando tiene que estar de la mano de lo eterno. Porque si no trabajas de la mano de lo eterno, trabajaste en vano. Si construiste negocios, construiste familia, construiste todo, pero Dios no estuvo presente, quiero decirte algo, no te vas a llevar nada de eso. Pero cuando Dios siempre está presente, lo eterno se va contigo. Está conmigo. Uno debe estar enfocado en lo eterno. En lo eterno. Sí, tengo una carrera que construir. Sí, tengo metas que lograr. Gloria a Dios. El Señor quiere bendecirte en esta vida también. Pero siempre tienes que estar también enfocado en lo que Dios está haciendo hoy. Filipenses 3 del 12 al 14 dice: no que lo haya alcanzado ya, dijo el apóstol Pablo, ni que sea perfecto, sino que prosigo por ver si logro hacer aquello para lo cual fui también nacido por Cristo Jesús. Hermanos, yo no mismo pretendo haberlo ya alcanzado, pero una cosa hago, olvidando ciertamente lo que queda atrás y extendiéndome hacia lo que está delante, prosigo a la meta, al premio del supremo llamamiento de Dios en Cristo Jesús. Los comprometidos están enfocados y hacen una cosa: nadie los saca de su visión. Se mantienen fieles y leales a lo que desean hacer y siempre logran sus metas. Eso es lo que los hace exitosos. Todo en la vida comienza con un compromiso, y si no hay compromiso, no hay nada. Cuando existe un compromiso, hay un propósito. Si usted está acá, es porque alguien se enfocó y se comprometió. Y si nadie se hubiera comprometido con Dios, escuche bien, si nadie se hubiera comprometido con Dios, esta iglesia no existiría. ¿Cuánto dan gracias a Dios que esta iglesia existe? Esta iglesia existe. ¿Sabe por qué? Porque hubo un día un hombre llamado abogado Dagoberto San Martín, que un día dijo: tengo este dinero, apóstol, vaya y abra la iglesia el otro domingo en el Hotel Clarion. Vino alguien comprometido, dijo: vaya y hágalo. Y vino otro comprometido, dijo: yo sé cantar, yo quiero dirigir la alabanza,

no salió de la nada. Esto salió del compromiso de hombres y mujeres que aman a Dios y aman a la gente. ¿Vas a ser tú uno de ellos? La iglesia avanza porque el cuerpo está unido. Uno es la mano, otro es el pie, y nos unimos y nos movemos porque estamos comprometidos con la causa de Jesús. Y la vida cristiana no es otra cosa más que una vida de compromiso y enfoque. Yo desearía poder decirte que es más fácil, pero no lo es. No lo es. Requiere sacrificio, requiere compromiso, pero por Cristo vale la pena. Y lo volveré a hacer mil veces. Le he dado los mejores años de mi vida a Dios, y si me tocara volver a hacerlo, se lo volvería a dar. Porque nadie me llena como Dios me llena. Nadie me ama como Dios me ama. Nadie me ha dado lo que Dios me ha dado, que es la vida eterna. Y la iglesia avanza. Y quiero terminar con esta historia. Póngame la imagen. Policarpo, uno de los mártires de la fe. Esta es la historia de uno de los líderes de la iglesia apostólica, un mártir llamado Policarpo, un obispo de la iglesia de Esmirna. Los verdugos, en el día de su muerte, le fueron a buscar a la casa para que renunciara a Cristo. Y el procónsul le dijo a Policarpo: jura por el César y te dejaré libre. Reniega de Cristo. Policarpo respondió: durante 86 años he servido a Cristo Jesús y nunca me ha hecho ningún mal. ¿Cómo quieres que reniegue de mi Dios y Salvador? Si lo que deseas es que jure por el César, dijo Policarpo, he aquí mi respuesta: amo a Cristo y nunca voy a renunciar a Él. El procónsul le amenazó y le dijo: tengo fieras salvajes, hazlas venir, le respondió Policarpo. Le dijeron y amenazaron: te vamos a quemar vivo. Policarpo respondió: háganlo, no tengo ningún miedo. Los verdugos se contentaron pues con atarle las manos a la espalda, encendieron la hoguera, el fuego comenzó a consumir todo su cuerpo, y con un respiro Policarpo expiró y murió. Policarpo fue un mártir comprometido para siempre hasta la muerte. No importando las circunstancias, se mantuvo fiel y enfocado hasta el final. Apocalipsis 2:10 dice: sé fiel hasta la muerte y te daré la corona de vida. Y en esta tierra toca andar una cruz. Esa cruz te va a doler. Te vas a crucificar en ella diariamente porque te vas a negar a ti mismo. Pero en el cielo vas a tener una corona de vida. Pero eso es solo al comprometido. Ponte de pie ahí donde estás en esta hora. Cierra tus ojos. Si Dios te habla, hoy tú tienes que ser un valiente, dar un paso adelante, decirle: Dios, yo quiero ser un obrero tuyo. Cierra tus ojos ahí donde estás. Levanta tus manos. Pídele al Señor: cambia algo en mi corazón, Señor. Moldéame, Señor, a tu imagen, de tal manera que yo pueda ser un vaso que te sirva. Oh, Señor, gracias por tu presencia en este momento. Señor, te estaba pidiendo hoy: da un paso. Da un paso y no tengas temor. Da un paso adelante. El tiempo corre, los días pasan, los años son como un abrir y cerrar de ojos, dice la palabra. ¿Cuándo será el día
te comprometas con Jesús más allá. El Señor te ha tocado, el Señor te ha bendecido, el Señor ha hecho cosas maravillosas en tu vida. No seas un ingrato. Regresa a Jesús. Regresa a Jesús como ese leproso 10 que dijo: Señor, gracias por salvarme, gracias por sanarme, gracias Señor, gracias porque tú nos has salvado, Señor, porque tú nos has sanado, gracias Señor porque tú nos has dado la vida, Señor, gracias que te hemos conocido, Señor, pero no queremos quedar ahí, Señor. Queremos hacer un pacto de compromiso. Queremos hacer un pacto de compromiso con esto que se llama el reino. Señor, de no Jesús vivir cómodamente, sino estar dispuesto a seguirte. Dile a Dios: Señor, yo quiero tomar mi cruz. Ayúdame a tomar mi cruz y a seguirte, Padre Celestial. Vamos, haga un pacto de compromiso con el Señor. Si Dios te ha llamado a servir, esta es la hora y esta es la confirmación que le estabas pidiendo a Dios. Esta es la confirmación. Sirve a Dios con todo tu amor, con todo tu corazón.

0: el resto. Comprométete con Dios y no tengas temor. No tengas temor. Porque si Él te ama, Él te va a respaldar. Y si Él te ama, Él irá contigo. Y eso es más que suficiente. Levanta tus manos ahí donde estás. Y dile: Padre Celestial, yo hago un compromiso en esta mañana. De vivir, Señor,
1: con fidelidad.

0: Yo me comprometo
1: de tomar la cruz,
0: negarme a mí mismo
1: y seguirte,
0: Dios,
1: hasta el último
0: de mis días en la tierra.
1: Padre celestial,
0: perdona
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0: perdona
1: si me alejé.

0: y ante los demás,
1: Padre celestial,
0: mis dones, mi vida,
1: mi talento,
0: mis capacidades.

0: levanta tus manos. Escucha mi voz. Comprométete con Dios. Toma un paso. Escucha mi voz, cierra tus ojos. Toma un paso. Comprométete con Dios. No te vas a arrepentir de servir a Dios. Ni te vas a arrepentir de dar tu vida en amor a Él. Esta es una hora, iglesia, donde Dios te está llamando a salir de la tibieza y llenarte de fuego de Dios. Este es el día y este es el momento. Busca al Señor mientras pueda ser hallado, porque llegará el momento que va a ser muy tarde. Cristo puede venir en cualquier momento. Por favor, dale tu vida. Hay personas en este lugar que no han aceptado a Jesús como su Señor y como su Salvador. Cierra tus ojos. O hay otros que algún día conocieron a Dios y pecaron o se alejaron de Cristo. Hoy el Señor te está llamando. Si tú no sabes a dónde irías, si hoy fuese el día de tu muerte y tú no puedes responder: pastor, yo creo que yo voy al cielo. Hoy yo quiero que estés seguro de tu salvación. La palabra dice que todos somos pecadores y la paga de ese pecado es la muerte. Pero que la dádiva de Dios, aquel que cree en Él, que confiesa con su boca y cree en su corazón que Jesús es el Hijo de Dios, es la vida eterna. Jesús te ama y no quiere que tú pases una eternidad lejos de Él. Por eso, todos con nuestros ojitos cerrados, si tú hoy dices: pastor, yo quiero entregarle mi vida a Jesús, o yo quiero aceptar a Jesús, o me quiero reconciliar con Él, yo te invito a que con fe hágase esta oración. Porque no te salva repetir una oración, sino tu fe puesta en Jesús. Si tú hoy quieres darle tu vida a Jesús o quieres reconciliarte con Él, yo quiero que ores conmigo y digas conmigo: Padre Celestial,
1: Padre Celestial,
0: En esta mañana
1: Te pido perdón
0: Por mi pecado Reconozco
1: Que soy un pecador
0: Y que he estado lejos de ti Pero hoy me arrepiento del pecado
1: De mi pecado
0: Y confieso con mi boca
1: Y creo con mi corazón
0: Que Jesús
1: Es el Señor
0: Que Él es el Hijo de Dios
1: Que murió en la cruz
0: Y resucitó de entre los muertos
1: Al tercer día
0: Señor, sé mi Dios
1: Y sé mi Salvador
0: Rompo todo pacto
1: Con el mundo
0: Y con Satanás
1: Y hoy
0: Me reconcilio contigo
1: Padre Celestial
0: Inscribe mi nombre
1: En el libro de la vida
0: Y que nunca sea borrado
1: Señor,
0: si hoy fuese a morir
1: al abrir mis ojos
0: Yo sé que estaría en tus brazos Amén. Cierra tus ojos. Si hay alguien que hoy ha hecho esta oración y tú has aceptado a Jesús como tu Señor o como tu Salvador, yo quiero pedirte que a la cuenta de tres, ahí donde estás, ahí en tu asiento, a la cuenta de tres, puedas levantar tu mano, que queremos orar por ti. Si has hecho cualquiera de esta oración, a la cuenta de tres levanta tu mano. 1, 2, 3, levanta tu mano si tú has hecho esta oración. Levanta tu mano en alto si has hecho esta oración. Vamos, levanta tu mano en alto si has hecho esta oración. Si hoy quieres aceptar a Jesús, hoy te quieres reconocer.

comprometerme con el Señor. Yo quiero que pases adelante. Y quiero insistir, porque hoy es un día de salvación si tú así lo deseas. Pasa adelante si hoy le quieres dar tu vida a Jesús, o si hoy te quieres reconciliar con Él. Levanta tu mano, no tengas pena, no tengas temor, que el Señor te está esperando. Repito una vez más, si hay alguien aquí que desea darle su vida a Jesús, pasa adelante. O si en línea alguien nos está escuchando a través de la radio o a través de Facebook y tú le quieres dar tu vida a Jesús, escríbenos en la caja de comentarios. Llama a uno de los números que están en pantalla. Queremos orar por tu vida. Si todos somos de casa.

viene de ti. Todo lo que has puesto en mi mano, trabajo, un ingreso, mis negocios, es porque tú me has provisto. Y hoy quiero agradecerte por eso. ¿Cuántos corazones agradecidos tenemos aquí? Amén. No vamos a dar de mala gana, no vamos a dar por necesidad, sino con alegría, porque Dios ama al dador alegre. Póngase de pie ahí donde está, levante su sobre. Señor, te damos gracias, Señor, en esta mañana, que podemos ofrendar y podemos sacrificar en tu altar ofrenda voluntaria de gozo, Padre Celestial. Gracias que tú eres el Dios que provee de todas nuestras necesidades. No hay nada que nos haga falta si tenemos a Cristo Jesús.

que esta ofrenda sea olor fragante de Cristo para ti y para los hombres. En el nombre de Jesús. Amén. Ofrende con gozo. Puede ofrendar en línea también.

Señor, bendecimos al pueblo en el nombre de Jesús. Declaramos tu cobertura para esta hermosa semana, de lunes a lunes.

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5: Le quiero saludar en esta bonita mañana de domingo 11 de octubre, 9 con un minuto. 9 de la mañana, un minuto.
3: Aprovecha el tiempo y gracias por escucharnos.
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3: Te compartimos en HCH un minuto para reflexionar. Todos hemos sentido miedo alguna vez. Miedo al futuro, a perder a alguien, a empezar de nuevo o a enfrentar una situación difícil. Pero Dios nunca quiso que el miedo dirigiera nuestra vida. La Biblia nos dice en Isaías 41:10, no temas porque yo estoy contigo. No desmayes porque yo soy tu Dios que te esfuerzo. Siempre te ayudaré, siempre te sustentaré con la diestra de mi justicia. ¡Qué hermosa promesa! Dios no nos dice que nunca tendremos dificultades, nos asegura que no tendremos que enfrentarlas solos. El miedo nos hace mirar el tamaño del problema, la fe nos recuerda el tamaño de nuestro Dios. Hoy quiero invitarte a hacer algo muy sencillo: entrega en oración aquello que hoy te roba la paz. Confía en que Dios ya está obrando, aun cuando tus ojos todavía no pueden verlo, porque cuando Dios camina contigo, el miedo deja de tener la última palabra. Que Dios
4: bendiga. ¡No se detenga! ¡No se detenga! ¡Ánimo! ¡Que el día recién comienza! Y hay mucho que aprender de él, gracias a Dios. 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
12: Libertad, porque este es

¿Cuántos son libres para saltar? ¿Cuántos son libres para levantar sus manos? Puedes dar un grito de júbilo. 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

Activos esta mañana, caramba, qué cosa más bonita. Saludar a la familia hondureña que se queda siempre con la señal de la radio. ¿Qué les pareció el regalote que les pusimos? ¿Qué les pareció la música del templo, la música de la iglesia, la música de la congregación que les acabamos de incluir en Hable Como Habla Radio? Dios te bendiga, queridísimo hermano. Dios te tenga bien, Dios te acompañe, Dios resplandezca ese rostro maravilloso de Él en la vida suya, querido hermano. Gracias por su audiencia masiva, audiencia enorme para con HCH Radio desde Tegucigalpa. Aquí nada pasa por casualidad, gente hermosa. Todo es un plan de Dios. Voy a escribir en Facebook algo bonito. Yo quiero que usted vaya y no me le dé like. Yo quiero que usted vaya y diga amén a eso. El plan de Dios es hoy y siempre. Uy, hombre, perfecto. Uy, hombre, papá. El plan de Dios es hoy y siempre perfecto. Uy, se me eriza la piel, Tito. El plan de Dios es hoy y siempre perfecto. El plan de Dios es hoy y siempre perfecto. ¡Qué bonito! Váyase en este momento, hermanito lindo, al Facebook. Váyase en un acto de fe, diga amén nada más. No le dé solo me gusta, le van a dar me gusta a los que no me están escuchando, pero usted que me está escuchando, escriba amén. El plan de Dios es perfecto hoy y siempre. Alguien que escriba amén, por favor, que le ganemos a los like, que le ganemos a los like. Alguien que escriba amén a eso que acabamos de escribir nosotros también. Un día gris en Tegucigalpa por el clima, rico, como con frillito. Pero en el corazón nuestro estamos al 100. Estamos al 100. Estoy esperando que uno de ustedes escriba amén a eso. Estoy esperando que uno de ustedes se meta al Facebook de la radio y escriba amén a eso que acabamos de publicar. Por el amor de Dios, qué cosa más linda. ¡Qué cosa más linda! No lo ha hecho nadie, señoras y señores. Está nuevecito el mensaje para que sea usted el primero en meterse en el Facebook de HCH Radio y escribir la palabra amén a esa palabra tan hermosa, a esa frase. Es que a mí me eriza la piel, caramba. Yo no sé por qué no le eriza la piel a usted. Se lo repito, el plan de Dios es hoy y siempre perfecto. El plan de Dios es hoy y siempre perfecto. Solo like, solo uno escrito amén. Solo uno que se venga, solo dos, que se venga una avalancha de amén, aleluya. Porque el plan de Dios es perfecto, el plan de Dios es perfecto. El plan de Dios, caramba, bendito sea su nombre. El plan de Dios es perfecto, es maravilloso, es grande. Bendito sea el Rey, tremendo. Óigame, a buena mañana, ¿quién se quiere sumar a su servidor para que podamos bendecir a nuestros niños? Ocupamos una cajita de bolsas de colostomía. No me voy a poner triste. Tengo 6 muchachitos sin bolsas de colostomía. Gracias, HCH, porque nos permite esta actividad, papá. Gracias, HCH. Gracias, Dios, primero. Perdóname, Rey. Gracias, Rey de Reyes, Señor de Señores, porque nos permites, a través de nuestra garganta, a través de las ondas hercianas que emite la señal de esta estación de radio, poder buscar apoyo y bendición por aquella madre que está ofuscada, que está triste, que no sabe qué hacer. Carmencita Armijo, gracias, mija. Me conmovió tanto la lic que me dice que me costó un mundo que le respondiera. Discúlpeme, Lick, es que no reconocía su número. No lo reconocí ese número. Y me dice, estoy hablando de otro número, Maxito. Es que tengo a 3 muchachitos sin bolsas. Y nosotros tenemos 6. ¿Quién se suma? ¿Quién se suma? ¿Sabe qué vale una caja de bolsas de colostomía pediátrica? 4,300 lempiras. No la puede comprar esa mamá. Pero nosotros entre todos podemos conseguir una y darles un poquito cada uno a los niños. Porque no se les puede dar una caja a cada uno. Mire, el día domingo está gris, pero su corazón está azulito. Su corazón está nice, bonito, beautiful. Ay, el nuestro también. Vamos entonces, que alguien me escriba. Solo basta una persona que me diga, Max, yo tengo esas bolsas.
me sobraron de mi familiar. Mire, hasta le aguanto bolsas número 57 para los niños. Aunque le quede casi que tapizadito el estomaguito, el tracto digestivo a uno de los bebés, pero peor es que no tenga. Si le han sobrado bolsas de colostomía de su pariente, ya el pariente partió con el señor, ya el pariente se mejoró y lo operaron, y le sobraron esas 6, 7, 5, 3 bolsas transparentes, oscuras, de una pieza, de dos piezas, no se preocupe, yo se las agarro. Y dígame dónde las tiene. Y si no tiene dinero para mandármelas, porque a lo mejor usted está en San Pedro Sula, en Choloma, dígame, pongámonos de acuerdo, escríbame, yo le voy a decir en qué empresa me las ponga y nosotros le vamos a pagar aquí. Lo pone por cobrar el paquete, no se preocupe por eso. O cuando esté en la tienda, antes de poner el paquete, me llama a mí y me pasa el muchacho y yo le voy a decir que se lo agarre por cobrar. No porque yo sea el dueño de las empresas, como se pone a creer, sino porque necesitamos de esa bendición para la gente. Pero en este momento son niños, son 6. Entonces vamos a conseguir una cajita y les vamos a dar un poquito a cada uno. Vienen 30 unidades. ¿A qué número me puede escribir? 94, se lo guardo despacito. 94... 95, 98, 97. 94, 95, 98, 97. 94, 95, 98, 97. A ese número usted me manda un mensaje y me dice: papá, yo me sumo. Bendito sea el nombre de Dios. Qué bonito es de verdad levantarse con la mejor de las actitudes y poder decir: alabo tu nombre, Padre. Exalto tu nombre, Padre. Glorifico tu nombre, Señor. Doy gracias a ti, Señor, por la oportunidad que me has dado de estar de pie. Alguien que escriba la palabra amén, por favor, por la oportunidad que Dios le ha dado de estar de pie. Por la oportunidad que Dios te da, papá, de abrir la boca, de escuchar la radio. Solo porque podés escuchar la radio, hermanita hermosa, regálame un amén, por favor, te lo pido. Te lo pido por vos misma, porque yo estoy lleno de gozo ahorita, siento alegría en mi corazón, en mi corazón. Mire, solo 6 personas han escrito amén a eso bonito que dice: el plan de Dios es hoy y siempre perfecto. Yo ya lo hubiese compartido en mi muro. Yo ya lo hubiese compartido en mi muro hace rato. El plan de Dios es hoy y siempre perfecto. ¡Ja! ¿Ah? El plan de Dios es hoy y siempre perfecto. Bendito sea su nombre. Bendito sea su nombre. Alguien escríbame amén, por favor, al menos una persona. Como también ojalá que al menos una persona se sume y bendigamos a estos 6 niños con ano imperforado. El anito le viene cerrado y le sacan el intestinito a la par del ombligo para que puedan hacer pupú. Para que puedan hacer pupú los niños. Entonces, ojalá que usted activos esta mañana en Hable Como Habla Radio. Contentos de poder decir: bendito tu nombre, Señor. Alabo y exalto tu nombre, Señor. Alabo y exalto tu nombre.

¿Por qué andas alegre, Max? Porque Cristo me salvó. Aleluya. ¿Por qué andas alegre, Max? Porque puedo servir. A propósito, repito, ¿quién se quiere sumar? No lo ha hecho nadie. Pero ojalá que lo haga usted. Es que dar no es para todo mundo. Por eso la palabra de Dios dice que la mies es mucha y los obreros son pocos. Señor, manda obreros a la mies. Sí, aquí está mi partecita, la pongo aquí en la mesa. A título personal, mire, tiene que salir, mire, tiene que salir directamente de esta bolsa, mire. Si no, no tiene sentido, mire. Ahí está. Para que bendigamos a estos niños, como una vez a mí la empresa me arropó, a mí esta empresa me arropó, gracias al Señor, y me dijo, sí, cómo no, le vamos a dar trabajo, véngase para acá. En el nombre de Dios, todo va a estar bien. Todo va a estar bien y todo ha estado bien. ¿Por qué? Porque Dios es fiel. ¿Por qué? Porque Dios es bueno. ¿Por qué? Porque su misericordia nos acompaña. Dios es bueno. Dios es bueno. Dios no es malo. Dios es bueno. Dios es un Dios de misericordia. Dios es un Dios de amor. Dios es un Dios de solidaridad. Bendito sea su nombre. No tiene que comer, ya va a haber. Clama a mí, yo te responderé y te mostraré cosas grandes y ocultas que tú no conoces. Eso dice la palabra de Dios. Alabemos el nombre y exaltemos el nombre del Rey de Reyes. El nombre de aquel que no miente. El nombre de aquel que es poder. El nombre de aquel que nos está acompañando siempre. En Facebook escribí una frase. El plan de Dios es hoy y siempre perfecto. Aleluya, papá. Aleluya, Tito. Qué grande es su misericordia. Qué bonito es tener un Dios que nos respalda. Qué bonito es saber que en Él vamos a encontrar plenitud toda la vida. Yo estaría escribiendo amén como loco si tengo el número de la radio. Escribo amén porque he estado desanimado, pero esa palabra me reconforta. Estaría como loco el 9420-0766 escribiendo amén, aleluya. Tus siembros van a estar bien, tus vacas van a estar bien. El cafetal va a estar bien, la familia va a estar bien. La empresa de transporte va a seguir dando resultado. Alabe y exalte el nombre de Jehová, por favor. Su familiar va a salir bien de esa cirugía. Solo levante la cabeza al cielo y dígale, Señor, usted tiene el control de todo. Señor, con usted soy victorioso. Señor, sin usted yo no soy nada. Con usted soy fuerte, por el amor de Cristo, que alguien escribe esa palabra. Amén. A las 9:58 minutos de la mañana. Y por última vez lo volvemos a decir para aquel que se acaba de subir al carro o acaba de encender la radio. Hoy queremos bendecir a 6 de nuestros niños ostomizados. Nosotros tenemos una partecita. Nos cuesta 4,300 una caja de bolsas. ¿Usted se quiere sumar? Escríbame entonces. 94, 95, 98, 97. Y si su familiar ya murió y le quedaron bolsitas transparentes, oscuras, de una pieza, de dos piezas, aquí se las recibimos. Aquí se las recibimos. Si le quedaron dos paquetes de pañales, pero es que ya están abiertos, hermano Max, no importa. A nosotros nos sirven pañales para adulto. Si le quedó alguna silla de ruedas y ya no quiere seguirla viendo, la silla de ruedas, porque me recuerda a mi mamita o a mi papi o a mi hermano. Hombre, cuánto pesar sentimos, de verdad. Se lo decimos con el alma. De verdad, recuerde a su familiar con mucho cariño. Pero ¿sabe qué? Dónela entonces la silla. Dónela silla entonces. Tráigame la HCH. Si quiere foto porque tiene dudas, porque se cansó de ser solidaria y le vieron la cara y todo eso. Entonces, le mando foto de cuando esté la otra persona sentada en la silla, en el nombre de Dios. Que el Señor le guarde, 10 en punto de la mañana. Hoy queremos bendecir a 6 de nuestros niños que ocupan bolsitas de colostomía. Súmese, escríbame. 94-95-98-97. Ojalá que usted quiera sumarse en el nombre de Dios. 10 en punto de la mañana. El dinero no debe de condicionar tu felicidad, hombre. No tengo pisto, por eso ando frustrada. No tengo pisto, por esto ando frustrado. El dinero no puede condicionar tu felicidad, por el amor de Dios. Yo quiero que usted me vaya diciendo amén a esto que yo le voy a ir diciendo. ¿Qué prefiere, dinero o salud? Yo prefiero salud. Dígame amén, escríbalo, escríbalo, escríbame amén.

0: ¿Usted quiere 50 millones de dólares por sus dos brazos? La respuesta es no. Mis dos brazos no valen 50 millones de dólares. ¿Usted quiere por sus dos piernas 50 millones de dólares? La respuesta es no, porque yo quiero caminar. Muchos de los que andan en silla de ruedas dicen, no hombre, jamás yo quisiera mis piernas para poder caminar. Yo quisiera mis brazos, dicen muchos, para poder accionar y no depender de que me pasen un vaso con agua. Por cierto, saludos a todos ellos. Los que no tengan sus brazos, Señor te ama porque estás despierto. El Señor te ama porque estás de pie. El Señor te ama porque estás activa, porque estás activo. Bendito sea su nombre. Anímese, por favor. Yo pensé que este celular se me llenaba de amén. Yo pensé que el celular 9420-0766 se ponía loco de la felicidad porque Cristo vive. Yo pensé que la frase que acabo de publicar, el plan de Dios es hoy y siempre perfecto. El plan de Dios es hoy y siempre perfecto. Yo creí que se iba a llenar de gente que lo iba a compartir, pero solo lo han compartido dos personas. Yo pensé que esa frase iba a permitir que muchos hermanos escribieran de inmediato, aleluya, amén, aleluya, amén. No, no lo ha hecho, solo 10. Solo 10. Porque la gente está dejando de creer en el Señor. ¿Por qué? ¿Será que te permitiste que te engañara el hombre? Te engañó el hombre, no te ha engañado mi padre. Mi padre me sanó de cáncer, sí, pero un día voy a morir. Mi padre me sanó de COVID-19, me libró, sí, pero un día voy a morir. Todos un día vamos a morir. La muerte no es una maldición, la muerte es un proceso por el cual tenemos que pasar, brother. Es un proceso. No maldigas la vida. No te pelees con la gente solo porque hay frijoles y arroz. Aleluya, decir que es rico, frijolito y arroz. Hay queso, hay quesito ahí, hay frijolero. No, del que haya, métele queso. Y unos cuantos tomates más, qué delicioso. Sofreí, mira ahorita, esos frijolitos con tomate, cebolla, lo que tengas, y ñácata para adentro. Y tenés cafecito negro, toma cafecito negro. No tenés café, solo agua, Max, bendito Dios que tenés agua. Bendito Dios que no tenés ese montón de jugo, todos dulces. Bendito Dios que no tenés esos fresquitos de sobre que les echas agua. ¡No, hombre! Bendito el nombre de Jehová. La gente se tiene que levantar, la gente tiene que despertarse. La gente tiene que comprender que Cristo vive. La gente tiene que comprender que Jesucristo sigue haciendo milagros. Que Jesucristo sigue haciendo milagros, que nunca te va a dejar de la mano, que siempre va a estar de tu lado. La gente lo tiene que saber. La gente lo tiene que saber. Alabemos y exaltemos su nombre. Glorifiquemos su nombre. Exaltemos el nombre que es sobre todo nombre. ¡Aleluya! Exaltemos el nombre que es sobre todo nombre. Bendito sea su nombre, bendito sea el Rey. Glorifiquemos al que todo lo puede. Volvete a animar, por favor. Volvete a animar, volvete a animar, volvete a animar. Levántese, créale a Dios. Levántese, créale al que todo lo puede. Leonardo Enrique, te saluda. Leonardo Enrique, Dios te bendiga. Ramos Rodríguez, saludos, bendiciones. Bendiciones, bendiciones. María Elba, ya le escribo, María Elba. Dios me la guarde, me la bendiga. Me la fortalezca siempre en todo lo que haga. Ah, que no tengo tribulaciones, sí las tengo, hermano. Ah, que no tengo, como yo no tengo gente que habla mal de mí. Uy, Tito, la cabeza de uno quieren. Que no me rodean Judas. Ay, Tito. Claro que me rodean muchos Judas Iscariotes. No, al Iscariote respetémoslo porque ese se ahorcó. Claro que paso momentos duros. Le dije en la mañana que andaba con un intenso dolor de cabeza. Todavía lo ando. En menor proporción, pero todavía lo ando. Le dije en la mañana que andaba con un ardorcito en la colostomía, en el estómago. Ahí ando con ese malestarcito. Ahí ando con ese malestarcito. Ahí ando. Pero no me voy a achicopalar. Por el amor de Cristo, que alguien sonría hoy. Te pregunto, hermano querido. ¿Querés defecar a través de tu recto normal o querés defecar como defeca el hermano Max? ¿Querés que te ponga? Respondeme sí o no, por favor, vamos a ver quién. ¿Querés que te ponga una bolsita de colostomía como la tiene el hermano Max? ¿Querés que te saquen el intestino, Tito? Un pedacito de intestino para que defeques a la par del ombligo. Respóndeme sí o no, por favor. Respóndame sí o no, por favor. Aquí estoy esperando que alguien responda sí o no. ¿Querés defecar como defecas vos, normal? Limpiando tu recto de manera normal. ¿O querés defecar como defeco yo, papá? ¿Ah? ¿Ah? Solo él va a estar diciendo no, de ahí nadie. ¿Ah? Este mensaje va para vos que te achicopalás por 500 pesos. Este mensaje va para vos porque esta casa ya no quiere esta casa, pero hay gente que quiere la tuya. Este mensaje va para vos porque decís que ya no quieres esa lata vieja que tenés de carro, pero hay quienes andan a pie y quisieran andar tu carro, tu 22R viejito, tu Datsun. ¿Ah? Tu carro que es un transformer que le has metido piezas de diferentes carros y ahí anda todo ventoseándose el carro, pero te funciona, no andas a pie. ¿Qué pasó con la gente, hombre? Se me murió la gente. Vamos a ver que alguien me pegue una llamadita ahorita solo para comprobar dónde está escuchando la radio. 9420-0766 en este momento. Vamos a ver quién me pega una llamadita. 9420-0766 para saber dónde está sintonizando la señal de esta estación de radio. Voy a sacar solo 10 llamadas telefónicas que en este momento me digan dónde escuchan esta estación de radio. 9420-0766. Quiero comprender que la audiencia es masiva. Quiero comprender que hay un montón de gente escuchando la señal de este medio de comunicación. ¿A qué número me puede llamar? 9420-0766. Buenos días.
1: Buenos días, hermano.
0: ¿De dónde la llamada? ¿De dónde la llamada?
1: Aquí, la San Marguala, la Jigua, Copán.
0: Copán, mamá, que Dios me la bendiga. Está el frío, rico, papi, de Copán. Buenos días. Tengo que ir a Copán.
1: Hermanito Max.
0: ¿De dónde me llama? ¿Dónde me llama?
1: Estoy llamándole a Yarumela La Paz, escuchando ese mensaje.
0: Yarumela La Paz, está haciendo frillito.
1: Está un poco heladito, aquí estamos prestando servicio en seguridad.
0: Dios me lo bendiga, papito hermoso, en Yarumela La Paz. Buenos días.
1: Buenos días.
0: ¿De dónde me llama usted?
1: De Huazucarán, Ojona, voy a Amparo González.
0: Amparito González está con suéter, va Amparito por el frillito, ¿ah? ¿O no?
1: estoy picando una tierra porque voy a sembrar unos tomates.
0: ¡Qué delicia! ¿Tiene tomatera?
1: Sí, voy a sembrar mis cuatro palos y estoy picando una tierra ahorita.
0: ¡Oye, hombre! Preparando la tierra. ¿Qué más tiene sembrado allí?
1: Frijoles también.
0: ¡Frijolitos! ¡Qué cosa más deliciosa! Sí. ¿Le gusta su HCH?
1: Dígame.
0: ¿Le gusta su HCH?
1: ¡Soy full!
0: ¡Ja! ¡Sí me gusta, papá! ¡Que Dios me la bendiga! ¡Buenos días! ¡Hello! ¡Una, dos, tres! ¡No hay nadie! ¡Una comunicación más de inmediato! ¡Buenos días! ¡Hola!
2: ¡Buenos días, Max!
0: ¿De dónde me está llamando usted?
2: De una comunidad que le llaman La Vaca Silca.
0: ¿La Vaca Silca?
2: Sí.
0: ¿Dónde queda? ¿En qué departamento?
2: Aquí cerca de Limón, en Lepaguare.
0: Lepaguare, que Dios me le bendiga. Qué gusto. ¿Se queda con su HCH usted? ¿Se queda con su HCH?
2: Sí.
0: Gracias. ¿Le gusta esta radio, pues?
2: Al 100.
0: Aleluya, que Dios me la bendiga. Seguimos activos. Más comunicaciones a la 1, a las 2, a las 3. Aquí viene, más llamados telefónicos. Buenos días.
1: Buenos días, hermano Max.
0: ¿De dónde me llama? Aleluya.
1: Dilma Martínez, de la Colonia San Cristóbal.
0: Colonia San Cristóbal, Dilma Martínez. ¿Dónde queda la San Cristóbal?
1: HCH Radio, aquí por el mayoreo del Zonal Belén, hermano Max.
0: Oh, Ray, ya me ubiqué, San Cristóbal. Buenos días. Saludos a Dilma Martínez. Buenos días. Aleluya. ¿Quién habla?
3: Cerro Grande, Valle de Ángeles.
0: Valle de Ángeles. Está fresquito, Valle de Ángeles, va. ¿Está fresquito Valle de Ángeles?
3: Sí, claro que sí, está riquísimo.
0: Ese Cerro Grande, el desvío está abajito de los tres fogones, ¿va?
3: Amén.
0: Aleluya, así es, de donde mi amigo Olvin de los tres fogones, carreco, atolito de mi amigo Olvin. Que alguien le diga a mi amigo Orlin de los tres fogones que lo saludaron en HCH Radio. Buenos días, buenos días.
4: Buenos días, bendiciones.
0: Aleluya, ¿de dónde llama?
4: Soy Mari López de la Aldea Santa Elena.
0: ¿Usted puede repetir conmigo lo que yo le voy a pedir?
4: Dígame.
0: ¿Usted puede repetir conmigo lo que yo le voy a pedir, que le va a tocar el corazón fuertemente ahorita? ¿Se lo puedo decir? Y repite.
4: Sí.
0: Señor Jesús.
4: Señor Jesús.
0: Perdóname.
4: Perdóname.
0: Por no aprender a esperar.
4: Por no aprender a esperar.
0: Yo ya sé.
4: Yo ya sé.
0: Que tú tienes el control.
4: Que tú tienes el control.
0: De todo.
4: De todo.
0: Y lo que te he pedido.
4: Y lo que te he pedido.
0: Sé que me lo vas a dar.
4: Sé que me lo vas a dar.
0: En el tiempo tuyo.
4: En el tiempo tuyo.
0: No el mío.
4: No el mío.
0: ¿Acertamos?
4: Amén.
0: ¿Acertamos?
4: Acertamos.
0: Aleluya. No, que si le logramos acertar a usted. ¿Acertamos? ¿Ha platicado con el Rey de Reyes usted, mija? ¿De dónde llama?
4: Amén, amén, de la aldea Santa Elena.
0: Bueno, entonces ya está la respuesta de parte del Rey de Reyes. Aprende a esperar, mija. Un abrazo muy grande para usted. Buenos días. Buenos días.
5: Hola, buenos días.
0: ¿Cómo vamos, hermanito? ¿Quién me llama, hombre?
5: Le saludo a Roy, le estoy llamando desde San Pedro Sula.
0: San Pedro Sula, ¿cómo está el clima allá, hermano? ¿Estará igual que aquí, el cielo gris?
5: Este está para sacar la carne asada, la pone al patio y se le asa eso de la mañana.
0: ¡Ay, santo Dios! O sea que allá sí está haciendo un gran solazo.
5: Acá está caluroso esto, hombre.
0: Hermano, aquí estamos como que... Ya viene aquello diciembre. Perdóneme, hermano.
5: Se me salió
0: el niño, el muchachito que andaba de casa en casa.
5: Esto está caliente aquí ahorita. Sí.
0: ¿Usted qué edad tiene, hermano?
5: 36.
0: Ah, no, está chiquito, está pequeño. ¿Usted nunca anduvo de casa en Navidad, chiquito, pequeño?
5: La verdad, no.
0: Una torrejita, un tamalito, que en otra casa estaban...
5: Entre la familia.
0: Tomando rompopito. Yo ayer me comí una torreja, le digo, va.
5: No, hombre, esa cae solo en diciembre, la miro de Semana Santa.
0: No, hermano, ahí nomás en Comayagua hay algunos restaurantes en la carretera, ahí están vendiendo torrejas. Me sacaron un ojo de la cara, pero ni modo, así que no me obligaron, pues.
5: Sí.
0: Conmigo. Hermano, conmigo sacaron el bolillo y la rapadura dulce.
5: Sí. Yo voy más para el lado de Sonaguera, Colón.
0: Ah, sí, Colón, toda aquella cosa de Balfate, Sonaguera, Elixir, toda esa zona.
5: Te trae los plátanos,
0: uy, hombre, hermano, eso es una delicia, hermano, qué privilegio el suyo. O sea que usted viaja constantemente, hermanito.
5: Casi como una vez cada 15 días por el trabajo.
0: Ah, sí, no, y disfruta del viaje. ¿Le encanta viajar, hermano, o no?
5: Pues sí, la verdad sí, he andado en los cuatro puntos cardinales.
0: Aleluya.
5: Y alfa por trabajo, he ido hasta Silvatepec, hasta Coatepec.
0: Aleluya, aleluya. Gracias a Dios, hermano. Mire, yo le voy a pedir a usted que repita conmigo una frase que a lo mejor pueden decir muchos, qué tonto este. Pero yo sé que a usted le va a hacer sentir bien. Solo dígale, Señor Jesús.
5: Señor Jesús.
0: Gracias.
5: Gracias.
0: Porque cuidas mi camino.
5: Porque cuidas mi camino.
0: Cada vez que viajo.
5: Porque cuidas mi camino.
0: Cada vez que viajo.
5: Cada vez que viajo.
0: Gracias, Señor.
5: Gracias, Señor.
0: Porque sin ti...
5: Porque sin ti,
0: yo no podría hacer nada.
5: No podría hacer nada.
0: Aleluya.
5: Amén.
0: La ocupábamos los dos, ¿va? ¿Para qué ocupábamos esa frase los dos, ¿va?
5: Amén.
0: Dios me lo guarde, papá. En todo, oye.
5: Buen día, bendiciones.
0: Aleluya, hermano. Hola, buenos días. Bueno, buenos días. Buenos días. Buenos días. ¿Quién me llama?
6: Me llama Mari, aquí de Camalote, que me está en Santa Bárbara.
0: Le tuve que bajar al fondo musical porque me está hablando como de escondidas. Oh, hermanito, no me mire nadie. ¿Cuál es su nombre? La descubrí al hermano.
6: No, ciego, no. Hablo aquí de Camalote, que me está en Santa Bárbara.
0: Camalote, que me está... Ese, Pateplum, usted.
6: Así es, siervo, así es.
0: O sea que chelota y ojos zarcos.
6: No, zarca, ¿no?
0: Pero chelota sí.
6: Chelota sí.
0: Así es, así es. Yo le digo a mi amiga Stephanie Rivera, decirle a la gente que no sos de Santa Bárbara, porque es bien chelona, ¿va? No sos de Santa Bárbara, decirle que es que tenés ascendencia alemana, es que es de apellido Bier. Lamentable Stephanie de Mujeres Bendecidas, la he escuchado, ¿verdad? Entonces,
6: sí.
0: Yo le digo a ella, decirle a la gente que la vez pasada te quedaste callada cuando un señor te dijo, usted es Santa Barbarense, va que chelona, y te quedaste callada, lo de eso, es chori con sentido, eres pena igual, no sos de Santa Bárbara, sanganita. Que Dios me la guarde, oye.
6: Amén, amén, hermano, usted también.
0: ¿Y sabe qué? Dios tiene el control de todo.
6: Amén, amén, así es.
0: Dios, mire, cuando esté en tribulación, dígale, Señor, yo sola no puedo. Así cuando esté en tribulación y con miedo, dígale, Señor, tengo miedo, ayúdame, abrázame.
6: Así es.
0: Cuando tenga miedo, dígale, abrázame, por favor, no amén. Me dejes solo. Apriétame, Señor, en un abrazo porque tengo miedo, ¿oye?
6: Así es, sí, yo lo creo, hermano, si ahorita he pasado una tribulación, pero Dios nunca me ha dejado de la mano, mire, me fracturé una pierna, me hicieron una operación de 15 puntadas, sí. Pero gracias a Dios ya estoy recuperándome, gracias a mi padre.
0: Amén, que Dios me la guarde, me la bendiga, me la guíe, me la fortalezca y me la tenga nice.
6: Amén, amén, hermano, usted también, bendiciones.
0: Amén, que Dios me le guarde, muchísimas gracias. El Alex Cáceres está dando ese su bañito, es Alex Cáceres este que vi yo aquí. En el estado. Vamos a ver acá. Ayer, ¿cómo se llama un amigo mío que me estaba comiendo una torrejita? Me dice, publicala, viejo, el primero en comerse una torreja. No seas así, viejo León. Sí, está en las piscinas el Alex con los hijos. Está bueno. Que disfrute. Ah, me mandó una foto de don Eduardo Maldonado montando a caballo. Ya la vamos a publicar esta foto de nuestro jefe. Ya la vamos a publicar, papá, en mi estado. Dios bendiga la... Qué bonito estos caballos. Dios bendiga la vida de todos los que hoy están sintonizando. Ha de haber sido la sensación ayer en Siguatepeque, nuestro director general. La gente lo requiere, hombre, lo requiere. Donde quiera que vamos. Ayer anduvimos en el Estadio de La Paz y la gente me dijo, saludame a Maldonado. ¡Ay, Max Arna! ¡Lo escucho! ¡Me saluda Maldonado! Si así me gritó un brother desde arriba. Estaba viendo a Wilson, a Shirley, estaba viendo a la Noelia, todo el equipo haciendo una transmisión muy bonita del partido Olimpia-Génesis. El Génesis casi le empata al Olimpia. Ese Olimpia no me generó muchas dudas. Va a enfrentarse al Cartaginés y voy a compartir esta foto de don Eduardo. Él es el que está ahí, que yo, a mí me falla la voz baja. La voz baja, la luz baja, sí, él es, ya lo publiqué. Bueno, seguimos. Míreme, ¿qué fue lo que le estaba diciendo? No me gustó ayer el Olimpia. Lo que me gusta es que en el fútbol hondureño están muchos cipotes jugando. Eso es bueno, cipotes con mucho talento, pero no me gustó mucho ayer el Olimpia. Con el permiso de Arboleda, pero yo creo que ya Justin... ¿Verdad? De todas maneras, él es hondureño colombiano. Él se puede quedar viviendo aquí en el país y tiene mucho futuro como entrenador. Tiene mucho futuro porque ha sido un delantero muy bueno, que al Olimpia le ha resuelto siempre. Ayer incluso él resolvió con el gol, el 1-0. Pero ya Justin, hermanito lindo de mi alma, ya te estás mirando como mayorcito al lado de ese montón de güirros. No sé qué edad tendrá el gran Justin Arboleda. Muy bueno Justin Arboleda. Pero ayer... viéndolo desde afuera, voy a buscarlo aquí a Justin. Yo ya creo que hay que ir ya casi saliendo, Justin. A ver qué edad tienes, si está chavalito todavía, el gran Justin Arboleda, buen jugador este honduro colombiano. Él vive enamorado de Honduras, realmente que sí. Se le nota al Justin Arboleda que tiene, sí papi, ya, 35 años, muñeco. 35 años, tiene buena condición física, pero se nota cuando estos chavalitos agarran esa pelota, hombre. Ese Jorge Álvarez, ¿qué edad tiene el Jorgito Álvarez, hombre? Buen jugador ese Jorge Álvarez. Y el Edwin Rodríguez es otra cosa. Jorge Álvarez, déjeme hablar de fútbol, hombre, que no es del diablo, hombre. Jorge Álvarez, está pequeño Jorgito Álvarez. El Tiago, ¿cuántos años tiene Jorgito Álvarez? 20, ¿cuántos años tiene Jorgito Álvarez? Jorge, 28 años, hombre. 28 años, hombre, todavía. Jorgito Daniel Álvarez Roda, buen jugador ese Jorge Álvarez. Solo que Jorge Álvarez debe entrar desde el primer tiempo, porque como que no se ubica muy bien en el partido cuando entra de cambio. Edwin Rodríguez es la sensación, ese muchacho, 27 años, buenísimo el Edwin Rodríguez. La máscara, el zorro, anda con máscara Edwin Rodríguez. Y el entrenador del Olimpia, otro rollo, el Eduardo Espinel, muy bueno, muy bueno. Olimpia está lleno de muchos jugadores, de mucho joven. Y está bien, pero yo creo que hay muchos jugadores que ya deben irse preparando para salir, porque el fútbol está evolucionando impresionantemente. 54 años tiene Eduardo Fabián Espinel Porley, así se llama el exfutbolista y entrenador uruguayo. El señor nacido en Cardona, Uruguay, que ha adoptado Honduras prácticamente como para vivir y para trabajar y todo, ya tiene varios años. El señor Eduardo Espinel, buen equipo armado el señor Espinel, pero ayer no me gustó el Olimpia. Ayer el Génesis lo atacó, lo reventó y casi le empata. Tampoco me gustó que Justin no quería salir. Eso no me gustó de Justin Arboleda. Él es un jugador emblema del Olimpia, porque ¿para qué? El hombre que ya debería de ir pensando en la retirada, retiration. Sí, porque ya hay mucha chavalada, Justin. Y te quedas ahí como un asistente del Olimpia, porque sé que ama el Olimpia. Ah, no dije no, cosa mala de Justin, después no van a decir que yo dije cosa mala. ¿Verdad? El Olimpia se está llenando de cipote. Miren, ayer no jugó Mengíbar. Buenos porteros tiene de banca el Olimpia.
7: 10 de la mañana con 22 minutos en Hable Cómo Habla Radio. Les saludamos. Qué bueno saber que usted se queda con la señal nuestra. Estamos activos. Revisemos las noticias, porque un pueblo cristiano que no está informado es un pueblo engañado. ¿Cómo van las noticias? ¿Cómo van las noticias? Nos metemos al centro informativo más completo de Honduras, que es el centro informativo, la base informativa de Hable Como Habla Televisión Digital. 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Mariel Arteaga está coordinando prensa. Ya la van a ver ustedes a las 12 del mediodía. Taxista de 24 años detenido por muerte de maestro en Comayagua. Investigan posible crimen pasional. Caramba. Un sismo de magnitud 5,1 se sintió este domingo en la sureña región de Arequipa, aunque se descartó un eventual tsunami. Escasas horas después de otro movimiento telúrico de magnitud 4.5 en la vecina región Ica, ubicada también en la costa sur de Perú. Además, el presidente de Estados Unidos, Donald Trump, aseguró que Rusia estaría dispuesta a llegar a un acuerdo para poner fin a la guerra, pero responsabilizó al mandatario ucraniano Volodymyr Zelensky, por la falta de avances. Rusia quería hacer un trato, pero por alguna razón Zelensky no quiere hacer un trato, declaró Donald Trump. Insólita escena en México. Un hombre fue captado bailando en plena calle mientras está loco este man, si ahí se mira bailando. Mientras varias zonas de Acapulco enfrentaban inundaciones. Andaba drogo, para mí andaba bien bolo. Se le nota, hombre, ahí tiene la lata, anda bien. No, hombre, anda bien, es un bolito, no, hombre. Inundaciones, dice, atribuidas al huracán Simón. Las imágenes llamaron la atención en medio de las complicaciones provocadas por las fuertes lluvias. Una mudanza que terminó mal. Una mujer transportaba su refrigeradora, en la parte trasera de una camioneta aparentemente mal acomodada y sin sujetarla. Al realizar una vuelta brusca, el electrodoméstico cayó a la calle y terminó destrozado. Un descuido que salió caro. Noticias que pasan. Un fuerte choque entre dos vehículos deja únicamente daños materiales en el Boulevard Elena Kullman, en el Progreso Lloro. Autoridades de la Dirección Nacional de Vialidad y Transporte se encuentran en el lugar para realizar investigaciones y deducir responsabilidades. Las autoridades de la Secretaría de Desarrollo Económico, a través de la Dirección de Protección al Consumidor, realizaron una serie de inspecciones en los comercios a nivel nacional durante la semana morazánica, encontrando irregularidades en 130 establecimientos. Esto lo informó la periodista Daniela Mejía. Por otro lado, último momento, sujetos armados acribillaron a un hombre que no ha sido identificado en la calle principal de las Cármenes, de los Cármenes, San Pedro Sula. La policía ya acordonó la zona. Además, la crecida repentina de un río en el centro de Nepal arrasó alrededor de 40 casas y varios puentes de un pueblo, dejando al menos 5 desaparecidos. Un mes después de la riada en Nepal, que causó la muerte de 1,450 personas y dejó miles de damnificados. Disparos al aire ponen en riesgo vida en Olancho. Personas realizan disparos al aire durante celebración en el departamento de Olancho. Una situación que pone en riesgo la vida de quienes se encuentran en los alrededores debido a la caída de los proyectiles. Más información. La fuerza del agua no perdonó el puente Soticola en el distrito de Gorkha, Nepal. Fue arrasado por la crecida repentina del río Budi Gandaki durante las inundaciones de este día domingo. Más noticias, inesperado suceso. Medios locales de Zacapulas, Quiché, Guatemala, reportaron el caso de una adolescente que presuntamente mostró signos de vida mientras era velada en su vivienda en la aldea El Jocote. Según las versiones difundidas, la joven había sido declarada muerta en el hospital y trasladada a su casa por una funeraria. Hasta el momento, el hecho requiere confirmación oficial. Además, Zelensky pone una condición para frenar los ataques a Rusia. El presidente ucraniano aseguró que dejará de atacar las refinerías rusas si Moscú detiene los bombardeos contra la infraestructura energética de Ucrania. La declaración llega en medio de la presión de Donald Trump para frenar los ataques y de la polémica por su suministro de diésel ruso. Son noticias que le hemos dado a conocer con mucho gusto. Y en los deportes, se corre el Gran Premio de Singapur de Fórmula 1. Max Verstappen lidera. Él es el líder. Además, el acta de Vinicius Jr. enciende las alarmas. La sanción podría dejarlo fuera del clásico. No anda bien Vinicius, y los madridistas tenemos que estar conscientes, los que nos gusta el Real Madrid, que este Barcelona nos va a pegar una gran petateada. Este Barcelona va a volver a ser campeón. Tiene toda la base de la selección de ¿cómo se llama? De España. Cipotes, que están haciendo cosas enormes en el fútbol. Los hipotes estos están haciendo cosas enormes en el fútbol, y es lo que pretende también el cuerpo técnico de Honduras. Los españoles que están en Honduras, me cae mal que hay cierto sector de la prensa que o se quieren hacer los desentendidos o lo están haciendo por molestar, pero dejan mucho que pensar y que desear. O sea, se nota a kilómetros que estos españoles están en un proceso. Venimos de tener una selección malita de un montón de tiempo. Hablan mucho de Pavón, jugadorazo, de Rambo, jugadorazo, de Amado Guevara, otro jugadorazo, de Noel Eduardo Valladares, otro gran jugador y amigo personal, de todas esas grandes estrellas que nos llevaron al Mundial, pero al Mundial no fuimos a nada. Esto hay que hablarlo también. Aquí hablamos de Cristo, claro que sí, es nuestro fuerte, es nuestro plato principal, pero el entremés son las noticias deportivas, generales. El pueblo cristiano no puede estar tonto. El pueblo cristiano debe estar sabido de lo que está pasando en Honduras y el mundo, y también en el plano deportivo. Por supuesto, el deporte no es del diablo. Leamos lo que Pablo dijo siempre, que corriéramos como los atletas, que ganáramos los premios como el atleta. ¿Y qué es el futbolista? Un atleta. Salgámonos ya de esos errores, ¿ok?, que andamos cometiendo. Que el fútbol es del diablo, que el pantalón de la mujer. Nunca dice la Biblia pantalón, en ningún versículo. Vestimentas. Y les recuerdo que la mujer vestía con túnicas, vestido, pues. Y el hombre también con túnicas, vestido. No habían jeans. Jesucristo no usó pantalón ni corbata, eran vestidos. Entonces no habla la Biblia de jeans, no habla de pantalones. Habían túnicas de mujer y túnicas de hombre. Pantalón de mujer, pantalón de hombre. Mi pueblo perece por falta de conocimiento. Entonces, volviendo al tema, la prensa deportiva debería de saber, y yo sé que más de alguno me está escuchando, y yo no soy un experto, solo soy un aficionado que se siente en una de las graderías, que llega de manera tranquilita, ver cómo los influencers hacen su espectáculo y todo, cómo se mueven en su ambiente, haciendo billetillo, ver cómo los narradores deportivos reconocidos se toman fotos con la gente, todo muy bonito. Ahí estoy sentadito viendo jugar fútbol. Y soy aficionado de estadio, no soy aficionado de tele ni de radio. Soy de los que va a San Pedro Sula, a La Paz, a Comayagua. No he ido a Danlí, estoy con eso. Yo le dije a mi director general la vez pasada, quiero ir a Danlí a ver jugar al Olimpia, pero no me ajustó el tiempo. No he ido al Williams de Choluteca. ¿Ok? Ese estadio de La Paz deberían de meterle mano. Está hermosísimo. Deberían de hacer crecer un poco más las graderías. Y deberían de tenerlo ese estadio como para que también juegue la selección. Está precioso ese estadio de La Paz. Lo hizo don Roberto Suazo Córdoba. O sea que cuando don Rosuco hizo ese estadio era lo más moderno que había en Centroamérica, me imagino. Bueno, con esto termino. La selección de Honduras fue al España 82. Papel extraordinario la selección de don Chelato Clés, José de la Paz Herrera, ya fallecido, con un Primi Maradiaga, con un Azulejo Bulnes, con un Pecho de Águila Celaya, con un cuadrazo impresionante, el Macho Figueroa, Betancourt, Yerwood, un Jaime Enrique Villegas, el Tili Arzú, ¡qué cuadrazo! El doctor Nazar, que ahora es entrenador de la UPN. Ese fue el único papel hermoso que hizo Honduras en un mundial. Pero yo no sé por qué hablan de selección que fue a dos mundiales solo a participar. Lo siento, solo a participar como fue Panamá. No vale la pena. ¿Asistir a un mundial para ir a participar? No. Entonces, ojalá que estos españoles hagan bien su trabajo, los dejen trabajar y permitan que jugadores nuevos que ahorita jugaron con la selección. Yo fui a todos los partidos aquí a Tegucigalpa y yo vi una selección diferente. Por parte, yo sé que no se mantiene todo el partido. Por parte juega de una manera lindísima, ataca y son otro rollo. Pero ojalá que los dejen trabajar la prensa deportiva. Sobre todo los periodistas independientes. Preguntas estúpidas, tontas. No me importa que se enojen. Dejen trabajar a estos españoles. Esta gente sabe lo que está haciendo. No nos gusta el proceso. Y en el proceso hay caídas. Más caídas que triunfos. En el proceso hay caídas. Siempre van a haber caídas en el proceso. Déjenlos trabajar. Están trabajando las inferiores. Se están notando. Han traído un montón de jugadores del extranjero. El muchacho de Bélgica. Que ya no vuelva. No importa. No se acostumbró. Solo es que su mamá es hondureña, pero él no habla el idioma, no lo habla muy bien, no se acostumbró al estilo de Honduras. Es Bélgica, es país de primer mundo. Pero ellos tienen otros jugadores ya vistos en el mundo entero. En el nombre de Dios, por el bien del deporte nacional, tengamos una buena selección a futuro y que si clasifica el mundial con estos españoles, vaya a participar dignamente, como ya lo hizo una vez Costa Rica. Como participa México, que compite. México compitió, fue eliminada pero por Inglaterra y le costó a Inglaterra. México compitió. No, es que México tiene billete, que esto y que el otro vaya. Pues, ¿y Uruguay? Uruguay es potencia. ¿Cuántos habitantes tiene Uruguay? Vamos a ver acá. Habitantes de Uruguay. No andan, yo creo que no pasan de 4 millones. De Uruguay, 2026, mire, actualizado. 3.499.451 habitantes. ¿Ok? Esos son los habitantes que hay Uruguay. ¿Cómo se llama? Tamaño. Vamos a ponerlo así. Vamos a ver. Vamos a ponerlo así para darnos confirmar algo. Vamos a ver de Uruguay. Uruguay tiene 318.392 kilómetros cuadrados. Uruguay tiene una superficie territorial de 176.215 kilómetros cuadrados, que se extiende hasta aproximadamente 318 si se consideran las islas, las aguas jurisdiccionales y el mar territorial. Ok, la extensión territorial de nosotros ya no es 492.072 kilómetros cuadrados, no. Vamos a ver Honduras, para poder hacer un balance, cómo es Honduras de grande. 112.777 la extensión territorial oficial actualizada de Honduras, 112.777, o sea, Uruguay es más grande que Honduras, pero una papada. Una papada. Miren a Bukele, fíjense ahorita por favor en estos salvadoreños cómo están creciendo. Ya tienen un estadio moderno, va a ser un pedazo de estadio. Y ya van a ver cuando se mete este Bukele al rollo de tener una gran selección de fútbol, se van a acordar de mí. Se van a acordar de este locutor, de este falso cristiano, como muchos puedan decir. No me importa. Se van a acordar cómo esa selección del Salvador se va a levantar. Dejen trabajar a los españoles. Dejen trabajar a toda persona que esté haciendo una buena obra en Honduras. Dejen trabajar a toda persona que esté haciendo una buena obra en Honduras. Honduras necesita de gente trabajadora, gente con ideas. No seamos envidiosos. No seamos envidiosos. Los entrenadores nacionales no lo han logrado, hombre. Súmense a los que están haciendo cosas buenas. A mí me enseñaron aquí en HCH eso. A no ser envidioso, a sumarme a los que están haciendo cosas buenas. A no ser envidioso. Alguien me puede escribir la palabra amén. A lo mejor yo estoy equivocado. La envidia corroe. La envidia mata. La envidia no es buena. Destruye. Viene un gobierno, el gobierno y las obras que estaba construyendo el gobierno anterior, ya comienza a decir que había robo, que había picardía. Ajá, y ellos se van y el gobierno que viene dice lo mismo de estos. Miren, se fueron los nacionalistas, los de Libre decían que corrupción, que picardía, que robo. Se fueron los de Libre, volvieron los nacionalistas, que los de Libre vuelve, ahora gana el Partido Liberal, van a decir que los nacionalistas, o sea, dejen de inventar papadas. Construyan una Honduras bonita. Honduras es de todos. Alguien escribe la palabra amén, por favor. O estaremos solos. O la gente solo quiere escuchar la palabra de Dios. La palabra de Dios que es vida eterna. Pero también tenemos que escuchar realidades de país. Que si el alcalde de ahorita, Juan Diego, está reparando tal cosa, que el que venga continúe. Vamos a continuar la obra que dejó el alcalde anterior. Que si un presidente se dedique a educación, que el que venga se dedique a la salud y el otro se dedique a infraestructura. Se trata de construir a Honduras. Honduras es una tierra bella, hermosa. Pero me voy con una canción porque creo que a los catrachos no les interesa escuchar hablar de esto. Tenemos que darle seguimiento a las cosas buenas. Tenemos que darle seguimiento a las cosas buenas. Hay que darle seguimiento. Ojalá que a nivel deportivo dejen trabajar a los españoles, porque sí están trabajando. Se nota, los que sí vamos al estadio, que pagamos la entrada, que no vamos de choto, que no vamos a pedirle a la federación boletos, ni a patrocinadores, los que sí entramos y pagamos entrada, que no entramos de choto, entonces podemos opinar cómo vemos al Olimpia, cómo vemos al Motagua. Miren Motagua cómo cambió con ese entrenador español. Calladito el pelón ese, buen entrenador. Antes el Motagua solo con Primi y con la Barbie funcionaba. Con Diego Vázquez, perdón, Dieguito, perdón. ¿Cómo se llama? Mírenlo. ¿Ah? El entrenador español ese, ¿cómo los tiene? Tocaditos, buen equipo se ha armado ese español. Ey, los Motaguas, ¿qué? ¿Dónde están los Motaguas? Yo soy Olimpia, hombre. ¿No le gusta cómo juega su equipo? Juega bien el Motagua. Ya regreso, estamos en vivo en Hable Como Habla Radio desde Tegucigalpa, Honduras Hermosa, 10:40 de la mañana.

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2: Pero que se alegren todos los que en ti se refugian. Que canten alegres alabanzas por siempre. Cúbrelos con tu protección, para que todos los que aman tu nombre estén llenos de alegría. Pues tú bendices a los justos, oh Señor, los rodeas con tu escudo de amor. Salmo capítulo 5, verso 11 y 12.
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Seguimos activos en Hable Como Habla Radio. Caramba, Dios me lo guarde, me lo bendiga. Hey, ¿quién quiere escuchar este clasiquito? ¿Cinco notas de voz? ¿Cinco notas de voz? Uy, ¿quién no quiere este clasiquito? Ah, estamos en vivo.

0: poquito.
1: Estamos escuchando.
0: Gracias, hermano. Dios le bendiga.
2: Yo quiero ese clásico, hermano Magui.
0: Amén.
2: De Barcelona, Nina.
0: Mina, gracias, Mina. Está emocionada la gente. Vámonos con el clasiquito. Activo esta mañana. 10:57 de la mañana.

0: Son los clasiquitos que nunca caen mal, hombre. Los clasiquitos son impresionantes, hombre. De verdad que, ¿cómo se llama? Es bonito darnos cuenta que tenemos un Dios que nos ama, un Dios que, bueno, que nos acompaña. Qué bonito, hombre. Hemos estado en vivo con todos ustedes. Se nos va el tiempo. Rapidito, se nos va el tiempo. En una hora, menos de una hora, vendrá la compañera, ¿cómo se llama? Mariela Arteaga, a presentar Hable Como Habla Meridiano. No se lo vaya a perder. A ver, hermano querido, ¿quién me quiere leer un versículo? Por favor, léame un versículo, uno que a usted le guste, y dígame dónde vive. Mándeme un audio, audio leyéndome un versículo y dígame dónde vive. Por ejemplo, Max de Tegucigalpa, todo lo puedo en Cristo que me fortalece, Filipenses 4:13. ¿Quién me da a conocer un versículo? Ahorita, hermanitos lindos, en este momento, 9420-0766. ¡Mucha atención! 9420-0766. Hemos dejado una frase muy hermosa en el Facebook. La frase dice lo siguiente: atención, el plan de Dios es hoy y siempre perfecto. El plan de Dios es hoy y siempre perfecto. Qué bonito lo que acabamos de escribir en el Facebook. Buenos días. Hola, buenos días.
1: Buenos días,
0: patrón. ¿Nos va a leer alguna porción bíblica, hermanito?
1: Sí, mi hermano, con toda voluntad.
0: Así
1: dice
0: es.
1: La palabra en Juan 10:10.
0: Sí.
1: Que dice la palabra de Juan 10:10. Yo he venido para que tengan vida y para que la tengamos en abundancia.
0: Qué bonito. Repítamelo otra vez.
1: La palabra de Juan dice en el capítulo 10, versículo 10. Yo he venido para que tengan vida y para que la tengan en abundancia.
0: En abundancia. Qué bonito está eso, hombre. Qué bonito está eso.
1: Macerna, quiero que me haga un favor.
0: Vamos a ver, hermano.
1: Quiero confirmar, Macerna, mire que estoy enfermo desde el pie, que me hicieron ahí una operación, que me pusieron un montón de clavos y fue que no me han atendido de un mes por la huelga.
0: ¿Qué quiere confirmar?
1: Que a ver si van a estar los médicos mañana, porque fíjate que yo quiero saber para ir, porque
0: ya se lo voy a confirmar, no se preocupe, ¿verdad? Estése pendiente de la radio. Estése pendiente de la radio.
1: Estoy por teléfono porque por la radio se me terminó la, como yo vivo solo, entonces me terminó la carga.
0: Ah, bueno, entonces pégueme una llamadita a las 12 para que tenga ya mayor certeza, ¿verdad?
1: ¿A qué hora se va usted, pues?
0: Yo estoy aquí en la radio, no se preocupe, pero llámeme a las 12 para que yo le pueda confirmar con mucho gusto. Vaya, ¿le parece?
1: Muchas gracias a usted, muchas gracias.
0: A la orden, papito, a la orden, que Dios me lo guarde. Que Dios me lo guarde y me lo bendiga en todo lo que haga. Aquí está una porción bíblica, vamos a ver acá.
2: Dios le bendiga.
0: Amén, amén, amén. A usted también, que el Señor me le bendiga enormemente.
2: Esté bien.
0: Sí.
2: El Salmo 91 le voy a decir, el que habita al abrigo del Altísimo mora bajo la sombra del Omnipotente.
0: Así es, totalmente de acuerdo.
2: Le hablo de la Ceiba Atlántida.
0: Ceiba Atlántida, el que habita el abrigo del Altísimo morará bajo la sombra del Omnipotente. Así es.
3: Hola, buenas bendiciones, hermano Max.
0: Amén.
3: San Juan 3:16, porque de tal manera amó Dios al mundo que ha dado a su Hijo unigénito para que aquel que todo en él crea no se pierda, más tenga vida eterna.
0: Amén, aleluya.
4: Salmo 26, Jehová es mi pastor y nada me faltará, hermano Max.
0: Que Dios le bendiga.
4: Bendiciones, hermano Max.
0: Amén, amén, Dios me le guarde.
4: Acabo de perder a mi madre.
0: Sí.
4: Ahí en la... Le dicen cristiana sepultura a mi madre.
0: Sentimos mucho.
4: Hay un himno que a ella le gustaba, allá en Los Olivos. Tal vez usted me puede complacer con esa melodía, allá en Los Olivos.
0: Amén, que Dios me la tenga.
5: Mi hermano Mac, con bendiciones.
0: Paz.
5: De manera que podemos decir confiadamente, el Señor es mi ayudador y no temeré nada lo que me puede hacer el hombre. Hebreos 13:6.
0: Hermoso, precioso.
6: Las agujas Maraita, esfuérzate y sé valiente, no temas ni desmayes, porque Jehová tu Dios estará contigo donde quiera que vayas. Josué 1:9. Bendiciones, Max.
0: Gracias a usted.
7: Hermano, en el nombre del Padre, del Hijo y del Espíritu Santo, leo la palabra que Eclesiastés 7:17 dice. Ajá. Su palabra: no hagas mucho mal ni seas insensato, porque habrás de morir antes de tu tiempo. Palabra del Señor. Esta palabra es para todos los desobedientes, en el nombre del Padre, del Hijo y del Espíritu Santo. Aleluya.
8: Yo lo quiero de aquí en la colonia Monterrey Norte, hermana Elba.
0: Saludos, Elba, Dios me la bendiga. Sí. Elba, activa con la señal de la radio. Buenos días. Buenos días. Hola. ¿Quién me llama?
9: Dios me la bendiga.
0: Amén. ¿Quién me llama? ¿De dónde me llama? No, no teníamos contacto. Muchísimas gracias. No teníamos una buena señal de parte de la hermana oyente, pero saludos a ella, que el Señor la guarde. Gracias por la audiencia, nuestros oyentes se mantienen activos.
10: Buenos días, hermano Max.
0: Buenos días,
10: mi nombre, hermana, es Gloria, desde aquí de Colonia El Carrizal.
0: Colonia El Carrizal, Gloria.
10: Yo voy a decir mi versículo bíblico.
0: Sí.
10: Id por todo el mundo y predicar el evangelio a toda criatura.
0: Sí.
10: Marcos 16:15.
0: Correcto.
10: Buenos días, hermano.
0: Correcto, saludos.
11: María Fidelia Cárdenas Cabrera.
0: ¿Cómo se llama?
11: María Fidelia Cárdenas.
0: María Fidelia Cárdenas Cabrera es la hermana.
11: Se llama María Fidelia Cárdenas Cabrera, Colonia Monterrey Norte. Y usted sabe que lo está hablando la hermana Elba Argueta.
0: Elba Argueta.
11: Sí, yo lo he buscado para apoyarlo, yo no sé qué. No me cae.
0: Dios le bendiga. Elvia Argueta. Sí,
11: que me lo bendiga.
0: Amén. Está cumpliendo 100 años. Se llama
11: María
0: Fidelia
11: Cárdenas Cabrera, Colonia Monterrey Norte.
0: Colonia Monterrey Norte.
11: Usted sabe que lo está hablando la hermana Elba Argueta.
0: Elba Argueta. Me dijo la hermana Elba Argueta, salúdeme a mi mamá, porque está de cumpleaños 100 años. Me dijo que Dios le bendiga, que Dios me le guarde, que Dios me le acompañe. Qué bueno saber que se queda con el Señor. Aquí me le un doblete de Stanislao Marino, papá. Aquí no andamos con cosas. Un doblete de Stanislao Marino. El primero, ¿por qué te alejas de mi Señor? El segundo, no se lo cuento. Ya regreso, estoy en vivo en Hable Como Habla Radio desde Tegucigalpa.
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0: Estamos en vivo en el mes de octubre, 11 de octubre. Aquí ve el primero de Marino. Súbale volumen, hermano. Súbale volumen, hermano. En Hable Como Habla Radio nos activamos al 3000%. Buenos días.

0: clasicote. ¡Adiós! ¡Ay, ay, ay! ¡Qué bonito! Vamos a ver, ¿y ahora cuál quiere usted? No. Le propongo. ¿Sabe cuál quiero? Mi casa. No, mi casilla, no. Hasta aquí ayudó. Mire, hasta aquí, vaya. Hasta aquí. ¿Y este qué tal le parece? ¡Uy, hombre! ¡20! ¡Nota de voz ahorita! Yo quiero esa canción desde San Pedro Sula. ¡Hey, hermano! Rapidito, no me hagas esperar, hermanito hermoso. Tome ese teléfono y mándeme audio. No me llame para que salgamos rápido con la canción. 11, 17 minutos de la mañana del día domingo. Audio, yo quiero esa canción de San Pedro Sula. Yo quiero esa canción desde Choloma. Yo quiero esa canción de acá de Toyos, de acá de Santiago, de San Alejo. Yo quiero esa canción de acá de la zona oriental, yo la quiero.
1: Yo quiero esa alabanza de aquí de Azacualpa.
0: Azacualpa, no solo la hermana, hombre. Yo creo que se van a poner emocionados todos ustedes pidiéndome esa
2: canción. Yo quiero esa canción, hermano. Más bendiciones aquí, Cofradía Cortés.
0: Cofradía Cortés, Azacualpa, también quieren. No, hombre, hermano, ponga de pila que esta es tremenda canción la que viene, hermanito lindo, por el amor de Dios.
3: Quiere alabanza, ¿sí? Rosa de Santiago de Puringa.
0: De Santiago de Puringa en La Paz, quiere la canción, la hermana. Ay, hermano, Rosa.
1: Yo quiero esta canción, son mis favoritas, bendiciones desde Barcelona.
0: Ay, desde, uy, España va a llorar cuando la soltemos.
4: Soy Ana de la Nueva Venta.
0: De la Nueva Venta.
4: Me gustan las alabanzas que está poniendo, hermano.
0: Pues espera, es que nos ponen pilas, hombre, mire que no me piden más. Vamos a ver, hermanito, corra. ¡Mándeme su audio! 9420-0766. ¿Quién quiere escuchar esta canción hermosa? ¡Hasta aquí!
5: Sí, hermano Mac, hermano Mac. Ajá. Desde Nicaragua. Yo quiero
0: Nicaragua,
5: ese
0: papa.
5: Cantito, hermano Mac. Mire, quiero ese cantito de Nicaragua.
0: Desde la tierra pinolera donde nació mi papá terrenal Maximiliano Serna Aguirre, en la Nicaragua de Araceli Gutiérrez. Vamos a ver rapidito. No, no la quieren, hermano. Les voy a quedar mal, porque pedí 20 audios y están llegando a cuenta gotas, hermanito.
6: Buenos días, hermano Mac. Buenos días, buenos días. Sí. Saludándolo de aquí, Naranjito de Santa Bárbara.
0: Santa Bárbara.
6: Me gusta la alabanza.
0: Sí.
6: Póngala, la necesitamos para que les ayude nuestra alma.
0: Sí.
6: Dios me le bendiga, hermano Mac.
0: Sí, que Dios me le bendiga. Aleluya, gloria al Señor.
7: Pero Dios.
0: Ah, escúchela. Canta. Oye, hombre, saludos al pastor Alberto Velázquez, que ha estado tocadito de salud, pero Dios con usted, amado pastor.
8: Siervo amado.
0: Ahí está el pastor.
8: Que Dios lo bendiga, que Dios lo guarde.
0: Amén.
8: Pues, amado hermano, estamos bien. Gracias, amado hermano, por preocuparse, pues, por mi persona, amado hermano, pues. Alabo y bendigo a Dios por su vida.
0: Amén,
8: por eso,
0: pastor.
8: No lo había llamado, amado hermano, pero... aquí estamos ya activos, como dice usted, y gozándolo. Ya estamos escuchándolo, amado hermano, aquí. Ya estamos escuchándolo aquí con esas dos alabanzas de ese gran siervo que lo llena de alegría uno. Dios lo bendiga y Dios le guarde, amado siervo, que estoy escuchándolo.
0: Pastor Adalberto Velázquez está en casa. Ánimo, dígame, fuerza.
3: Dice mi abuelita que ponga esa canción desde Siguatepeque, hermano.
0: Dice mi... la gente especial. Dice mi abuelita, dice que ponga la canción, hermano Max. ¡Vámonos, pues! ¡Hasta aquí! ¡Me ayudó Jehová! ¡Gloria a Dios! ¡Bendito tu
9: Dios,
0: nombre!
9: Hermano Max, aquí, escuchándole desde San Pedro Sula, del Michacón.
0: Bueno, salud, pues.
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0: Esta es la hora en HCH Radio.
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2: Atentos a la hora, 11 de la mañana, 25 minutos. 11, 25 minutos de la mañana en Hable Como Habla Radio. Una pausa y vuelvo.
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11: Aquí estoy por la 21 de octubre en el taxi 4339 repartiendo el queso con la palabra de Dios. Bendiciones.

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0: Esta mañana activos, 11:36 de la mañana. Caramba, cómo nos encanta compartir con ustedes, hombre. Estoy revisando acá las redes sociales y tenemos la frase, bueno, la frase que publicamos dice: el plan de Dios es hoy y siempre perfecto. El plan de Dios es hoy y siempre perfecto. Dios bendiga la vida de todos los que hoy nos están escuchando. Diversas partes del país, hay una audiencia enorme.
1: Hola, hermano Max, ¿qué tal? ¿Cómo está?
0: Que Dios me le bendiga, estamos bien. Que Dios me lo guarde. A las 2:30 de la tarde viene la compañera Liz Álvarez, no se lo pierda. Liz Álvarez, 2:30 de la tarde. El plan de Dios es hoy y siempre perfecto. Usted tiene que saber eso. El plan de Dios es hoy y siempre perfecto. De eso no cabe duda.
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0: Gracias por su audiencia. Gracias por quedarse con la señal nuestra. Ya vendrá la compañera Mariela Arteaga junto a Merlin Suazo y todo un equipo periodístico activo en Hable Como Habla Radio, así que no se lo vaya a perder. ¿Cómo está la cotización del dólar y el euro en la República de Honduras? Yo se lo quiero comentar a usted que el dólar, la compra está a 26 lempiras 88 centavos y la venta 27 lempiras con 2 centavos. El cambio del euro, la compra 29 lempiras 55 centavos y la venta 33 lempiras ya con 60 centavos. Es la cotización del dólar y el euro en la República de Honduras. El precio del café, con todo el gusto del mundo, se lo tengo acá esta mañana, casi mediodía, $285.15, $285.15. Le hablo de la cotización del café a esta hora de la mañana. Usted que se queda con la señal de Hable Como Habla Radio, le quiero saludar. Muchísimas gracias porque sabemos de la enorme audiencia para este medio de comunicación a nivel nacional. Millones de gracias, caramba.
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0: Está por terminar, queridos oyentes. La mañana del domingo, caramba, que Dios me le guarde, me le acompañe. Levante la mano y dígale, Señor, gracias por ser tan bueno. Levante la mano al cielo y dígale, Señor, guarde mi camino. Señor, se lo suplico, ponga siempre ángeles delante de mí, porque yo solo no puedo. Ayúdeme, Señor, a que el timón de mi vehículo siempre tenga control. Ayúdeme, Señor, a frenar en el momento correcto. Ayúdeme, Señor, a comer lo que me hace bien y a rechazar lo que no es correcto para mi cuerpo. Señor, que este alcohol, que este cigarro, que esta droga me comience a dar asco. Se lo suplico, Padre. Es como un acto de fe, Señor. Fe en que voy a salir de esta gracias a usted. Señor, que donde yo no me sienta bien ir, Señor, sea la más clara señal que usted no quiere que yo vaya a ese lugar. Padre glorioso, yo sé que un día voy a morir, pero le suplico, se lo ruego, mi Rey. Amado Señor Jesús, interceda por mí ante su Padre amado Dios, para que me prolongue la vida justo hasta graduar o ver crecer al último de mis hijos o de mis hijas. Bendito su nombre, Señor. Señor amado, yo no sé si esta es la oración correcta, pero ayúdeme. Usted me conoce. Lléveme a los lugares que usted me quiere llevar, que tiene preparados para mí. Deme sabiduría para que nunca las alturas me hagan perder el piso. Que nunca el dinero sea más importante que su poder. Y que siempre yo tenga claro de dónde viene ese dinero. Y quién me lo facilita, que es usted, Rey. Dígaselo. Amado Dios, nunca permita que la fama, el poder, nunca permita que el dinero me haga perder el piso. Amado Dios de justicia, ayúdeme a ser de bendición. Dígaselo. A aquellos que necesitan de mí, Señor, deme la oportunidad de poder servir. Alabo y exalto su nombre. Bendito seas. Amado Dios de justicia, dígale. Dígale. Hoy tú, Señor, estás conmigo, lo sé. Y sé, Señor, que nunca me vas a dejar de la mano. Alabado sea su nombre, dígaselo. Sin usted no soy nada. Pero con usted soy más que victorioso. Él es grande. Él es un Dios de amor.
1: Y así, así, y así se alaba a Dios. Así, así.
0: Alábelo.

0: glorifique el nombre que es sobre todo nombre. ¿Habrá alguno de ustedes que me mande un audio diciéndome amén? ¡Aleluya! ¡Aleluya! Alguien que me mande un audio diciéndome estoy gozándome en la presencia del Rey esta mañana. ¡Uy, uy, uy, uy! Que Dios te guarde, querido hermano oyente que está sintonizando la señal de Hable Como Habla Radio desde la capital de la República de Honduras.
1: ¡Sí, Señor!
0: ¡Bendito sea su nombre! ¡Ya llegó, ya llegó!
1: ¡Ya llegó!
0: ¿Hay algún taxista escuchando la radio? ¿Hay alguna ama de casa que se está gozando esta mañana?
2: ¡Amén, amén, hermano!
0: Ah, ¡aleluya!
2: ¡Al 100, al 100!
0: ¡Aleluya, al 100, papá!
3: Hermano Max, aquí estoy gozándome la presencia de mi Rey Jesús en Comayagua. Doña Pola, siempre escuchándolo, hermano. Que Dios me lo bendiga y bendiga a todos los que escuchan HCH Radio.
0: ¡Aleluya!
4: ¡Amén, aleluya! ¡Bendito el Señor! ¡Saludos, mi hermano Max!
0: ¡Aleluya, bendito el Señor! ¡Aleluya!
5: Yo estoy moviendo tortillas en la peña por bajo, estoy escuchando los coritos.
0: Está gozando, la gente se está gozando. Pongámosle más coritos hermosos, pues.
6: El Espíritu Santo ya llegó. Ya llegó, ya llegó. El Espíritu Santo.
7: Amén,
6: ya
7: amén.
6: Llegó.
7: Aquí estoy escuchando, aquí estoy escuchando.
0: ¡Vócese!
7: San Pedro Sula.
0: Y déjalo que se mueva. ¡Aleluya, papi! ¡Vócese! Cayendo sobre mí como un rayo.
8: Que Diosito me le dé bendiciones a cada instante, a cada paso que usted dé. Que sea Dios, que Dios me dé sabiduría para que lo siga dando,
0: ¿no? Gracias, hermoso, gracias, que Dios me le bendiga. Solo una cosita, papi, no me le diga Diosito a mi padre. Yo sé que se lo dice de corazón y con cariño. No, su Diosito es Dios. Es Dios, papá, Dios. No me le digan colocho, por favor. Ni el de arriba, que el de arriba puede ser el vecino, vos. O los de la oficina de arriba, que es papada del de arriba. Dios Todopoderoso, el gran yo soy, el eterno Rey de Justicia, Padre Glorioso. ¿Alguien escribe amén? Ya no me le diga el colocho. El colocho. Ah, el de arriba. El, mi papita linda, le decimos cuando oramos. No. Amado Padre, lo respetamos al Rey de Reyes, al Todopoderoso, al Hacedor de la vida. Dios Padre Todopoderoso. Yo sé que el hermano lo dice de cariño, mal rey. Diosito lindo. No. Pero de ahora en adelante, hermanito hermoso, mi Dios, nuestro Dios. ¿Alguien toma este mensaje?

0: populares. Advertidos. Contingencias. Llama a conducir con sensatez cuando en el transcurso las movilizaciones de retorno a destinos elevándose, cerrándose, el feriadón. Vaya. Registros extraoficiales determinan hechos violentos, crimen y accidentes viales se reducen en comparación al mismo periodo en 2026. Nueva realidad. Ya pasan de 10 semanas consecutivas con precio de combustibles al alza. Este lunes no es la excepción. Vaya. Represa, los Laureles al borde del 100% de capacidad. Y Concepción salió de nivel crítico, anda por 40%, reforzándose con anunciadas lluvias en tarde y noche en la capital. Hoy, la vaca echa la naturaleza con dos ciclones simultáneos, Simón y Rachel, amenazando estados costeños en México. Firme, atractivas, jornadas de Liga Profesional de Fútbol, recibiendo en Oriente Próximo Estrella Roja de Danlí a Real España. Olancho frente a Independiente en el Vasco. De Honduras y el mundo, las noticias como son.
1: Muy buenas tardes, Honduras. Un gusto saludarles a esta hora, listos para informarles en este su espacio de HCH, Meridiano Edición, fin de semana. Desde los estudios Pablo Gerardo Matamoros, les saludamos y le invitamos para que usted pueda quedarse con nosotros con toda la información en el plano nacional e internacional y conectarse a través de nuestras redes sociales. Merlin Suazo, un gusto compartir de nuevo con usted, compañera.
2: Un gusto, Mariel, y un gusto para todas las personas que ya nos están viendo, saludarlos, decirles que este mediodía tengan buen provecho, si es el caso que están almorzando, y si no, denle gracias a Dios que por lo menos estamos con vida. Las personas que están regresando de este feriado morazánico, hágalo con cuidado, hágalo con precaución. Tarde o temprano vamos a llegar a casa. Usted tranquilo, siga las normas en la carretera. Si usted maneja despacio, Mariel, quiero que esto lo sepa Honduras. Si usted maneja despacio, utilice el carril de manejar despacio. Deje el carril de manejar rápido a un lado, que lo utilicen los carros que pueden exceder la velocidad, porque son carros que pueden exceder la velocidad, pero si usted maneja despacio, vaya al carril del carril lento, por favor.
1: Eso evita. Hay gente que no hace las precauciones de vida, no las toma, les vale chancleta la vida. Pero también póngase a pensar que usted puede desgraciar la vida de otro ciudadano que está solo existiendo en este mundo y que de repente usted por andar apresurado, acelerado, por querer llegar rápido, si usted quería llegar rápido, se hubiese venido ayer. Tranquilo, despacio. Sí, mucha gente regresó ayer.
2: Sí.
1: A la capital de la República.
2: Porque descansan este día ya para mañana ir con toda la gente.
1: Estuvimos haciendo monitoreo con Milagro Flores en los peajes que ella viene haciendo escalas y cómo se ve el tráfico vehicular.
2: Sí, María.
1: Me decía Noelia, ella venía de un lugar y había tráfico en el peaje. Dice que estuvo más de 40 minutos para poder salir.
2: De Zambrano.
1: De Zambrano.
2: Ajá, venía de La Paz y pasa el peaje de
1: Zambrano. Este es el de Siguatepeque. Mire, ya vamos a estar con Milagro Flores para que nos muestre. Son muchísimas, una cantidad enorme. Hubo derrama económica, hay que decirlo. Hubo derrama económica.
2: Más de medio millón de hondureños se desplazaron.
1: Sí. Mire, más que contabilizarlo, creo que las imágenes fueron más que evidentes. Es que hay gente que se moviliza a sus pueblos.
2: Sí,
1: y es lo que muchos no han entendido del propósito del feriado morazánico. Feriado, no Semana Santa, feriado morazánico. La gente se va a disfrutar a sus casas, a convivir en familia, a pasarlo en familia. Óigame, los ríos estuvieron abarrotados, los ríos, las quebradas, las cascadas que hay aquí cerca de la capital de la República. Sí, también hubo afluencia en el sector de Santa Lucía, por ejemplo, repleto el fin de semana. Repleto el fin de semana, entonces
2: el Picacho, ayer no cabía un alma en el Picacho. Yo miré varios en vivo de personas que estaban en el Picacho y de verdad andaba mucha gente.
1: Daniela Mejía va a hacer un enlace ahora mismo en la carretera al sur y quizás en este espacio podamos mostrar también el Picacho, Daniela, para que nos podamos movilizar a esta zona y poder mostrar también, hoy es domingo, hoy hay espacio para poder disfrutar de la Semana Morazánica, que hoy finaliza a las 5 de la tarde con Aprenderá los resultados de la Semana Morazánica. Y obviamente, ya lo decíamos, en actualidad de HCH con Juan José Reyes, quien es el experto de la Comisión Permanente de Contingencia COPECO, las incidencias comparadas con otros años fue relativa. Y eso es positivo también. Hubo presencia de las autoridades del Cuerpo de Bomberos, de la Cruz Roja, de la Cruz Verde, de la gente de COPECO que estuvo en los distintos puntos para poder ayudar a la población, de la Policía Nacional, de la Policía Militar, de las Fuerzas Armadas, en distintas partes del territorio nacional. Hubo presencia de la autoridad y fueron muy pocos los incidentes que se registraron. Además, en la capital de la República, a pesar de, sí hubo accidentes. También en la zona, en la costa norte del país, hubo varios accidentes por personas que se conducían, en la mayoría de casos, bajo los efectos de bebidas alcohólicas. Y eso es lo que perjudica también, pero enhorabuena por los que pudieron salir, por los que fueron a las playas.
2: Oh, sí, y los, ¿verdad?, que fueron a las ciudades. Agradecer a todas las personas que nos visitaron en Siguatepeque ayer, personas que andaban de El Salvador, de Nicaragua, de Guatemala. Vimos como un festival bien internacional, Mariel, ayer en Siguatepeque. Agradecer a todos los turistas que se hicieron presentes.
1: Lástima que no se pudo realizar lo de las luminarias por
2: no el efecto de las lluvias. No en la cantidad, pero sí hubo personas que participaron.
1: Sí, pero no como otros años que lo hemos visto, que ha sido masivo. Es como las góndolas venecianas, que se llaman, ¿verdad? Sí. Las de Puerto Cortés, que son un espectáculo. Al igual, la gente en el sector de Siguatepeque espera el Festival de las Flores para poder marcar la diferencia en los departamentos. Es que cada departamento tiene lo suyo.
2: Y es bonito, Mariel.
1: Por ejemplo,
2: bonito.
1: Vimos en el departamento de Olancho ayer los desfiles hípicos, que fue también espectacular, sí, donde la población que le gustan este tipo de actividades pueden
2: pero
1: disfrutar
2: que
1: de una manera sana.
2: Me atrevo a decir que Olancho necesita un festival así como el de Sigua, o una fecha importante como las góndolas en Puerto Cortés. No, me atrevo. Olancho es hermoso. Olancho tiene mucho que dar.
1: Suficiente con los caballistas que van ahí ya.
2: No, deben de hacer algo más masivo para que todo el mundo pueda conocer Olancho.
1: Es que Olancho es de los olanchanos.
2: Vaya, pues, República Libre de Olancho.
1: República Libre, soberana, independiente de Olancho, ¿verdad?
2: Pero gracias a los turistas que ayer se dieron cita en Siguatepeque, igual a los turistas hondureños como los turistas que vinieron de Centroamérica. Somos un país hermoso, un país grande, tenemos cantidad de lugares hermosos donde no solamente recibimos nuestros compatriotas hondureños, sino que nos damos el lujo de recibir a toda la comunidad de Centroamérica y países de también que vienen,
1: sí, claro,
2: de Europa.
1: Por ejemplo, en agosto los salvadoreños se vienen para Honduras.
2: Sí,
1: a disfrutar de la
2: especiales.
1: Semana Agustina que le dan en El Salvador. Sí. Aquí es el feriado morazánico y la gente tiene la voluntad de salir a otros países y lo puede hacer.
2: Mira, vamos, videos de hondureños en Panamá. El
1: en Panamá, mire, en Panamá, en Guatemala, en Nicaragua las restricciones son diferentes
2: pero
1: por el tema de la dictadura, pero siempre hay salida de turistas.
2: Por ejemplo, nuestra colega.
1: La diferencia, ¿sabe cuál es de Nicaragua? Que usted tiene que solicitar entrar al país. Si no me equivoco, Fiallo, son 15 días antes.
2: Se lleva un registro.
1: Para ir a Nicaragua. 15 o 20 días por ahí va la fecha, no lo recuerdo, no lo tengo claro en este momento. Pero tiene que solicitar,
2: claro,
1: el permiso.
2: Un permiso.
1: Y decir a qué va, a dónde va, con quién va y a quién va a visitar.
2: Nuestra colega Ariel andó con su familia.
1: Correcto,
2: en Nicaragua.
1: Y se hace un
2: Yo he
1: un permiso
2: ido a celebrar
1: previo.
2: Mi cumpleaños a Nicaragua. O sea, siempre hemos visitado, pero de verdad que en este país hay como una cierta restricción para ir no solamente pasar la frontera, ¿verdad? Sino
1: sí,
2: que pedir un
1: y por
2: un
1: eso lo decía el señor Juan José Reyes, quien es el experto de COPECO, y la propuesta que hizo Daniela tiene toda la razón. Este feriado debería de moverse para otra fecha, no para el inicio del periodo del mes de octubre, porque es el inicio del periodo de las lluvias.
2: Sí, sí.
1: Hubo derrumbes en la capital de la República. Para los que vienen entrando y que nos vienen escuchando a través de HCH Radios, hubo derrumbes, sí, hubo daños en infraestructura,
2: también
1: hubo daños en las carreteras en distintas partes del país. Para el caso, hubo remoción de escombros, esto en la CA4, que lo hizo el segundo batallón, por ejemplo, de las Fuerzas Armadas, allá en la costa norte, estuvo removiendo escombros porque hubo derrumbes en todo este sector. Entonces, si usted habla de precauciones y si se debe de cambiar, se debe de cambiar el feriado morazánico.
2: Sí, se debe de hacer un análisis qué es lo que puede ser mejor para Honduras.
1: Así
2: la
1: es.
2: Cosa es que estamos acostumbrados a esta fecha, pero puede haber.
1: Dice Alex, mire, Alex, tal vez mandas video del de Siguatepeque, el que estábamos viendo, Fiallos, o de dónde era, el que estábamos viendo hace un momento.
2: Sí, de Sigua.
1: Sí, me dice, aquí está diciendo Alex que está a tope, más lleno aún el peaje de Siguatepeque.
2: Sí, claro, porque está saliendo todas las personas que vienen del norte y todas las personas que se hicieron presentes ayer en Siguatepeque y que se quedaron durmiendo en Sigua, por ejemplo.
1: Por eso vamos con lo más destacado a esta hora.
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1: Iniciamos con lo más destacado, el cardenal Óscar Andrés Rodríguez en la homilía de hoy. Oremos por la salud del Papa León XIV para que salga bien de su operación. Y es que esta noticia a nivel mundial ha acaparado los titulares de los medios de comunicación. El Papa señaló en la homilía que brindó hoy allá en el Vaticano, dijo, me voy a someter a una operación por un nódulo que tiene en el pulmón en los próximos días. Obviamente que hay oración mundial por la salud del Papa.
2: Así es, Mariel, y seguimos orando que todo salga bien. Y en otras noticias, entre lo más destacado, Protección al Consumidor encuentra irregularidades en 130 comercios, precisamente en este feriado morazánico.
1: Además, le damos a conocer, lamentable, motociclista pierde la vida tras aparatoso accidente vial en Trujillo, Colón.
2: Y entre lo más destacado, hayan muerto un hombre por presunta intoxicación alcohólica. Esto ha sucedido en el Chiverito.
1: Además, le informamos, taxista detenido por muerte de maestro en Comayagua, investigan posible crimen pasional.
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0: La presencia informativa de nuestros compañeros en breves instantes con Jocelyn Flores desde la represa Los Laureles en Roatán. Buena vida, buenas vacaciones de Kenia Mondragón allá en Roatán y en Comayagua, Lenín Acosta Maldonado.
1: Así es, y Milagro Flores está en Siguatepeque, precisamente en el peaje, porque ya viene junto a la caravana de cientos miles de hondureños que pasaron su semana morazánica en tela. Raití Rivas está desde Gracias Lempira, hizo la ruta Lenca, Raití, Gracias Copán. Ya viene en camino también con su grupo que andaba cubriendo las noticias. Y en La Ceiba, nuestro compañero Don Wilmer Montoya en La Ceiba, estuvo dándole cobertura y aún siguen las noticias en La Ceiba, don Wilmer. En breve conectamos con cada uno de ustedes. Bienvenidos.

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1: Mucha atención a esta información de último momento, específicamente en La Ceiba. Encuentran el cuerpo sin vida de una persona aún no identificada. Este hallazgo del cuerpo lo hallaron tapado con hojas de plátano en el sector Caicesa del municipio de San Francisco de Atlántida. Se espera a las autoridades forenses para que hagan el respectivo levantamiento y también puedan hacer más investigaciones sobre lo que ha sucedido en este sector.
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1: Mucha atención a este informe de último momento. Se registra la muerte de dos personas en Laureles, Yamaranguila, Intibucá, en el kilómetro 13, según lo que dan a conocer, según lo que trasciende, se trataría de un asalto a comerciantes. Fueron unos vendedores chapines, según lo que dan a conocer de manera preliminar. Reitero, de manera preliminar, nos están informando la muerte de dos personas, esto en el sector de frontera, hacia la frontera, calle Pavimento, hacia la frontera en el kilómetro 13. Trasciende que serían dos, aunque en el video solo se aprecia una persona. Desconocemos si en otro extremo podría haber otra persona, pero según lo que trasciende serían dos personas las que han fallecido. Ya vamos a ampliarle con Charlie Pineda y se trataría de vendedores guatemaltecos, según la información, reitero, que trasciende a esta hora. Noticia de último momento.
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1: En esta información de último momento, en la zona norte, una persona fue acribillada a balazos en un pasaje de la colonia El Carmen. Orlin Castro, más detalles, por favor.
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2: Así, muy buenas, compañeros. En estudio, Auditorio Nacional de HSH, Televisión Digital. Estamos en el desvío al sector de la Rivera Hernández, exactamente frente a una estación de combustible en el Boulevard del Este. Los ha llamado poderosamente la atención una denuncia que nos va a poner en estos momentos una ciudadana que ha venido deportada de Estados Unidos, pero ella emprendió con un negocio aquí y ya tenía sus clientes. Resulta que quería ser legal, ella quería pagar sus impuestos y también quería un permiso de operaciones, pero le han truncado un sueño a una ciudadana que venía con todas las aspiraciones a nuestro país. Después de caer en esas masivas redadas de deportaciones en Estados Unidos, muy buena mamá, se viene a sorprender que ya no tiene su carpa.
3: Sí, nos llamaron los taxistas de que estaban los municipales, estaban dos patrullas y estaban, y no tan siquiera deshicieron la carpa, sino que la agarraron a romperla. Son cosas que a uno le cuesta. Entonces, ya había ido yo a hablar con ellos, me dijeron, deshacen la galera. Yo le deshice, compré la carpa. Entonces, vienen hoy y deshacen la carpa. Entonces, ¿dónde está la ayuda? Que sí, según ayudan al emprendedor.
2: Ahora, este negocio es suyo, ¿verdad?
3: Sí.
2: ¿Le dijeron que tenía que quitarse de acá?
3: Sí, me dijeron de que me tenía que desalojar, si no iba a venir una grúa y se iba a llevar todo.
2: ¿Ahora qué piensas hacer?
3: Pues no tengo ni cómo moverlo ahorita, o sea, ellos dan para hoy para moverlo, pero ¿para dónde? O sea, si este es el lugar, ya tengo, voy sobre 6 meses vendiendo aquí.
2: Usted es una madre soltera, ¿va?
3: Sí, tengo mi niño de 12 años y pues es donde llega el sustento a la casa.
2: Ahora, ¿usted viene deportada también de Estados Unidos?
3: Sí, hace un año llegué de Estados Unidos. Entonces, sí, queremos seguir luchando en nuestro país, pero las autoridades no nos dejan.
2: No, lo dejan. ¿Quería o venía usted con todas las aspiraciones de superarse acá?
3: Así es, pues ya luchar en nuestro país. Se supone de que tanto la presidencia como el alcalde dice que lo apoyarán a uno cuando uno viene de allá, pero
2: Nada.
3: No.
2: ¿Qué piensa hacer? ¿Qué le puede decir a las autoridades?
3: Pues que, o sea, yo estoy dispuesta a pagar un permiso o que nos ubiquen en algún lugar, porque si yo me voy a ubicar a otro lugar, va a ser la misma situación de siempre, de que te van a quitar. Entonces no tiene gracia que yo me mueva para otro lugar mientras ellos no respondan.
2: Ahora, si se llega o la llegan a quitar de aquí, ¿qué va a hacer?
3: Pues otra vez emprender de nuevo para Estados Unidos. Es la idea, porque, o sea, ¿cómo tú le vas a enseñar a tu hijo a trabajar si las mismas autoridades vienen y te quitan de algo que tú estás luchando dignamente? Entonces no tiene sentido.
2: ¿Su nombre?
3: Dori Jovel.
2: Muchísimas gracias. Doña Dori Jovel, vamos a ver cómo le ayudamos, oiga.
3: Gracias.
2: ¿Para que permanezca aquí o para que pueda emprender más? Sabemos que con la fe en Dios todo se puede, oiga. También queremos informar a esta hora del día, en el sector de la aldea del Carmen, se ha registrado un hecho violento donde ya las autoridades han reconocido el cuerpo de una persona, quien aparentemente fue atacado a balazos. Según información preliminar, estaba en el interior de un vial, en un pasaje del sector de la aldea del Carmen. Sacaron a este joven hacia afuera, a la calle, y le empezaron a disparar en reiteradas ocasiones, quitándole la vida de manera inmediata. Ya las autoridades de dirección policial de PI hicieron inspección en el lugar, levantaron varias evidencias como algunos casquillos de arma de fuego que quedaron esparcidos ahí en el lugar, que ayudará a poder dar con el paradero de la persona que cometió este hecho violento. Repetimos, en el pasaje de los Villares, en el sector de la aldea del Carmen, ya las autoridades han levantado el cuerpo y lo han trasladado a la morgue del Ministerio Público. Con este contacto a esta hora, con las imágenes, compañero Oscar Perdomo, retornamos a estudios principales. Buen día.

0: Las 12:26 y esta información cambia el panorama de la capital. Ya hay nuevos horarios para la distribución de agua que lo ha compartido la UMAPS y también hay que señalar que la represa Los Laureles ya ha alcanzado el 100% de su capacidad. Un riesgo hídrico sumamente bajo con condiciones favorables según lo que dan a conocer las autoridades, mientras que la Concepción tiene un 40.24% de su capacidad, un riesgo hídrico alto aún en la Concepción, pero Los Laureles cambia el panorama. Sí. Es por ello que el alcalde capitalino se encuentra con Jocelyn Flores haciendo un recorrido justamente por la represa Los Laureles para poder conocer, uno, nivel de agua, uh-huh, otro, las acciones a tomar y también hacer un llamado a la calma de la población. Hemos visto el trabajo que está haciendo el alcalde capitalino en la capital de la República y también es de decirle a la gente que hay que colaborar, ¿verdad, claro, Merlin? Claro. Porque no puede ser posible que tiren cantidades enormes de basura en los ríos. La gente no entiende y no aprende. Sí. Y lo peor, ¿sabe qué es? Que los afectados son ellos mismos, que son los que viven en la ribera de los ríos.
1: Y se inundan y pierden todos sus enseres. Y bueno, es una situación que se enfrenta por no tener la cultura ni la educación de depositar la basura en su lugar. Así que nuestra compañera Daniela se encuentra en la represa con el alcalde, la compañera Jocelyn, con el alcalde en esta represa y ojalá se pueda llenar al 100 también.
0: Así es.
2: Gracias, buenas tardes compañeros en estudios, televidentes de HCH Televisión Digital. En efecto, el alcalde de la capital, Juan Diego Zelaya, hoy domingo haciendo un recorrido en la represa Los Laureles. Y la pregunta puntual, ha estado lloviendo en la capital y que muchos se han preguntado por qué todavía no tenemos agua potable. Buen día, alcalde, un placer saludar.
3: Buenos días a todos, aquí estamos en la represa Los Laureles que ya alcanzó el 100%. Si ustedes se fijan, esa como es inflable neumático que está ahí, es la cortina inflable para aumentar un poco la capacidad y ya llegamos a un punto donde podemos empezar a pasar agua de Los Laureles a la Concepción. Ahorita acabamos de ir a ver el trasvase, que básicamente es una bomba con un tubo de 10 kilómetros que sale de aquí, pasa por el anillo periférico y llega hasta la Concepción para poder empezar a alimentar la Concepción y que suba. Son 500 litros por segundo, que cada 10 días es 1% más. La buena noticia es que ha llovido, gracias a Dios. Y la buena noticia es que al pasar Concepción el 40%, ya podemos mejorar cómo estamos distribuyendo el agua. Vamos a pasar a partir de lunes, de 12 días que estábamos, a 9 días. Sector por sector, yo creo que en una semana ya estamos en todos los sectores de la capital a 9 días, que es una muy buena noticia. Y ahí quiero felicitar también a los capitalinos que han estado ahorrando agua, conscientes de que cada gota cuenta. Si seguimos así, podemos ir mejorando los niveles de Concepción y una vez que lleguemos al 50%, podemos tomar otra decisión de bajar a 7 días, pero hay que esperar y ver. Y recordar que no hemos salido de la crisis. Toda esta agua que ustedes miren acá, que ya está lleno de Laureles y va mejorando Concepción, nos tiene que servir para aguantar noviembre, diciembre, enero, febrero, marzo, abril, hasta mayo del otro año. Si es que llueve en mayo del otro año, que este mayo no llovió. Y obviamente, pues, tenemos que seguir cuidando el agua. Pero son buenas noticias. Vamos a seguir haciendo este trasvase, pasando el agua a Concepción, ya a partir de lunes, de 12 a 9 días, sector por sector. Y así, pues, esperamos de que podamos seguir mejorando. Igual nosotros no descansamos. Seguimos trabajando en la represa San José, que para mí es la obra más importante para la ciudad capital, una nueva fuente de abastecimiento. Después de 37 años de no tener una nueva fuente de abastecimiento de agua. Seguir trabajando en los pozos y todo lo que estamos haciendo en conjunto con LUMAPS para que esto que nos sucedió este año no nos vuelva a pasar.
2: Bueno, son excelentes noticias. Entonces, la represa Los Laureles en su momento tiene una capacidad del 100%.
3: Laureles al 100, Concepción está como en el 41, pero ya pasando del 40%, pasamos de 12 a 9 días. Esperemos que sigamos mejorando y recordarle a los capitalinos, así como han estado ustedes, de verdad, felicidades que nos han acompañado en esto. Sigamos ahorrando agua porque cada gota cuenta.
2: Así es, el hecho de que la represa esté en su capacidad máxima no significa que vamos a desperdiciar este vital líquido. También preguntarle, lluvias en la capital, ¿cuántas colonias y barrios están bajo emergencia?
3: Bueno, aquí si no llueve estamos en problemas, y si llueve también. Son 700, un poquito más, barrios y colonias de la capital que se encuentran en una situación de riesgo, que si sigue lloviendo pues vamos a tener que seguir alertas. Estamos atendiendo a gente en la Mololoa, hemos atendido a gente en la Biunión, pero aquí son más de 700 barrios que tienen que estar pendientes de los comunicados, de las alertas, de los medios de comunicación, por si hubiera que hacer una eventual evacuación. Es más, si sigue lloviendo acá, va aguas abajo y pudiese llegar a afectar a Viadela, Barrio Concepción, toda esa zona de allá, si lloviera más y se siguiera elevando el nivel del río Guacerique. Entonces tenemos que estar atentos y alertas en esta etapa, en este tiempo de lluvias, porque al final de lo que se trata, todo lo que estamos haciendo en mitigación de desastres es salvar vidas humanas.
2: Como alcalde de la capital, sabemos de que usted ha trabajado de manera incansable, no ha visto días en el calendario, hoy domingo, y aquí anda haciendo un recorrido por la represa Los Laureles, el llamado a la concientización a los capitalinos a no botar basura.
3: Porfa, se lo suplico, miren, yo no les pido que limpien. Nosotros nos encargamos de limpiar, pero no ensucien. Porque si ustedes se fijan, cada vez que uno tira un bote del carro, una bolsa a la calle, cuando va caminando, no se queda ahí. Cuando llueve, todo eso termina en una cuneta, en un tragante, en una quebrada, en un río, y después vemos lo que pasa, que todo eso produce las inundaciones, que se inunden las casas, que hay que evacuar gente. O sea, nos ayudarían mucho ustedes si nos damos cuenta que hey, todo lo que hacemos afecta. Entonces tiremos la basura en su lugar, guardémosla al llegar a la casa, saquémosla cuando la tenemos que sacar, cuando pase el tren de aseo, para que entre todos contribuyamos a tener una ciudad más limpia, que al final también es una ciudad más segura, especialmente cuando llueve.
2: Muchísimas gracias, alcalde capitalino Juan Diego Zelaya, haciendo un recorrido en la represa Los Laureles. Y excelentes noticias, la misma se encuentra en su capacidad máxima de un 100%. Hay amenaza de lluvia en la capital y, como ya lo ha dicho él, el llamado a la concientización a no botar basura. De esta forma evitaremos las inundaciones, desastres en la capital, que al final todos somos los perjudicados. Junto a mi compañero Jeffrey Enríquez, qué placer saludarles. Buenas tardes.

0: Muy bien, y gracias a Dios a todas las personas que pudieron salir a sus municipios, a sus aldeas, o pudieron salir a hacer algún tipo de turismo aquí en Honduras. Daniela Mejía está en la salida al sur, o bien dicho, la entrada a Tegucigalpa por la zona sur. Así que Daniela, conectamos, depende cómo usted lo vea, pero Daniela está ahí y hay actividad de tránsito, hay actividad también de turismo para que puedan agilizar la entrada de tantos vehículos que vienen del sur a la capital. Adelante, Daniela.
1: Gracias, compañeros, en los estudios principales. Muy buenas tardes y buenas tardes al pueblo hondureño. Como ustedes lo mencionan, nos ubicamos salida al sur del país, donde a esta hora ustedes lo pueden apreciar en las imágenes completamente en vivo desde este sector del país, donde ya hay bastante tránsito de vehículos, tanto para la salida, ¿verdad?, a la zona sur del país, como aquellos hondureños que van a ingresar, a retornar a Tegucigalpa tras estas vacaciones por el feriado morazánico, y que muchos se dirigieron a estas zonas turísticas, a estos municipios de la zona sur del país para disfrutar o simplemente visitar a sus familiares. Cabe mencionar que los equipos de respuesta, ¿verdad?, de emergencia, tanto el IHTT como los bomberos, permanece pues en este sector la Policía Nacional brindando lo correspondiente, porque recordemos que hoy ya es el retorno de cientos y cientos de hondureños, quienes ya están ingresando a esta hora del día a la capital de la República. Cabe mencionar que está completamente normal el paso, ¿verdad? Todavía no se registra un tráfico significativo, ¿verdad? Como en hora ya de la tarde-noche, cuando ya se espera que las personas se movilicen a su totalidad. Así el panorama en este sector. Hay equipos también del IHTT que siguen haciendo los operativos correspondientes. Buenos días.
2: Buenos días, así es, estamos haciendo los operativos de rutina. Más que todo rezando que las unidades de transporte anden su permiso correspondiente de demanda extraordinaria si se salen hacia lo que es viajar, y las unidades de transporte del área que anden su permiso y certificado al día. También que no ande exceso de pasajeros y sobre todo que caminen en buen estado, que no anden en estado de ebriedad.
1: Bien, muchísimas gracias. Así el panorama acá. Muchos hondureños ya, bueno, cabe mencionar que muchos capitalinos, ¿verdad?, están ingresando ya a Tegucigalpa, pero otros hondureños ya retornan hacia sus zonas de orígenes, a la zona sur del país. Hay unidades del transporte como buses, ¿verdad?, que sabemos que las familias realizan también estas movilizaciones en familia y que se movilizan a través de estas unidades, como también los carros particulares que ya comienzan a ingresar a Tegucigalpa. Así el ambiente, compañeras. Esperamos, ¿verdad?, que las personas que nos están escuchando, que nos están viendo, tomen las medidas de prevención, maneje con cuidado, sin exceso de velocidad para evitar los accidentes de tránsito. Con normalidad por ahora aquí el panorama, con las imágenes de Kevin Herrera, con ustedes nuevamente.

0: Vamos a hacer monitoreo del tráfico vehicular justamente en el peaje de Siguatepeque con Milagro Flores, quien ya viene de su recorrido. Estuvo en la zona atlántica del país. Vamos con usted, Milagro.
1: Gracias, compañeros, en el estudio. Vamos a mostrarles el tráfico vehicular en el peaje de Siguatepeque. Nos vemos, amiguito. Venite para acá, Kevin. Vamos a hablar con la gente. A lo que venimos, señores. Les cuento que aquí veo un poco más de tráfico a diferencia del peaje anterior. Cuando pasamos el peaje de... el peaje que pasamos antes de Yohoa, Santa Cruz de Yohoa. Nos vemos. Adiós, amiguito. Vamos a conversar con la gente. Aquí sí se ve el tráfico más pesado. En el que pasamos anteriormente estaba súper liviano. Literalmente no había tráfico. Ahorita sí ya vemos un poquito más de tráfico para pasar esto en el peaje de Siguatepeque. Si usted viene de la zona norte y va a circular por acá, véngase con tiempo porque aquí sí hay tráfico. ¡Nos vemos, bella! Vamos a conversar con la gente para que nos cuente cómo han venido y también hablar con los vendedores para que nos cuenten cómo va la venta. Aquí está el delicioso, ¿cómo es que se llama este? Aquí dejaron sola la venta, yo me la llevo y no me dicen nada. El alcitrón, mira qué rico. Ajá, bello, ¿cómo está la familia?
2: Excelente, mami, vamos.
1: Ay, ¿cómo la pasaron?
2: De bárbaro, no, tranquilo.
1: ¿Cómo se llama este príncipe?
2: Vaya, Elian, vaya, Elian. Dale pico a Milagro, mi amor. A Milagro, dígale.
1: Viene más dormidito. ¿Qué tal la pasaste, mi amor?
3: Bien.
1: ¿A dónde anduviste? Contame.
3: En el Festival de las Flores.
1: Ah, de Siguatepeque vení. ¿Qué tal la pasó, bella?
4: Bien, muy bien.
1: ¿Con quiénes andaba? Cuéntenme.
4: Con toda la familia.
1: ¿En Siguatepeque?
4: En Siguatepeque.
1: ¿Y qué tal vio la afluencia de personas allá?
4: Muy buena.
1: Bueno, las dejo para que avancen en la ruta. ¡Nos vemos! ¡Feliz viaje! ¡Nos vemos, nos vemos! Ajá, amiguito, ¿cómo está el bello? Aquí la gente va, ¿cómo está el bello?
5: Bien, bien, pues.
1: ¿Aquí en la trabajación? Lo bello, me encanta la actitud, mira, la alegría. ¡Nos vemos! ¡Saludos a la gente! ¡Nos vemos, nos vemos! Gracias, gracias. Adiós, amigo. Venga por acá, cuénteme, ¿de dónde viene?
6: Yo de San Pedro.
1: ¿De San Pedro Sula, de vacacionar?
6: Sí.
1: ¿Y qué tal la pasó por allá?
6: La pasamos al 100.
1: ¿Fue a bañar?
6: Sí, fuimos.
1: ¿Comió rico?
6: Comimos rico.
1: ¿Fue de paseo?
6: Sí, sí.
1: ¿Y a regresar a la realidad, a trabajar de nuevo?
6: Ya vamos de nuevo otra vez.
1: Allá sí. Nos vemos, hay que seguir trabajando, hay que echarle ganas, amigo. Bueno, así es el tráfico vehicular, compañeros, como pueden ver, hay funcionando tres carriles. ¡Nos vemos, familia! Tres carriles están funcionando en el peaje. Y de los tres hay bastante tráfico de personas. Mira la bella que viene bailando, me darán jalón aquí. Hola, amiguita, buenas, hola, hola. Van en la paila, vienen de bañar, así cuando viajábamos, que veníamos del mar, que venía uno del río y se venía ahí en la pailita con la familia. Vean, como les digo, usted que nos está viendo ahorita y viene desde el sector de la zona norte, véngase con tiempo porque aquí sí hay tráfico vehicular para pasar el peaje de Siguatepeque hacia Tegucigalpa, la gente que viene de Ceiba, que viene de Tela, de Siguatepeque también, del lago de Yohoa, tienen que pasar por aquí en el peaje. De todos los carriles que hay trabajando, hay 1, 2, 3, 4, 5, 6, 7, hay trabajando solo 3. Hay 3 que están funcionando, hay 3 de ida, obviamente, y los 3 que vienen de regreso de Tegucigalpa hacia la zona norte. Así que, compañeros, este es el tráfico vehicular a esta hora de la tarde en el sector de Siguatepeque, en cámara de Kevin Ruiz, que ya por fin me aprendí el apellido de mi compañero, ya para llegar, regresamos a Estudios Principales.

0: Además, le damos a conocer incidencias que se han registrado en el territorio nacional, en la capital de la República. Para el caso, en la colonia Hato de Enmedio, se han caído unos árboles sobre unos vehículos, específicamente en la calle principal que conduce hacia Ondutel. Según lo que dan a conocer el benemérito cuerpo de bomberos, y ha dejado daños materiales, como usted puede observar en las imágenes. Esto en la colonia Hato de Enmedio de la capital hondureña. Otras incidencias que se han registrado, cuántos detenidos, cuántas operaciones ha ejecutado la Policía Nacional, la DAET, específicamente. Jocelyn Flores, buenas tardes.
1: Gracias, Mariel. Buenas tardes, y actualizándoles en el campo policial durante este feriado morazánico. Más de 32 miembros de estructuras criminales han sido capturadas a nivel nacional. Aquí en la capital, 4, 2 de la MS-13 y 2 de la pandilla 18, catalogados líderes terroristas. De inmediato converso con el teniente Misael Rodríguez. Él es el portavoz de la Agencia Nacional contra el Crimen. Buenas tardes, un placer saludar.
2: Buenas tardes, Jocelyn, qué gusto, ¿verdad?, poder saludar a las personas que a esta hora del día se encuentran sintonizando HRN. Nosotros, la Agencia Nacional contra el Crimen, después de estar dándole continuidad a las operaciones que hemos ejecutado, se han requerido diferentes líderes de este grupo terrorista denominado Pandilla 18, también estructura criminal Mara AMS-13, Jocelyn, y qué importante, ¿verdad?, saber que la población se encuentra sintonizando HCH a esta hora del día, nosotros como parte de las operaciones que le vamos a conocer en este feriado morazánico. La localización en el departamento de Valle de la estructura criminal Mara AMS-13, donde se encontró una caleta de la estructura criminal Mara MS-13, encontrando 4.300 envoltorios conteniendo supuesta cocaína, 700 envoltorios de hierba seca, supuesta marihuana, y más de 400 envoltorios conteniendo supuesta piedra crack, así como más de 32 personas que han sido detenidas por diferentes delitos a nivel nacional. En la ciudad de Tegucigalpa y Comayagüela se han requerido dos miembros de la estructura criminal Mara MS-13, conocido uno de ellos en el Bajo Mundo, según las investigaciones, con el alias El Dexter, quien es un miembro activo de esta estructura criminal Mara MS-13, quien se dedica a realizar extorsión, así como intimidación al sector transporte. También se ha requerido alias El Diablo, miembro activo de esta estructura criminal Mara MS-13, también en posesión de un arma de fuego tipo AR-15, también un arma de fuego tipo chimba, con munición sin percutir. También se encontró con más de 100 envoltorios conteniendo supuesta cocaína, supuesta marihuana y piedra crack. A estas dos personas se les supone responsable por los delitos, Jocelyn, de tráfico de drogas en perjuicio de la salud del Estado, también el delito de portación ilegal de arma de fuego de uso prohibido, y también se le supone responsable por el delito de asociación como terrorista. Así como de la estructura criminal Pandilla 18, se ha requerido a miembros activos de esta estructura en la colonia René Funes, a alias El Tesorero, quien se supone que esta persona cobraba extorsión a diferentes sectores, transporte de este sector, y mediante las denuncias que ellos han hemos recabado, hemos dado captura también a otro miembro conocido con el alias El Destrable, en la colonia San Juan del Norte de Tegucigalpa, quien había sido detenido en el año 2016, 2017, 2025 por el delito de homicidio, y se le supone responsable del delito de asociación como terrorista, Jocelyn.
1: ¿La mayoría de esos delitos, por parecer?
2: Bueno, los delitos que estas personas se le están cumpliendo es intento de homicidio, ¿verdad? Que estas personas estarían participando en diferentes muertes múltiples en la ciudad capital, también en el departamento de Francisco Morazán. El delito de tráfico de drogas, cuando estas personas se encuentran en posesión de estos alucinógenos. También el delito de portación ilegal de arma de fuego de uso prohibido, que son las armas, Jocelyn, que no son comerciales, pero son encontrados como el AR-15 que se le encontró a alias El Diablo en la colonia El Carrizal.
1: Cabe mencionar que hay operaciones en curso en este momento.
2: Bueno, todavía continúan las operaciones, ¿verdad? Porque la Agencia Nacional contra el Crimen mantiene desplegados sus unidades en todo el país, ¿verdad? En todos los 18 departamentos, dándole captura a miembros de estos grupos denominados terroristas, Pandilla 18, Mara MS-13 y también carteles delictivos que se mantienen.
1: Muchísimas gracias al teniente Misael Rodríguez. Él es el portavoz de la Agencia Nacional contra el Crimen. Junto a mi compañero Jeffrey Enríquez, qué placer saludarles. Buenas tardes.
3: Muy bien, y en otras noticias, un accidente de tránsito se ha registrado en la carretera CA13, esto a la altura de la comunidad del Pino del Porvenir en Atlántida, donde un conductor de una motocicleta ha colisionado contra un vehículo tipo turismo. De manera preliminar, se reporta una persona gravemente herida, quien fue trasladada de emergencia al Hospital Regional de Atlántida para una atención médica, y se desconoce quién de los dos que participó pudo ser el culpable. Lo real es que el turismo está afectado, también la persona que colisionó contra este vehículo, que es el conductor de una motocicleta, que salió afectado. Así que más detalles más adelante de lo que podría haber ocurrido en este accidente. Tránsito no ha llegado al lugar, No sabemos si ya dio el parte, pero esto ha ocurrido en la CA 13. Venirse con precaución a las personas que se están trasladando desde Atlántida a la zona sur, occidente y a la zona centro. En otras noticias, un accidente de tránsito también solo deja daños materiales. Una persona que ha quedado con lesiones ahí mismo, en la CA 13, pero esto a la altura del Progreso y Oro. Nuestro compañero José Luis Teruel nos da más detalles. Adelante.
4: Así es, gracias compañeros en estudios. Continuamos informando. Accidente de tránsito se registra a esta hora en el antes de llegar al puente de Quebrada Seca. Antes de llegar al puente de Quebrada Seca, accidente de tránsito entre este vehículo tipo motocicleta y este vehículo tipo pick-up. Accidente de tránsito deja a una persona con lesiones que ha sido trasladada a emergencias del hospital Progreseño. En el accidente participó este vehículo, es una Frontier, color negro, con esta motocicleta. Están las autoridades policiales, las autoridades de tránsito acá en la zona. Me encuentro ubicado frente prácticamente a la colonia Berlín, frente a la colonia Berlín, cuando se ha registrado un accidente de tránsito acá en la ciudad del Progreso y Oro, a la altura de la colonia Berlín, siempre en la carretera que conecta el Progreso con Tela. Así informamos. Yo soy José Vistorel, retorno con ustedes, estudios principales.
0: Gracias a nuestro compañero José Luis Teruel y gracias a Banco Atlántida. Nos vamos a ir hasta la zona insular del país. 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

0: Gracias, compañeros, en los estudios principales. Ya nuestro último día en la zona insular en Roatán. Me llama mucho la atención que nos encontramos en una empresa que trae a más de 400 personas en este ferry. Muchas personas pues son locales de acá de Roatán que viven acá, salieron fuera y ya están de retorno para continuar con sus labores. Este ferry cuenta con más de 400 personas, pero que sea Johnny. Vamos a ver a continuación el encargado, quien nos va a dar, Jaden Johnny, toda la información necesaria. Más de 400 personas. Buen día.
1: Sí, buenos días. Muchas gracias por la oportunidad y sí, gracias a Dios la afluencia ha sido muy buena esta semana morazánica. Ya estamos viendo pues la gente que está regresando de vacaciones y también hay bastante gente saliendo de la isla de retorno a sus hogares allá en tierra firme. Entonces, gracias a Dios esta morazánica ha sido muy buena y esperamos que todavía durante esta semana podamos estar movilizando más pasajeros.
0: Mire, una gran cantidad de personas. ¿Es el último ferry que llega a esta hora o van a seguir llegando?
1: No, vamos a seguir llegando. Tenemos otros viajes programados que también pues, ya están llenos. Afortunadamente, nuestro departamento de reservas ya nos comunicó que hay bastante movimiento el día de hoy. Entonces, sí, todavía tenemos más viajes programados y también pasando por la hermosa isla de Utila también.
0: Ya para poder ir finalizando, mi estimado, ¿cuánto fue la afluencia de personas en esta semana morazánica?
1: Fue una afluencia muy buena. Para darle un número estimado, se puede estimar que movimos arriba de 3,000 pasajeros, tal vez.
0: Gracias. Vamos a tratar de platicar acá con muchas personas ya de retorno, ¿verdad?
2: Sí, venimos, ¿verdad?, de un evento de pastores con jóvenes. Fue un viaje muy feliz, oramos antes de salir para que fuera Dios que los trajera con bien.
0: ¿Qué tal esta semana morazánica?
2: Miren, nosotros lo pasamos en un campamento, muy feliz, clamando, orando por todos los que viajaban, ¿verdad? Porque usted sabe que nosotros como hijos de Dios tenemos que clamar, ¿verdad?
0: En esta semana morazánica que pues se sale. Vamos a platicar por acá, vamos a ver, mi estimado, ¿usted dónde viene?
3: De La Ceiba, pero vivimos en San Pedro.
0: ¿Y aquí vienen a vacacionar entonces acá a Roatán ahora?
3: Venimos, sí, a vacacionar y a ver a mi suegra.
0: Esperando que terminara la semana morazánica para que todo el mundo prácticamente ya se fuera, muchas personas ya están de retorno, ya está un poco más liberada la isla y así ustedes pueden disfrutar.
3: Correcto, así es.
0: ¿También viene a disfrutar usted?
4: Correcto, sí. Bueno, venimos, venimos para predicar la palabra de Dios, ¿verdad? Venimos de dos noches en La Ceiba, de un congreso muy poderoso y ahora pues venimos a visitar a la familia. Gracias.
0: Muy amable, esperamos que la pasen de lo mejor. Me llama mucho la atención, como yo se los mencionaba, voy a tratar de movilizarme en este preciso momento para donde están muchas personas para poder platicar y saber de dónde es que vienen, qué es lo que vienen a hacer a Roatán. Mi estimado, ¿usted dónde viene?
5: Vengo de Ceiba, pero soy nativo de aquí de Roatán, 100% isleño.
0: ¿Se fue a disfrutar a Ceiba en esta semana morazánica?
5: Sí, voy a pasar una semana allá a Ceiba con mi esposa y mis hijas, pero soy nativamente aquí, 100% isleño. E invitamos que brindamos a toda el nivel mundial que venga a visitar las playas de Roatán, porque tenemos la playa de Huesbé, no sé si tuviste la oportunidad de ir a la playa de Quiambé.
0: Fuimos a todo toda la isla.
5: Anduviste por los manglares de
0: también, con los delfines. Anduvimos haciendo una ruta mostrándole a la población hondureña las diferentes actividades que se pueden desarrollar aquí en Roatán. Muchas gracias, mi estimado. Y así podemos ver a más personas. Mi estimado, ¿usted dónde viene?
6: De La Ceiba.
0: ¿Disfrutando la semana morazánica?
6: Sí.
0: ¿Ya de retorno aquí vive usted?
6: No, vivo en Ceiba.
0: ¿Viene a disfrutar acá en Roatán ahora?
6: Vamos a ver al Victoria.
0: Están jugando, ¿verdad? Bueno, y así están más de 400 personas que vienen llegando en este ferry y la estamos pasando increíble. Ya nuestro último día, como mencionaba anteriormente, muchos de ellos pues son de Ceiba, muchos vienen de San Pedro y esperan que termine la semana morazánica, a que ya está un poquito más vacío, vienen a relajar, otros trabajaron en la semana morazánica y ahora ya toman. ¿Cómo está, mi estimado? ¿De dónde viene?
7: De Ceiba.
0: ¿Disfrutando?
7: Aquí vamos a vacacionar un rato.
0: ¿Y por qué espero que termine la semana morazánica para festejar?
7: Ah, que venimos a ver el partido también de Victoria.
0: Ah, es que hoy juega, ¿verdad? ¿Contra quién juega?
7: Con Estrella.
0: Ah, ok. Bueno, le decimos lo mejor. Adiós, mi amor. Qué linda esa bebé. Bueno, vienen a ver también fútbol. Es lo importante de la isla de Roatán, que se pueden hacer diferentes actividades. Así con este llenazo total de más de 400 personas llegando en ese momento vía mar. Retornamos con ustedes a los estudios principales. Les informa Kenia Mondragón en cámara de nuestro compañero Fernando Martínez. El aeropuerto sí ya se encuentra vacío porque el último avión salió en eso de las 8 de la mañana y el próximo sale a las 4 de la tarde. Pero mire, llenazo total en la isla. Me gusta eso. Vamos con ustedes a estudios principales.
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0: surtido en las pantallas. A los 62 años, el neozelandés Russell Crowe, ganador del Oscar 26 años atrás por Gladiador, destacando en éxitos como Gánster Americano, Una Mente Brillante, Robin Hood, Los Miserables, Kraven, El Cazador, también El Luchador, para citar muestras de su carrera. En este caso, revisamos la producción El Último Gran Golpe, sin comprender aún por qué en la psiquis las películas sobre criminalidad, gángsters, corrupción, acecho y, en fin, violencia llaman la atención. Y como más que nunca, hoy las consultas en el aparatito que todos cargamos, explicando, entre otros factores, que se convierte en adicción por el quién fue, cómo lo hizo, por qué. Cuando observamos, resolvemos, no solo mirando. Son historias sobre reglas, romperlas y ver qué pasa después. Partes de la conducta humana. Hasta allí lo chepeado. El Último Gran Golpe. Historia sobre crimen organizado, deuda y lealtades bajo presión. Crowe es Manco Capac, dueño de club nocturno que busca decir adiós, dejar excesos y negocios turbios. Buscando cambiar de vida, se marcha hacia el lejano territorio, moviéndose entre amenazas, acuerdos extraños y secretos que pueden cambiar el destino de todos los involucrados. El Último Gran Golpe. Entretenimiento, nada más.
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2: ¿Por qué? Mi nombre es Manco Capac.
3: Buenas noches, jefe.
2: ¿Cómo vamos? 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
1: Es hora de soltar toda la negatividad. 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
4: Usted sufrió un incidente cardíaco. Y si no hace cambios importantes en su vida, bueno,
5: ¿te vas a morir?
2: Dijo que estoy bajo mucho estrés. No lo creo. ¡Ey! ¡Eres un...
5: Perdón.
1: Tal vez sea hora de alejarse de todo. Dile a Rodríguez que ya no puedes lavarle dinero.
2: Necesito vender el club.
6: Si vamos a hacerlo, necesito números reales.
2: Paga mi precio y te enseño todo.
7: Este tipo es como un relojito.
5: Te dije que el dinero llegaría.
7: Esta pistola es real, así que no te metas.
5: Traje la mía. ¡El dinero, ya!
2: No soy el tipo de hombre al que le roban.
5: ¿Quieres que te dispare?
7: ¡Tranquilízate! ¡No! ¡Corre!
5: Obviamente estás metido en algo grande.
8: Aquí nadie tiene el mañana asegurado, aunque fue agradable mientras duró.
5: ¿Qué me dices, Johnny Utah? Hay que entrar y salir en 90 segundos. Nadie terminará baleado.
7: ¿Citas la película Punto Límite? ¿En serio?
5: El dinero no es lo primordial. Sino salir con vida.
3: No puedes seguir dejando tu pistola en la guantera.
5: Entrará una...

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11: Atentos a la hora, una de la tarde, una de la tarde en punto, es domingo.
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4: Feliz tarde con la hora a tiempo.
5: La 1:05 p.m, 5 minutos.
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0: Y seguimos en esta segunda parte del noticiario meridiano de este fin de semana. Un muerto, 65 heridos, 32 accidentes y más de 4.600 licencias decomisadas. Además, se suma incidencias. Están buscando a un menor de edad en la playa de Sedeño. Según lo que ha trascendido a esta hora, no lo han encontrado. Según información que nos brindan desde este sector, las autoridades de CONAPREN. Daniela Mejía tiene todas las incidencias del feriado morazánico.
1: Gusto saludarles y al pueblo hondureño. De inmediato vamos a escuchar cuáles son estas incidencias que se han reportado durante esta semana morazánica. Toda la información nos la brinda en este momento el subcomisario Darwin Hernández de la Dirección Nacional de Vialidad y Transporte. Qué gusto saludarle.
2: Sí, muy buenas al pueblo hondureño. Pues ya estamos cerrando hoy lo que es este feriado morazánico. La incidencia definitivamente ha sido bastante baja en materia de eventos viales. La operatividad que ha mantenido la Policía Nacional pues ha dado resultado. Lamentar que hay una persona fallecida por estas movilizaciones. Tenemos más de 65 lesionados en 32 accidentes viales que han ocurrido en los ejes carreteros.
1: ¿Durante toda la semana?
2: Sí, durante toda esta semana, como le digo, aquí hay que segregar lo que es por movilizaciones y lo que es accidentes normales, porque hemos tenido accidentes dentro de las ciudades, personas que ebrios que han terminado en eventos viales y que también han fallecido.
1: Por estos accidentes adicionales, ¿cuántas muertes y cuántos accidentes se registran?
2: Sí, tenemos 9 personas fallecidas en el transcurso de la semana y tenemos más de 300 accidentes de tránsito que, como le digo, lamentablemente dejan luto y dolor al pueblo hondureño, pero como le digo, hay que diferenciar que no son producto de la movilización.
1: ¿Sanciones y decomisos de licencias?
2: Así es, tenemos más de 4.600 permisos de conducir decomisados. Lamentar que el hondureño continúa bajo ingestas del alcohol conduciendo. Tenemos más de 400 licencias suspendidas a personas que conducían ebrio.
1: ¿En qué sector del país se han registrado más los accidentes de tránsito?
2: Sí, hemos tenido en las principales ciudades, Tegucigalpa, San Pedro Sula, el sector de Choluteca, Danlí, que son ciudades bastante grandes que hay más movilidad. Además han sido accidentes que, como la movilidad ha estado descongestionado, pues el impacto ha sido fuerte y muchos de ellos han resultado con lesiones de gravedad.
1: Muchísimas gracias al subcomisario Darwin Hernández de la Dirección Nacional de Vialidad y Transporte sobre las incidencias, los accidentes de tránsito y las muertes lamentables que se han registrado durante este tiempo cuando muchos pues han salido de vacaciones al interior y otras partes del país. Compañeros, con las imágenes de Kevin Herrera, con ustedes nuevamente.

0: Muy bien, ya hacemos una conexión con Charlie Pineda, ya que nos da información. Se reporta una persona muerta. Está de origen guatemalteco, donde su muerte ha quedado como indeterminada, por lo que las autoridades investigan si fue por accidente o porque le quitaran la vida. Pero que sea Charlie que nos dé más detalles. Adelante.
1: Así, muchas gracias, el oyente de Tele Como Habla Televisión Digital. Bueno, en este informe especial es sobre una persona que se ha encontrado sin vida en el sector del Cerrón Yamaranguila, Intibucá, específicamente en el kilómetro 13. Una persona ha aparecido sin vida y de una forma indeterminada, ya que se desconoce si fue que le quitaron la vida o se bajó de su vehículo esta persona y lo atropellaron, porque tenía múltiples lesiones. Y cabe destacar eso, las autoridades realizaron lo que es el levantamiento médico legal, pero no pudieron determinar si fue que le quitaron la vida o fue por accidente de tránsito, ya que se miraba como que el cuerpo lo habían arrastrado. Supuestamente versiones de las autoridades. La persona fue identificada como Ismael Sontay. Esta persona tiene 34 años de edad, se dedica al comercio, se conducía en un vehículo el cual transportaba plástico, según podemos observar en las imágenes. Plástico se conducía en su vehículo prácticamente en esta carretera que conduce hasta el sector fronterizo de Intibucá, en la altura del Cerrón Yamaranguila, en el kilómetro 13. Ismael Sontay, 34 años de edad. Una posible causa de la muerte es un politraumatismo, pero el cuerpo fue enviado a Tegucigalpa para la autopsia correspondiente para determinar si fue de manera accidental o fue de manera violenta que le quitaron la vida a esta persona en el occidente del país. Esto es lo que puedo informar a esta hora. Rápidamente retorno con ustedes hasta los estudios.
2: HCH Televisión Digital tiene comunicación directa con el pueblo hondureño. Merlin Suazo, ¿sabe usted cómo lo puede hacer?
0: ¿A través de la línea de WhatsApp?
2: A través del número de HCH Redes.
0: Ajá.
2: A través del número de HCH Redes lo puede hacer.
0: Así es, Mariel. Es que Mariel hoy tiene una acompañante aquí. Le dice, están llamando, mamá, pero usted también puede llamarnos a nosotros, así como han llamado a Mariel en este momento. Usted puede mandarnos mensajes, puede mandarnos sus videos al 9272-5695. Redes, tu voz también cuenta, escríbenos, manda la información de tus denuncias, tus fotos y videos con un solo mensaje. Escríbenos al 9272-5695. En este caso no sería llamada.
2: No,
0: se
2: llamada
0: va a contestar.
2: No, por favor, mensaje. Solamente queremos ver los videos. Ajá. Que nos comparta la población, el copiloto, las personas que vienen de copilotos,
0: de
2: pues pueden compartir imágenes de cómo está el movimiento. Ajá. En las calles del país.
0: Que nos digan, por ejemplo, Mariel, aquí vengo desde Intibucá, venimos con Pedro que viene manejando y María que viene aquí atrás comiendo. O sea,
2: mire el tráfico, cómo el está ambiente, en este sector, el tráfico, mire la calle. Si hay una denuncia de una carretera en mal estado,
0: si están en mal estado,
2: si se encuentra alguna incidencia en las calles del país, nos lo puede compartir a través del 9272-5695. Le reitero para que usted, que nos escucha a través de HCH Radio, pueda anotar, guardar este número de HCH Redes. 9272-5695, el número telefónico para que usted pueda compartirnos de inmediato cualquier incidencia que ocurra. Tal es el caso, ya nos están pasando imágenes, Fiallo, según lo que me dicen por acá, de un accidente. Un accidente en pleno domingo en la séptima calle, tercera avenida, según lo que nos dan a conocer en la costa norte del país. Mire, de esta manera usted nos puede compartir imágenes y de inmediato va al aire.
0: Así es, Mariel, esa es la representación del pueblo. HCH representa al pueblo, abre las líneas telefónicas, abre este canal de WhatsApp para que usted pueda mandarnos no solamente denuncias, también noticias que usted encuentre en la calle de regreso, o el barrio, su colonia, su municipio, su aldea, su ciudad. Usted puede informarnos. En esta ocasión que venimos del feriado morazánico, pues nos gustaría ver el ambiente cuando usted viene en carretera, si comió elote o no comió elote, si
2: hay
0: encontró
2: un
0: comidita,
2: como de carretera,
0: una burrita.
2: Valladiales.
0: Sí, con salita y limón.
2: Sí.
0: Qué rico. Así que ahí está el número en pantalla.
2: Sí, es que no,
0: escríbanos.
2: No.
0: Mariel está de antojo.
2: No, 9272.
0: No, pues sí,
2: 56,
0: es que los antojos no referente.
2: No, pero no
0: pueden ser referente
2: estoy tranquila. Solamente sepa que qué rico sería un elote loco.
0: Mariel, yo soy súper antojada, pero cuando yo tuve mis dos embarazos, a mí no me daban antojos.
2: ¿Era Julio?
0: No, tampoco, o sea, era como que comida de la calle, así como yuca con patitas, así tuve un leve antojo, pero antojos así que dijera, ay, que me muero. No, pero yo así, naturalmente soy antojada. Ahorita se me antoja, por ejemplo, ir a tomarme un café con un pan rico.
2: No, ese no es antojo. Podría decir la palabra, pero no lo voy a decir por respeto a los clientes. Sí, no.
0: Bueno, Mariela ahorita tiene un antojo de un elotito. ¿Con qué dijo? ¿Preparado?
2: Sí, preparado.
0: Ah, preparado. Con mantequilla, sí, y
2: elote
0: quesito.
2: Loco con chamoy. Me gusta.
0: Un elote loco.
2: Esa combinación de los lácteos con lo picantito es deliciosa.
0: Los elotes están como nosotros, ¿verdad? Rico y loco.
2: Ay, yo no me quiero comportar, don Eduardo. Pero, yo no, quiero madre, comportarme, compórtese. Pero ella no me deja.
0: Ella fue la que dijo,
2: ella
0: ¿verdad?
2: No, ella no ayuda.
0: Ella fue la que dijo
2: no
0: que quería un elote loco.
2: Ni modo. Vamos con Orlin Castro hasta la zona norte del país porque comienza el retorno de personas del feriado morazánico en la gran central metropolitana de la costa norte. Mire cómo está de lleno. Vamos con usted, Orlin.
3: Sí, muy buenas compañeros, en estudio, Auditorio Nacional de HSH Televisión Digital. Estamos ubicados en la gran central metropolitana de buses de esta ciudad de San Pedro Sula. Estamos observando en estos momentos la gran cantidad de personas que vienen llegando a la gran central metropolitana de buses de esta ciudad, que sin duda alguna vienen de regreso de lo que es el feriado morazánico. En estos momentos, puntualizando a esta hora de la tarde, vamos a ver si dialogamos con algunas personas que vienen llegando en estos momentos y ver cómo está el comercio. Vamos a ver, señora, muy buenas, ¿de dónde viene?
4: De Jiguatepeque.
3: ¿Viene de pasar el feriado morazánico?
4: Sí.
3: ¿Ya va para su casa?
4: Ya.
3: Bueno, saludos, Dios le bendiga. Vamos a ver si dialogamos con más personas acá. Vamos a ver si dialogamos con las personas que vienen llegando a la gran central metropolitana. ¿Para dónde va, mamá?
4: No, yo que aquí trabajo.
3: ¿De limpieza? ¿Cómo ha estado hoy? ¿Bastante gente en la terminal?
4: Sí, demasiado.
3: Demasiado,
4: sí.
3: ¿Verdad? Bueno, saludos, Dios le bendiga. Oiga, también el personal de limpieza, le ha tocado duro hoy al personal de limpieza de la gran central metropolitana. Vamos a ver aquí, señora, ¿de dónde viene?
4: No, yo aquí vivo.
3: Ah, aquí vive. ¿Usted te la acompaña?
4: Aquí vivo.
3: Aquí vive. Bueno, Dios les bendiga, oiga. Bueno, mire, vienen llegando las personas aquí. Parece que fuera de Concordia, ¿va? Ah, son de Concordia ellas, las dos señoras. Allá viene, estamos observando, en la parte de las gradas, mire qué cantidad de gente viene llegando en estos momentos ya de su feriado morazánico. Y también las tiendas están abiertas, todas las tiendas están abiertas, los negocios, porque sabemos que la economía se mueve bastante para esta fecha, para este feriado morazánico. Vamos a ver, Bolita, vamos a ver si dialogamos aquí con estas personas que vienen llegando. Hola, ¿de dónde viene, papá?
5: De aquí nomás.
3: ¿De aquí nomás? De aquí. ¿Cómo la pasó el feriado morazánico?
5: No, todo tranquilo.
3: ¿Ya va de retorno a casa, va?
5: No, aquí nomás he mandado. Aquí. Okay,
3: bueno, saludos. Buenas. ¿De dónde viene? Bueno, no quiere hablar la señora, entendemos la situación. Esto es lo que se mueve para este feriado morazánico, bastante la economía en el país. Las personas vienen ingresando, otras personas residen acá, pero hacen comercio acá en la ciudad de San Pedro Sula. Vamos a platicar aquí con la gente, los propietarios de negocio. Vamos a ver si dialogamos. Papá, buena, ¿cómo está?
6: Hola, aquí trabajo yo en la tienda.
3: ¿Qué tal la venta hoy?
6: No están muy buenas, que digamos. Ya la gente viene de los pueblos, pero viene ya sin plata.
3: Viene sin plata. ¿En cuál tienda trabajo?
6: En esta, que está Gao MG.
3: Ahora, ¿a comparación de años anteriores?
6: No ha estado bien. O sea, otros años ha estado mucho mejor las ventas. Pero últimamente han bajado, realmente que sí.
3: Ahora, pero falta casi toda la tarde, ¿verdad?
6: Es que, el movimiento acá los domingos siempre es en las tardes. Pero miren el montón de personas que está viniendo y cuántos han entrado a la tienda. Muy pocos están entrando.
3: Mire, vamos a aprovechar el espacio porque usted decidió hablar. ¿Cómo se llama la tienda?
6: Aquí está, ¿ves? Se llama tienda OMG. Oh my God.
3: ¿Qué venden acá?
6: De todo. De ropa para mujer, para niño, caballero, juguetes, zapatos, sandalias, tenis. Vendemos de todo tipo de productos acá.
3: Finaliza el feriado morazánico y pues se preparan ya para llenar en Navidad.
6: Así es correcto. Después de este movimiento, el que viene, bueno, para nosotros, para Navidad. Es la mejor época de todo el año para la tienda.
3: ¿Qué tipo de productos meten ya para Navidad?
6: Más que todo ropa.
3: ¿Ropa?
6: La gente, ropa y sandalias, calzado, es lo que la gente más busca para Navidad.
3: Ahora, invite al pueblo hondureño que va a entrar a la terminal de buses de San Pedro Sula a su tienda.
6: Bien. Como siempre, pues nuestra tienda vende todo el producto, vende producto muy innovador, muy nuevo, muy de la moda de Estados Unidos. El jefe siempre va a comprar a Estados Unidos producto para acá. Entonces los invitamos a que puedan venir a la terminal y también a nuestra tienda a comprar buenos productos. Les vamos a tener muy buenos precios.
3: ¿Su nombre, papá?
6: José Giovanni Munguía.
3: Usted vende bastante, ¿va?
6: Vendemos, sí, claro que sí.
3: Inteligente. Bueno, muchísimas gracias. Aprovechando el espacio aquí, Dios le bendiga. Los propietarios de los negocios también manifiestan que ha bajado las ventas de los productos en la Gran Central Metropolitana de buses. Con este contacto a esta hora, con las imágenes del compañero Oscar Perdomo, retornamos a estudios principales.
2: Muy bien, vamos a hacer revisión al número de redes, Fiallos, porque ya nos han compartido imágenes de los distintos sectores donde hay problemática y que la gente pues se anima para poder hacerlo. Regresando de El Salvador, nos dice este televidente, sabemos que en El Salvador también nos escuchan a través de la señal abierta de HCH Televisión Digital en esta zona, así es que enhorabuena, manejar con precaución, un retorno seguro para nuestros compatriotas que vienen de disfrutar del feriado morazánico desde la hermana República de El Salvador, y ahí usted puede observar las imágenes de la carretera también, cómo se encuentra en este
0: Jesús
2: sector.
0: De Toro, la que va para
2: Jesús
0: Intibuca,
2: de Toro, ¿verdad?
0: La que va para Intibuca, esta carretera está muy buena, Mariel.
2: Mire, Fia ya se conoce, solo creo, gracias a Dios que no conoce, ¿verdad, Fia? Es el único.
0: Pero ya va a conocer. Aquí lo único que falta es la señalización para esta carretera que conduce de Siguatepeque a Intibucá, porque está muy buena. Ahí están las imágenes pasando este automóvil por el túnel de árboles de Acacias por Jesús de Otor.
2: Así es. Y también en el sector de Río Colorado, en la Iguala Lempira, hay problema con la carretera. Tremendo lío hay en este sector de Río Colorado en la Iguala Lempira, donde hacen un llamado a las autoridades. Hay que ver también este tema de las maquinarias, que si ya se les ha entregado, allá se mira una maquinaria.
0: Se mira al fondo una máquina ya.
2: Están trabajando por lo menos, no los han dejado solos, pero sí se necesita una intervención de parte de las autoridades del gobierno central para poder aliviar el paso,
0: Mariel,
2: vehicular en este sector.
0: Esa es una de las medidas que ha tomado el gobierno a través de la Secretaría de la CID, que es llevar estas maquinarias para que precisamente los pueblos no tengan que gastar en alquilar. Recuerde que cuando esto sucede, si la alcaldía o si la CID no llega al lugar, la alcaldía tiene que resolver, ¿verdad? Entonces tienen que alquilar.
2: Por eso le digo, hay que ver cómo está la situación del combo. Es que yo en eso sí estoy un poco perdida.
0: No, los combos se están entregando paulatinamente. Por ejemplo,
2: hay municipios donde hay la primera
0: máquinas.
2: Propuesta que fue, ok, viene un combo de retroexcavadora, volqueta, no sé qué, para entregarla, compraron 298 combos para poder entregarla a las 298 alcaldías. Después el discurso cambió y ya no era así, sino que, ¿qué ocupa esta alcaldía? ¿Ocupo una retro? ¿Ocupo esto? ¿Ocupo lo otro? Entonces, no, me confundí realmente.
0: No, los combos van a llegar según las necesidades de la alcaldía, según la necesidad del municipio. Porque imagínese usted, un municipio donde tenga gran cantidad de calles terciarias necesita más maquinaria, ¿no?
2: Correcto.
0: Por ejemplo, hay municipios donde solo tienen dos aldeas y está pavimentado a sus dos aldeas. ¿Qué va a necesitar este municipio? Es según la necesidad y claro que le va a llegar el combo. Están llegando paulatinamente a algunos municipios y hay otro detalle también, la maquinaria.
2: O sea que si viene, por ejemplo, vaya en este sector, necesitan dos retros.
0: Se le va a llevar.
2: Y una volqueta nada más.
0: Se le va a llevar.
2: Entonces se le entrega así de esa manera.
0: Sí, lo que necesita
2: el municipio. No es necesariamente que solo es una para cada municipio.
0: No, lo que necesita el municipio para que pueda darle respuesta a las necesidades de la comunidad.
2: ¿Y dónde están ubicados? Porque si no, no tiene sentido.
0: Ajá.
2: Otra vez se fue.
0: Bueno. Pero es en Lempira. En Lempira y miramos una maquinaria a fondo ya trabajando. Usted puede hacer este tipo de denuncias si usted está en su aldea, si todavía no está trabajando la maquinaria. Sabe que también hay una guía para que usted pueda poner en la CID, o sea, algo de la CID para que usted pueda denunciar la maquinaria que no esté trabajando.
2: Ah.
0: Sí, claro.
2: Usted sí, porque puede, la idea es que si se le entrega a una corporación municipal,
0: que le den
2: que
0: uso,
2: la pongan a trabajar.
0: Que le den,
2: utilización y que cuiden también el equipo que se les entrega, ¿verdad?
0: Así es, María.
2: Vamos a mostrar otro tipo de imágenes. Este desde El Salvador, me dicen, y ya está regresando a tierras hondureñas. Desde Nueva Concepción, El Salvador.
0: Miren,
2: y
0: estamos
2: este
0: viajando.
2: Ciudadano nos está compartiendo, ve que le digo, saludos a todos los compatriotas que nos sintonizan a través de la potente HCH Radio y que nos sintonizan en este punto de El Salvador.
0: Así es, Mariel, en un regreso seguro que van a tener a nuestro país. Y gracias a Dios tuvieron la posibilidad de salir de nuestras fronteras.
2: Así es. Otro video que nos comparten a través del el número de HCH Redes es, dice, por favor, mándele este video al alcalde que se acuerde de la nueva... Esa es la nueva capital. Esa es la nueva capital. Óigame, qué cochinero.
0: Sí, parece crematorio.
2: O es que la calle está... O es que botadero de basura.
0: Botadero de basura ahí.
2: Desecho de materiales será eso.
0: Ajá.
2: No, qué feo, como residuos de construcción, es lo que hay ahí. Qué feo se ve esa calle, realmente. Ojalá que las autoridades también intervengan. Y es lo que le digo, mira, hay muchas zonas que sí ocupan intervención.
0: Claro.
2: Antes, sí, yo me acuerdo de la nueva capital, cuando se comenzó, las calles improvisadas, un lodazal tremendo.
0: Sí, poco a poco ha ido cambiando.
2: Poco a poco ha ido cambiando.
0: Sí, claro.
2: Por ejemplo, el doctor Aldana... hizo también muchas obras de alcantarillado, de agua y varias cosas ahí en la nueva capital. Sabemos que Juan Diego también está trabajando. Es paulatino. Hay un cambio en la capital, sí se ve, se nota. Ya por lo menos los fines de semana la capital ya no se ve sucia, como al inicio, ¿se acuerda?
0: Sí.
2: Que se veía toda sucia.
0: Ya se organizó lo de la limpieza en
2: así
0: las calles.
2: Es, así es.
0: Sí. La nueva capital ha crecido
2: demasiado.
0: Pero
2: ahora ocupan los vecinos de este sector... Lástima que no lo dice en el sector 5, nos dice.
0: En el sector 5 es el problema, mire.
2: Ahí no hay calle. Ahí hay problemas.
0: Ahí no hay calle, María.
2: No, ya se perdió.
0: Ahí no hay calle, ahí tienen que hacer de nuevo la calle.
2: Y las calles de la nueva capital son amplias.
0: Sí, claro.
2: Son muy amplias. En eso sí hay que decirlo, que cuando crearon esa colonia, bueno, que fue invasión, luego le hicieron colonia, etc., dejaron calles muy amplias, muy amplias. Vamos con otro video ahora hasta Peña Blanca Cortés, donde Merlin Suazo, mire Merlin, usted que era incrédula.
0: Ay, sí, yo no creía. No creía,
2: Merlin no creía que
0: el lago se había salido.
2: No, está recuperando su cauce.
0: No, pues sí se
2: está
0: salió.
2: Está recuperando lo que le robaron.
0: Se salió, pero antes no pasaba por ahí. Así
2: antes.
0: No.
2: Antes.
0: Así no.
2: Pero el gobierno de la presidenta Xiomara Castro hizo un trabajo muy bueno en este sector
0: que
2: fue
0: resultado.
2: Recuperar. Claro, fue recuperar la zona del lago Yojoa. Antes usted pasaba de ayer una pestilencia horrible en los alrededores del lago.
0: Sí.
2: Antes, después, poco a poco usted vio cómo se iba recuperando el lago de Yojoa y recuperó la flora de este sector también. Enhorabuena, pero ahora hay problemas.
0: Ajá.
2: Muchas champas quedaron bajo el agua, muchas construcciones quedaron bajo el agua por lo mismo, porque el agua
0: pero
2: se está recuperando.
0: Pero ese es el riesgo que uno toma como empresario y como... Como alguien que es de negocio, pues es un riesgo que usted toma, Mariel. Si usted sabe...
2: De construir en un lugar no seguro.
0: De construir en un lugar no seguro. Los emprendedores, los empresarios toman ese riesgo, ¿verdad? Y lamentablemente, pues han perdido hasta se han ido cabañas, se han ido restaurantes. Pero eso es un riesgo que uno como emprendedor lo toma, Mariel.
2: Así
0: al saber
2: es.
0: Que está construyendo en un lugar...
2: Y sabemos que hay necesidad también
0: tiene,
2: de la gente de trabajar.
0: Que tiene flora, fauna y agua. Claro. Y uno se arriesga, pues. Uno
2: se arriesga. Ahora vamos hasta el Merendón, la zona del Merendón. Nos han compartido imágenes. Ay, qué espectacular.
0: Ay, ahí parece
2: bonito.
0: Que... ahí está como y tocando la cima del cielo.
2: Ya yo pasó creo el que, concierto, yo creo ahora que viene Arjona.
0: Yo creo que ese hombre estuvo en ese lugar.
2: Ya pasó el concierto, ahora viene Arjona.
0: Yo creo que ese hombre estuvo en ese lugar, por eso escribió esa canción.
2: Qué bonito, qué lindo. Es la zona del merendón, dice, desde Comedor y Viveros Las Torres, en el pulmón de San Pedro Sula, en el merendón. Qué hermosa vista la que tiene desde este sector del merendón. Enhorabuena, ojalá. ¿Sabe qué? Hace poco mostramos una destrucción que estaban haciendo en la zona del merendón.
0: Descombro.
2: Y sabe que el alcalde, junto con las autoridades de un batallón, no me acuerdo qué batallón de las Fuerzas Armadas, hubo interrupción de esta zona de destrucción.
0: Sí.
2: No sé si ha seguido, si han continuado, pero en ese momento se paralizó y se pudo evitar que hubiese una destrucción masiva en la zona del merendón, como ha pasado en la zona de La Tigra, por ejemplo, aquí en la capital de la República.
0: Oh, sí, también. También hay varios lugares donde han descombrado.
2: Ahora
0: y en la Nueva Suyapa, ¿cómo están? Ay, no, qué barbaridad, qué muchachito.
2: Después que ocupan clavos,
0: mira,
2: que ocupan no sé qué. Qué responsabilidad. ¿Sabe qué? Eso de las piques me parece tan ridículo, tan absurdo.
0: Y qué difícil entrar al hospital escuela a visitar a alguien, María.
2: Ah, sí.
0: Es muy difícil.
2: Así.
0: Y está llena la sala de ortopedia, ya no cabe.
2: Después
0: un
2: se pueden hacer que ocupan para eso, para lo otro.
0: Las noches
2: que no
0: benéficas.
2: Sé qué. Y mira, ahí andan haciendo pique. Una buena fajeada.
0: Pero es que,
2: ¿verdad?
0: No, Mariel, fíjese que es que yo creo que hay muchos hondureños.
2: Y ojalá, fíjese que las autoridades puedan llegar. Yo he visto que las autoridades municipales están haciendo operativos en varios puntos de la capital.
0: Ajá.
2: Y que los puedan agarrar también. Mire, esto debe de tener una sanción. No, es que mire, ve. Ahí pueden pasar varias cosas. Que se caiga y se golpee la cabeza, cualquier parte del
0: que
2: cuerpo, para el hospital, gasto para el Estado. Que vaya pasando un ciudadano, mira, por ejemplo, los niños, que no se fije que viene el guirro este haciendo pique y se cruza la calle.
0: Un carro también.
2: Un carro lo pueda dañar, se le barre la moto y pueda ir a pegar allá.
0: Hasta la gallina corre peligro.
2: Sí, hasta los animalitos corren peligro, qué terrible. Pero bueno, son situaciones, sí. Ahora
0: no,
2: vamos a mostrarle Pula Panza. Las bellas cataratas de Pulapanzal.
0: Y aún así crecida Pulapanzal, la gente llegó.
2: Claro, porque es hermoso. Es un lugar precioso de Honduras.
0: Mariel, aún así crecida Pulapanzal, los turistas llegaron. Eso es hermoso.
2: Hermoso.
0: Saber que Honduras tiene estos lugares.
2: Gracias a la gente que nos comparte las imágenes a través del número de HCH
0: Redes.
2: Tenemos
0: cascadas en Honduras.
2: Como se puede observar.
0: Tenemos cascada y tenemos agua también. No, esa cascada está crecida, Mariel.
2: A Alex, ahí le compartieron que mataron a un muchacho, nos dicen, en Aldea Las Anonas, en Comayagua. Hace un momento, según información, trasciende que mataron a un muchacho en Aldea Las Anonas de Comayagua. Según lo que trasciende a esta hora de la mañana, a ver, en el sector...
7: Último momento.
2: De Las Anonas, Comayagua. Y también le han compartido a Alex Cáceres la muerte de William Rondón, conocido como Frijolito, al interior de un busito abandonado en Brisas de Occidente.
7: Último momento.
2: 3, sector Cofradía. El cuerpo está en estado putrefacto y amarrado a lo interno de la unidad, según lo que trasciende a esta hora. De la mañana, según lo que nos dan a conocer, vamos a ver con Orlin Castro si tiene más detalles, porque en la costa norte del país hay 2 personas desaparecidas. Hay 2 personas desaparecidas, según eran vendedores de frutas. Desaparecieron desde ayer en la colonia Planeta. Desconozco si sean la misma persona. Desconozco, no lo sé. Pero sí le puedo informar que en este momento trasciende que han encontrado una persona amarrada y en estado putrefacto dentro, o sea, de esta unidad tipo bus.
0: O sea, que ya llevaba varios días.
2: Sí, porque si ya está putrefacto es que
0: sí.
2: Llevaba varios días. Vamos a ver, llamemos a Orlin, compañeros, para que pueda movilizarse hasta este sector del territorio nacional.
0: Donde se ha encontrado un cuerpo en estado
2: también
0: ya de descomposición.
2: Así es, así es. Aquí nos está compartiendo también Mayeli más datos sobre esta persona, y bajemos el accidente de Pablo también, compañeros, desde este sector. Solo para terminar, nos han compartido más imágenes ahora desde Santa Elena, La Paz, a través del número de HCH Redes. Precioso. Es que Honduras es hermoso.
8: Oh, sí.
2: Honduras es precioso, es lindo.
8: Santelena es alto.
2: Divino, mire. Las ¿qué montañas, más le podría pedir usted a la vida?
8: Las montañas de la paz.
2: Precioso.
8: Un saludo a Santa Elena.
2: Y también,
8: un saludo también a la gente de Yarula. En la Yarula,
2: la paz. Cerca.
8: Está cerca, sí.
2: Bolsón sí, recuperado y Nahuaterique.
8: Sí.
2: ¿Por qué Bolsón recuperado?
8: Porque, ajá. Se recuperó cuando El Salvador y Honduras.
2: Ah, ok, ok, ok. Uh-huh. Y también aquí nos comparten otra imagen, es cómo se encuentran las calles de Soledad del Paraíso. No son calles, ya ni camino, ya nada llega a eso, qué horrible. Mira, ahí es donde yo digo que se ocupa la maquinaria, ¿ves? Que los alcaldes se
8: sí,
2: puedan
8: hombre,
2: poner las pilas.
8: Que llegue
2: ¿sabe
8: rápido.
2: Que ser alcalde es sumamente fácil.
8: ¿Usted cree?
2: Sí.
8: ¿Usted cree, María?
2: Sí, ya sabe cómo.
8: Ajá.
2: Poniéndose en acción.
8: Sí.
2: Poniéndose en acción, dándole a la gente lo que necesita, los cambios que ocupa.
8: Lo que pasa es que hay algunas alcaldías que
2: son muy grandes. ¿Por qué el alcalde de Comayagua se ha reelegido tantas veces? ¿Por qué es un mal alcalde?
8: Sí, posiblemente porque tiene la aceptación de la mayoría
2: sí,
8: del
2: porque
8: pueblo.
2: Porque hace, uh-huh. lleva, incentiva, ha cambiado Comayagua.
8: Tiene explico? La aceptación de la mayoría del pueblo, por
2: y
8: eso.
2: Y también nos comparten imágenes de los Nanzales Sabana Grande. Los Nanzales, ay, Dios mío, santo. Otra cascada preciosa, mira.
8: ¡Ah! Sí.
2: Está hermoso.
8: Qué bonito ahí,
2: qué
8: Mariel.
2: Bonito. Aquí me mandaron otro video, tal vez lo podamos insertar, compañeros. Qué bonito lugar. No conozco ahí.
8: ¿No conoce?
2: No, no conozco. Los Nanzales, Nanzales, en Sabana Grande. Espectacular para poder hacer turismo aquí. Muy cerca de la capital de la República. Gracias al compañero Carlos Andino, quien nos ha compartido estas preciosas imágenes desde este sector del territorio nacional.
8: Mariel, mandé un video para lo que dice usted que es que los alcaldes, es fácil ser alcalde.
2: No, sí es fácil, solo tiene que trabajar.
8: Tiene que trabajar, así es. Quiero saludar.
2: Que si fue electo, es para que trabaje por su comunidad.
8: Es correcto, así debe
2: para
8: de
2: que
8: ser.
2: Mostrar los cambios. Que se puedan ver, que pueda traer inversión, que pueda hacer algo diferente, ¿me entiendes?
8: Un saludo para el alcalde de Yarula La Paz, Nelson Ventura. Mire, montados andábamos ahí viendo esa carretera en construcción, apenas 7 de la mañana. O sea, se imagina que ahora salimos de aquí, ¿verdad? Para ir a ver si se estaba tirando el concreto en esta carretera que va a conectar con Yarula en algún sector desde Marcala. Ahí está el alcalde Nelson Ventura. Así deberían de trabajar todos los alcaldes. No dudo que hay muchos alcaldes, Mariel, que están dándolo todo por sus municipios. Gestionen para que estos municipios tengan muchos proyectos. Así es, Mariel, tenemos más en la... Estamos más... ¿Tenemos más? Tenemos a Pablito. Vamos a Pablito, que tiene un accidente en la carretera CA5. Recordemos que hay muchos hondureños que están regresando de diferentes ciudades del norte hacia la capital y centro y sur de Honduras, pero que sea él que nos detalle este accidente. Adelante.
9: Gracias, compañeros. En estudios, auditorio de Hable Como Habla Televisión Digital, estamos ubicados en el sector de El Bambú, escenario de múltiples accidentes. Vean ustedes, hoy ha impactado un vehículo pick-up contra una Honda CR-V. El pick-up pues quedó atravesado en uno de los carriles que conduce hacia la capital de la República. Ya en estos momentos, con la ayuda de los bomberos, la policía de vialidad y transporte, hemos tratado pues de mover el vehículo para dar libre paso a los demás conductores que circulan ya este último día del feriado morazánico. Anoche también le informamos de que en este mismo lugar dos jóvenes resultaron heridos, unos con gravedad, y fueron trasladados a un centro asistencial, y se sigue repitiendo la historia. Así que maneje con cuidado, con mucha precaución. Vean ustedes, la Honda CR-V venía con pasajeros de San Pedro Sula con dirección a la Arada Santa Bárbara. El otro vehículo al parecer quiso ingresar a la estación de gasolina, pero no se percató que venía otro vehículo, quedando con daños materiales. A esta hora del día, acompañado de Heidi Enamorado, les informó Pablo Chavarría.
8: Muy bien, gracias a Pablo por la información. Y tenemos buenos mensajes a esta hora del mediodía. 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
0: 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Gracias a Claro, nos vamos con Kenia Mondragón. Ella conversa en esta ruta por la isla, por Islas de la Bahía, con Bran Martínez de Brandy Sky, quien nos muestra la variedad de gastronomía que hay para que podamos disfrutar de una estadía o de una semana o unos días, como lo han disfrutado muchos hondureños en las islas. Adelante.
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0: Gracias, compañeros, en los estudios principales. Ya prácticamente hoy es nuestro último contacto desde la zona insular de nuestro querido país, Honduras, acá en Roatán. Vamos a conversar con Brad Martínez, quien nos habla de la rica gastronomía que podemos encontrar en Brad y Sky. Qué gusto poder tener con nosotros para HCH. ¿Cómo está?
1: ¿Qué tal, Kenia? Mucho gusto. Gracias, el gusto es de nosotros tenerlos por acá.
0: Cuénteme acerca de la rica gastronomía que podemos encontrar en este cayo de parte de la isla, en el centro de la isla, en el lado prácticamente oeste, donde muchos turistas quizás no conocen, no han podido disfrutar de esta maravillosa vista y la rica gastronomía que tenemos aquí.
1: Sí, es correcto. Nosotros estamos ubicados en el punto medio de la isla, más cerca del lado oeste, un lado de la isla que no está tan... conocido como es el lado oeste de la isla, y estamos para acá para pues deleitarnos con todo lo que pueden encontrar por acá, ¿verdad?
0: Ok, muéstrenos este plato que es familiar. Es un plato familiar donde podemos degustar de diferentes sabores. Por acá vemos camarones, pero que sea usted que nos hable un poquito.
1: Es correcto, este es nuestra bandeja familiar, es un mar y tierra donde le ofrecemos un poco de todo lo que podía imaginarse usted cuando piensa en el Caribe y el trópico, ¿verdad? Acá tenemos camarones, tenemos calamar, tenemos deditos de pescado, tenemos nuestro cerdo frito, que es muy típico de la isla, langosta, king crab, un poquito de todo, ¿verdad? Tanto empanizado como al ajillo, sí.
0: ¡Me encanta! Mírate por acá, compañero Fernando Martínez en cámaras, cómo nos traen lo que son diferentes cócteles para que usted también pueda disfrutar. ¿Qué sabores son los que podemos ver en este momento?
1: Bueno, aquí tenemos parte de lo que son nuestros cócteles de signature, ¿verdad? Tenemos un tequila sunrise, tenemos un blue coconut margarita, ¿verdad? Todos estos son tragos especiales de la parte de la casa de nosotros. No puede faltar el Moki Lala, que es el cóctel tradicional de lo que es la isla de Roatán. Lo representa muy bien.
0: Me gusta para quienes vienen en familia. Obviamente tenemos cócteles sin alcohol para que podamos disfrutar. ¿Dónde estamos ubicados nuevamente para quienes nos están viendo que tal vez no escucharon, pero nosotros se lo repetimos, y el número telefónico para poder hacer algún tipo de reservación aquí?
1: Claro que sí. Les repetimos que estamos en el centro de la isla. Estamos a 10 minutos del ferry y a 15 minutos del aeropuerto. Un traslado corto a nuestro cayo, ¿verdad? Nuestras balcazas siempre están disponibles para todos nuestros huéspedes. Es un trámite de 3 minutos para llegar a nosotros.
0: Y que aparte tienen actividades como kayak, jet ski, entre otros, ¿no?
1: Definitivamente, definitivamente. Aparte de nuestro bar y restaurante, tenemos muchas actividades acuáticas, tanto kayaks, paddleboards, snorkeling, que se puede hacer desde nuestra playa, motos de agua, banana, infinidad de actividades.
0: Muy bien, estamos platicando con Brad Martínez, quien nos habla acerca de la rica gastronomía que encontramos en ese sector de la isla en Roatán. Nosotros nos quedamos por aquí, de igual forma la seguimos mostrando a través de las redes sociales, demás actividades que se han hecho a través de la Semana Morazánica. Retorno con ustedes a Estudios Principales, les informa Kenia Mondragón en cámara de nuestro compañero Fernando Martínez. Saludos.
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1: Preste atención a este informe especial. Le damos a conocer que ha trascendido y ha circulado a través de las redes sociales. En el departamento de prensa de HCH Televisión Digital lo teníamos desde muy temprano en horas de la mañana. Y ha trascendido un supuesto comunicado en el que supuestos miembros de estructuras anuncian que se van a entregar a la justicia. Según lo que ha trascendido entre líneas, los presuntos mareros dicen que anunciarán su intención de entregarse voluntariamente a la justicia, acompañado de fuertes cuestionamientos a la clase política y al manejo de los recursos públicos. En el anunciado, si podemos regresar al anunciado, por favor, dice algo acerca de... sobre esto que le quitan cada vez que usted hace una transacción, cada vez que usted hace un pago, la tasa de seguridad. Uh-huh. Inicia así. No regalen, no ganen, así es, ¿verdad? ¿Qué dice? No gasten en la tasa de seguridad, porque estos políticos desde el año 2000 nos han usado a nosotros para andarse robando la tasa de seguridad. Hace cuestionamientos a la clase política, a la clase política hondureña y al manejo de los recursos públicos. En el documento cuya autenticidad pues no se ha confirmado, sus autores aseguran que han tomado la determinación de ponerse supuestamente a disposición de las autoridades al tiempo que cuestionan las críticas dirigidas contra ellos y la forma en que se aborda la problemática de seguridad en el país, según lo que han señalado a través de este comunicado que ha trascendido en las últimas horas y que se da a conocer que supuestamente sería de la MS-13, lo que ha trascendido según lo que reza en cada una de las líneas de este comunicado. Además, han señalado que en los últimos días las autoridades están haciendo operativos. De hecho, lo decía el portavoz de la DAET, creo que son 32 detenciones que se dieron solo en el feriado morazánico de supuestos miembros de estructuras criminales. Y ellos dicen que por todo y por nada los responsabilizan a ellos de lo que está ocurriendo y que se van a entregar, pero lo haremos de la mano con derechos humanos. O dice, sea, y lo ponen en negrita.
2: Al ser real este comunicado, si fuera, o sea, ser real, al verificarse que sea real, quiere decir que sí está dando efecto el hecho de la ley, ¿no? Que los va a criminalizar como terroristas.
1: Pues según lo que yo entiendo. Según lo que yo entiendo, porque es lo que dice. Si nos vamos a acabar, que nos juzgue el pueblo, no estos políticos lobos vestidos de oveja. Mal paga el diablo a quien bien le sirve. Y lo ponen en negrita. ¿A quién se lo dice? No lo sé. Esa es la manera de los políticos de justificar el dinero y venta de la ENE y las sedes. Hoy levantamos nuestra voz porque estamos cansados de que siempre quieran responsabilizar a los mismos, mientras quienes han dirigido este país durante años continúan sin responder por los problemas que afectan al pueblo hondureño, la gran familia guerreros pertenecientes al Ejército de Dios. Es lo que se atañe y es lo que trasciende. Aquí en HCH estamos pendientes de la reacción. En horas de la tarde vamos a tener reacciones de las autoridades sobre este supuesto comunicado de estas estructuras criminales.
2: Así es, Mariel. Y en otras noticias, hacemos un contacto con nuestro compañero Wilmer Montoya, ya que la salida de turistas de la Ceiba Atlántida ya se efectúa, ya regresan a las ciudades, al occidente, al sur, al centro. ¿Y cómo está el ambiente en esta posta de control policial? Nuestro compañero Wilmer Montoya, adelante.
3: Así es, compañeros televidentes de HCH Televisión Digital, HCH Radio en la 101.5 FM en todo Atlántida. Me encuentro en la salida de la Ceiba buscando para Tela, la carretera CA13, precisamente en la posta de control López Bonito, de aquí el Porvenir Atlántida, donde está el punto de salida de las autoridades realizando lo que es lo que corresponde para la seguridad de los viajeros, porque ya están saliendo en su mayoría. están saliendo en su mayoría de este lugar, precisamente unos que vienen de Roatán, otros que vienen del sector de Colón. Y aquí están, mira, apostados las autoridades de Copeco, las autoridades policiales y también del Departamento de Género, de lo que es del DIEN Municipal. Fíjense que vamos a ver aquí, a ver cómo estamos. Amiga, ¿cómo está usted? Estamos para HCH. ¿Cómo ha estado la salida de la gente que va prácticamente a regreso a su destino?
4: Pues muy bien, hasta ahorita vamos bien, que ha salido casi el 60% de las personas que ingresaron, ya están buscando su destino, lo que es Tegucigalpa, Puerto Cortés, estamos bien.
3: Más o menos, ¿de cuánto estamos hablando de la salida? Porque se habla de, por parte de Copeco, que dio a conocer, que la municipalidad dio a conocer, de que entraron más de 190 mil personas.
4: Pues fíjese que no tengo el dato exacto, ¿verdad? Pero sí, han salido bastantes personas así como han entrado.
3: ¿Un porcentaje que usted no pueda...?
4: Un 40% han salido ya.
3: 40%, y todo con total tranquilidad.
4: Con todo, perfecto. Van muy satisfechos, ¿verdad?, de Atlántida más que todo. Y pues muchos van todavía ya felices y dicen que están dispuestos a regresar.
3: ¿Vienen de Roatán también los que vienen saliendo?
4: Sí. Sí, gente que pasó, que iba de paso, y de Tegucigalpa para vienen de Santa Bárbara y iban para Roatán, ya también ya van de salida.
3: Lo más importante es que los puntos de control les están apoyando para que eviten cualquier situación de accidente, ¿no?
4: Así es, gracias, ¿verdad? Hemos estado aquí, lo que es Copeco, la Municipalidad de La Ceiba, también los compañeros del gobierno, pero aquí estamos.
3: Bueno, ¿su nombre?
4: Vanessa Mallorquín.
3: Gracias, Vanessa, por el aporte que nos ha dado, en el cual, pues mira, aquí está la gente de Copeco, también las autoridades policiales, en el cual, pues, los amigos aquí están también. Todavía no han culminado, amigos.
5: Todavía no.
3: ¿Están aprestos a cualquier situación?
5: Así es, estamos aprestos a cualquier emergencia.
3: Ustedes son los que andan la ambulancia, ¿verdad?
5: La unidad médica de emergencia de la ciudad.
3: ¿Ahorita no ha habido situaciones de emergencia?
5: Hasta ahorita no, todo calmo.
3: Ojalá que no, señor, ¿verdad?
5: Primeramente Dios que no.
3: ¿No se han registrado por este lado accidentes en carretera, verdad?
5: Hasta ahorita aquí no, en esta zona no. Tal vez en la parte de allá de San Francisco, Santa Ana, habría que ver.
3: Sí. Ayer fue, sí. Bueno, gracias, amigos. Y aquí están, mire, todos ellos trabajando, y en el cual, pues, vienen las unidades de transporte que llevan la gente. Y aquí, pues, es lo que nosotros podemos mostrar, en el cual, pues, la circulación vehicular por parte de los turistas que ya van de salida buscando su destino, precisamente saliendo de la ciudad de La Ceiba, si vienen del sector de Olanchito, si vienen de Colón, si vienen de Roatán, si vienen de diferentes sectores. Y así está la situación en estos momentos, que lo mostramos a través de HCH Televisión Digital. Compañeros, totalmente tranquilo, esperaremos las estadísticas que den a conocer más tarde las autoridades de Copeco, donde pues aquí se dará a conocer de lo ocurrido en las incidencias en este sector atlántico de nuestro país. Yo regreso a los estudios principales de Hable Como Habla Televisión Digital. Desde Ciudad Puerto de La Ceiba les informó Wilmer Montoya.
1: A la carretera CA5 con Lenín Acosta, donde ya se da y se ve el movimiento de retorno de los turistas.
6: Digital, estamos ubicados en la carretera CA5. El día de hoy se está llevando a cabo el monitoreo de los turistas que están retornando ya a sus municipios, a sus departamentos. Y me acompaña el viceministro de Copeco, Luis Suazo. Luis, están haciendo esta labor en la CA5 y en todo el país.
7: Así es, las 26 instituciones que integran el CONAPREM están ahora prestos para poder realizar lo que llamamos el operativo de retorno seguro. Este retorno seguro, donde cuidamos la velocidad, hacemos caravanas, hay monitoreo, y hoy estamos acá en uno de los corredores más importantes del país, la CA5, viendo cómo esta afluencia de personas ahora va en sentido contrario hacia las principales ciudades del país para retornar a sus hogares, a sus trabajos y poder comenzar la próxima semana con todas las energías luego de haber disfrutado de un feriado morazánico en nuestro país.
6: ¿Qué se le recomienda a los conductores de vehículos?
7: Que cuidemos primero, que respetemos las señales de tránsito, que respetemos la autoridad, que podamos ir a velocidades que sean prudentes y sobre todo que el lema que nosotros hemos promovido en esta feriado morazánico, cuida de los que en ti confían, no sea solo un lema, sino que sea un llamado a la conciencia de que son ustedes los que van en esos vehículos, en esas motocicletas, los que van en los buses, los que deben cuidar de los que van con ustedes para que puedan retornar con bien a sus hogares.
6: ¿Tienen alguna estadística de la movilidad de hondureños y de vehículos en esta temporada?
7: El cierre lo tendremos a las 6 de la tarde el día de hoy, pero ya hemos visto que fue una movilización masiva, como la esperábamos, más de 500 mil turistas, era la proyección que tenía el Instituto del Turismo, que iban a recorrer toda la parte turística y los principales lugares de Comayagua y pues de todo el país, y eso es lo que vamos a cerrar a las 6 de la tarde. Mientras tanto, hemos tenido algunos accidentes de tránsito, una persona que lamentable también que sufrió la pérdida de su vida debido a un accidente con un bus, y este bus también sufrieron 17 heridos, pero ya eso es parte de la estadística que vamos a mostrar. Por lo demás, hasta el momento llevamos 12 rescates de personas que pudieron ser fallecidas por sumersión en las principales playas del país, y esas son buenas noticias, pero el cierre lo tendremos al final del día. Pedir a la población que maneje a velocidades, que sean prudentes y que podamos hacer todo lo que esté en nuestras manos para evitar el peligro.
6: Muchísimas gracias. Y así se encuentra la CA5 a esta hora, cuando Copeco realiza un monitoreo de los turistas que están retornando a sus diferentes viviendas, hogares, en los diferentes municipios del país. A esta hora desde la CA5, con ustedes a los estudios principales.

0: feliz domingo. De inmediato la información deportiva este fin de semana en HCH Televisión Digital. ¿Qué pasó ayer en el partido entre Génesis FC y el Olimpia? Ayer el equipo merengue lo ganó por la mínima con ese gol de Justin Arboleda. Tenemos el resumen y cómo se vivió todo el ambiente futbolero desde La Paz, el pase en este caso por la jornada 9 de la Liga Nacional. También hay actividad de otros partidos este día, así que acompáñenos a ver el resumen a continuación en HCH Televisión Digital, Los Deportes.
1: Jornada 9 del torneo de apertura nos regaló una auténtica fiesta en el departamento de La Paz. El fútbol unió a las familias en un abarrotado estadio Roberto Suazo Córdoba, donde Génesis FC y el Club Deportivo Olimpia salieron a jugarse la vida por los tres puntos vitales. Con un ambiente digno de las grandes citas, las aficiones respondieron con pasión en las graderías, listos para atestiguar 90 minutos de pura intensidad. Desde el pitazo inicial, Olimpia, comandado tácticamente, tomaba la iniciativa. No tardamos mucho en ver emociones, pues antes del minuto 10, la pinceleada de la tarde llegó en las botas de José Raúl García, quien habilitó de forma monumental al parcero del gol, Justin Arboleda, que controlaba con frialdad y definía cruzado frente a Ronaldo Balanta. Para así poner el 1-0 de la tarde, hubo drama. La acción se revisó rigurosamente por el sistema FBS ante los reclamos de fuera de juego, pero se terminó confirmando que el ariete colombiano estaba completamente habilitado. Para la parte complementaria, el guión cambió por completo. Obligado en casa, el conjunto canino metió el acelerador e inclinó la cancha con mucha intensidad. Los ingresos de Josman Figueroa y Junior Lacayo le cambiaron la cara al Génesis, generando ocasiones clarísimas de gol. Sin embargo, la figura del guardameta olimpista Onan Rodríguez emergió bajo los tres palos como una muralla. La jugada que congeló el aliento de los aficionados locales ocurrió en el tiempo de descuento, cuando Rodríguez saltó de manera milagrosa.

0: Y en la recta final le damos a conocer, nos han enviado una perrita, se perdió, pero buenos ciudadanos la han encontrado en los alrededores de Barrio San Pablo y El Manchén.
1: Ay, qué bueno.
0: Es hembrita y está pequeña. La persona que sea dueña de esta perrita puede comunicarse al 89-86-67-31. 89-86-67-31. ¿Está segura la perrita? Sí, está muy segura. Se van a pedir pruebas de que en verdad sea el dueño, ya que hay muchos aprovechados que venden los animalitos. Para que usted pueda comunicarse, si usted le identifica, si usted es el dueño o dueña y la está buscando, sepa que está en un lugar seguro y puede comunicarse a ese número para más información. Además, le damos a conocer que hay una cumpleañera, Lucía Portillo. Felicidades a la pequeña Lucía Portillo, quien está de cumpleaños hasta Santa Bárbara, San Francisco de Ojuera, de parte de su primo David y demás familiares que le quieren muchísimo. Feliz cumpleaños para ella, que Dios le bendiga y le regale muchísimos años más de vida. Muchísimas felicidades. Y también nos han venido a dejar una licencia a nombre de Neil Omar Mejía Ávila. Va a quedar aquí en la guardia, puede venir por ella, no la podemos mostrar por efectos de sanciones en las redes sociales.
1: Mariel.
0: Enil Omar Mejía Ávila.
1: Hablando de documentos, Mariel, hay alguien que perdió sus documentos en el Parque Aurora. Me imagino que él andaba paseando. Ha perdido su cartera con documentos como ser la tarjeta de identidad, licencia de conducir. Él es Alejandro José Vázquez Triminio. Si usted ha encontrado esta cartera, comuníquese al 92-19-97-80 o al 99-66-73-57 para que pueda devolver los documentos de Alejandro si usted los encontró, ya que él los necesita y usted sabe, Mariel, lo que significa ir a sacar una tarjeta de identidad o una licencia de conducir, más así cuando usted es. Trabaja de lunes a viernes, de lunes a sábado, es imposible. Entonces, mejor si alguien encontró estos documentos de Alejandro José Vázquez Triminio, por favor, devolverlos.
0: Enhorabuena, gracias a todo el equipo que hace posible este espacio informativo. A las 5 en punto se viene Alex Cáceres con edición especial. Que estén bien.
2: Aguas del Pacífico mexicano. Dos ciclones tropicales se desplazan hacia las costas del occidente y norte del país, cuando los pronósticos de autoridades meteorológicas muestran que ambos fenómenos ya están tocando tierra. Por un lado, el huracán Simón, categoría 4, se ha intensificado de forma rápida en los últimos 3 días desde que se formó como tormenta tropical el miércoles. Previo a su posible impacto, hoy se prevé que Simón se aproxima a las costas de Jalisco y Colima como huracán 4, según el Servicio Nacional SMN. La trayectoria prevista muestra que, luego de impactar en Jalisco, Simón avanzará por tierra rumbo a Nayarit como huracán categoría 1. Después seguirá su camino por tierra hasta llegar al lugar señalado, este lunes temprano, como una tormenta tropical. Por el otro lado, la tormenta tropical Rachel sigue su camino por el Pacífico, tras haberse formado hace casi 2 semanas. Rachel se originó el 27 de septiembre frente a costa de Oaxaca y Guerrero, en el sur de la nación. Desde entonces, la tormenta tropical ha avanzado lentamente hasta posarse frente a las costas de Baja California, donde se espera que impacte en el transcurso. Ambos ciclones tropicales se dirigen a tierra simultáneamente y traerán consigo condiciones climáticas extraordinarias, entre ellas lluvias torrenciales, vientos huracanados y oleaje de varios metros de altura, explica la autoridad. En el caso del fenómeno tropical Simón, son varios los impactos probables en algunos estados, por lo cual esto preocupa mucho más.

0: Dice la autoridad meteorológica, sosteniendo que es un huracán que se está intensificando rápidamente y tiene una serie de impactos probables en las costas de los estados de Jalisco, Colima, Michoacán y más adelante, dependiendo de la trayectoria, Nayarit y Sinaloa. La presidenta de México, Claudia Sheinbaum, se ha manifestado alertando porque es una emergencia que deberá tomarse en serio.
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2: Hay momentos en la vida en los que todo parece salirse de nuestro control. Llegan problemas, preocupaciones y situaciones por las que simplemente no tenemos respuestas. Pero la paz que Dios ofrece no depende de que todo esté bien. La Biblia nos dice en Filipenses 4:6-7 que presentemos nuestras peticiones delante de Dios con oración y agradecimiento, y que su paz, que sobrepasa todo entendimiento, guardará nuestros corazones y nuestros pensamientos en Cristo Jesús. ¡Qué hermosa promesa! Quizás no puedas controlar lo que te está sucediendo a tu alrededor, pero sí puedes decidir en quién depositas tu confianza. La paz no siempre llega cuando desaparece la dificultad. Muchas veces llega cuando, en medio de ella, comprendemos que Dios sigue teniendo el control. Así que hoy, si estás atravesando una tormenta, no pierdas la esperanza. Ora, confía y sigue caminando. Porque cuando Dios está en tu corazón, puedes tener paz aun cuando la vida todavía no esté en calma. Que Dios bendiga tu vida.
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0: Que su tarde sea muy bonita. Gracias por acompañarnos. Qué bueno que se queda con la señal de Hable Como Habla Radio una vez finalizadas las noticias. La siguiente emisión noticiosa vendrá justamente a las 5 de la tarde
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0: con el compañero Alex Fabricio Cáceres Maldonado. Muchísimas gracias por acompañarnos. Le dejamos unas recomendaciones. Ahí hay un video en el Facebook, vaya, mírelo. Ese video es para iniciar esta semana. Uy, no lo ha compartido nadie. Vaya, compártalo usted, hermano, sea el primero. Aquí me voy a quedar. Ya casi nos marchamos. A las 2:30 viene Liz Álvarez hasta las 12. Si Dios nos permite, regreso a las 3 de la mañana del día de mañana lunes. Ay, va a ser bien duro para los que fueron a vacacionar, reincorporarse mañana a sus labores, pero hay que hacerlo. Hay que hacerlo. Bueno, buenas tardes. Óigame, ahí hay un video, vaya, mírelo primero. Si usted cree que vale la pena compartirlo, bueno, compártalo. Aquí me quedo esperando. A ver si es una dama o es un caballero el que lo comparte.

0: Ah, el video está en el Facebook de HCH Radio. Váyase a nuestro Facebook. Que Dios me le guarde. Váyase corriendo a nuestro Facebook. Y que Dios me le guarde. A usted, me le acompañe. A usted. Al 300%. Créame lo que Dios tiene el control de todas las situaciones que usted enfrente. Solamente en Él va a encontrar respuesta. Vamos a ver si alguien lo comparte el video. Vamos a ver si alguien lo comparte el video en vivo. A través de la señal de HCH Radio. Dios te guarde, hermano. Aquí estoy esperando. Vamos a ver si es dama o es caballero. Buenas tardes a todos. A la enorme audiencia, porque es enorme, no es pequeña. ¿Quiere que se lo compruebe? Mándeme un audio, hermano. Hermana, dígame dónde está escuchando HCH Radio. La tarde del domingo, ya 11 de octubre. Mándeme audio 9420-0766. Si puede darme la hora, démela. Para que se sepa que el audio acaba de entrar. 9420-0766. Ese es el número de teléfono para que usted pueda hacernos llegar el audio.
1: Saludos, hermano, desde Tela, el taxi 185, tarde. Escuchándolo siempre.
0: Taxi 185 en Tela.
2: Feliz tarde, hermano Max.
0: Amén, aleluya.
2: Desde esta ciudad de Massachusetts, que siempre digo es una ciudad hermosa.
0: Así es.
2: Dios es bueno en todo momento, hermano Max.
0: Así
2: desde
0: es.
2: Desde Massachusetts, la 4:22. Un saludo hasta, la colonia Sagastume.
0: Massachusetts, 4
2: bendiciones, hermano Max.
0: Y 22 minutos, Massachusetts.
3: Aquí
0: gracias.
3: Lo estoy escuchando aquí desde Limington, Ontario, Canadá.
0: Ontario,
3: son las
0: 4:22
3: minutos acá. Un placer escucharle.
0: Igual, hermano. Dios me le bendiga, Ontario, Canadá.
4: Buenas tardes, hermano Max. Aquí
0: buenas
4: estoy
0: tardes.
4: Escuchando desde San Pedro Sula. Leticia, bendiciones.
0: Seguimos.
4: Son las 2:22 minutos de la tarde.
0: Seguimos escuchando los audios de nuestros oyentes y estoy esperando que alguien comparte el video. ¿Ya lo escuchó? Bueno, compártalo. Ahí está en su muro. O en el muro de Facebook de HCH Radio. Vaya y compártalo, a ver si es de una dama o es un caballero. Por lo pronto, a mí me toca retirarme. Liz Álvarez ya está lista. En Hable Como Habla Radio, más que lista, diría yo. Con una muy buena programación. Hasta las 12 de la noche. A través de la señal de Hable Como Habla Radio. Aquí voy a estar pendiente de quién es el primero en compartir ese video, si es una dama o es un caballero. Ahí está el video, además de algunas frases que hemos dejado. Liz va a estar compartiendo algunos versículos, unos dos versículos. Y no sé si habrá algún video en vivo de ella, creo que sí. Seguimos en vivo nosotros también, Dios me lo guarde. Las 2 de la tarde, 22 minutos, en Hable Como Habla Radio. Un gusto, familia hondureña, saludarles a todos ustedes. Que Dios te bendiga, querido catracho. No olvides que Cristo te ama, no olvides que en Él hay oportunidades todos los días para ser mejores personas. Qué hermoso es saber eso.

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Hey, muy buenas tardes, buenas tardes, buenas tardes. Feliz tarde de domingo para usted, nuestro querido oyente. Ya estamos en 11 de octubre del 2026. Se marcan las 2 de la tarde ya con 36 minutos. Liz Álvarez o Lizeth Álvarez le acompaña en esta preciosa hora. Hasta las 12 de la medianoche vamos a estar por aquí, mi amado hermano. Como siempre, llevando buena música. También esa poderosa palabra del Señor que no puede faltar. Edición especial a las 5 de la tarde. Usted no se lo puede perder para que usted se informe de todo, pues, lo que ocurre en nuestro país, también fuera del país. Y, por supuesto, lo que se prevé que va a suceder en esta semana que ya, pues, estamos arrancando. Que Dios me les bendiga, que Dios me les guarde a todos. Vamos a activar desde ya. Usted ya sabe que a mí esto es lo que me encanta, hermano. A nosotros aquí eso es lo que nos encanta de entrada, poder escucharle, poder saludarle. 9420-0766, ese es el número. Vamos a escucharle por medio de llamada, por medio de audio. También vamos a estar leyendo sus mensajes. 9420-0766. Para que usted se pueda reportar, mi amado hermano, para que nos reporte si es que viene en carretera. De hecho, si viene en carretera, tenga mucha precaución. Y lo más importante, pues, es que venga escuchando HCH Radio. Saluditos a todos los que están en casita, a los que vienen llegando de la iglesia, que Dios me les bendiga, a los que están en la caseta, los guardias de seguridad, un fuerte abrazo para todos, los que van en su tráiler, que Dios me los bendiga. Sabemos, pues, que usted no se desconecta de HCH Radio, donde sea, ahí nos lleva. Muchísimas gracias, mis queridos hermanos. 9420-0766, vamos a escucharle desde ya. En este momento se activa las líneas telefónicas. 9420-0766, las 2 de la tarde, 38 minutos. Grande es Jehová, grande es Jehová, grande es Jehová, mi amado hermano, grande es Jehová y digno de

0: Mire qué hermoso lo que nos dice Salmo 145, versículo 3. Grande es Jehová y digno de suprema alabanza, y su grandeza es inescrutable. Oiga, qué maravilloso, mi hermano. Qué maravilloso es el Señor con cada uno de nosotros. Y usted podrá decir, bueno, pero ¿y qué significa inescrutable? Significa algo que no se puede rastrear, algo que no se puede indagar, que no se puede medir, algo que no se puede comprender por completo debido a su inmensa profundidad, misterio o a esa naturaleza divina. Inescrutable es nuestro Señor. No lo podemos indagar, no podemos medir su grandeza, no lo podemos comprender por completo, porque Él es perfecto, perfecto es nuestro Dios. Hola, bendiciones.
1: Dios me bendiga, hola.
0: Dios me le bendiga, ¿con quién tenemos el gusto?
1: Estamos escuchándolo en el municipio de Leporterique.
0: Eso, ¿cómo está todo en Lepa?
1: Pues aquí estamos esperando que ya va a llover.
0: Ah, se ve como que va a caer lluvia.
1: Sí, no, que ha estado lloviendo.
0: Ah, todos estos días ha estado lloviendo.
1: Te digo que esta montaña aquí era...
0: Sí, hombre, ya me lo imagino. No, pero qué gusto saludarle, mi hermano.
1: Aquí estamos pendientes del programa y que Dios me lo bendiga a usted, a la hermana Marcia, a la hermana Miseco, a la hermana Kenia, a la hermana Eduardo Maldonado, para
0: muchas
1: bendiciones del Padre y del Espíritu Santo.
0: Amén, bendiciones para usted también, mi amado hermano. Dios me lo bendiga. Vamos por aquí, bendiciones, buenas tardes.
2: Buenas tardes.
0: ¿Cómo está usted?
2: Está bendecido, estamos en Victoria.
0: Eso.
2: José de Toro, le hablamos.
0: Qué lindo escucharle. ¿Y su nombre cuál es, mi hermano?
2: Es Chicas de Hoy, le habla.
0: Qué bueno, mi hermano. ¿Y cómo la está pasando en esta tarde de domingo? ¿Ya se echó su sopita?
2: No, pues en Victoria, escuchándole su... Pues alabanzas ahí, quiero que me complazca con una alabanza.
0: Ajá.
2: Quiero que me complazca con aquella alabanza que dice: Jesús es mi pastor, nada me faltará.
0: El Salmo 23.
2: Sí.
0: Vaya pues, mi hermano, que Dios me lo bendiga.
2: Desde acá de Jesús de Otoro.
0: Jesús de Otoro, activo con HCH Radio.
2: Amén, gloria
0: a
2: Dios.
0: ¡Eso!

0: con audios en este momento. También hay llamadas. Este teléfono siempre se satura. Gracias a todos. Bendiciones.
1: Bendiciones, hermana. Les saluda Francisco Pérez desde acá de Plan de Naranjo, municipio de Dolores, Copán.
0: Eso, ¿cómo está usted, mi hermano Francisco?
1: Aquí, alegre, porque Dios ha sido bueno con nosotros. A pesar de que nos habían anunciado de que no iba a haber comida, nosotros tenemos por la voluntad de Dios.
0: Ay, qué poderoso eso, mi hermano.
1: Oye, aquí estoy, allá donde, en mi aldea, no agarro la señal de HCH en el teléfono, pero aquí, como estoy en un bordo, lo estoy escuchando bien, perfecto.
0: Eso, qué bendición.
1: Saludos ahí para los de HCH Radio y para HCH Televisión, que sigan adelante porque es un canal que informa al pueblo.
0: Gracias, mi hermano, gracias.
1: Plan del Naranjo, Francisco Pérez, municipio de Dolores, Copán.
0: Hermano Francisco, un fuerte abrazo, hermano Francisco.
1: Gracias, hermana, bendiciones para usted.
0: Amén, bendiciones. Eres el poderoso
2: de Israel. Buenas tardes, hermana, Dios le bendiga. La estamos escuchando acá en Tocoa, Colón. Quiero ahí que me ponga una alabanza ahí de Oscar Medina, Marinero, por favor. Soy fiel oyente de tu programa. El poderoso
0: de Israel. Gracias a todos. Que Dios me los bendiga.
3: Mi hermana, aquí estamos escuchándole. Aquí estamos de turno. Soy guardia de seguridad y aquí estoy en San Pedro Sula. Bendiciones y Dios le dé fuerzas, entendimiento y sabiduría para que siga dándolos esa hermosa palabra. Porque sin ella no somos nada. Aquí estamos escuchándole. Hoy de turno, hermana. Bendiciones. Estoy en San Pedro Sula. Bendiciones.
0: Ahí está mi hermana preciosa de turno en San Pedro Sula. Que Dios me la llene de fortaleza, mi hermana.
4: Bendiciones, hermana. Lo estoy escuchando aquí en las colinas del Carmen, Suyapa Aguilar.
0: Suyapita.
4: Dios me la bendiga grandemente.
0: Amén, hermana Suyapita Aguilar. A usted también, que Dios me le bendiga. Bendiciones, buenas tardes.
5: Buenas tardes.
0: ¿Cómo está? ¿Quién nos llama?
5: Aló, hermana.
0: Hola, ¿cómo está mi hermana? ¿Cuál es su nombre?
5: Carmen Lago, de La Palma, Pestire.
0: Mi hermana Carmen, ¿cómo la está pasando en esta tarde?
5: Pues así, lloviendo, tengo medio frío.
0: Ah, está con frío. ¿Ya se echó su tacita de café?
5: Eso estoy haciendo, bebiéndome una taza de café.
0: ¡Qué riquísimo!
5: Con rosquilla.
0: Uy, hermana, qué riquísimo. Que disfrute su cafecito en familia.
5: Sí, no, solo estoy con una niña, ya se fueron.
0: Ah, ¿ya se fueron?
5: Sí.
0: Ah, mire, y es que le llegó visita en esta semana.
5: Sí, llegaron una sobrina y un hijo el miércoles, pero se fueron.
0: Ya se fueron, ya quedó solo con la niña.
5: Sí.
0: Vaya pues, mi hermana, qué gusto poder saludarle.
5: Sí. Ah, quiero una alabanza que llaman Algo está cayendo aquí.
0: Vaya pues.
5: Está cayendo lluvia acá.
0: Algo sí. Está cayendo aquí, la lluvia, dice la hermana.
5: Sí, vaya pues,
0: mi hermana, saluditos.
5: Vaya, aquí le espero la alabanza.
0: Vaya pues, que Dios me le bendiga.
5: Amén.
0: Amén. Bendiciones, buenas tardes.
6: Mi hermana preciosa, bendiciones.
0: Amén. ¿Cómo está usted, mi hermano?
6: Pues yo digo, gracias a Dios, bendecido, mira.
0: Bendecido y en victoria.
6: Sí, ¿y usted cómo está?
0: No, yo al 100, al 1000.
6: Ya, sí, veo yo. Anda al 100 por uno, más bien.
0: Sí, hombre, andamos con todo, con toda la actitud, creyendo en que el Señor, pues, es el que está obrando en medio de cada uno de nosotros.
6: Sí, claro, mire, que Dios es maravilloso, Dios hace cosas que nosotros quedamos, bueno, el que ignora se queda pensativo, pero ya lo que no ignoramos, damos gracias a Dios por ello.
0: Así es. ¿Qué le ha pasado a usted, hermano, en esta semana?
6: Mire, a mí lo único que me ha pasado en esta semana es que he estado bien trabajando.
0: Ah, he estado trabajando.
6: Sí, trabajando. Hasta hoy ya me tocó relajarme un rato.
0: Ay, hombre, qué bueno. Sí. Trate de descansar, hermano.
6: No los había quedado echando de hacer el capuchino, le digo.
0: ¿Mande?
6: ¿No nos había quedado chance de hacer el capuchino?
0: ¿Le queda chance?
6: No me había quedado chance.
0: Ah, no le había quedado chance.
6: Solo el cafecito corriente habíamos estado tomando.
0: No, qué barbaridad. Vaya, échese su capuchino ahorita, hermano. Qué barbaridad.
6: A hoy lo tenemos. Sí, fíjate que tenía viaje ahora para pasear donde mi hermana, pero no pudo salir.
0: ¿No pudo salir y eso?
6: Ah, por lo mismo que me sentí un poco agotado, cansado, dije, no puedo relajarme, pero en estas 3 semanas es posible que vaya por allá.
0: Ah, sí, hombre, sí. Trate de relajarse, sí, de echarse su capuchino con un pancito.
6: De cuajada.
0: Uy, oiga. No, hermano, usted está armado. Eso es lo que me llega de usted.
6: Yo le mandé un mensaje el otro día solicitándole su número porque yo pienso ir llevarle un cafecito de palo, como dicen.
0: Ah, mire, muchas gracias, hermano.
6: Sí, y porque no sé si estando allá me queda el lugar de ir a la emisora.
0: Ah, sí, hombre, qué súper. Sí.
6: Porque ya hoy usted está en turno de día, va hasta las 12 de la noche, estaba escuchando.
0: Hoy estamos hasta las 12, ya esta semana que viene, ya si el Señor lo permite, vamos a estar hasta las 7 de la noche.
6: Hola.
0: Así es, bueno,
6: pues, cosita, pues por ahí le echamos una llamadita a ver qué dice Dios.
0: Vaya pues, que Dios me lo bendiga.
6: Sí. Ya, y usted tal vez me regala una alabanza.
0: Cuéntenos.
6: Es una de las viejitas, la negación de Pedro.
0: Ah, la negación de Pedro.
6: Sí.
0: Sí, hombre, vaya pues mi hermano, que Dios me lo bendiga.
6: Bueno, ¿sabe quién le habla? ¿O ya se le olvidó?
0: Mande.
6: ¿Sabe quién le habla?
0: Claro.
6: Ajá, dígame quién soy.
0: Claro, mi hermano. ¿Cómo va a creer usted que yo no voy a saber, mi hermano?
6: Ah, bueno.
7: No, sí, pero tiene una buena receptiva.
0: Sí, hombre, mi hermano, no, es un gusto.
6: Bueno, igualmente cuídese mucho y Dios que me lo siga bendiciendo.
0: Vaya, pues que Dios me lo bendiga también a usted.
6: Okay,
0: amén, amén, amén. ¡Tarán! Vamos por aquí, mis amados hermanos. Vamos a seguir escuchando sus audios. Bendiciones.
8: Soy fiel oyente, le escucho aquí en San Pedro Sula, hermana del Michacón. Me complace con la alabanza, lágrimas en el desierto.
0: Amén, bendiciones. Hola, hola, hola.
9: Hola, hola.
0: ¿Cómo está? ¿Quién nos llama? Buenas tardes, good afternoon.
9: Marlin González.
0: Marlin González, ¿desde dónde, hermano Marlin?
9: San Pedro.
0: Eso, ¿cómo estamos en San Pedro? ¿Cómo está el clima?
9: Pues una temperatura algo fresca, está un clima más o menos bien.
0: Agradable, sí. Un clima agradable.
9: Un clima con bastante viento.
0: Ah, mire.
9: Sí.
0: No, qué bueno.
9: Sí, sí. ¿Usted es Liz o es Kenia?
0: Lizeth,
9: mucho gusto, hermana Lizeth, saludarla. Qué bueno, y lo bonito que las llamadas me caen de una.
0: Ah, mire. No, qué privilegio el suyo, hermano.
9: Así es, claro. Usted es privilegiada porque está en un lugar correcto, en una radio muy importante.
0: No, claro. No, de eso no hay duda.
9: Sí, y recuerde que no está sola. Dios está con usted y todo ese enorme público que la está escuchando.
0: Ay, muchas gracias, mi hermano. Yo sé que sí, es gran audiencia que escucha HCH Radio.
9: HCH Radio es escuchada en cualquier rincón de este planeta.
0: ¿Verdad? Imagínense
9: que... ¡Qué bendición!
0: Sí, hombre, es de gran bendición. Sí. Claro que es de gran bendición, mi hermano.
9: Sí, quiero enviar un saludo hasta un pueblo que se llama Santa Ana, en La Paz.
0: ¿A quién Florida. Va el saludo?
9: A mi mamá.
0: ¿Cómo se llama su mamá?
9: Sí, se llama Alejandra Martínez.
0: Bueno, ella está hecho. ¿Y qué le quiere decir a su mamá, hermano?
9: Que la quiero mucho, que bendigo su vida y que siga adelante, porque ella es una cristiana, se congrega, ella sirve al Señor.
0: Qué bonito. Ahí está hecho el saludo para su madre. Sí. ¿Nos repite el nombre de su mamá?
9: Alejandra Martínez García.
0: Alejandra Martínez García. Ahí está el saludo de parte de su hijo, Marlin, me dijo.
9: Correcto.
0: Ahí está, hermano Marlin.
9: Y quiero una alabanza de Stanislao Marino.
0: Cuéntenos.
9: Hay una que la ponen siempre, pero se me olvida el título. Es bien bonita, el canto. Siempre lo ponen ahí, pero no sé cómo se llama.
0: Susténtame, Señor, o aquella bendice a tu pueblo, Señor. O también está El Consolador. O no sé cuál es la que le gusta a usted.
9: Voy a averiguar cuál es y la próxima. Vaya, bueno, pues, póngame cualquiera.
0: Vaya, pues, que susténtame, Dios me lo bendiga.
9: La que usted guste, Dios Marino, vaya, gracias, bendiciones.
0: Amén, amén, bendiciones.
10: Hermana Liz, la quiero mucho, mi amor.
0: Vamos con llamadas en este momento, bendiciones.
11: Dios le bendiga.
0: Amén, amén, a usted también.
11: Usted bien sopera, ¿va?
0: Mande.
11: Usted es bien sopera, le dije.
0: Ah, yo le escuché, usted es soltera. Es que es lo que yo le digo, hermano. ¿Ve qué es lo que le digo? Es broma, mi hermano, sí le escuché. No, y ya después me quejo. Mire, ve, yo soy la culpa y después me quejo, ¿verdad? No, ya voy yo.
11: No. Ay, la hermana Lía es bien sopera porque le encanta la sopa, le encanta mencionar la sopa.
0: Me encanta mencionar la sopa. No, hombre, es que mire, ve, una sopita de mondongo un domingo, hermano. Uy, riquísima. ¿Mande?
11: Con lechita de coco.
0: ¿Qué más? ¿Qué más le puede pedir? No. Sí, hombre, ¿cómo la está pasando? ¿Cómo va este domingo?
11: Pues, trabajando por la voluntad de Dios.
0: Así es, pero es una gran bendición.
11: Y bendecimos al Señor por el trabajo, bendecimos a Dios por todas las situaciones que pasen sobre la vida nuestra. Y es importante tener en el centro de nuestras vidas al Señor. No hay ser más mejor que el Señor para estar ahí manejando nuestras vidas.
0: Sí, amén.
11: Manalí, yo no le quito mucho tiempo, la llamo para saludarla a usted y a la noble audiencia de HCH Radio. Fuerzas, muchas fuerzas espirituales, que Dios sea el centro de la familia, que amén. Dios sea el centro de sus vidas. Y que Dios siempre, siempre sea el centro de las dificultades. Aquellos que estamos tan enfermos, sea Dios sanando toda enfermedad en el cuerpo humano. Leamos la Biblia, pongámonos en ayuno, oración, siempre lo recomiendo, para que nuestra vida espiritual pueda crecer día tras día.
0: Amén.
11: Dios le bendiga a usted, hermana Liz, siempre en nuestras oraciones, para que Dios me le dé mucha fortaleza.
0: Muchas gracias.
11: Sabiduría y entendimiento.
0: Amén.
11: Dios me
0: amén.
11: Le bendiga.
0: Dios me le bendiga, mi hermano Nelson. Un fuerte abrazo.
11: Amén. Igual, hermana Liz.
0: Amén, amén. Los oídos de los sordos.
12: Bendiciones, hermana. Aquí lo estoy.
0: ¿Dónde, mi hermana?
12: Escuchando en Mateo. Margarita, bendiciones.
0: Margarita, mi hermana Margarita, bendiciones. Hola, hola, hola.
13: Hola, buenas tardes, hermana, Dios me le bendiga.
0: A usted también, que Dios me le bendiga. ¿Cuál es su nombre?
13: Marilú Pérez.
0: Mi hermana Marilú, cuéntenos cómo va su tarde de domingo, qué hizo por la mañana.
13: Bien, hermano. Bien, hermano.
0: ¿Qué hizo por la mañana? ¿Qué actividades tiene también para la tarde, más tardecito?
13: Ahí seguimos, en la misma, sintiendo.
0: Ah, mire, qué bueno.
13: Sí, hermana, yo no quiero la alabanza, susténtale, Señor, porque alabanza me gusta, hermano.
0: ¿Y por qué le gusta, mi hermana?
13: Ah, porque me edifica.
0: Ah, mire, qué bonito. Edifica su vida, ese tema de susténtame.
13: Sí, hermana.
0: Vaya, pues, mi hermana.
13: Sí, hermana, me gusta su voz tan linda que tiene, hermano.
0: Muchas gracias, gloria a Dios.
13: Sí, hermana, ahí me le saluda a la hermana Kenia también, hermana.
0: Sí, gracias, gracias. Ahí está el saludito, mi hermana preciosa.
13: Sí, bendiciones, hermana, y feliz tarde. La quiero mucho. También. La conozco, hermana.
0: Le amamos muchísimo también, mi amada hermana.
13: Yo también, hermana, en el nombre de Dios también la amo.
0: Amén, amén, qué hermosa. Vamos por aquí. Su voz se oirá, nadie lo detendrá, al poderoso de Israel. Vamos, seguimos en esta tarde. Vamos a ver, seguimos escuchándole las 2:57 minutos. Bendiciones, buenas tardes. Hola, hola. Vamos, siempre bájele el volumen a su radio, bájele el volumen.
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15: Dios le bendiga, hermana.
0: Amén. ¿Quién nos llama?
15: Manda audio desde aquí del Progreso y Oro, Abner Calderón. Un saludo a la familia Calderón Aguilera, doña Irma, mi mamá. Y quiero que me complazca con una alabanza, que siempre he querido contactarlas en La Pide, se la complazco, pero sé que no es la temática del programa, entonces por eso se la pido ahorita. Una que dice así...
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15: Hermana, tal vez me la complace, que el Señor le bendiga.
0: Amén, amén, Dios me le bendiga. Buenas tardes. Del faraón. Oh, oh. Hey, hey, hola, bendiciones.
16: Buenas tardes, bendiciones.
0: Buenas tardes, ¿con quién tenemos el enorme placer?
16: Wendy Saraí Orellana.
0: ¿Mande?
16: Saraí Orellana.
0: Saraí Orellana, ¿de dónde, mi hermana Saraí?
16: Tegucigalpita, Victoria y Oro.
0: En Victoria y Oro. Y cuéntenos cómo se mueve el clima, cómo está el clima ahí en Victoria y Oro. ¿Hola? Bueno, ya.
16: El clima está muy rico, la verdad, lloviendo.
0: Ah, está lloviendo allá en Oro. Mire, qué bendición. Lloviendo.
16: Sí.
0: Vaya pues, sí. Vaya pues. Que Dios me le bendiga. Un fuerte abrazo, mi hermana.
16: Una alabanza, querida.
0: ¿Cuál quiere escuchar?
16: Desierto en paraíso.
0: Muy bien, ya le vamos a complacer. Vaya, pues ahí estamos. Seguimos. Seguimos en esta bonita tarde saludando a toda la audiencia, a los que se conectan a través de la app HCH, a través del tuning y, por supuesto, a través de las diferentes frecuencias de radio.
17: Hola. Hermana, no sabía que le encantaba tanto la sopa de mondongo.
0: Sí.
17: Y le voy a decir algo, que yo soy profesional en sopas.
0: ¿En serio, hermano?
17: Me gustaría algún día cocinar y que pruebe la sopa que yo hago. Me hizo reír también a mí cuando le dijo el hermano que era sopera y usted le dice que sí era soltera, pero sí es soltera, ¿verdad?
0: Sí, hombre, sí, mi hermano. Gracias a Dios, sí. Espérenme que aquí nos están mandando un video a ver de qué se trata. Vamos a verlo.
18: Buena, buena, buena, buena. Buena, hermana,
0: ahí está.
18: Hermanita,
0: perdido.
18: Nosotros andamos trabajando con todos los poderes del Señor, de Dios, Todopoderoso Jesús. Y le quiero dar gracias a alguien, Esta hermana morazánica. Es raro y contado a la persona que le dé gracias, pero yo le voy a dar gracias. Le voy a dar gracias a Jesús porque dio la vida por mí. Por usted y por toda la nación, porque dio la vida por mí, por usted.

0: tarde con un minuto. Vamos por aquí entonces con el poderoso de Israel y luego vamos a escuchar algo de Marino. Está bastante solicitado Marino. Así que vamos a en este momento, pero usted siga mandando sus audios al 9420-0766. 3:01 p.m, no se desconecte. 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

sí, Señor. 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

0: Y se marcan las 3 de la tarde, 3 de la tarde con 14 minutos, con 15 minutos, 3 de la tarde, 15 minutos. Estábamos disfrutando de este buen tema, Bendice tu pueblo, Señor, de Estanislao Marino. Vamos por aquí, 9420-0766, vamos a activar nuevamente las líneas telefónicas.
1: Bendice a tu pueblo, Señor.
0: Yo sé que usted estaba cantando, estaba disfrutando allá en la hamaca con una tacita de café. Uy, hermano, con un clima bien agradable, bastante fresco. ¿Qué más le puede pedir a usted? Y más si está en familia, qué buenísimo. Gracias por estar disfrutando de la programación de HCH Radio. Las 3 de la tarde, 16 minutos. Vamos por aquí, le escuchamos. Bendiciones. Hola, hola, hola.
2: Bendiciones, hermana. Hola, hola, ¿cómo está?
0: Bien, ¿y usted qué tal? ¿Cómo está?
2: Gracias a Dios, le saludamos de aquí en San Pedro Sula.
0: ¿Cómo está, Dios, en San Pedro?
2: Todo tranquilo, está queriendo caer una media lluvia, pues, pero está relajado.
0: Sí, hombre, ya me imagino, qué bendición.
2: Sí, aquí está escuchándola.
0: Muchas gracias, mi hermano. ¿Cuál es su nombre, me dice?
2: Soy Miguel Ángel Arita.
0: Eso, mi hermano Miguel Ángel.
2: Es una bendición escucharla.
0: Muchas gracias.
2: Y siempre la escuchamos todos los días. Gracias a Dios porque tenemos el radio bueno.
0: Ajá, gracias,
2: y andamos
0: señor.
2: De vaya, pues, madre, Dios la bendiga y sigamos adelante.
0: Amén. Sigamos adelante en Cristo Jesús, mi hermano precioso.
2: Amén, hermana. Dios me la bendiga.
0: Amén. Santo es el Señor. Santo, santo.
3: Buenas tardes, hermana Lick.
0: Buenas.
3: Me llama Santo Cepeda de Tatumbre, Francisco Morazán. Ahí escuchando ahí, HCH. Vuelvo a repetir esa alabanza, hermana. Y
0: le gusta mucho.
3: Y no complázcame con alas de paloma de la hermana Reina.
0: Amén. Hola. Canté como el chico ahorita.
4: Que la tierra se abre luz.
0: ¡Eso!
4: Tu pueblo alzará la bandera, bandera de la paz de Dios.
0: ¡Santo!
4: Dios me lo bendiga. ¡Santo, santo, santo!
0: ¡Santo es el Señor! ¡Santo!
4: Y esta hermanita desde ayer me quedé esperando mi alabanza, yo hermanita.
0: ¿Cuál?
4: Lágrimas en el desierto, hermanita. Amanece y en el aire siento el eco de tu voz. Como brisa en los campos me recuerda tu amor. Si los prados dan sus frutos y sus ríos cantan hoy, yo también quiero adorarte con mi vida, oh Señor. Tengo toneladas de alabanza que entregarte. Adorarte por los siglos y no cansarme. ¡Ay, papá! ¡Y a su nombre!
0: ¡Gloria!
4: Bendito sea el nombre de Jehová. El que hizo los cielos y la tierra y todo lo que está en ella. Gracias, papá Dios, por haberme rescatado del lodo cenagoso.
0: Amén.
4: Por haberme sacado de lo más vil donde yo no era nada sin ti. Te doy gracias porque no sé qué tuviste en tu corazón para fijarte en mí, en un ser inservible, en un ser que no sabía más que tirarse a la perdición. Pero tú, Señor, tú tuviste misericordia de mí. Y así te pido que sigas teniendo misericordia de cada uno de aquellos hermanos que andan perdidos. Que volvamos a la casa del Señor, así como regresó el hijo pródigo, que le dijo: Señor, aquí vengo, he pecado contra el cielo y contra ti, te pido perdón, ten misericordia de mí. Y nuestro Padre no lo juzgó, nuestro Padre lo corrió y lo abrazó y lo besó y le besó el cuello, porque cuando uno anda en la pudrición es lo que más sucio agarra, el cuello. Y Dios lo limpió y lo purificó y lo santificó. Yo quiero que siga purificando nuestras vidas. Abrámosle nuestro corazón a Dios para que Él pueda entrar y habitar en cada uno de nosotros y que podamos caminar confiadamente de la mano de Él sin temor a nada. No es que no vamos a tener adversidades, sí las vamos a tener, pero Él va como un escudo protector delante de nosotros. Aleluya, gracias Señor. Mi alma te alaba, mi alma te bendice. Oh, santo eres tú, Señor. No hay nadie como tú. Gracias, papá, gracias. No me cansaré de decirte gracias, Señor, gracias. Por haber enviado a morir a tu hijo por mí. Y yo siendo tan desagradecido. Pero te pido que tengas misericordia de mi vida, Señor, aquí donde estoy. Hay momentos que me he sentido solo, Señor, pero yo sé que te tengo a ti, papá. Perdóname por dudar de ti, Señor. Oh, gracias, Señor. Porque tengo oídos para oír que oiga, dice la palabra. Gracias, Señor. Dios me la bendiga, hermanita Liz.
0: Amén. A usted también, que Dios me lo bendiga, mi hermano Héctor.
4: Amén. Bendición.
0: Amén, amén.
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6: Buenas tardes, hermana Liz. Bendiciones, ya día no le hablo. Le habla Nelly Sarabia de la colonia Flor del
0: Campo. De la Flor del Campo.
6: Aquí estoy danzando, hermana Liz, haciendo hasta ahorita, porque como en la mañana me fui para la iglesia, pero aquí estamos activadas ya. Eso. Mañana va a amanecer reluciente esta casa.
0: ¡Ay, qué lindo! ¡Qué lindo, qué lindo! ¡Bendiciones!
7: Amén.
0: ¿Quién nos llama?
7: Sí, Dios me le bendiga, hermana Liz.
0: A usted también.
7: Yo quisiera escuchar la tribulación.
0: ¿La tribulación?
7: Sí.
0: Muy bien, ya se lo vamos a complacer, la tribulación.
7: Mire, es un placer escucharla, que Dios me la bendiga y Dios le multiplique, ¿de acuerdo?
0: Ah, gracias, a usted también, mi hermano.
7: Gracias, hermanita.
0: Vaya, pues Dios me lo bendiga. 3:22. Vamos por aquí, seguimos sacando audios.
8: Dele bendiga, hermana Liz, soy Karen de aquí del Aguacatal. Quiero la alabanza de lágrimas de un pastor.
0: Muy bien. Vamos por aquí, mire, vamos a escuchar la gran tribulación, pero en este ritmo así bien movido, para que usted todavía se active más. Actívese más. Un sollozo.
9: Mucha gente está alarmada.
0: Vamos a cantar la gran tribulación. Esto es de Maranata. Se marca en las 3:23.

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4: Puesto los ojos en Jesús, el autor y consumador de la fe, el cual, por el gozo puesto delante de él, sufrió la cruz, menospreciando el oprobio, y se sentó a la diestra del trono de Dios. Hebreos 12:2. Así que cuando seamos acosados por nuestros propios pecados que nos envuelven, atormentan y nos hacen sentir culpables, miremos a Jesús, porque Él también pasó por una lucha así. Pero a diferencia de nosotros, dice la Biblia que Él no pecó. Aunque le costó mucho padecer todo, fue fiel a su Padre Celestial. Así que mantengámonos firmes en el amor de nuestro Padre, porque en Él tendremos recompensa.
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1: Esto es Un Minuto para Reflexionar. Vivimos pidiendo más. Más tiempo, más dinero, más oportunidades. Pero pocas veces hacemos una pausa para agradecer lo que Dios ya nos ha dado. La Biblia nos dice en 1 de Tesalonicenses 5:18, «Dad gracias a Dios en todo, porque esta es la voluntad de Dios para con vosotros en Cristo Jesús». La gratitud no significa que todo sea perfecto, significa reconocer que, aún en medio de las dificultades, Dios sigue siendo bueno y permanece a nuestro lado. Cuando aprendemos a agradecer, cambia nuestra manera de ver la vida. Dejamos de enfocarnos en lo que nos falta y comenzamos a valorar lo que ya tenemos. La familia, la salud, un nuevo amanecer, una oportunidad más para empezar de nuevo. Hoy quiero hacerte una invitación muy sencilla. Antes de terminar este día, piensa en tres cosas por las que puedas darle gracias a Dios. Descubrirás que un corazón agradecido siempre encuentra razones para tener esperanza. Que Dios bendiga tu vida.

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0: Buenas tardes, hermana. Regáleme una alabanza que sea la libre. Yo soy libre. Las cadenas del pecado han sido rotas.
1: Buenas tardes, hermana.
2: Buenas tardes. Vamos a escuchar a ver qué nos dice.
1: Con placer con Incomprensible Amor, por favor. Gracias.
2: Incomprensible Amor. Muy bien. Vamos por aquí, vamos a ver, permítame que tenemos mensajes y nos dicen, hermana Liz, soy el hermano Adán Domínguez, ¿cree que me puede brindar su número? Dice el hermano Adán. Vamos a ver, permítame ver qué manda aquí. Muy bien, que Dios me lo bendiga, hermano Adán Domínguez. Saluditos, saluditos, saluditos. Vamos por aquí, las 3 de la tarde con 42 minutos, bendiciones.
3: Que Dios me la bendiga, mi princesa bella.
2: Amén, a usted también, que Dios me le bendiga. ¿Cuál es su nombre?
3: Mariel Vargueta, Colonia Monterrey.
2: ¿Cómo estamos, mi hermana?
3: Bendecida, gracias al Padre Celestial.
2: Amén, gracias al Señor. Bueno, es nuestro Dios, mi hermana, y cuéntenos, ¿qué está haciendo?
3: Mira, me estoy comiendo un elotillo asado con sal y limón.
2: Ay, hermana, mejor yo creo que no debí preguntar.
3: No me preocupe, yo le voy a llamar un día.
2: Qué riquísimo, mi hermana. No, disfrute su elotito, mi hermana.
3: ¿Cómo está, princesa del Todopoderoso?
2: No, todo bien, gracias al Señor, todo cheque.
3: Mire, yo leí la honra y la gloria de mi Padre Celestial porque estaba de vacaciones una semana.
2: Descansó.
3: Pero ya mañana vamos con el poder de Dios.
2: Amén, con toda la actitud.
3: A borbandear el poder judicial, espiritual.
2: Sí, amén.
3: Vamos a darle palabra a esa gente que se levanten, como sea, magistrado, lo que sea, abogado, la persona que salga.
2: Ah, mire, qué súper, mi hermana.
3: Es el anhelo, hermana mío, que levantar almas para Cristo.
2: Ese es el anhelo suyo.
3: Ese es el anhelo, viera.
2: Pero ya lo está cumpliendo.
3: Y en el nombre de Jesús, en el 98.
2: Ah, desde el 98.
3: Me casé para la honra y la gloria de Dios para servirle.
2: Mire, qué bendición, mi hermana. ¿Qué quiere decirle usted a toda la población que nos está escuchando en este momento? ¿Qué consejo le daría usted en esta tarde?
3: Mira, hermana, lo único que tenemos que hacer es acercarlos al Señor, humillarlos, como es Segunda de Crónicas 7:14. Si mi pueblo se humillara y dejara lo malo que está en este mundo. Uh-huh. La gente no se toca el corazón matar, no se toca el corazón andar haciendo maldades, pero tenemos un Dios poderoso que pelea por nosotros.
2: Sí, amén.
3: Y mi madre quiere hablar con usted, que tiene 100 años, aquí se la paso.
2: Pásemela, pásemela, 100 años tiene esa bella. Hola.
4: Bendiciones, hermanita.
2: Bendiciones, ¿cómo está usted, mi hermana preciosa?
4: Mira que me caí, hermana.
2: Ay, ¿cómo se cayó, hermana? ¡Qué barbaridad!
4: Es que iba para el servicio y como ahí... Un viejito ya no puede ver mucho.
2: Qué barbaridad, hermana. No tenía de dónde agarrarse ahí en ese instante.
4: Es que me desvisé, hermana. Me cayó como un hueco ahí. Ah. Y no me paré en los parejos, sino que me paré en el hueco. Me caí al suelo, mire, hermano.
2: Pero mire, hermana.
4: Dios es poderoso, hermanita linda. Dios es poderoso.
2: No se hizo nada.
4: No, solo que me volteé la espalda, pero las muchachas me dan masaje de una crema que me compra el Vita, pero mira qué buena es esa crema, hermana.
2: Sí, ya me lo imagino, hermana, qué barba, gracias al Señor que no pasó a más.
4: No, sí me golpeé, pero Pati me untó una pesa pomada y me untó, mire que ya...
2: ¿Le ayuda?
4: Sí, mira qué buena. Pregúntale a él, que estaba con un gran dolor de cabeza. Y dije que, ay, Señor, ayúdame, yo no quiero ir a los hospitales ya.
2: Ajá.
4: Y con toda esa crema, mire qué buena sana.
2: Gloria al Señor. Qué bendición, sí, hermana.
4: Sí, hermana, sí, hermana. ¿Y usted cómo está?
2: No, yo estoy muy bien. Yo contenta de escucharle, mi hermana. Yo la escucho bien contenta. Yo la escucho bien contenta a usted.
4: Sí, mira que le digo yo a Isabel ayer. Yo quería ir a la iglesia, Isabel, digo, bueno, darle gracias a Dios por mi cumpleaños que pasó. Y no había la iglesia. Sí, no, mamá, dejamos ir. Sí, mira, el demonio me pone en medio a botarme para que no fuera.
2: ¡Qué demonio ese! ¡Qué barbaridad, hermana!
4: Pero no le doy gusto, hermana. De, no, de no le doy gusto. Pueda caminar. Voy a ir a darle gracias a Dios y a la iglesia.
2: Sí, amén. Así es, mi hermana. Así es.
4: Hermanita.
2: Ánimo, mi hermana preciosa. Seguir adelante y que el Señor me la proteja muchísimo.
4: Sí, me pone una alabanza linda, oye.
2: ¿Cuál quiere escuchar?
4: Sí.
2: ¿Cuál quiere escuchar?
4: Más allá del sol.
2: Vaya, pues, mi hermana, que Dios me le bendiga. Un fuerte abrazo, mi hermana preciosa.
4: Usted también, hermanita, que el Señor te rinde bendiciones sobre su familia y sobre su esposa y sobre su trabajo y que el Señor la tenga lentadita.
2: Gracias, oye. Gracias, hermana. Amén, amén.
4: Y le paso el Vita. Nadie me cuida él, güey.
2: Vaya, pues, mi hermana.
4: Vaya.
2: ¡Qué linda!
5: Hola, hermanita. ¿Cómo estás, princesa? ¿Escuchó a voces?
2: Uy, sí, hombre, bien alentada. Escucho a la hermana, yo.
5: Mira, hermana, para la honra y la gloria de Dios, y una caída, se me quebró la cadera.
2: Ajá.
5: Y me le llevé para el hospital de escuela. ¿Y sabe qué me dio el Espíritu Santo?
2: Sí.
5: Sácalo, aquel espíritu de muerte, ¿ves? Yo le doy vida a mis opuestos, ¿ves?
2: Ajá.
5: Y mira, hermana, yo hice, porque los papeles estaban para firmar, ya ando para comprarle las cosas para operación. Pero el Señor me habló, había una campaña ahí. Y yo le dije, hermano, ore por mi madre, que mi madre yo la saco y Dios me va a hacer un propósito.
2: Amén, amén, así es, mi querida hermana.
5: El Señor me dio un sueño, hermana, y yo la miraba lavando en un culto aquí en la casa y así fue para la honra y la gloria de Dios.
2: ¡Qué bendición! Gloria al Señor, bendecimos su vida, la vida de su familia, mi hermana, y esperamos pues que en su mesa nunca les falte nada.
5: Amén, hermanita. Amén. Gracias, voy a estar hablando con el hermano Max, que le iba a dar una ayuda, pero nunca me contestó.
2: Ay, hombre, qué barbaridad. Sí, es que pasa bastante ocupado.
5: Y ahí me sale el hermano Julio, dígale que lo extraño mucho, que lo invité a comer pescado y nunca vino.
2: Vaya pues, mi hermana, que Dios me le bendiga, un fuerte abrazo. Tenemos noticia de último momento, vamos a escuchar qué está pasando a las 3 de la tarde con 48 minutos. Noticia de último momento con la compañera Jocelyn Flores.
6: Vamos a ver, caballero, buenas tardes, ¿usted quiere decir algo?
7: No, amigo, no es nada ahí.
6: ¿No tiene nada que ver?
7: No tengo nada que ver, yo no es nada.
6: Solo para investigación, ¿será que lo llevan nada más?
7: De seguro.
6: Bueno, muchísimas gracias. Así el movimiento, compañeros en estudios y televidentes. Véngase, Jeffrey, vamos a avanzar por este sector. Bueno, este domingo ha estado tranquila la capital, pero hace unos minutos se ha desatado aquí la situación entre la colonia Calpule, la San Isidro, pero no hay ningún vocero de la policía para que nos dé información. Buenas tardes. ¿Quién anda al mando de la operación? Hay personas muertas, ¿sabe? ¿Hay personas muertas?
7: No hay.
6: ¿No hay personas muertas?
7: No hay
6: personas muertas. Ay, que nos habían dicho de dos personas muertas, pero las dos personas detenidas, ¿por qué lo llevan?
7: No, hasta el jefe, para que le dé información.
6: Muchísimas gracias, muy atento. Vamos a caminar junto a mi compañero Jeffrey Enríquez hasta donde nos permitan las autoridades, porque también andan motorizadas. Aquí todas las personas se han metido en sus viviendas, nadie ha visto nada, nadie ha escuchado nada, y ya se van a retirar también de este sector, ya vienen saliendo las motorizadas. También vamos a abordar nosotros el vehículo de HCH para llevarles a ustedes más impresiones acerca de esta operación que se está llevando en varios sectores aquí de Calpules. Nos manifestaron en primera instancia de una tiración en la colonia San Isidro. Solamente hemos recabado la información de dos personas capturadas que dicen que ellos no tienen nada que ver. Esta colonia está caliente, compañeros, está caliente, así que en este momento vamos a abordar nosotros también el vehículo para seguir a las autoridades. Ya se ha reincorporado también el personal de investigación de la Policía Nacional. Compañeros en estudios, bueno, lo vamos a ir aquí en la paila. su comisario, ¿cómo está? Su comisario Zulay. Buenas tardes, un placer saludarle. ¿Cómo está la situación aquí en esta colonia?
8: Bueno, no, pues la Policía Nacional en una reacción inmediata con la Unidad Metropolitana número 3 y la DAET asistimos pues a un llamado por un enfrentamiento entre estructuras. Ya hay personas detenidas y seguimos en la zona.
6: Ajá. ¿Se habla de personas muertas?
8: No, es un extremo que no podemos confirmar en este momento. Como le digo, estamos en medio de la operación policial y pues sí hay personas detenidas y continuamos las acciones policiales acá en la zona.
6: ¿Las personas capturadas de momento solo serían los dos jóvenes que están en la paila de la patrulla?
8: Efectivamente, en este momento llevamos esas dos personas para continuar las investigaciones. De igual manera, las operaciones continúan en esta zona donde se desarrolló este enfrentamiento armado entre estructuras criminales.
6: Ok, si nos repite, ¿cuál fue la información que ustedes recibieron, el por qué se desplazaron hasta esta colonia? ¿Cuál fue la denuncia?
8: La denuncia es un enfrentamiento que había por múltiples disparos en la zona y en ese sentido de inmediato pues la Policía Nacional desplegó los equipos tanto de DAET como de la Unidad Metropolitana número 3.
6: Muchísimas gracias, su comisario Zulay Ponce de la Policía Nacional. Bueno, vamos a darle seguimiento nosotros también porque la gente aquí está nerviosa, con bastante temor, y en este momento le haremos nosotros persecución también a los vehículos de investigación como también de la Policía Nacional. Está caliente, compañero, está caliente esta colonia en este momento, así que usted manténgase informado a través de las pantallas de HCH Televisión Digital con las imágenes de Jeffrey Enríquez. De momento retornamos con usted hasta estudios principales.
2: Muchísimas gracias a la compañera Jocelyn Flores que nos reporta pues fuerte tiroteo en Colonia Calpules, dos personas detenidas hasta el momento, pero le invitamos a usted a que se mantenga atento a la programación de HCH porque vamos a continuar informándole. Las 3 de la tarde con 53 minutos, 3 con 53 minutos de la tarde. Gracias a usted por quedarse con la señal de HCH Radio 94-20-07-66, ese es el número, 94-20-07-66. Vamos por aquí también, quiero hacer una transmisión a través de el Facebook, así que usted puede buscarnos como HCH Radio, así nos encuentra. Vamos a hacer una transmisión a través de el Facebook, como HCH Radio, se lo repito, como HCH Radio, así nos encuentra. En este momento ya estamos por aquí, mi amado hermano, ya estamos transmitiendo en este momento. Vamos a ver cuántos se conectan en esta tarde. Las 3 de la tarde, 54 minutos.
9: Para danzar,
2: para gozar. Vamos por aquí, mi amado hermano. Ya estamos transmitiendo en este momento a través de el Facebook como HCH Radio. Que Dios me los bendiga a todos. Espero que la estén pasando muy bonito, que estén disfrutando pues al lado de sus familiares, que estén disfrutando de su trabajo. No sé qué está haciendo, pero mi deseo es ese, que usted esté disfrutando, que la esté pasando muy bien. Fíjese que yo traigo un hermoso versículo en esta hora y es Job capítulo 14 versículo 7, porque si el árbol fuere cortado aún queda de él esperanza. Oiga usted qué hermoso versículo lo que nos dice, porque si el árbol fuere cortado aún queda de él esperanza, es lo que nos dice Job capítulo 14 versículo 7. Mi amado hermano, no dé por perdida su vida solo porque algo no salió como usted lo esperaba. ¿Sabe qué? Hay oportunidades que se van a cerrar, hay planes que se van a derrumbar, hay etapas que nos van a obligar a empezar desde cero, pero empezar de nuevo no significa volver con las manos vacías. ¿Sabe qué? Usted vuelve con experiencias, vuelve con lecciones aprendidas, vuelve con esa fuerza que antes usted no tenía. ¿Sabe qué, mi hermano? No se compare con quien parece tener todo resuelto en la vida. ¿Sabe por qué? Porque cada persona lleva su propio proceso y también está librando batallas que los demás ni siquiera se imaginan. Así que, mi hermano, que una mala temporada no le haga olvidar todo lo que todavía usted es capaz de construir. Todavía usted puede aprender a cambiar, a levantarse, a sorprenderse de sí mismo. Usted no necesita demostrarle nada a nadie. Mi amado hermano, usted necesita darse la oportunidad de no rendirse con usted mismo. No se rinda, mi amado hermano. No se rinda nunca, porque mientras haya vida, estará esa decisión. Habrán esas decisiones que tomar. Hay caminos por construir, hermano. Hay caminos por descubrir también. Así que usted ya sabe, también hay razones para volver a intentarlo. Hay razones para empezar de nuevo. No se rinda con usted. Quizás hoy no está donde usted lo soñó, pero eso no significa que usted deba quedarse donde está. Recuerde que con la ayuda de Cristo Jesús somos más fuertes. Somos más fuertes. A seguir adelante. Ánimo, mis hermanos preciosos. Recuerde que les amamos muchísimo. Las 3 de la tarde con 56 minutos. 3 de la tarde, 56 minutos. Ya hemos dejado por ahí esa pequeña transmisión, pero antes seguimos porque se reporta fuerte tiroteo en Colonia Calpule. 2 personas detenidas hasta el momento. Vamos a escuchar qué más información nos tiene nuestra compañera.
9: Se reporta fuerte tiroteo. Eso se dio en la Calpules. Hay 2 personas detenidas. Los equipos de HCH, de la emergencia, Jocelyn y Jeffrey, están siguiendo a los motorizados y también a las patrullas de la Policía Nacional y de la DAET hasta ver a dónde llegan. ¿Qué información tienen?
10: Ahí se están regresando.
9: Regresan. Sí, pero no se vayan a atropellar. No vayan a pegar. ¿Por qué van tan rápido? Que algo van.
10: Algo van.
9: Detrás de algo andan.
10: No van perdiendo el tiempo solo por perderlo. Esa es la realidad.
9: Porque no van a ir así de largo y de rápido por nada, ¿verdad? Por nada. Tienen que tener alguna información por la que están siguiendo también alguna instrucción de sus autoridades para dar con algo. Y tienen que dar porque esta es la justicia que quiere el pueblo hondureño.
10: Que se haga la justicia
9: violentos,
10: verdadera.
9: No se queden en impunidad ni ellos dormidos en las pozas, en hamacas. Correcto. Los quieren ahí, dándole seguridad a la gente.
10: En la calle, brindando la seguridad necesaria para que el pueblo pueda dormir tranquilamente y saber que se va a despertar tranquilamente y que su casa va a estar intacta.
9: Julio, que y que no también va a hacer una llamada usted al 911 y van a llegar todos ellos a defenderlo.
10: A defenderlo, a cuidarlo.
9: Eso es lo que quiere el pueblo.
10: Claro. Los 9 millones y pico de hondureños lo quieren. La seguridad completa para que estemos tranquilos, durmiendo, relajados, a pierna suelta en la noche.
9: No, y
10: con
9: que
10: la
9: mañana
10: doña.
9: Salgamos a trabajar tranquilos también.
10: Correcto. Así que se levantó usted, salió de la casa, volvió a regresar a su casa tranquilamente, sin ningún problema e inconveniente. Pero lo importante es la seguridad, que se ve que se han movilizado y este
9: ahí
10: mundo.
9: Ahí van 3 patrullas al hilo.
10: También hay que aplaudírselo.
9: Ahí van 3 patrullas al hilo.
10: Hay que aplaudírselo.
9: Los elementos policiales.
10: Hay que aplaudírselo.
2: Así es, ahí está. Mire, seguridad es lo que necesita el pueblo hondureño. Se ven 3 patrullas que están pues llevando, que están, vamos a ver, están llevando a 2 personas detenidas. La compañera junto a su equipo a la móvil de emergencia están dándole también persecución a ver hasta dónde llega este caso. Manténgase atento usted a la señal de HCH Radio. Más tarde vamos a continuar brindándole a usted la información. Las 3 de la tarde, 59 minutos, vamos a escuchar este tema que nos han solicitado. Libre, yo soy libre. Esto es HCH Radio. Cualquier información de último momento se la vamos a hacer, se la vamos a dar a conocer a usted, nuestro querido oyente.

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1: Ahí estábamos escuchando Libre, Yo Soy Libre de Juan Carlos Alvarado. Vamos a activar las líneas telefónicas 9420-0766. En este momento vamos a escucharle. Nos están solicitando, dice, hermana Liz, quiere escuchar Alabanza Desierto en Paraíso. Ya le vamos a complacer con Desierto en Paraíso. 9420-0766. ¿De qué quiere quejarse? Es lo que se está viendo en las pantallas de HCH Televisión Digital. 2216-7600. Si usted quiere hacer una queja, pues ahí con mucho gusto le van a atender nuestros compañeros Moisés y también Julio Maldonado. Ellos están llevando este programa donde todavía pues están con ese fuerte tiroteo que se registró hace instantes en la colonia Calpules. Si usted es de ahí, de la colonia Calpules, puede reportar también a nuestros compañeros o aquí a nosotros cómo vivió usted ese momento. Imagino que muy preocupantes, muy preocupados todos ahí a los alrededores al estar pues en ese enfrentamiento donde se lograron detener 12 personas hasta el momento. Vamos por aquí, las 4 de la tarde con 4 minutos. Para cantar, para danzar, para... Vamos a escuchar más audios en este momento. Bendiciones.
2: Dios les bendiga, hermana. Saludos desde aquí, San Marcos, Santa Bárbara.
1: San
2: estamos
1: Marcos.
2: Escuchándoles su programa, muy bonito, por cierto. Bendecido. Escuchamos aquí en el barrio Buenos Aires de San Marcos.
1: Vamos a ver en el barrio Buenos Aires.
2: Bárbara, Sergio Savillón, saludes y bendiciones, sierva.
1: Bendiciones para usted también, mi amado hermano.
3: Amén, hermana, complázcalo. Complázcame con una alabanza. Lágrimas de un pastor, por
1: Lágrimas de un pastor.
4: Saludos, saludos, esto es de Villanueva Cortés. Bendiciones, audiencia total, les saluda Julián Redondo.
1: Julián Redondo, en Villanueva Cortés, que Dios me lo bendiga, hermano Julián. Dios me lo bendiga siempre.
5: Las cadenas del pecado han sido rotas.
1: Permítame que nos sigan llegando más mensajes en este momento, gracias a todos los que están escribiendo. Que Dios me les bendiga. A usted que se encuentra en Comayagua, saluditos, un fuerte abrazo. Allá en la zona oriental también, que Dios me los bendiga. Allá en Olancho, en la zona sur, en La Ceiba, en Colón, en Lloro, aquí en Tegucigalpa, que Dios me les bendiga a todos. 4:06. Ya dejamos a través del Facebook, ya dejamos los videos por ahí. Si usted gusta, puede comentar. Aquí ya comentó, dice la hermana Dani, el hermano Dani Cáceres. Dice, bendiciones, hermana. Es una bendición verle y escucharle. Dice, muchísimas gracias a todos. Por aquí también, usted lo que se va a encontrar en la página de Facebook de HCH, va a encontrar siempre mensajes. Por aquí está nuestro coordinador. También, el plan de Dios es hoy y siempre perfecto. Qué bonito mensaje. Hoy seré agradecido por lo que Jesús ha hecho por mí. Vea qué hermoso. También las prédicas de los pastores, que usted no se las puede perder. También también las prédicas de la licenciada Patricia Castañeda. Si usted se perdió la programación el día sábado y dice, no sé de qué habló la licenciada, pues usted búsquela ahí en Facebook, ahí va a encontrar la transmisión que se hizo el día sábado, la licenciada Patricia, con ese mensaje siempre. Siempre directo los mensajes de la licenciada Patricia Castañeda, también nuestra compañera Kenia Sánchez y así.

0: usted va a encontrar esas palabras de ánimo para que usted pueda seguir todos los días adelante. Siga adelante en Cristo Jesús, mi amado hermano. Vamos a ver por aquí las 4 de la tarde con 7 minutos. Estamos contentos, estamos gozosos. Aquí se vive una fiesta todos los días y este domingo no es la excepción, mi amado hermano. Este domingo no es la excepción, así que vamos a escuchar en la casa de Dios este buen tema de Model Guarchi. Pero antes tenemos comunicación. Hola, hola.
1: No, mira.
0: Hola. Hola, hola, hola, hola. ¿Cómo está usted?
1: Bien, gracias, hermana Liz, aquí escuchándole.
0: Qué bueno, muchísimas gracias, mi hermana. ¿Y con quién tenemos el enorme placer?
1: La hermana Juanita de aquí de Yaulupe, el picadero.
0: Eso, ¿cómo está, hermana Juanita?
1: Bien, gracias al Señor, aquí escuchándola. Mire, mensajes preciosos que dan ahí en esa HCH Radio. Me encanta.
0: Ay, muchísimas gracias, Juanita, preciosa.
1: Sí. Sí, bendiciones, que Dios me la bendiga y me la guarde.
0: Amén, a usted también y a toda su familia.
1: Qué bueno.
0: Vaya pues, mi hermana, Dios me le bendiga.
1: Otro día la vuelvo a llamar, hermana.
0: Vaya pues, vamos a estar atentos aquí. Dios me le bendiga.
1: Vaya, gracias, igual, hermana.
0: Amén, amén. Cristo, te adoro. Vamos a escuchar entonces en la casa de Dios de Model Guarchi.

0: Mi querido hermano, fíjese que yo me quedé con ese versículo, pensando en ese versículo en Juan, en Job, capítulo 14, versículo 7. Porque si el árbol fuere cortado, aún queda de él esperanza, retoñará aún y sus renuevos no faltarán. Oiga usted qué hermoso, mi amado hermano, qué hermoso versículo. Y a mí me hace pensar entonces que no todo está perdido mientras existe esperanza. Escuche muy bien lo que yo le quiero decir en esta tarde. No todo está perdido mientras existe esperanza, mi hermano. Y es que hay momentos en los que la vida nos obliga a detenernos, nos obliga a mirar hacia atrás y preguntarnos cómo es que nosotros llegamos hasta aquí. A veces hacemos todo lo que está a nuestro alcance, hermano, y aún así las cosas pues no salen como nosotros las habíamos imaginado. Nosotros nos esforzamos, luchamos, esperamos y vemos pasar los días, hermano, sin encontrar esa respuesta que tanto estamos necesitando. Pero yo le quiero decir en esta tarde, hay algo que nosotros debemos aprender. Y es que no siempre que algo se termina significa que nosotros hemos fracasado. Ni siempre que algo se pierde significa que nosotros hemos perdido nuestro futuro. Si usted mire un árbol, hermano, que ha sido cortado, a simple vista parece que ya no tiene nada que ofrecer. Sus ramas han desaparecido, su apariencia pues ha cambiado y muchos podrían pensar que su historia ahí ya terminó, que ahí ya murió la ramita, que ahí se quedó ese árbol, que entonces ¿qué va a ser de él? Sin embargo, mientras quede vida en sus raíces, siempre existe la posibilidad de que vuelva a brotar. Yo le quiero repetir esto, mi hermano. Mientras quede vida en sus raíces, existe la posibilidad de que eso vuelva a brotar. Qué hermoso, hermano, qué hermosa palabra la que nos deja Job, capítulo 14, versículo 7. A mí me encanta muchísimo, porque si el árbol, oiga muy bien, porque si el árbol fuere cortado, mi amado hermano, aún queda de él esperanza. Retoñará aún y sus renuevos no faltarán.
1: Señor,
0: qué precioso.
1: Con palabras.
0: Entonces, mientras quede vida en esas raíces, todavía está esa posibilidad de que eso vuelva a brotar. Así también sucede con nosotros, mi hermano. Hay temporadas en las que nosotros sentimos que hemos perdido demasiado. Quizás usted en este momento se está sintiendo así. Siente que ha perdido demasiado. Que creemos que nuestros sueños se han quedado atrás. O que el tiempo pues se nos está escapando de las manos. Y usted podrá decir, sí, pero es que mire que hay puertas que nunca volvieron a abrirse. Hay personas que tomaron otros caminos. Pero es que fíjese que hay proyectos que no llegaron a convertirse en realidad. Pero nuestra vida no se resume en lo que perdimos, sino también en lo que todavía podemos hacer con lo que nos queda. Quizás hoy no tenga las mismas fuerzas de antes. Y no le estamos juzgando, no estamos aquí con el fin de hacerlo sentir mal a usted. No, mi hermano. No, tal vez usted no tenga las mismas fuerzas de antes. Pero ¿sabe qué? Tiene la oportunidad de levantarse con más sabiduría. Quizás algunas cosas ya no sean como usted las planeó, pero todavía usted puede descubrir caminos que nunca había considerado. Y quizás no puede cambiar lo que ya ocurrió, hermano, pero sí puede decidir que aquello, hermano, no va a tener la última palabra sobre su vida, sobre su mañana. Que eso que pasó ayer no va a tener la última palabra. No va a decidir por su mañana.

0: mañana no permita que una etapa difícil le convenza de que su mejor tiempo ya pasó. No mida el valor de su vida por los resultados que usted ha obtenido hasta ahora. No se avergüence de tener que comenzar otra vez. Recuerde que las raíces crecen en silencio, crecen lejos de las miradas. Hermano, eso está creciendo antes de que aparezca un nuevo brote. Eso se está preparando desde lo más profundo, hermano. Hay procesos que necesitan tiempo. Hay procesos que necesitan paciencia. Necesitan perseverancia. No todo lo que está creciendo se puede ver. Y no todo lo que parece detenido, hermano, es porque está perdido. Dios no nos prometió, como siempre se lo recordamos, una vida sin dificultades. Pero su palabra nos recuerda que incluso en medio de ellas podemos encontrar esperanza para continuar. Así que si hoy usted está atravesando una temporada complicada, no se declare vencido antes de tiempo. Cuide lo que todavía tiene. Aprendamos de lo que vivimos, hermano, y sigamos dando pasos, aunque para nosotros se vean pequeños, pero cada pasito está avanzando, hermano. Con cada paso usted va avanzando. Porque a veces lo que parece el final de una historia es solamente el comienzo de una etapa que todavía usted no alcanza a ver. Que nunca nos falte la fe para seguir adelante. Que nunca falte la humildad para aprender, hermano. Que nunca falte el valor para volver a intentarlo, mi amado hermano. Tal vez usted se siente cansado, se siente abrumado, se siente que ya no puede más, que para qué va a seguir, que qué va a ser de mí. Pero, mi amado hermano, déjeme decirle que aunque usted vea que todo está destruido, aunque ese árbol fuere cortado, aún queda de él esperanza, retoñará aún, y sus renuevos no van a faltar, jamás van a faltar sus renuevos. Jamás. Jamás van a faltar sus renuevos. Job contrasta la fragilidad humana con la resistencia de un árbol. Si cortan un árbol, sus raíces pueden seguir vivas. Y entonces el tronco puede volver a brotar, hermano, al tener ese contacto con el agua. Ese tronco vuelve a brotar. Y nosotros somos ese tronco que está buscando de esa agua viva que está brotando a diario. Y esa agua viva es Cristo Jesús. Entonces, ¿por qué no podemos detener? ¿Por qué se puede sentir usted derrotado, hermano? Si usted está cerca, si usted es ese tronco que está cerca de la fuente de agua viva. Y esa fuente nunca se termina. Está brotando, está brotando, está brotando. Entonces siempre tenemos ese contacto con esa fuente de agua. El dolor del ser humano. Fíjese que Job usa esta comparación en medio de su profundo sufrimiento. Y él se pregunta si el ser humano al morir tiene la misma oportunidad de volver a la vida que un árbol cortado. Job se está preguntando. Y por eso es que está usando esta comparación. Pero luego dice la renovación y la fe. Entonces el texto está transmitiendo la idea de que para Dios lo que parece totalmente muerto, lo que parece totalmente destruido, todavía puede tener un nuevo comienzo. Todavía puede tener un nuevo comienzo, mi amado hermano. Y hay una lección que muchas veces nosotros aprendemos después de haber llorado, después de haber insistido demasiado. Después de haber agotado nuestras fuerzas tratando de mantener las cosas tal y como eran, hermano. Pero yo le quiero decir, no todo merece que nos desgastemos intentando recuperarlo. ¿Y por qué le digo esto? Porque a veces nosotros nos aferramos tanto a lo que un día soñamos que dejamos de ver las posibilidades de lo que tenemos delante. Nos cuesta aceptar que ciertas etapas ya cambiaron, que algunas personas ya no caminan a nuestro lado y que hay planes, hermano, que necesitan ser reemplazados por otros. Y no aceptar los cambios no significa que usted haya dejado de luchar. Significa que usted ha comprendido que también se necesita sabiduría para reconocer cuando debemos buscar una dirección diferente. Hay personas que pasan años lamentándose por lo que no pudieron conseguir, sin darse cuenta que todavía tienen capacidades, que todavía tienen talentos, que todavía tienen oportunidades que no han explorado siquiera. Se quedan mirando una puerta cerrada mientras la vida continúa ofreciéndoles experiencias, ofreciéndoles conocimientos, ofreciéndoles nuevas razones para avanzar. Y yo le quiero decir en esta tarde, no permita que una decepción le robe la capacidad de disfrutar lo que todavía tiene. No convierta un error en una condena para el resto de su vida. Todos, mi amado hermano, absolutamente todos hemos tomado decisiones. Todos hemos tomado decisiones que con el tiempo habríamos hecho de otra manera. Lo importante no es vivir castigándonos por el pasado, sino que aprendamos a caminar con más discernimiento en el presente. Y aquí es donde la fe adquiere un significado especial. Confiar en Dios no consiste solamente en pedirle que nos devuelva lo que perdimos, sino también en tener la disposición de escuchar su dirección cuando la vida está tomando un rumbo diferente al que nosotros estábamos esperando. Quizás usted ha perdido una respuesta y todavía no la encuentra. Tal vez usted esté esperando que algo cambie y no sabe ni siquiera cuánto tiempo más tiene que esperar. Mientras tanto, no abandone sus responsabilidades, no descuide su bienestar, no deje de prepararse, hermano, para las oportunidades que puedan presentarse. No deje de prepararse. La esperanza no consiste en sentarse a esperar que todo cambie. También consiste en hacer nuestra parte mientras confiamos en Dios. ¿Y qué debemos hacer? Bueno, hay que orar. Sí, claro que hay que orar, pero ¿qué pasa? También hay que tomar decisiones. Hay que tener fe. Sí, hay que tener fe, pero no tenga miedo de aprender. Hay que pedir dirección. Sí, hay que pedir dirección, pero hay que mantenernos dispuestos a corregir nuestros pasos. Porque creer no significa que nunca vamos a sentir incertidumbre. Significa que podemos seguir avanzando aun cuando no tengamos todo resuelto, aun cuando no tengamos absolutamente nada claro. Podemos seguir avanzando. Y yo quiero que usted recuerde algo. Su valor no depende de cuántas veces usted haya acertado. No depende de cuánto dinero usted tenga. No depende, su valor no depende de quién permanezca a su lado. Su valor no depende de lo que los demás están pensando de usted. Su vida tiene dignidad. Incluso, hermano, en los días en los que usted no tiene nada que demostrar, aún ahí usted tiene dignidad. No necesita usted vivir compitiendo con nadie. Déjeme decirle, no. No necesita vivir compitiendo con nadie. Concéntrese en convertirse en una persona más sabia, más fuerte de carácter, más agradecida y más consciente de las decisiones que está tomando. Encomienda a Jehová tus obras y tus pensamientos serán afirmados. Eso es lo que dice Proverbios capítulo 16, versículo 3. Encomienda a Jehová tus obras y tus pensamientos serán afirmados. Hoy puede ser una buena tarde para dejar de preguntarnos por qué tuvo que suceder de esa manera y comenzar a preguntarnos qué podemos qué puede aprender de eso que vivimos, qué podemos aprender de lo vivido. No para justificar el dolor, sino para impedir que el dolor sea lo único que le deje aquella experiencia. Que su pasado, mi hermano, le enseñe a usted en esta tarde que su fe le sostenga y que sus decisiones de hoy le acerquen a la vida que usted desea construir mañana. ¿Por qué razón? Porque todavía tenemos mucho por aprender, tenemos mucho por aportar y tenemos muchas maneras de hacer que nuestra vida tenga sentido. Yo no sé si usted lo cree, no sé si usted lo cree, mi amado hermano, pero mientras el Señor esté con nosotros, eso es más que suficiente. Hay que aprender a reconocer lo que Dios está formando en nosotros. Porque llega un momento en la vida en que usted deja de preocuparse tanto por demostrar quién es y comienza a interesarse más por la persona en la que se está convirtiendo. Ya no necesita tener siempre la razón, convencer a todo el mundo de sus decisiones, ni explicar cada paso que usted da. Y ahora usted comprende que hay cosas que se construyen mejor en silencio y que no todas las personas necesitan conocer sus planes, no todas las personas necesitan conocer sus luchas, no todas las personas, hermano, necesitan conocer sus próximos movimientos. Fíjese que con el tiempo, no sé si a usted le ha pasado, pero con el tiempo uno descubre que la madurez no consiste en endurecer el corazón, sino en aprender a protegerlo sin dejar de ser una buena persona. Que usted puede ayudar sin permitir que abusen de su generosidad. Que usted puede amar sin olvidarse de usted mismo. Que usted puede perdonar sin tener que regresar a los lugares donde usted perdió su tranquilidad. También usted aprende que no todas las batallas merecen su energía. Hay discusiones que usted no necesita ganar. Hay opiniones que usted no tiene que responder. Hay situaciones, hermano, que usted debe mejor dejarlas en manos de Dios. Y no porque sea débil, sino porque usted ha comprendido que su paz vale demasiado como para desperdiciarla tratando de controlar lo que no depende de usted. Y en Eclesiastés 3:1 dice que todo tiene su tiempo y todo lo que se requiere debajo del cielo tiene su hora. Qué importante es entender eso. Usted y yo no podemos exigirle a una semilla que dé fruto al día siguiente de haberla sembrado. Tampoco puede medir su progreso comparándolo con el de otras personas. Cada proceso tiene sus exigencias, cada responsabilidad trae sus propias lecciones. Cada etapa de la vida, mi hermano, requiere una actitud diferente. Y quizás usted está en una temporada en la que necesita aprender a administrar mejor sus recursos, a fortalecer su carácter, a cuidar de su familia, a tomar esas decisiones que usted lleva demasiado tiempo posponiendo. Tal vez no sea el momento de recibir todo lo que usted desea, sino de prepararse para saber qué hacer cuando llegue. Porque no basta con pedir nuevas oportunidades, mi hermano. También debemos desarrollar esa sabiduría necesaria para aprovechar todas esas oportunidades que se vengan. No basta con pedir prosperidad. No basta solo con eso. También debemos aprender a ser responsables con lo que tenemos. No basta con pedirle a Dios que cambie nuestras circunstancias. Si nosotros estamos repitiendo las mismas conductas, hermano, que nos impiden avanzar. Entonces no basta con pedirle a Dios y decirle, Señor, cambia mi circunstancia. Pero el Señor, yo me imagino que se ha de preguntar, pero ¿yo cómo voy a cambiar tus circunstancias si vos mismo te estás impidiendo avanzar? Y algo tan importante, la fe. También se demuestra en las pequeñas decisiones que nosotros tomamos cuando nadie nos está viendo. Y esto es tan importante recalcarlo, mi hermano, porque esa fe se demuestra cuando usted elige hacer lo correcto aunque nadie le felicite. Cuando usted cumple su palabra aunque le resulte difícil. Cuando usted reconoce sus errores sin buscar culpables. Cuando usted decide no volver, no, o más bien, mejor dicho, no devolver mal por mal. Y usted podrá decir, pero es que me han lastimado muchísimo. Sí, yo lo sé. Yo lo sé, le han lastimado muchísimo. Pero no hay que devolver mal por mal. No siempre usted va a poder cambiar a las personas que le rodean, mi hermano. No siempre usted va a cambiar a las personas que le rodean, pero sí puede trabajar en su manera de responder. No siempre podrá elegir lo que sucede, pero puede procurar que las dificultades no le conviertan en alguien que ya no reconoce sus propios valores. Y si algún día usted siente que está avanzando demasiado despacio, recuerde, mi hermano, que una vida bien construida no se mide solamente por la rapidez con la que alcanza sus metas, sino también por la clase de persona que es mientras está alcanzando esas metas. Y algo tan importante que yo le quiero dejar en esta tarde, no tenga prisa por aparentar una vida perfecta. No tenga prisa, mi hermano, por aparentar una vida perfecta. Ocúpese de construir una vida honesta, una vida con principios, una vida con propósitos, una vida con espacio para Dios. No tengamos prisa. Que cuando lleguen las bendiciones, usted tenga esa humildad para recibirlas. Que cuando lleguen las responsabilidades, usted tenga ese carácter para asumirlas. Cuando aparezcan las dificultades, que usted tenga sabiduría para enfrentarlas sin perder aquello que le hace ser quien usted es. Así que hoy no le pidamos solamente a Dios que nos abra puertas. Pidámosle también discernimiento para reconocer cuáles son las que debemos cruzar. Perdóname, Señor. ¿Cuáles son las que debemos cruzar? Que nos dé fortaleza para poder asumir los retos que encontramos en esta vida. Que nos dé esa humildad para poder aceptar cuando necesitamos cambiar de dirección. Porque crecer no siempre significa tener más. A veces significa necesitar menos. ¿Y menos qué? Menos aprobación. Tomar mejores decisiones, valorar más a quienes le aman de verdad y vivir con una tranquilidad que antes estaba buscando en cosas que no le podían ofrecer nada. Y algo tan importante, que su mayor avance no sea solamente llegar más lejos, sino convertirse en alguien que sabe hacia dónde va. Porque sabe por qué camina y sabe qué valores no está dispuesto a negociar en el camino. Así que a seguir adelante. A seguir adelante, mi hermano. Y que jamás olvidemos que Cristo nos ama. Jamás olvidemos que Cristo nos ama. Y si por una u otra razón usted ha sentido que no es suficiente, que no vale,
1: Señor, quisiera hablar.
0: Siente que no está dando lo que en realidad usted quisiera dar. No se preocupe, no se estrese por esas cosas. Cristo le ama.
1: Pero cuando lo intento,
0: Cristo le ama, mi hermano.
1: Porque sé que falla.
0: Vamos a sacar llamadas también, vamos a sacar audios. 9420-0766. Ese es el número, 9420-0766. Si a veces dudé, dígale: perdóname, Señor. Perdóname por todas las veces que dudé. Perdóname, Señor Jesús, porque yo creí que yo estaba solo. Perdóneme, Señor, porque olvidé cuánto usted me ama. Perdóneme, Señor, porque si estoy hasta este momento es porque usted me ha ayudado, es porque usted me sostiene. No son mis propias fuerzas, es gracias a usted, y yo no lo he querido reconocer. Perdóneme, Señor, por las veces que yo he fallado, Señor, y usted ahí ha estado dispuesto para perdonarme, y yo no lo he valorado. Perdóneme, Señor. Perdóneme, Señor. Perdóname, Señor. Yo no sé cuántos le pueden decir: perdóname, Señor. Perdóname, Señor. Usted que ve en su vehículo, usted que viene de regreso a casa, usted que está en casita, no sé cuántos le pueden decir: perdóname, Señor. Porque todo este tiempo, Señor, yo me he estado fijando en todo lo que me falta, pero no he valorado lo que ya tengo. Perdóname, Señor. Perdóname, Señor. No sé cuántos le pueden decir: perdóname. Perdóname, Señor.

0: Amén, qué poderoso, mi querido hermano. Perdóname, Señor. Vamos a escuchar por aquí audios. 9420-0766. Ese es el número. 9420-0766. Para que usted se pueda comunicar con nosotros en esta preciosa tarde.
1: Con palabras del alma.
0: Vamos a escucharle, vamos a activar las líneas. Las 4:45, ya casi nos tenemos que ir porque ya se van a venir las noticias en HCH edición especial en esta tarde de domingo a las 5:00 p.m. Usted no se lo puede perder. Por aquí le escuchamos, bendiciones.
2: Buenas tardes, hermana Liz. Fíjese que la 100.5 no funciona.
0: ¿No está funcionando la 100.5?
2: No, por ahorita no.
0: Ah, bueno, muy bien. Gracias por reportarlo.
2: Bueno, gracias a usted.
0: Dios me le bendiga. Las 4:45, la 100.5 no está funcionando. Ya nuestros compañeros pues ya están en eso nuestros compañeros. Vamos por aquí, bendiciones.
3: ¡Aló, aló!
0: ¡Hola, hola, hola! ¡Bendiciones!
3: ¡Aló!
0: ¿Cómo está usted?
3: ¡Aló!
0: ¿Le escuchamos?
3: De Colón.
0: ¿En Colón cómo la están pasando?
3: Pues bien, por la gracia de Dios.
0: ¡Qué bueno! Me alegra muchísimo.
3: Me llamo Pedro Cáceres, estoy llamando que me gusta bastante la predicación suya, o sea, de ahí del canal. Yo escucho todos los días aquí en este lugar de Bonito Oriental.
0: Eso, Bonito Oriental. Muchísimas gracias.
3: Hoy HCH.
0: Full HCH. Me encanta, mi hermano, que Dios me lo bendiga. Full HCH, nuestro hermano precioso. Vamos por aquí.
4: Hermana Liz, sí está funcionando porque yo estoy escuchando la radio.
0: Ah, bueno, mire.
4: Habla Sara de aquí en la Lima Cortés.
0: En la Lima Cortés, era el radio de la hermana entonces. Pero de igual, nuestros compañeros están siempre en constante movimiento, hermano. En constante movimiento con las frecuencias. Están siempre activos. Hola, bendiciones.
5: Dios le bendiga, hermana.
0: Dios me le bendiga a usted también. ¿Será que nos ayuda bajándole el volumen a su radio?
5: Le escucho, hermana.
0: Bájele el volumen a su radio. ¿Hola?
5: ¿Hola?
0: No, bueno, bájele el volumen al radio, bájele el volumen. Eterno.
6: Dios me lo bendiga, hermana Liz, ¿cómo está? ¿Cómo me le ha ido?
0: Muy bien.
6: Bendecida como siempre, hermana, siempre con ese hermoso, con esa sonrisa hermosota, ¿va?
0: Siempre.
6: Soy Juana, quiero que me complazca con alabanza. Mi vida está llena de ti.
0: Muy bien.
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0: Bendiciones, bendiciones, hermana. Aquí escuchándole en el Rosario Comayagua, hermana. Lindo su programa, hermana, de mucha bendición, hermana. Y pues estoy escuchando pues la palabra, pues, de bendición, hermana. ¿Verdad? Y pues, sí, hermana. Muchas bendiciones, hermana, le habla Santo Castañeda. Un saludo para mi esposa también y mi familia, hermana, que le escuchamos aquí. Mi esposa se llama Victoria Solórzano. Yo la escucho aquí en el Rosario Comayagua, hermana. Bendiciones.
1: Bendiciones, bendiciones, bendiciones.
2: Bendiciones, hermana. Sí, está escuchando la 100.5 aquí en San Pedro Sula.
1: Ahí está,
2: la satélite.
1: Mire, la satélite. La satélite.
3: Dios le bendiga, hermana.
1: Amén.
3: Le hablo de Tutule, La Paz. Bendiciones, hermana. Feliz tarde.
1: Feliz tarde para usted también.
4: Bendiciones, hermana Liz. ¿Cómo está? Qué gusto saludarle. Mi nombre es Lesbi Nestroza, desde Juticalpa, Olancho. Aquí le estamos escuchando junto con mi mamá. Quiero contarle que, bueno, soy una persona con discapacidad visual y somos full sintonía de HCH.
1: Me encanta.
4: Dios le bendiga. Y bueno, sigamos adelante siempre con Cristo Jesús. Bendiciones.
1: Amén, bendiciones. Me encanta. Es Full HCH, nuestra hermana preciosa, a quien le mandamos un fuerte, un fuertísimo abrazo, mejor dicho. Las 4 de la tarde con 49 minutos. Vamos por aquí, dice, le escucho en la Unión Lempira. Soy Rubén Ponce, soy fan de HCH Radio. Perdóname, Señor, dice. Muy bien, gracias.
5: Dios le bendiga, hermanita. Aquí estamos en la carretera de Occidente, vamos por Florida Copán. Venimos con la familia a disfrutar la semana morazánica escuchando HCH Televisión.
1: Eso, viene con la familia, que el Señor me los proteja, que lleguen con bien a sus hogares, mi hermano precioso. Vamos por aquí en las 4:50 minutos. Nos han solicitado este buen tema, Desierto en Paraíso, de nuestro legado Ebenezer. Con mucho gusto lo vamos a escuchar en este momento.

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0: Has destacado una buena noticia. La Alcaldía Municipal del Distrito Central reduce de 12 a 9 días la distribución de agua en la capital debido a que una de las represas ya rebalsa y la otra también continúa llenándose al máximo, según el alcalde Juan Diego Zelaya de la capital de la República. Pero avanzamos en lo más destacado. Regresan los viajeros de las zonas turísticas en la zona sur tras sus vacaciones del feriado morazánico. Y también le damos a conocer, violenta balacera deja dos personas capturadas entre la San Isidro y la Peña por Bajo. Ya estaremos con Jocelyn Flores, que nos actualizará esta información que más temprano dábamos a través de HCH Televisión Digital. Pero siempre en lo más destacado, mucha atención. La Dirección Nacional de Vialidad y Transporte reporta un muerto y 65 lesionados en un accidente de tránsito durante el asueto del feriado morazánico. Y mucha atención siempre por cortesía de Claro en lo más destacado, violencia sin freno. De varios disparos asesinan a un hombre en Comayagua. Hemos informado a través de HCH Televisión Digital este día domingo en lo más destacado.
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0: Ya le dábamos a conocer más temprano esta noticia de último momento desde un niño de 13 años. Ha desaparecido en la playa del Edén, esto allá en el sector de Marcovia, en Choluteca. Desde muy temprano, a eso de las 9 de la mañana, según relata su padre, y las demás personas llegaron a bañar hasta este sector de la playa en la zona sur del país, pero debido al mal clima y el fuerte oleaje fueron arrastrados junto a otras personas, pero lamentablemente han rescatado a tres jóvenes y uno de ellos no ha sido encontrado todavía. No ha sido todavía encontrado en esta zona del país. Algo lamentable, este jovencito que de 13 años, desde las 9 de la mañana llegaron hoy en aras de hacer turismo, en aras de bañar, pero lamentablemente no lo han encontrado. Su padre se encuentra desesperado. Se trata de Ángelo Sebastián Castro, de 13 años. Es originario de Tegucigalpa, en el sector de la aldea El Tablón. También fue rescatado Juan Isaí Lanza Dubón, Elmer David Castro Cardona. Estos tres son los que han sido rescatados, al igual que Kevin. Y el nombre del desaparecido, Ángelo Sebastián Castro, un niño de 13 años de edad. Ahí puede ver la imagen. Dios quiera haya logrado este niño salir en cualquiera de los extremos de la playa. Sigue la búsqueda. Vamos a escuchar el audio del padre. Es un testimonio desgarrador que se escucha, el audio del padre que grita desesperadamente el nombre de su hijo. Vamos a escuchar lo que ocurre allá en la playa de El Edén, en Marcovia, en Choluteca.
3: ¡Sebastián! ¡Sebastián! ¡Hijo!
0: Pero parece realmente desgarrador escuchar a

0: Este padre pidiendo auxilio, clamando por su hijo, por Sebastián. Ángelo Sebastián, de 13 años, es un niño originario del sector del Tablón, aquí en la capital de la República. Según los testimonios, ellos llegaron a eso de las 9 de la mañana, se metieron al mar, como todos los que van a una playa. Lamentablemente hay un fuerte oleaje, como usted puede observar, más las playas de la zona sur, que se da siempre este tipo de oleaje. Se ingresaron 4 jóvenes, 3 lograron ser rescatados y lamentablemente Sebastián todavía no ha sido encontrado. Escuchamos nuevamente lo que manifestaba el padre. Vamos a escuchar el testimonio de buenos hondureños que estaban ahí en la zona, que se dedican algunos incluso a ayudar a las personas que llegan como turistas. Unos colaboran con la alcaldía, otros simplemente son de los vendedores que andan en la orilla de la playa, que lograron salvar la vida de los otros 3 niños. No podemos dar por fallecido, cuidado ahí, fiallos, a Sebastián, porque todavía se está a la búsqueda. Que Dios quiera haya salido por otro lado Sebastián, pero todavía a esta hora se continúa buscando el cuerpo de este jovencito. Vamos a escuchar el testimonio de los que lograron rescatar a los otros 3. Escuchemos.
1: Catherine Mesa es parte del apoyo de la Alcaldía Municipal de Marcovia, que se encuentra en las playas. Catherine, ustedes fueron de los primeros también que auxiliaron y fueron parte de sus compañeros. ¿Qué fue lo que sucedió al momento que ustedes escucharon? Relátenos.
2: Nosotros venimos a las 8:46 de la mañana, andamos recogiendo ramas aquí en la playa. Entonces nosotros estábamos en Rancho Zulema cuando escuchamos que decían auxilio, auxilio. Entonces vino unos compañeros de nosotros, vino Alfredo y vino Quique, y rapidito ellos se vinieron a las carreras para auxiliarlo. Entonces yo después me les vine detrás de ellos, me les pegué haciendo un poquito de mi apoyo con la boya, tirando la boya para rescatarlo. Entonces nosotros logramos sacar 2 personas, gracias a Dios, y el niño rescató una también.
1: Ok, fueron 3 personas.
2: Sí, 3 personas.
1: Ok, venga, Quique, de Quique, ¿usted también?
2: Sí.
1: Bueno, aquí está, Quique, tú fuiste de los que rescataste, no, lastimosamente no pudiste rescatar a los demás, ¿no?
3: Lastimosamente no se pudo, ¿verdad? Hicimos lo que se pudo, gracias a Dios hicimos el esfuerzo que ni siquiera lograr sacar a una persona. Ustedes siempre hacemos el propósito de ayudar a las personas.
1: Oh, fue bastante triste para vos no poder rescatar a otro, pero...
3: Lastimosamente uno llega hasta donde uno puede abarcar.
1: Bueno, nos encontramos con Fabián Ordoño, un buen amigo de Cedeño. Fabián, gracias a Dios que le ha dado este transporte y su lancha fue la primera en intervenir porque en poder rescatar a los 3 niños, lastimosamente no se pudo rescatar uno, pero se pudieron rescatar 3.
4: Sí, gracias a Dios, como usted lo dice, ese es un milagro de Dios también, el haber podido rescatar a 3 menores de edad junto con mis compañeros que en ese momento actuaron de la manera más rápida que pudo haber sido. Y, igual, el primero en llegar a la escena de uno de los muchachos fue el niño Alexander Gómez, que tuvo la fuerza y la valentía de llevarle un chaleco a uno de ellos que ya estaba hundiéndose, y eso es algo de admirarlo. Igualmente a mi compañero, que él salió corriendo también, le grité para que llevara chalecos y él se metió también con chalecos a ayudarle a los otros 2 muchachos. Lamentablemente hubieran sido 4 los ahogados y esto sería una tragedia nacional. Qué pena, ¿verdad?
5: Lamentable, hay tristeza.
4: Su familia que está sufriendo, esta familia recién acababa de llegar, solo tenía que 5 minutos de haber llegado a nuestra playa y los muchachos tomaron a bien darse un baño y pasó la tragedia que pasó.
5: Lastimosamente. Muchas gracias, Fabián. Y no ha parado de trabajar en la búsqueda de estos menores. Bueno, la gente está disponible.
4: Estamos aquí para cualquier emergencia que se quiera dar. Trasladé a su familia, también hicimos un recorrido viendo con ellos a ver si logramos ver algo. Y fuimos a traer a los muchachos con las redes, la colaboración de la otra gente la pedimos. Igual la gente se hizo presente y se ha hecho lo posible por hacerlo, pero usted ha sido testigo. No se ha podido, pero primeramente Dios, ya mañana el cuerpo se recupere o tal vez ahora mismo.
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0: Lamentablemente, una persona ha perdido la vida en un accidente de tránsito en la zona del departamento de Copán. Yalile Dubón, usted nos tiene este reporte lamentable de esta persona que ha perdido la vida. Buenas tardes.
7: Así es, compañeros, en estudio de Hable Como Habla, Televisión Digital, efectivamente se reporta la muerte de una persona del sexo masculino, esto sobre lo que es la carretera internacional CA4 entre Santa Rosa de Copán y el río Higuito. Lamentablemente, esta persona se trasladaba en su motocicleta cuando colisionó con otro vehículo tipo carro. Es lo que se nos informa hasta este momento. Esta persona aparentemente y supuestamente, según la información que tenemos por parte de las autoridades, es que esta persona se trasladaba en su motocicleta supuestamente en estado de ebriedad y sin su casco para poder conducir la motocicleta. Es lamentable lo que damos a conocer a esta hora de la tarde de este domingo. La única víctima mortal con la que se cierra lamentablemente pues este feriado morazánico. No hay más incidencias mortales que lamentar hasta este momento. Se desconoce, ya que hace pues alguna media hora más o menos que se han dado los hechos, pues están en el reconocimiento de esta persona para poder dar con los datos generales, es decir, su nombre y la edad. Se desconoce hasta este momento, pero sí damos a conocer a la población, auditorio de Hable Como Habla Televisión Digital, de que se trata de la muerte en un accidente de tránsito tipo colisión de una persona del sexo masculino. Con este contacto retorno a estudios principales de Hable Como Habla Televisión Digital.
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0: Y en el sector de Talanga, carretera de la capital de la República hacia el departamento de Olancho, lamentablemente hay una persona lesionada en un accidente de tránsito. Vamos a escuchar lo que relatan nuestros colegas de Talangavisión, su director Raúl Campos, en este momento que relata lo que está ocurriendo en esta carretera del departamento de Francisco Morazán hacia el departamento de Olancho. Escuchemos.
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8: Estamos en vivo en este momento transmitiendo a través de Talangavisión, desde Río Dulce, en esta zona donde pues, observamos por ahí una persona que va a ser trasladada por las ambulancias de Copeco. En este momento, a través de Talangavisión, estamos ya conectados a través del líder de la zona, desde esta zona de Río Dulce, donde tenemos algunas personas por ahí. No están siendo atendidas. Vemos algunas personas por ahí llenas de sangre, así que a través de ya conectados desde Río Dulce. Ya vemos la ambulancia Copeco, una persona por ahí, vemos a otra persona por acá. A otra persona y vemos también a unas personas conocidas aquí de esta zona de Talanga. Vemos a través de Talangavisión. Vemos en este momento. Vamos. Vemos en este momento. Ambulancia de Copeco por acá. A un señor por acá. ¿Originario de dónde, señor? ¿De dónde vive? De la ermita, ¿cuál es su nombre? Juan Antonio Borjas. Juan Antonio Borjas. ¿Qué fue lo que pasó, Juan Antonio? Okay. Bueno, gracias, Juan Antonio Borjas, originario de la ermita. Aquí vemos algunas jóvenes originarias de Talanga, a través de Talangavisión. En este momento ya van a ser trasladadas hacia la capital de la República. Vamos a ver qué fue lo que pasó. Vamos a observar en este momento. Segundo atendido a través de Talangavisión. Segunda, Juan Antonio Borja, el originario. Vamos en este momento a trasladarnos. Vamos a través de Talangavisión, un vehículo, el cual llevaba lácteos. Vemos todo desparramado por acá. Los lácteos, el queso, mantequilla y muchos productos lácteos. Vemos este vehículo negro. Este vehículo negro, cómo ha quedado. Sus bolsas explotadas. Todas las cuatro bolsas explotadas, mire. Estalladas totalmente, frontal, el golpe. Vemos a través de Talangavisión. Este es el vehículo 1 y vemos el vehículo 2. Así que a través de Talangavisión, los bomberos presentes, vemos la unidad bomberil en Río Dulce, Talanga. Vemos aquí a esta joven. ¿Cuál es el nombre de ella? ¿El nombre? ¿Algo así? Vamos a ver. Sí, es muy conocida la muchacha, la hemos visto en el estadio. En este momento, a través de Talanga Visión, con dolor, quejándose. Esta joven, en este momento, quejándose, ¿verdad?, ante el impacto que ha tenido en este vehículo. A través de Talanga Visión, otra joven está quejándose, contando la historia. Usted en este momento, no, difícil, mire, situación.
9: No es momento para que la...
8: Dele, tranquila, dele, tranquila. Solo el número de la muchacha.
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0: Vamos de inmediato con Jocelyn Flores. Una persona lamentablemente ha perdido la vida en la capital de la República y ahí también nos da lo que ha ocurrido con estos supuestos tiroteos en otras colonias de Tegucigalpa. Adelante.
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10: Gracias, Alex. Buenas tardes. Estamos ubicados en el Chiverito, en Comayagüela. Preocupante esta situación. En menos de 12 horas se reporta la muerte de otro hombre. Todo indica o todo apunta que sería por intoxicación alcohólica. La identidad de la víctima hasta el momento se desconoce, quien quedó tendido en la vía pública en la acera peatonal. Personas observaron que el mismo no se movía y tampoco respiraba, entonces de inmediato alertaron a las autoridades, quienes al llegar al lugar pues constataron que esta persona ya estaba con pupilas dilatadas, o sea, muerto. Asimismo, Alex, ya ha llegado todo el personal, vea usted, de la Dirección Policial de Investigaciones de Criminalística de la DPI, como también el fiscal de turno y personal del Centro de Medicina Legal y Ciencias Forenses. Son imágenes bastante fuertes aquí en este... sector de El Chiverito. Vean ustedes las condiciones en las que se encuentran estas personas, en calidad de abandono y también bastante, bueno, ebrios. Entre otras noticias, también podemos informarle, Alex, hace unos minutos nos desplazamos. Mire, sonaron las alertas en la colonia 14 de marzo y también la popular, en todo ese sector. En todo ese sector nos estuvieron llamando de un fuerte tiroteo, un enfrentamiento entre policías y supuestos miembros de estructuras criminales. Nos desplazamos rápidamente hasta el lugar porque también personas estaban en zozobra, con miedo. Nos manifestaron que habían dos personas muertas. Llegamos al lugar, conversamos con autoridades, máximas autoridades, las mismas descartaron este hecho. Otras investigaciones que nosotros hemos recibido es que al parecer supuestos antisociales habrían raptado a dos jóvenes. Los mismos se desplazaban a bordo de un vehículo turismo e hicieron un transbordo, los montaron a la fuerza a una camioneta, los llevaban raptados. Esa es otra información que nosotros hemos recibido. Sin embargo, se han filtrado una imagen donde supuestamente se ve una persona muerta, pero de momento no se ha confirmado absolutamente nada. No hay policías muertos, no hay policías heridos y tampoco de momento lo que trasciende además sería un supuesto miembro de una estructura criminal que habría resultado herido y que supuestamente habría sido trasladado a la emergencia del hospital Escuela por los mismos policías. Información que aún todavía estamos por confirmar. Fue un fuerte desplazamiento en toda esa colonia. Estamos hablando en la Calpules, en la Peña y también en la 14. Hace unos momentos hicimos otro recorrido en ese sector, pero ya las autoridades al parecer abandonaron ese lugar y hay dos personas capturadas de momento, ¿verdad?, que van a ser investigados. Así la información a esta hora de la tarde junto a mi compañero Jeffrey Enríquez. Qué placer saludarle. Buenas tardes.
0: Gracias, Jocelyn Flores. Ya estamos en el cierre del feriado morazánico. Muchas personas comienzan a retornar desde muy temprano a la capital de la República y a otros departamentos donde residen. Muestro imágenes de lo que ocurría muy temprano en el sector de Utila. La gente que se fue a vacacionar a Utila y que ya también ha regresado a sus lugares de orígenes, así se observaba muy temprano en el sector de Utila antes de las 9 de la mañana, cuando estaba saliendo el ferry de las que traslada a las personas tanto de Roatán hacia La Ceiba como de Utila también hacia el sector de La Ceiba. Todas estas personas son las que salieron a vacacionar hasta Utila en Islas de la Bahía. Voy con Pablo Chavarría. Pablo, ¿cómo están las carreteras de la CA5 en este retorno del feriado morazánico? Buenas tardes.
9: Gracias, compañeros en estudios, auditorio de Hable Como Habla Televisión Digital, ubicado en la carretera CA5 a la altura del peaje. Bueno, voy a conversar aquí con el teniente Colindres, que estuvo al mando, al frente del puesto de control de CONAPREN, para que nos diga qué sucedió durante la semana, sin hechos que lamentar. Gracias a Dios, pues todo salió bien en este corredor.
11: Sí, muy buenas tardes. Gracias a Dios salió todo bien. Las Fuerzas Armadas, a través de la 105 Brigada, con miembros de 14º Batallón de Infantería, ubicamos un puesto de socorro ubicado a la altura del peaje de la CA5 de Yojoa, para dar atención ya sea médica, atenciones a accidentes vehiculares, dar atención mecánica a los carros que a veces hacen sus paradas aquí para ir al baño, para chequear su vehículo, para chequear las ruedas. Y gracias a Dios no tenemos hechos que lamentar. Decirle a la ciudadanía que está retornando todavía a sus hogares que tengan precaución, debido a que posiblemente va a haber una tormenta. Entonces tomen sus precauciones porque la carretera se pone lisa, entonces tomar sus medidas.
9: Teniente Colindres, aquí se le dio asistencia a personas que venían con la presión alta, venían con problemas de los vehículos, personas que querían descansar. Se le brindó toda esa asistencia y pues es muy importante el llamado a la población, que todavía no se ha terminado el feriado. Hay unos que vienen, esperan en la última para llegar a sus casas y al parecer se avecina una fuerte tormenta y podría ser peligroso.
11: Sí, como usted lo menciona, se avecina una fuerte tormenta. Hay personas que prefieren viajar de noche porque así no hay mucho tráfico. Como pueden ver ahorita, realmente no hay mucho tráfico porque el día de hoy, a comparación del día de ayer creo que la mayoría de ciudadanos hondureños retornaron a sus hogares, porque ayer ya había fuerte tráfico en todo lo que hubo desde el periodo desde las 12 hasta las 6 de la tarde. Y como pueden ver ahorita ustedes, no hay mucho congestionamiento vial aquí lo que es en el peaje. Y a todas las personas que necesiten pasar por el peaje de acá y necesiten atención, aquí vamos a estar hasta las 18 horas nosotros, dando, como usted decía, ya sea medicamentos y apoyo.
9: Muchas gracias, teniente Colindres. Todavía no ha terminado el feriado morazánico, se avecina una fuerte tormenta. Si usted viene de retorno a la costa norte o va hacia el sur, maneje despacio, porque vean ustedes, empieza a formarse una fuerte tormenta aquí en el sector de Yojoa. A esta hora del día, para HCH Televisión Digital, acompañado de Karen Sierra, les informó Pablo Chavarría.
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0: Y un joven que lamentablemente estaba desaparecido desde hace 15 días ha sido encontrado sin vida. Nos actualiza esta información nuestro compañero Wilmer Montoya en la ciudad de La Ceiba. Don Wilmer, esta noticia lamentable: hace 15 días se había reportado como desaparecido Johan Pineda, de apenas 18 años de edad, y hoy ha sido encontrado ya su cuerpo sin vida, en estado de descomposición. ¿Cuáles son las primeras hipótesis que indaga usted ahí en la zona, don Wilmer Montoya? Buenas tardes. Último
12: momento. Así es, efectivamente, compañeros televidentes de HCH Televisión Digital, HCH Radio en la 101.5 FM en todo el departamento de Atlántida. Me he trasladado al municipio de San Francisco, Atlántida, precisamente en la parte donde está las palmas africanas. Esto de la CA13... Estamos hablando de aproximadamente una hora de camino, y entre lo que es las palmas africanas se ha encontrado el cuerpo sin vida de una persona del sexo masculino, en el cual pues nos han dado a conocer que es de nombre Joan. En estos momentos las autoridades de medicina forense y las autoridades policiales han hecho el levantamiento cadavérico, precisamente en el cual pues aquí sobre este lugar fue encontrado el cuerpo de esta persona, y vamos a ver si podemos hablar con los familiares, porque solo nos dijeron que se llama Joan. ¿Cuál es el nombre del muchacho? Joan, Joan, me dijeron. Joan Pineda, ¿cuántos años tenía Joan?
6: Último momento.
12: 18 años. ¿De dónde? Pero él es de aquí, del San Francisco.
6: Último momento.
12: ¿Ustedes son familia de él?
13: No, solo ella.
12: Solo ella. ¿Cómo me dijo que se llama el muchacho?
13: Joan Pineda.
12: Joan Pineda. Y lo encontraron. ¿Estaba desaparecido ya días en la casa?
13: Sí, ya casi 15 días tenía.
12: 15 días de estar desaparecido. Joan Pineda, en el cual pues las autoridades ya han hecho lo que es el levantamiento cadavérico, va a ser llevado a San Pedro Sula porque está en estado de descomposición. Y allá es donde están las, más que todo las situaciones de las personas que en este estado se encuentran, pues se llevan para San Pedro Sula. Y a las autoridades policiales de DPI, también de las autoridades de medicina forense, realizaron el levantamiento cadavérico, como también las autoridades del Ministerio Público. Así que pues esto es lo que está sucediendo, en el cual pues ya el levantamiento cadavérico se ha realizado aquí en esta parte de acá. ¿Usted es familia de la persona? ¿Quiere decir algo ante los medios? ¿Quiere justicia? ¿No quiere justicia? Joan Pineda, dicen que se llama, ¿verdad? Bueno, Joan Pineda, de 18 años, 18 años, ¿verdad?
13: Sí.
12: Ok, se había desaparecido hace 15 días y entendemos a los familiares en estos momentos porque han encontrado durante 15 días de búsqueda y lo han encontrado aquí en este sector de Las Palmas Africana, precisamente en este sector del municipio de San Francisco Atlántida. Así que esto es lo que nosotros podemos informar, compañeros televidentes de HCH Televisión Digital, en el cual pues, repito, en estado de descomposición han encontrado a un joven que ha sido buscado durante 15 días aquí en el municipio de San Francisco Atlántida. ¿Dónde residía él exactamente? El mero San Francisco. Bueno, ahí residía y había desaparecido. Ya las autoridades han hecho el levantamiento cadavérico en estado de descomposición. Compañeros, yo regreso a los estudios principales de Hable Como Habla Televisión Digital. Desde aquí, desde este sector de San Francisco Atlántida, les informó Wilmer Montoya.
0: Gracias, don Wilmer Montoya. Vamos hasta el sector de Copeco. Están brindando ya el resumen de las estadísticas de lo ocurrido en este feriado morazánico. Daniela Mejía, buenas tardes.
14: Por su mención. Y a la familia de una persona.
15: Gracias, Alex Cáceres. Buenas tardes y buenas tardes al pueblo hondureño. Como ustedes lo mencionan, ya se hacen presentes todos los representantes de las instituciones que conforman el CONAPREN, quienes atendieron con operativos a nivel nacional esta semana morazánica. Vamos a escuchar de inmediato al viceministro de Copeco, Nelson Márquez.
16: Las acciones aprendidas en la movilización masiva de la Semana Santa nos permitieron para esta semana morazánica aplicar varias de las situaciones de las que aprendimos en aquel momento, para que hoy podamos decir que al menos 29 familias no tienen que lamentar que su ser querido haya muerto por sumersión, gracias al trabajo de todo este gran equipo. Que en los diferentes accidentes de tránsito que se presentaron, no tenemos que pensar en la gran mayoría de ellos las pérdidas de vidas gracias a la acción rápida y oportuna de las diferentes unidades de emergencia que estuvieron ahí presentes. Pero también queremos agradecer a usted en casa, porque hace 10 días, como gobierno de la República, como CONAPREM, nos comprometimos a cuidar de usted y le pedimos que confiara en nosotros, que íbamos a estar para apoyarle a usted en esta semana. Pero también le pedimos que usted cuidara de los que confían en usted, de su familia, de sus mejores amigos, de sus seres más queridos. Y mayoritariamente el pueblo hondureño decidió cuidar a los que más confían en usted. Lamentamos obviamente que todavía hayan personas que quieran conducir bajo los efectos del alcohol, pero ahí estuvo también la presencia oportuna y las acciones oportunas de la CONAPREM para identificar quiénes eran estas personas que lamentablemente aún no entienden que no combina la ingesta de bebidas alcohólicas y el conducir por las carreteras de cualquier lugar del mundo, incluyendo nuestro país. Hoy les decimos, nuestro compromiso sigue en pie. el compromiso del presidente de la República, Narria Fura, de nuestro ministro Reinaldo Sánchez, que preside la CONAPREM, y de cada una de las instituciones, a quienes les pido, por favor, porque aún a esta hora sí acciones en diferentes puntos del país, un fuerte aplauso para todas las instituciones de CONAPREM. Muchísimas gracias.
15: Bien, ahí hemos escuchado en este momento, compañeros, a Nelson Márquez, quien es el viceministro de Copeco. En este momento va a hablar el ministro de Comunicaciones, Héctor Ordóñez. No sé si retornamos con ustedes, compañeros, o continuamos escuchando aquí en Copeco.
17: Muchas gracias. Buenas noches, buenas tardes.
0: Ya vamos a regresar con usted, Daniela, cuando ya dé la estadística final el ministro Reinaldo Sánchez y también el director de la policía. Cuando den ellos los nuevos elementos, vamos a regresar con usted. 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Las redes hablan en HCH, este segmento que también es importante, que le damos a conocer a continuación.

0: Las redes hablan, este segmento donde damos lectura a lo que postean algunos políticos, empresarios o cualquiera que sea la información en el ámbito nacional e internacional. La abogada Rixi Moncada ha viajado hasta México para visitar al coordinador del Partido Libre, Manuel Zelaya Rosales, y ha posteado lo siguiente a través de su cuenta: nuestro coordinador general, Manuel Zelaya, en buen estado de salud, estable en su tratamiento, Partido Libre. Y ahí aparece una de las hijas del expresidente José Manuel Zelaya Rosales y coordinador del Partido Libre, junto a la abogada Rixi Moncada, quien es la subcoordinadora del Partido Libertad y Refundación desde México, que se ha tomado esta fotografía. También le damos a conocer lo que ha posteado a través de su red social el alcalde de la capital, Juan Diego Zelaya, en torno al tema de las lluvias. Los capitalinos, saludos capitalinos, quiero contarles que la represa Los Laureles ha alcanzado su máximo nivel. Para aprovechar cada gota, hemos elevado la cortina inflable, lo que nos permite almacenar un mayor volumen de agua, ha dicho. Además, ya estamos supervisando los trabajos de trasvase hacia la represa La Concepción. Las redes hablan en HCH. Lo que han posteado a través de estas importantes redes sociales. Regresamos a Copeco con Daniela Mejía. Continúan dando las estadísticas sobre el feriado morazánico. Adelante.
1: Salir en esta semana morazánica.
2: De inmediato vamos a escuchar al ministro de Copeco, Reinaldo Sánchez.
1: Al lado de sus seres queridos. Quiero expresar el agradecimiento a cada una de las instituciones que conforman el CONAPREN. De verdad que ha sido una jornada extraordinaria, pero los que estuvimos ahí al frente de la batalla para cuidar al pueblo, no podemos decir de que fue algo sencillo. Es algo que requirió mucha coordinación previa, pero también una semana muy fuerte de trabajo. Para algunos va a ser una cosita más que sucedió, pero para los que estuvimos ahí, sabemos de que estar parados de sol a sol, ahí en estos operativos, en estos retenes, en los puntos de control, en los puntos de vigilancia de playa, ríos, pozas, balnearios y similares, no es una tarea sencilla. Pero por el pueblo hondureño, vale la pena. Pero aún más importante, para rendirle cuentas claras a Dios, claro que vale la pena. Quiero de verdad reconocer en el trabajo de cada una de las instituciones la fuerza inmensa que tiene el CONAPREN y el liderazgo y el respaldo del ciudadano presidente de la República, Narijuán Ascura Zabla, quien ha estado muy pendiente también del seguimiento en cada uno de los días que iba transcurriendo de la semana morazánica. Les quiero compartir un poco lo que fue mi experiencia. Primero, tuve la bendición de ir a agradecer personalmente a distintos puntos de control en distintos departamentos. Iniciamos el recorrido el día lunes en la salida del sur de la capital, donde empezamos a ver cómo se hacía la movilización. El día martes nos fuimos al departamento de Comayagua, donde acompañamos a las instituciones que estaban aglutinadas para prepararse para los siguientes días fuertemente, especialmente porque miércoles y jueves son días de alta movilización. Fuimos a Zihuatepeque, pegamos hasta el lado de Yohoat, porque también en esta temporada se combina el reto de CONAPREN, pero las lluvias que tanto anhelábamos, porque veníamos de un periodo prolongado de sequía. El día miércoles, junto a mi muchacho Rodrigo de Jesús, que está allá al lado del ministro Héctor Ordóñez, mi esposa, nos fuimos a circular Honduras. Agradecerle a cada uno de los que estaban en los puestos de control a donde Dios nos permitió visitar. A expresarles el agradecimiento por su trabajo y por su compromiso. A cruzar esa mirada que nos permitía ver y valorar que estábamos en la misma sintonía de cuidar a nuestro querido país y su gente que se movilizaba. Iniciamos el recorrido por la CEA 5, por los puntos de control, iniciando aquí en la capital. Llegamos hasta Comayagua, pasamos por Cane, La Paz, Llegamos a Marcala, ahí nos tomamos un cafecito bastante bueno. En el camino nos invitaron también a comernos un chicharrón de Finca del Carmen. Fue adentro del carro porque no podíamos detenernos mucho para avanzar. Y ese día finalizamos ese recorrido hermoso en el departamento de Intibucá, donde firmamos un importante convenio con el alcalde de Intibucá. Al día siguiente nos fuimos a ver los retenes que estaban en la salida de Intibucá yendo para el hermano departamento de Lempira. Luego nos venimos para el lado acá de Jesús de Otoro, viendo los retenes hasta salir a Siguatepeque, continuando la CA5 hasta llegar a La Barca, donde me encontré a un señor de 72 años que la Cruz Roja Hondureña con mucho cariño estaba atendiendo porque tenía un problema de salud y necesitaba ser trasladado al hospital. Y les cuento esta historia para que miren lo que es Conafren. No recuerdo su nombre, Yance, pero yo le dije a la voluntaria de Cruz Roja que estaba ahí que se estaba ganando el cielo con esa acción que estaba haciendo con esta persona de la tercera edad. Porque tenía un problema de salud, andaba su identidad en la bolsa y no lo recordaba. Gracias a Dios se movió al Catarino Rivas, se le dio la atención correspondiente y le está haciendo el seguimiento que corresponde. Pero ahí pude presenciar lo que es Conapren. Ahí estaba la policía, ahí estaba la Cruz Roja, ahí estaba el equipo de Copeco, los médicos. Continuamos el recorrido, pasando por los distintos puntos de control de la carretera que conduce desde La Barca hasta El Progreso, pasando hasta Tela, llegamos a Ceiba, donde supervisamos los puntos de control de balnearios, de carretera, de las playas. Y aquí quiero aprovechar para decirles algo. Por donde yo pasé, lo que pude ver fue una gran movilización. Esto más, les voy a contar esto. Hubo un momento que pensé que le iba a pedir posada al alcalde Ricardo Cálix en Tela, porque no encontrábamos con mi esposa un hotel para podernos quedar porque estaban llenos. Y para algunos les va a sonar exagerado esto, pero es la verdad. Igualmente en La Esperanza, Intibucá, lleno. En Lempira, me decía el viceministro Nelson Márquez, bastante lleno. Copán, igualmente. Comayagua, me decía el viceministro Luis Suazo, también a reventar. Y en Tela, el alcalde Ricardo Cáliz me compartió un video que no cabía un alma en una plaza, en un evento que tenía. El pueblo hondureño se ha movilizado y se ha movilizado a disfrutar de las bellezas que Honduras tiene. Y el trabajo de Conapren, que era cuidar al pueblo hondureño, lo hicimos con dedicación, con entrega, con amor, con compromiso. Se pueden comparar con años anteriores y que hubo más movilización y que hubieron menos incidencias. No se trata de eso. Se trata con que una vida se salve, el dispositivo funciona. Y se salvó más de una vida. Yo de verdad quiero decirles que Dios ha sido bueno con nosotros, nos ha acompañado en esta misión. Pensaba mucho en esta conferencia de prensa. Pensaba mucho en cómo serían las cuentas que le rendiríamos a Dios y a Honduras. Pero Dios ha permitido de que el trabajo haya dado los frutos para lo cual nos preparamos. Gracias a la Cruz Roja Hondureña. Gracias al heroico y benemérito Cuerpo de Bomberos de Honduras. Gracias al Sistema Nacional de Emergencia 911. Gracias a la Dirección de Marina Mercante, a la Cruz Verde Hondureña, a las Fuerzas Armadas de Honduras, a la Agencia Hondureña de Aeronáutica Civil, a la Policía Nacional de Honduras y a la Secretaría de Seguridad, a la Secretaría de Salud, al Instituto Nacional de Migración, al IADFA, al ARSA, al SENAF, al CISES, al Instituto Hondureño de Transporte Terrestre, a la MON, a la CID, que ha hecho un extraordinario trabajo en respuesta y acompañamiento, a Hondutel, a IP, a Turismo, y no sé si me queda una institución de las que no mencioné, que están aquí aglutinadas de manera oficial, y si me queda alguien, por favor, díganme que con todo gusto se lo agradecemos. a la empresa privada también, que se incorporó en muchas actividades, pero también yo quiero pedir un fuerte aplauso a los voluntarios de distintas instituciones que se hicieron presentes para sacar esta tarea. Y finalizo agradeciéndole a los medios de comunicación. Gracias por su trabajo, por informar cada día cómo iban las cosas en la Semana Morazánica y por cerrar hoy, al lado de las instituciones de CONAPREN, este espacio para decirle al pueblo hondureño, misión cumplida. Fueron más de 2.300 kilómetros que recorrimos en este CONAPREN, pero por el pueblo hondureño ha valido la pena. Muchas gracias y que Dios los bendiga a cada una de las instituciones.
0: Autoridades de Copeco como parte de las estadísticas sobre la movilización del feriado morazánico, pero hoy también quien se ha pronunciado es el padre Sandro Mejía de una de las arquidiócesis de Lempira y se ha referido precisamente a lo que ha ocurrido en este feriado morazánico donde muchos hondureños se movilizaron en nuestro país, pero también un buen número de compatriotas se fue hacia la hermana República del Salvador. Esto dijo el sacerdote Sandro Aguilar Mejía, hoy en la homilía en el departamento de Lempira.
3: Pero el punto de ellos no es la semana de descanso, es billete. Eso es el sentido. Y cae enero, aunque hoy están diciendo que la mayor parte de gente se fue para El Salvador. Es el país que tenemos. Oígame, yo pregunté en San Juan, dirán, esto no tiene nada que ver con la homilía. Sí. Porque lo que es injusto no entra al reino. Lo que es indigno no entra por el reino. Lo que viola los derechos y dignidad del hombre no entra en el reino. Y tranquilos estamos en Honduras. ¿Quiénes fueron a votar por el presidente de hoy? Levante la mano. ¿Por qué no abran la boca? ¿Por qué fueron a votar a esa escuela y se quedan callados? Yo le pregunté a la que echó el combustible, ¿cuánto vale ahorita el galón? Le dice, 150, Dios santo, le dije, así aquí no sé cuánto vale, y le dije, solo dos galoncitos en 300 lempiras, y mire, tranquilo el país, nadie abre la boca, nadie dice nada. Si ellos no fueran holgazanes y no robaran tanto, no estaría esto. Ay padre, pero es que es el barril de petróleo, porque acuérdate que es negocio de Trump. Acuérdense que ahorita lo que está pasando es Trump el que está haciendo esto, en negociación de él. Y entonces la gente callada, no dice nada, no dice nada. Si pueden hacer algo, si pueden, como hicieron la vez pasada, subsidiar o no sé, o quitarle tanta dinero que cae al Estado por esto, si pueden ellos. Pero como son ladrones, roban a morir y por todos lados. ¿Y el pueblo? ¿Qué pasa hoy? Lo dije la vez pasada. Seguramente Ismael dirá, padre, o no, a los que van a comprar, hasta Erlen por ahí, ya está caro todo, mártir. Mire. Y la pregunta es, ¿va a bajar esos productos? ¿Bajan o no? Ya no. Ya no, ahí queda aquello. O sea, es un país donde realmente hay tanto que pedir a Dios que realmente ya no podemos más. Y la gente, como que nada pasa. Como que nada pasa. Así de que el reino de Dios no es ese. No es el que él quiso. Por eso les dije yo la frase del Evangelio. El reino de Dios no es comida ni vida, sino justicia, paz, alegría en el Espíritu Santo. Oiga, ve, eso es el reino. Y si no es eso aquí en Honduras, el reino no está. Por eso oremos para que realmente esta cosa cambie en este país. Está difícil, está difícil. Ya hay pelea entre ellos del poder y ya el otro año van a andar ahí buscando a nuestra gente. No me explico yo cómo el pueblo hondureño es tan, aquella frase que sacaron, dondito, dije yo, tan torpe realmente. O sea, sigue, pasa cada 2, 3 años y vuelve a hacer la misma y vuelve a caer y vuelve, no puede ser. Ya es tiempo de cambiar esa historia y solo se puede lograr cuando el reino de Dios llegue al corazón de los hondureños.
0: Bueno, esto decía el padre Sandro Aguilar Mejía de Lempira. Ahora esto le ha contestado a través de las redes sociales la diputada Merari Díaz del Partido Nacional de Honduras a lo que ha escuchado usted de el padre Sandro Aguilar Mejía en la homilía de este domingo allá en el departamento de Lempira. Ser sacerdote no lo coloca por encima del pueblo ni le da derecho a faltarle el respeto. Deja mucho que desear el sentir y pensar del padre Sandro Aguilar. Si saliera más y leyera más, se daría cuenta de lo que ha hecho el gobierno del presidente Papi a la Orden para aliviar el tema de los combustibles. ¿O será que espera que mande un contingente militar a liberar el estrecho de Hormuz? Se pregunta la diputada Merari Díaz. Este padre es el ejemplo de alguien que de misionero tiene poco, porque fijo no sale y es de los que se queda en la casa cural. El pueblo hondureño no es dundo ni torpe. La investidura religiosa no le da la autoridad para insultarlo ni menospreciarlo. Porque el padre cerró ahí, dice de que aquella frase de que decían que el pueblo hondureño es dundito o torpe. La usó el padre Sandro Aguilar refiriéndose a este tema del feriado morazánico. Así las cosas. Voy a cerrar el tema del feriado morazánico con usted, compañero. Compañera Yalile Dubón, sobre lo que ha pasado allá en este feriado morazánico en el departamento de Copán.
4: Así es, compañeros, en estudio de Hable Como Habla Televisión Digital, se realiza lo que es la clausura del CONAPREN en Santa Rosa de Copán, cabecera departamental del departamento de Copán. Hablar a continuación con el coronel Jorge Velázquez, comandante de la 120 Brigada de Infantería, ¿verdad?, en Santa Rosa de Copán, cómo se ha cerrado, según su perspectiva, lo que es este feriado morazánico. Muy buenas.
5: Sí, buenas tardes. Sí, en mi condición de comandante de la 120 Brigada de Infantería ha sido de mucha satisfacción poder acompañar a todas las instituciones que forman parte de CONAPREN. Estoy seguro que hicimos un excelente trabajo. Desplegamos personal de todas las instituciones.
4: ¿Más o menos cuántos elementos fueron asignados a los diferentes puntos de control?
5: Siempre por cada una de las unidades, desplegado 3 o 4 en puestos de socorro y puestos de control. Y bueno, creo que cumplimos realmente la misión.
6: Estamos muy satisfechos de esta labor que hemos hecho por más de 10 días con todas las instituciones que comprenden CONAPREN. Créanme que no ha sido fácil, cada hombre y cada mujer ha dado lo mejor de su esfuerzo. ¿Por qué? Porque servir a Honduras es un honor, pero cuidar a cada persona, a cada ciudadano, es un deber como autoridades de que tenemos.
7: Pues estuvo siempre dando su mejor esfuerzo, compromiso con nuestra ciudadanía, con todas las personas que visitaron a nuestro departamento, y gracias a Dios, pues los resultados han sido bastante positivos. Estos puntos de control permiten establecer medidas disuasivas de precaución y sobre todo de recomendación para los que transitan en los diferentes ejes carreteros. Contentos por toda la gente, por todos los turistas nacionales e internacionales que vinieron a disfrutar de este destino maravilloso que es Copán, a disfrutar no solamente de Copán Ruinas, que es un punto importante, un patrimonio mundial de arqueología que nos representa, que nos identifica, sino que también visitar los diferentes municipios, que cada uno tiene una característica, cada uno tiene una potencialidad.
4: Abogada, ¿podríamos decir que Copán cerró con saldo blanco o tenemos algunas víctimas que lamentar?
7: Lamentablemente, para cerrar este operativo, hace unos minutos una persona tuvo un accidente y falleció, un accidente de tránsito. Lamentamos y nos solidarizamos con su familia, y bueno, esperamos de que las personas que continúan todavía transitando puedan hacerlo de la mejor manera, siguiendo las precauciones. Recordemos que tenemos una responsabilidad al volante.
4: La abogada Claudia Guerra, como gobernadora departamental, efectivamente con una víctima mortal se cierra lo que es este operativo del feriado morazánico, operativo de CONAPREN durante la semana morazánica. Con este contacto, retorno a estudios principales de Hable Como Habla Televisión Digital.
8: Este es un informe especial.
0: Y han encontrado un vehículo abandonado cerca del aeropuerto en el sector de La Lima. ¿Qué ha pasado con los ocupantes? Orlin Castro.
9: Así es, buenas compañeros, en estudio Auditorio Nacional de HCH Televisión Digital. Estamos ubicados exactamente en el Boulevard del Este, que de San Pedro Sula se conduce al sector de La Lima, a unos pocos metros de lo que es el puente de nivel al aeropuerto. Se ha encontrado un vehículo pick-up en abandono. Según información preliminar, se podría tratar, los propietarios están desaparecidos del día de ayer. Comisario Estrada, un vehículo abandonado, dos personas desaparecidas del día de ayer. Muy buenas tardes.
10: Sí, buenas tardes, Orly. Buenas tardes a las personas que nos ven y escuchan. Sí, efectivamente, pues, Orly, nos encontramos aquí donde apareció un vehículo de dos personas que supuestamente desaparecieron el día de ayer en la colonia Guaymura, el sector Planeta. Estamos aquí con los familiares de ellos, hemos estado en coordinación con la UMEM número 8, que le corresponde operativamente esa zona de la Planeta Guaymura, y también en contacto con la DPI para que ellos vengan a verificar el vehículo y puedan levantar algún tipo de indicio que les pueda dar alguna pista para ver si pueden llegar a encontrar a los muchachos. Pensamos, ya se hizo una búsqueda acá con los familiares, también se ha estado haciendo búsqueda en la Guaymura. Esperamos primero Dios que pues ellos se encuentren bien, ¿verdad? Que ellos no les haya pasado nada. Y por los momentos pues seguimos dándole búsqueda a ellos hasta poder dar con el paradero de estos muchachos.
9: Ahora, según los familiares, salieron a las 5 de la mañana a vender verdura. El carro venía cargado de verdura y resulta aquí completamente vacío.
10: Bueno, este carro, de hecho, anduvimos por este sector en horas de la tarde y en horas de la mañana siempre patrullando este bulevar, y este vehículo, pues, ayer no estaba. Si lo vinieron a dejar fue en horas de la mañana. Entonces, esperamos de que, como repito, que los muchachos, pues, aún se encuentren con vida. Los familiares, se formó una cuadrilla con los familiares y han estado buscando aquí, porque toda esta zona de aquí son kilómetros de cañeras. Entonces, ese ha estado con ellos, para ellos han estado dándole búsqueda y los vamos a estar apoyando para poder ver si encontramos a los muchachos.
9: Bueno, muchas gracias, comisario Estrada. Pastor de la Iglesia Pasión de las Almas, ubicado en el sector de Calpules. Pastor, han emprendido esta búsqueda, uno es miembro de la iglesia, dos jóvenes desaparecidos, hay angustia en los familiares, pero también al mismo tiempo hay una fortaleza espiritual por parte de la iglesia.
11: Así es, la Biblia dice de que el que habita el abrigo del Altísimo va a morar bajo la sombra del Omnipotente, ¿verdad? Y pues la verdad, uno de ellos es miembro de nuestro ministerio con frutos, ¿verdad? Se congrega, ¿verdad? Son personas honestas, trabajadoras, acaban de emprender. Un mes tienen de haber empezado a emprender, ¿verdad? El guerrero que se congrega con nosotros, pues anteriormente repartía chimbos de gas, ¿verdad? Y él me dijo, pastor, pues quiero emprender. Y pues nosotros tomamos la palabra, ¿no? En nombre de Jesús, Dios lo va a guardar. Y pues ahorita, pues yo venía de Tegucigalpa para visitar mi familia y cuando me cae la noticia, ¿verdad? Yo me vengo directamente para acá y de repente estoy en la casa de ellos cuando dicen, no, allá apareció el carro, nos venimos para este lugar, emprendemos la búsqueda, intentamos meter hasta cierto lugar esperando que las autoridades pues vinieran, nadie tocó el vehículo, ¿verdad? Para esperar pues si ellos iban a tomar algún tipo de huella o algo, ¿verdad? Pero vemos de que no hay respuesta, pero estamos confiando en Dios de que Él es el que tiene el cuidado de nosotros, ¿verdad? Y el que tiene el control, ¿verdad? Oramos para que los familiares de ellos pues tengan fortaleza, ¿verdad? Y sigan teniendo fe, ¿verdad? Lo que le rogamos a la autoridad es que nos puedan apoyar, ¿verdad?
9: Ahora, pastor, son más de 24 horas que no saben de ellos, ¿verdad?
11: Sí, la última llamada la recibieron como a las 2 y minutos ellos, que el menor de ellos, el de 21 años, le dijo, mamá, ya voy para la casa, ¿verdad? Y desde ahí, pues, no volvieron a saber nada de ellos.
9: Bueno, muchas gracias, pastor. Okay, listo. Del Ministerio Pasión de las Almas del sector de Calpules. Son dos jóvenes que desaparecieron del día de ayer. El vehículo ha sido encontrado aquí a la orilla del bulevar. Ellos corresponden a los nombres de Jairo Ramón Matamoros Barahona y también Orlin Eliezer Hernández Ramos. Serían los dos jóvenes que han desaparecido. Se conducían vendiendo verdura en el sector de la Guaymura, Jerusalén, el sector de la Planeta, pero lamentablemente han desaparecido. Con este contacto a esta hora, con la señora compañera Oscar Perdomo, retornamos a estudios principales. Buenas tardes.
0: A continuar pendientes, Orlin Castro, de esta información allá en el sector del departamento de Cortés con estos jóvenes que todavía no han sido encontrados, encontraron únicamente este vehículo. Pero también quien ha colocado a través de sus redes sociales es el Papa León XIV el siguiente mensaje. El Papa León XIV: queridos amigos, recientemente durante una revisión los médicos me han detectado un nódulo localizado en el pulmón. Se ha detectado todavía en una fase muy temprana y está bien localizado. Los médicos consideran oportuno intervenir, por eso, siguiendo sus consejos, he decidido operarme para removerlo. La operación ya está programada para los próximos días. Les agradezco su cercanía espiritual y me encomiendo a sus oraciones. Ha colocado a través de las redes sociales el Papa León XIV.

guerra denominada Racha Democrática siguió su curso en la región después que Flavio Bolsonaro resultara vencedor en las elecciones de Brasil con 47% de los votos y 45% de Lula da Silva en primera vuelta, este buscando un cuarto periodo. El 25 de octubre, en segunda vuelta, ambos competirán, proyectando expertos la victoria de Bolsonaro de 45 años. La semana morazánica tomó impulso sin mayor afluencia en las terminales de buses, donde se refleja el grado de movilización en la temporada. El largo asueto en el sector público no más.